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Ya, muy bien, tenemos saludos para Cristina, que nos está escuchando desde Río Bueno. Nos dice que está muy buena la música, muy bueno el primer bloque, nos está diciendo Cristina desde Río Bueno. Desde acá también, oye, quiero enviar un saludo a Isidora, que nos está escuchando desde Puerto Varas. Así que le enviamos un cariñoso saludo ahí. Siempre escucha el programa también a través de la señal online, así que le enviamos un saludo también ahí a Isi, que nos debe estar escuchando allá en Puerto Varas. Sí, también tenemos auditores que nos escuchan desde San Pablo también, así que les enviamos muchos saludos a todos aquellos que nos están escuchando desde San Pablo a través del 101.1. Ellos sí nos alcanzan a escuchar ahí a través de nuestra frecuencia modulada, y por supuesto tenemos muchos auditores y auditoras que nos escuchan a través de la señal online por www.radio101.cl. ahí nos puedes escuchar en cualquier lugar, ¿no es cierto?, donde te encuentres con internet. Ahí nos puedes encontrar, ¿eh? Sí, ¿quién más está junto a nosotros? Carolina también, sí. También Don Denis, por ahí nos estuvo también marcando a través de el Facebook. Oye, nuestro Facebook oficial del programa es, sí, me estaban preguntando, Programa de Corazón. Ahí nos solicitas amistad y nos puedes escuchar. A lo mejor en un ratito más vamos a hacer un live ahí para que puedan ver cómo estamos acá en los estudios haciendo nuestro programa, ¿ya? Muy bien, nos vamos con música. Comienza el bloque de baladas en nuestro idioma y lo comienza Camila. Esto se llama Mientes. Después, Enrique Iglesias, Enamorado por primera vez.

0: 20 horas, 14 minutos.
1: Muy bien, ya estamos de regreso en nuestro programa. Solamente con 14 minutos, estamos completamente en vivo a través de Radio 101, ¿no es cierto? También a través de la señal online por www.radio101.cl. Me acaban de llamar hace unos segundos en realidad. Nos acaban de llamar desde Osorno, una auditora, ya a quienes le vamos a enviar un saludo, ¿no es cierto? Y muchas gracias por estar en sintonía. Vamos a programar una canción que nos está solicitando. Nos pidió dos, pero vamos a programar esta, que la tenemos acá, para dedicársela a aquella auditora que nos llamó recién al teléfono del estudio. Así que vamos a programar esto. Camilo VI, quería escuchar ella, y esta canción se llama Amor, Amar. Y muchas gracias por la sintonía de nuestra auditora de Osorno.

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1: Muy bien, estamos de regreso en nuestro programa de este día jueves. Son las 20:20. Estamos completamente en vivo desde los estudios de Radio 101. 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

Ya, muy bien, estamos de regreso, son las 20 con 24 minutos, reportando sintonía. Tenemos a Robert, claro que sí. ¿Cómo estás, Robert? Nos escucha desde el sector Cocule, mientras estamos escuchando la alarma del cuerpo de bomberos de nuestra comuna de La Unión, ¿eh? Así es. Está sonando la sirena a esta hora, el llamado de emergencia del cuerpo de bomberos. Ya lo vamos a saber en unos momentos más, a ver si nos soplan ahí, ¿no es cierto? ¿Cuál sería el llamado del cuerpo de bomberos de acá de nuestra comuna de La Unión? Está sonando la alarma de incendio o de alguna emergencia. Vamos a ver de inmediato. Ya, vamos a ver si nos sobran de inmediato la información para poder entregárselas, ¿no es cierto?, lo antes posible acerca de este llamado de emergencia del cuerpo de bomberos de nuestra comuna de La Unión. Muy bien, antes de eso le estaba enviando un saludo a Robert, ¿eh?, que nos está escuchando desde el sector Cocule. Dice: hola, Master, salí a caminar bajo la lluvia. Dice: escuchando la música que hace recordar, que hace remember, ¿ah? De Keiko Yunga, dice: estoy pensando en ti, respirar bajo la naturaleza es vida. Dice: ahora, relajado, voy a seguir, ¿eh? Caminar, ver brillar las luces con múltiples líneas, las olas que se forman, las aguas que buscan su destino, la suave lluvia que llena tu cara, y escuchando el programa con buena música, quieres seguir caminando. Dice nuestro amigo Robert ahí, que está inspiradísimo con caminando bajo la lluvia ahí, ¿eh? Sí, ya. Oye, sí, estamos esperando la información. Nos vamos con una...

los carros de emergencia de nuestro cuerpo de bomberos de la Unión ahí para ese llamado de emergencia. Ya vamos a volver a repetir la información, la vamos a revisar de inmediato y la vamos a entregar a ustedes. Vamos con la música, esto es Gloria Estefan, No Te Olvidaré.

Muy bien, estamos de regreso, 20:36. Ahí pasaba John Secada con Ángel. Se llamaba esa canción, muy pero muy recordada, como siempre. Claro que sí, con las canciones de la vida, la música romántica que queda en nuestra memoria. Y muchas más que todavía faltan, ¿no es cierto? Porque nos queda todavía mucho programa. Hasta las 21:30 vamos a estar junto a ustedes programando la música romántica. Estamos en este bloque de música romántica en nuestro idioma. Después ahí nos vamos a mandar una mezcladita, por supuesto. 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

Muy bien, ahí pasaba Chayanne con esa canción, una de sus más conocidas. Y nos vamos a ir con esta siguiente que ya está sonando, canción solicitada desde Osorno por una de nuestras auditoras. Esto es Paloma San Basilio, Beso a Beso.

Oye, excelente, ahí Paloma San Basilio, Beso a Beso, un tremendo clásico del año 78, esa canción, y que la estaban solicitando una auditora que nos escucha desde la ciudad de Osorno, conectada, claro que sí, junto a nuestro programa de corazón, el programa de la música romántica. Oye, les cuento quién más está conectado al programa, nuestro tremendo amigo Claudito Ibarra, Destruye la Canción, más conocido acá en la Unión como Destruye la Canción. Claudito Ibarra, le enviamos un cariñoso saludo, está en Isla Negra, nuestro hombre ahí, escuchando el programa desde el litoral central en Isla Negra, así que le enviamos muchos cariños ahí con su amada feliz, disfrutando del programa en este día de hoy. Oye, y le vamos a programar una canción, ¿eh? Yo sé que se va a acordar de algunos momentos que vivimos acá en el programa Románticos de aquellos años, ¿ah? Sí, y se va a acordar de esta canción que vamos a programar para Claudito Ibarra, que yo sé que le va a traer recuerdo. Esto es de Edith Piaf. ¿Te acuerdas, Claudito? ¿No? Claudito hablaba francés y se cantaba esta canción completita. Vamos con esto. Esto se llama No Generatier Bea. Algo así era, ¿no?

0: Son las 21 horas.
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1: 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Carnes Palermo nos comienza a acompañar con las siguientes canciones. Oye, quiero mandar un saludo a Robert, ¿eh? Que me dice, hermosa canción, ¿eh? Yo soy de los viejos, Pavarotti, clásica Louis Armstrong, ¿eh? Sí, Chris Gerard también. Oye, sí, bueno, ahí estaba ahí cantando Robert, ¿eh? Me coloca la foto aquí de la letra, ¿eh? Non rien de rien, de rien. No, genera que te rien. Muy bueno. Oye, lindos recuerdos con Clavito Ibarra, igual ahí que nos estaba hablando. Sígeme, subiné, páfame, méteme. En portugués, en inglés, en italiano, dice, qué manera de manejar idiomas, ¿eh? Gracias por tu lindo saludo, dice Claudito Ibarra desde Isla Negra. Así que muchos cariños ahí cuando vengas para acá, ya sabes. me avisas para juntarnos aquí en el programa y hacer un destruye a la canción, como lo hacíamos ahí en el Románticos. Oye, quiero enviar un saludo también a Mauricio Keulo y a Patricia, que están escuchando también el programa desde Vivanco. ¿Están ustedes o no? Ahí si me confirmas. O en Río Bueno, ¿dónde están? Y ustedes de repente se me arrancan para otros lados, ¿ah? Sí. O para Cayurruca, ya no importa. Sí. Muy bueno, amigo. En Río Bueno, ya. En Río Bueno, entonces, Mauricio con Patricia, saludando y estando también en sintonía. Muchas gracias a todos, a los que están en sintonía. Ya, nos vamos con la música. Estábamos con música en nuestro idioma, así que ahora nos vamos con música anglo y este éxito de Aha, Early Morning. Destruye la canción.

Ahí pasaba ese tremendo clásico con Exile, eso se llama Kiss You All Over. Nos vamos con canción solicitada por Claudito Ibarra desde el litoral central, solicitando otro tremendo éxito. Esto es de Phil Collins, esto se llama In the Air Tonight.

Muy bien, ahí pasaba tremendo clásico con Phil Collins, In the Air Tonight. Eso lo estaba solicitando Claudito Ibarra, que nos escucha desde Isla Negra a través de la señal online. Está por allá nuestro amigo con esta señal, que puede llegar a cualquier lugar a través de internet. 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Muy bien, vamos con la siguiente canción. Esto lo está solicitando Mauricio Keulo, que nos está escuchando desde Río Bueno, y quiere escuchar esta siguiente canción junto a su cosita, dice, ¿verdad?, a su amada, que está junto a él. Para Patricia, que también le enviamos muchos saludos. Esto es Chicago, Your Inspiration.

Muy bien, mis queridos amigos y amigas, estamos llegando al final de este programa de día jueves, último programa en vivo aquí en Radio 101. Mañana, como saben, es nuestro programa en off. Ahí yo les dejo muy buena música, como siempre, para que tengan el día viernes también música romántica en nuestro horario, que va en vivo de lunes a jueves, y el día viernes ahí estamos con un compilado de música romántica también de nuestro programa. Y desde ya desearles a todos que pasen un lindo fin de semana. Se nos va el mes de junio, ya en la próxima semana le quedan un día nomás, porque tenemos fin de semana largo a partir de mañana, porque el día lunes 29 es feriado, así que fin de semana largo para todos aquellos que puedan descansar estos días. Disfrútenlos en familia y relájense un poco, disfruten del hogar, ¿no es cierto?, del calor del hogar. Agradecer a nuestros queridos auditores y auditoras que estuvieron en sintonía durante este programa y toda la semana, y también a todos aquellos que estuvieron programando sus canciones favoritas, estuvieron interactuando con nosotros a través del Facebook también. Muchas, pero muchas gracias a todos. 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

0: 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Un saludo también para Leonor, que nos estaba escuchando, se me había traspabilado nuestra amiga ahí también, que estuvo escuchando el programa, así que muchas gracias por la sintonía también, Leonor, que nos escucha acá en la ciudad de La Unión, y que tenga un lindo fin de semana. Lindo fin de semana también para todos ustedes, chiquillos, que están en sintonía e interactúan con nosotros a través de nuestro WhatsApp. Sigan en sintonía, ya viene nuestra Elenita Carrasco con el programa nocturno para seguirnos acompañando hasta la salida de las 23:30. Que tengan un lindo fin de semana y una linda noche. Chau, chau.
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4: 21 horas, 35 minutos.
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6: ¿Cómo están? Muy buenas noches. Bienvenidos a nuestro espacio, ya para poder acompañarles, para poder relajarnos junto a la música, junto a esta compañía diaria, y hasta las 23 horas aproximadamente, porque de repente también nos quedamos un poquito más tarde para esta compañía. Bueno, sean bienvenidos todos ustedes, señores auditores, pero también le doy la bienvenida a quien nos va a acompañar, como es el taller mecánico de don Patricio Wagner Swanser, ruta 210, kilómetro 6, en ruta T70, camino La Unión, Río Bueno. Don Patricio Wagner, su propietario, que les atiende a diario aquí en el taller mecánico que lleva su nombre, don Patricio Wagner Swanser. ¿Estamos listos para comenzar? Vamos entonces con los primeros compases para esta noche.

0: 21:42.
1: Los primeros temas para esta noche son para todos ustedes. El momento de relajarnos. Hemos hecho una jornada de trabajo ya bastante larga. A esta hora es bueno de reunirse junto a la familia, y en ese periodo estamos acompañándoles con esta música, por supuesto, que nos va a relajar un poquito. 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Hemos hecho el primer alto, vamos entonces a continuar con la música para ver si encontramos ese sueño y entrar también a esos brazos de Morfeo.

0: 21:56.
1: Bueno, estamos en esta compañía a esta hora de la noche. 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Bueno, ahora sí, vamos a otro tema, porque nos hemos puesto romántico con el programa anterior, y nosotros no queremos ser menos, pues. La almohada, está todo preparado para poder recibir este próximo tema. Vamos.

0: 22 horas, 13 minutos.
1: Tenemos que aprovechar los últimos minutos que ya nos están quedando, porque cuando la música está así como está, bueno, se nos pasa volando mientras vamos viajando a través de la carretera, que los invito para que lo hagamos con cuidado, con mucha prudencia, porque todos nos esperan en casita. Y escuchando esta música, obviamente que nos va a relajar y vamos a llegar mucho mejor a casa. Vamos entonces, escuchemos el próximo tema.

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1: 22 horas, 35 minutos.
2: Los primeros temas para esta noche son para todos ustedes. El momento de relajarnos. Hemos hecho una jornada de trabajo ya bastante larga. A esta hora es bueno de reunirse junto a la familia, y en ese periodo estamos acompañándole con esta música, por supuesto, que nos va a relajar un poquito. 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Hemos hecho el primer alto, vamos entonces a continuar con la música para ver si encontramos ese sueño y entrar también a esos brazos de Morfeo.

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0: 22 horas, 50 minutos.
1: Bueno, estamos en esta compañía a esta hora de la noche. 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Bueno, ahora sí, vamos a otro tema porque nos hemos puesto romántico con el programa anterior y nosotros no queremos ser menos, pues. La almohada está todo preparado para poder recibir este próximo tema. Vamos.

0: 23 horas, 3 minutos.
1: Tenemos que aprovechar los últimos minutos que ya nos están quedando, porque cuando la música está así como está, bueno, se nos pasa volando mientras vamos viajando a través de la carretera, que los invito para que lo hagamos con cuidado, con mucha prudencia, porque todos nos esperan en casita. Y escuchando esta música, obviamente que nos va a relajar y vamos a llegar mucho mejor a casa. Vamos entonces, escuchemos el próximo tema.

0: 23 horas, 18 minutos.
1: Los primeros temas para esta noche son para todos ustedes. El momento de relajarnos. Hemos hecho una jornada de trabajo ya bastante larga. A esta hora es bueno de reunirse junto a la familia, y en ese periodo estamos acompañándoles con esta música, por supuesto, que nos va a relajar un poquito. 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Hemos hecho el primer alto. Vamos entonces a continuar con la música para ver si encontramos ese sueño y entrar también a esos brazos de Morfeo.

Estamos llegando ya a la parte final de nuestra programación de Horas de la Noche. Pero no se preocupen, mañana, siempre y cuando Dios nos permita, estaremos nuevamente para acompañarles a dar ese paso para ese descanso. 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Y nosotros somos unos agradecidos por vuestra compañía a esta hora de la noche. Que descanse, gracias, y que tenga un sueño reparador. Muy buenas noches.

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3: 23 horas, 33 minutos.
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1: Debe ganar eso.
2: Y Argentina, pero también podría concretarse.
1: Y Argentina podría ser. ¿Alguien más?
2: ¿Alguien más?
1: A ver, vamos a repasar de inmediato los
2: Brasil.
1: Claro.

0: México, 9 puntos.
1: Sí, también.
0: Después habría que irnos.
1: No, Brasil hasta... empató con Marruecos.
0: Claro. Tendríamos que llegar a Francia o Noruega. Uno de los dos se juegan mañana. Quien gana el grupo y los dos pueden terminar.
1: Qué franqueza de Jala, dijo. Probablemente los franceses nos ganan.
0: Argentina
1: aquí,
0: puede terminar.
1: Aquí que habrían hecho los señores de las redes sociales.
0: No, habrían fundado. ¿Y sabes qué? ¿Qué otro equipo más puede terminar con?
1: ¿Cuál? Sorpréndeme.
0: Colombia.
1: Bien.
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3: Se reanudan las acciones en Santa Clara. 0-0 el marcador. Con este resultado, Australia clasifica como segundo en este grupo D de la Copa del Mundo. Y Paraguay deberá esperar el desenlace del resto de los grupos para ver si clasifica o no a la siguiente ronda de esta Copa del Mundo.
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3: 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La pelota está en terreno australiano, saliendo desde el fondo el equipo paraguayo con Alderete, tocando el balón Alderete, buscando círculo central, el pase de Cubas. Cubas para Mauricio. Mauricio con la pelota, ahí está Mauricio, el brasileño paraguayo. Mauricio tiene la pelota, Mauricio, apertura de Mauricio, buscando sector izquierdo para Galarza Fonda. Galarza tiene la pelota, Galarza retrocede el balón, pase corto, buscando salida con Gómez. Gómez tocando para Mauricio. Mauricio con el balón, retrocede Mauricio para Gómez. Gómez, a ver si cambia de frente, no, pase corto, asegura con Cubas.
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3: Irving con un largo pelotazo sin destino. Recupera la pelota Diego Gómez en terreno paraguayo. Salida de Gil, el portero. Tocando corto el balón, sector derecho. Pase para buscar a Velázquez. Centraliza para Cubas. Cubas con el balón. Salida paraguaya con Gómez. Sigue Gómez. Llega hacia la mitad de la cancha. Apertura, lateraliza con Enciso. A ver si se anima Enciso. Enciso con la pelota. Sigue Enciso. Retrocede Enciso. El pase para buscar a Mauricio. Mauricio engancha. Toca de zurda. Para buscar a Galarza Fonda. Otra para Mauricio, sigue Mauricio, pase profundo que no resulta, insiste Mauricio, Mauricio para Enciso, Enciso fuera del área, Enciso, sigue Enciso, pisa la pelota, tocando la pelota Enciso, buscando sector derecho, el pase para buscar por ese lado, la subida de Cáceres, aquí viene el centro, centro pasado, saca la pelota el fondo australiano.
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3: Centro desde la izquierda, no pasó nada. Saque de fondo. Intentaba Galarza Fonda, un centro pasado, el segundo palo, pero nada. Saque de fondo que será para Australia. 28 minutos en este segundo tiempo.
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4: Sí, la condición física genera partidos de esta naturaleza, donde todos van a todas, o sea, nadie se resta, todos llegan, y cuesta superar en lo físico, o sea, si es por velocidad, son todos igual de rápido. ¿Dónde se marca la diferencia a este nivel? La calidad técnica, la calidad de asociación, la calidad de pase, la genialidad, que muestre algo distinto. En este partido, salvo Enciso, Vos y Volpato en Australia tenían sus cositas, como diría alguien. El volante que acaba de entrar, Justiz, también se nota que ha jugado en equipos grandes. Pero la mayoría del resto, todos corren, todos meten por igual, y eso hace que el partido sea bastante enredado.
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3: Se reanuda el juego, 30 minutos en este segundo tiempo, no hay goles, 0-0 el marcador en Santa Clara. Hay falta ahora, tiro libre que será para Australia en la mitad de la cancha. 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
0: Queda en el piso Jordan Voss, que recibió un golpe en la cabeza, asegura el hombre australiano ante esa pelota dividida con Galarza, gana el australiano, hay falta y tiro libre para los oceanos.
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4: Y el francés no ayuda nada en el partido, ¿eh? Un tiro libre cerquita, un penal, alguna cosita que llegue a la red y se abre el partido. Sí, pero ha estado pero muy tranquilo el francés, ¿eh? Muy tranquilito, ¿eh? Una amarilla tiene, una no más tiene, ¿no?
5: Sí, o dos, una sola.
4: Una, sí, partido manso.
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3: Sale jugando Australia desde su territorio con Soutar, tocando el balón hacia el costado derecho para Chirkati, otra para Vos. Vos para Chirkati, tocando para Soutar. Pelota todavía en territorio australiano, apertura hacia la derecha para buscar a Vos, pasa a la mitad de la cancha. Vos, sigue Vos ante la marca de Gómez. Falta clarita, y es para amarillo me parece. Exactamente, porque corta al australiano. Primera amarilla para los paraguayos, Eva.
0: Y es para el número 8, Diego Gómez, que va sobre Vos, que el que ha recibido más por parte de los guaraníes, se lo sacaba de encima y se subió prácticamente a la espalda del hombre australiano. Así que se gana la amarilla, la primera en Paraguay, Diego Gómez.
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0: Y baja sensible para Paraguay, si es que clasifica 16avos de final, suma la segunda amarilla Gómez.
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3: Gran Cunda se equivoca en el pase, recupera Paraguay, recupera la pelota Cubas, rompe desde el fondo Gustavo Velázquez, rompe desde el fondo. Balón que llega a territorio australiano, recupera Lucas Harrington. Salida australiana por el sector izquierdo con Bejic. Juega el balón para Irving, atrás con Soutar. Salida australiana, minuto 32 en este segundo tiempo, 0-0 por ahora. Australia se mete en la siguiente ronda.
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0: Un dato respecto al éxito que ha sido el público en este Mundial, Toño Pinto, ya es el Mundial con mayor asistencia en la historia, y eso que ni siquiera ha terminado la fase de grupos. 3.605.357 espectadores han llegado a los estadios.
4: O sea, todavía no termina la fase de grupo y ya batieron todos los récords. Y te digo, la recaudación a $10.000 la entrada.
0: Imagínate que no tuvieron que construir estadio.
4: ¿Qué pensarán los que pagaron acá? Son miles, porque hay una tribuna inmensa que se pagaba $10.000. Sí, no, claro, pero además las entradas son más caras. El billetón debe ser grande, ¿eh?
5: Solo construyeron el Sofía. Pero está pensado para los Juegos Olímpicos de Los Ángeles.
0: Exacto,
5: 2028.
0: No vino del bolsillo de la FIFA.
4: Exacto. Nunca las plata son del bolsillo de la FIFA.
0: No, pero en Sudáfrica sí. En Sudáfrica se construyeron estadios del bolsillo de la FIFA.
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3: Va a tener saque de costado que será para Paraguay. Galarza Fonda vendrá para el saque de costado. El ex River hoy en el fútbol de Estados Unidos. Fue el saque de banda, el cabezazo que intentaba Arce, no consigue juntarse con Gómez, recuperando la pelota Australia en terreno paraguayo. Vos por el sector derecho, mal pase de Vos, recuperando la pelota Paraguay, la hace rebotar Gómez y gana un lateral, un saque de costado para el equipo guaraní. Cuando estamos en 34, entramos en la recta final del partido. Andrés Solar.
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3: 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Estaremos con Canadá y Sudáfrica, abriendo los fuegos de la etapa de 16avos.
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3: Aquí viene Enciso, sector izquierdo. Enciso, retrocede Enciso. El pase para Gómez. Para Diego Gómez. Gómez con el balón. El pase de Gómez hacia la derecha. Gómez tocando el balón para Velázquez. Velázquez retrocede la pelota. Velázquez para Alderete. Alderete con el balón. Ahí está Alderete. Alderete tocando corto el balón para Gómez. Gómez se junta con Mauricio. Otra para Gómez. Retrocede la pelota Gómez atrás, tocando para Alderete. Alderete y la salida por el sector izquierdo. Aquí viene el centro de Mauricio para Arce, que le ha tocado poquito. Rompe desde el fondo Irving hacia la mitad de la cancha. Recupera Paraguay con Gómez. El otro, Gustavo.
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3: Enciso, a ver qué inventa. Enciso, engancha para Zurda. Enciso la quiso colocar, rebota en Irving. Segunda jugada, le queda Gómez. Gómez para Enciso. Ahí está, Enciso. Le pegó abajo, abajo, abajo. Le pegó Enciso la pelota, que se va desviada. No se va cerca del palo derecho, se va Aguilar.
0: Se atreve el ex Brighton a disparar al arco. Primero lo hizo con un remate de fuera del área que dio en el rostro de Jackson Irving. Los rebotes se encuentran de nuevo. Se hizo con la pelota en los pies, pero esta vez le da muy mordido al arco australiano. De los pocos avances que ha tenido Paraguay en el partido, a los 81 minutos lo tuvo en pies de Julio Enciso.
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3: Aquí viene Vos, atención, se mete al área. Vos, Vos le pegó abajo. Gil se queda con la pelota, suavecito el remate de Vos y quedó para su mejor pierna, Seba Aguilar.
0: Sí, atrevimiento de Vos por el sector derecho, se mete al área, llega cerquita del área chica para sacar el remate y le termina dando mordido a las manos de Oscar Gil. Termina la acción y al piso todos los paraguayos. Oscar Orlando Gil, bien digo, el portero guaraní, también Gustavo Gómez queda complicado, se detiene el fútbol en 82 minutos.
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4: Buena jugada de Vos, pero es difícil pasarse a los paraguayos, ¿eh? Cada uno lo va mordiendo, desequilibrando, poniendo el cuerpo y finalmente un remate ya desgastado y viene el portero guaraní que no ha dado ningún rebote.
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3: Hace rato que Alderete está a media, se va a Aguilar y ya no aguanta más.
0: Y se va a retirar de la cancha nomás. El número 3 de Paraguay, Omar Alderete, va a dejar en su lugar en el campo de juego al número 13, José Canal.
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0: También vienen modificaciones en el elenco australiano. Se va con la camiseta número 22. Estaba amonestado Jackson Irving, que abandona la cancha. También se va con la 17, Néstor Irancunta. Ingresan con la número 24, Paul Ocon Exter. Y también con la 26, Tete Cheng. Y ingresan al campo.
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3: Bien, momento de cambios en el partido. Canal, el hombre de Lanús. A la cancha, el lateral izquierdo este, pero también se acomoda como zaguero central. Y efectivamente va como central izquierdo.
4: Los paraguayos tienen eso. Todos son centrales, ¿no?
3: Sí.
4: Todos, el volante, todos pueden jugar de central, hasta los centrodelanteros, los grandotes pueden jugar de zaguero central. Y bueno, es una forma, una cultura futbolística. Y bueno, han tenido grandes centrales. En Chile tuvimos a Rogelio Delgado, campeón con la 1 en 94, y Conrado Navarro, un zaguero fabuloso, una calidad técnica, salía jugando. Hasta en el Inter de Milán, estuvo Colorado Gamarra. Los italianos no gustan de esos zagueros centrales, pero a él de alguna manera le hicieron un guiño, un regalito de jugar ahí en Italia.
3: A Paraguay a través de Mauricio, descarga Mauricio jugando para Enciso, quien se va definitivamente por el sector izquierdo. Enciso se va hacia el centro, conduce con derecha. Enciso, toque corto para Mauricio, retrocede el balón para Canale para Mauricio. Mauricio con el balón, pase para Galarza, fondo, otra para buscar a Mauricio. Mauricio tocando el balón para Gómez, otra para Mauricio, toca y toca Paraguay, se protege Australia, que instala un muro defensivo. El empate le sirve porque clasifica a la siguiente ronda al equipo que juega en la Confederación de Asia.
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3: Enciso con la pelota, va Enciso, profundo, demasiado profundo el pase para Arce. También no ha podido sintonizar con el contexto del partido Arce, al igual que Ábalos, no les acomoda el partido definitivamente a los nueves, a los centrodelanteros. Ya estamos en el minuto 41 en este segundo tiempo. Con este resultado avanza Australia. Paraguay queda a la guaite.
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3: Al otro lado, en Los Ángeles, se va Aguilar, tiempo de marcador.
0: 87 minutos de juego en el SoFi Stadium. Igualan Estados Unidos y Turquía 2-2.
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4: Sí, ahí seguramente veremos mejores partidos. No quería decirle, pero me voy con dolor de ojos.
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3: Largo pelotazo paraguayo que es controlado por Soutar, jugando la pelota para Beach. Salida por el costado derecho con Chircati con el balón, atrás tocando la pelota Chircati para soltar el capitán, tocando corto para Harrington. Salida de Harrington para la selección australiana. Ya estamos en el minuto 43 en este segundo tiempo. 0-0, no hay goles, amargo 0-0.
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3: Infracción, falta, que dice el juez del partido Terpán. No, nada por ahora. Queda en el piso Bos, el jugador del Feyenoord.
0: Es el que más le ha tocado hoy día. Sí. Dado como han podido los paraguayos.
4: Bueno, porque es el...
0: Van a tener que armar de nuevo dos
4: después. Yo diría que en la globalidad del partido es el mejor, que ha intentado siempre jugar. Qué duro son los paraguayos, ¿no? Chocan y a los otros les duele todo, ¿no?
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3: Tocando el balón, la selección australiana avanzando. Rustic desde el sector derecho hacia el centro. Rustic se juntaba con Tete Yegi, quien ingresó en este segundo tiempo. Sector derecho, avanzando por ese lado. O'Neill tocando el balón para Vos. Pasó Vos. Vos se mete al área. Atención para la zurda. Vos. La pelota que se va cerca del palo derecho. La más clara. La más clara del partido. Vos la quiso colocar la pelota. Se iba cerrando. Copa perfecta, pero le faltó un poquito. Seba Aguilar.
0: Sí, ha sido el más atrevido de Australia, con perfil cambiado. Pasa entre dos. Entre Galarza y Enciso. Los deja en el camino para meterse al área. Y encuentra el ángulo para sacar el remate de zurda. Se va cerrando esa pelota con el disparo del hombre del Feyenoord, pero se termina perdiendo por el fondo. La mejor de este partido la tuvo en sus pies.
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4: Sí, la jugada más limpia, más clara, que es, la inició un jugador con su habilidad, con su calidad. Se acomodó para su perfil de zurda, con el remate cruzado, perfecto. Por algo los paraguayos le dan duro a Vos, era el jugador a marcar y digamos tácticamente sí, le costó a Vos que le dar una, recién lo hizo sobre el final del partido.
0: Rodrigo.
3: Sebastián.
0: Tiempo agregado.
3: ¿Cuánto?
0: 5 minutos más.
5: Ya escuché, tranquilo.
0: Sí. Muy bien.
2: 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Cinco, dijo, ¿no?
3: Cinco minutos, señor Andrés.
5: Se me olvida eso.
3: Tendrán dos cambios en Paraguay, ¿ah?
0: Sí.
3: Tarde, sí.
0: Tarde, le queda la última ventana a Gustavo Alfaro, Junior Alonso y Damián Bobadilla. Se están preparando al borde de la cancha.
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3: Vale, Juan Gómez, empate que no le sirve a Paraguay. Australia avanza a la siguiente ronda, pero tiene que esperar la resolución del resto de los grupos para saber si es mejor tercero. Queda bien aspectado, eso sí, con cuatro puntos, pero tiene que esperar. No asegura clasificación con este empate 0-0 Paraguay. Australia estaría avanzando a la siguiente ronda como segundo del grupo D. Estados Unidos hace rato que ganó el grupo. Cambios. Ahora sí, es el momento, Sebastián.
0: Sí, se retira Diego Gómez con la número 8. Recordemos, está suspendido para el próximo partido si es que Paraguay avanza de fase. También se va con la número 23, Matías Galarza. En el elenco guaraní ingresan, como decíamos, el 6, Junior Alonso, y el 16, Damián Bobal.
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4: Sí, Junior zaguero central, juega en fútbol brasileño y Bobadilla también, en medio campista, pero juega, sí, en Brasil, juega en Sao Paulo, juega en equipos distintos, busca dar aire físico, porque el partido igual ha sido duro en el aspecto físico. Se ha corrido mucho, se ha chocado mucho y puede que venga bien a Paraguay. Yo creo que refuerza su zona más defensiva que de ataque.
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3: ¡Ojo que va Paraguay! ¡Atención! ¡Remate abajo! ¡Abajo de Mauricio con zurda! ¡Esta sí que es clara! ¡Esta sí que es clara! ¡Lo tuvo Paraguay! ¡Le pegó Mauricio abajo con zurda! ¡Y el portero Mitch se queda con la pelota, Seba!
0: Sí, la más clara del partido para Paraguay la acaba de tener Mauricio Magaláes, que recibe después de una muy buena combinación entre Andrés Cubas y también el recién ingresado Bobadilla. El pase para Mauricio Magaláes, que entra al área, saca el remate abajo y atento Beach para quedarse con la pelota.
3: ¡Ojo que Australia! ¡Atención Rustic! ¡El remate abajo de Tete Yegui! ¡También lo tuvo Australia! ¡Tete Yegui se encontró con la pelota! ¡Remate! Con poca velocidad, Seba Aguilar.
0: Y se decidieron a jugar en los últimos minutos con ese desborde de Rustic por el sector derecho. Pase atrás y Tete Yengui, que se encuentra con la pelota, saca el remate apurado y termina con Gil quedándose con la pelota.
4: Sí, la más clara fue la de Mauricio para Paraguay. Quedó de frente, se salió muy al centro, pero tuvo la ocasión. Quedó de frente al arco como para buscar gol dentro del área. Su remate fue deficiente en esa búsqueda de gol. Llegó a tranquilo, tuvo que intervenir, pero no fue de gran exigencia. Lo fue más bien un poquito a la derecha, no tan esquinado, y por eso que Australia sostiene el cero en su arco. Se apuraron en los minutos finales estos señores.
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3: Pase largo para Enciso, saca la pelota desde el fondo. La selección australiana, estamos en el minuto 48, 49 ya prácticamente. Van a restar minuto y monedas para el final del partido. Falta. Tiro libre que será para Australia. Falta de Bobadilla. Foul. 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
2: Dijo falta, señor. Y la dio. Falta, árbitro. A ese jugador lo frenaron como si tuviera frenos GTX.
0: Para la variedad que le pegaron, Jordan Bosch, el que ha recibido toda la...
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4: Ahora gana. No la van a tirar arriba. Yo pensé que iban a buscar juego aéreo.
3: No, los australianos. ¿Para qué?
4: Van a jugar ahí al costado para sostener.
3: Exacto. El empate está listos. Asegurados en la siguiente ronda los australianos. Restan 30 segundos y se acaba el partido. Largo pelotazo de Bejic. El portero Gil se queda con la pelota. Vamos arriba, dice Gil, por la última. Paraguay necesita la victoria para avanzar, o si no debe esperar. Gil, largo pelotazo del portero Gil, buscando sector derecho, ofensivo para nadie. Regaló la pelota. Lateral que será para Australia.
2: 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Rodrigo Contreras Mineros.
3: Y se baja el telón de este partido. Festeja la banca australiana. Festeja Tony Popovich. Australia clasifica a la siguiente ronda de la Copa del Mundo. Será el segundo del grupo D y se mete en 16avos de final. Paraguay tercero y a la espera. Debe esperar inevitablemente lo que suceda con la resolución de los grupos. Queda bien afectado, pero debe esperar el equipo del Faro. Australia se mete en la siguiente ronda, Seba.
0: Segunda clasificación consecutiva de Australia a la fase, a superar la fase de grupos en Qatar 2022, donde consiguió su mejor actuación histórica. Pasó a la fase de los 16 mejores, donde cayó con Argentina a la postre campeón del mundo. Paraguay debe esperar entonces la clasificación a 16avos de final. 4 puntos para los paraguayos, menos 2 de diferencia de gol. Lo cierto es que tienen bastantes posibilidades de estar en 16avos de final con 4 puntos. Diría más del 90% de probabilidades tiene el albirroja de seguir en competencia. A menos que haya algún descalabro estadístico, estará en la siguiente etapa el elenco guaraní.
4: Sí, o sea, tú dices que cerca del 90% en esa tabla de terceros queda bien, bien expectado, ¿no? Con 4 puntos.
0: Sí, en este momento en la tabla de terceros lugares, Paraguay se encuentra en la cuarta ubicación con 4 de 12, y de esos 12 clasifican 8.
4: Sí, sí, bueno, tiene una buena posibilidad. Claro, el partido para el espectador, como nosotros, neutral, es absolutamente olvidable. Es poco que rescatar. Para los australianos es histórico. Vuelven a pasar una segunda fase en una Copa del Mundo, un país que donde el fútbol no es el deporte principal y viene remando, como se dice, incluso cambió de continente para mejorar y bueno, tiene muchos jugadores ya en el fútbol europeo y consigue pasar como segundo en este grupo frente a los paraguayos. Así que para el equipo de Alfaro, que se recuperó, también tiene una señal de la goleada inicial frente a Estados Unidos, donde se vio muy mal, ha venido de menos a más, en el sentido de ser un equipo que puede competir, pero evidentemente tiene falencias, a este nivel al menos, en la fase de generar juego en ataque, o ver a un equipo lanzado en esa situación, hoy se vio muy poco. Perdió Almirón, que con Enciso eran jugadores, digamos, importantes en esa faceta.
0: Y hay gol en Los Ángeles.
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0: Es gol para Turquía, lo termina ganando en el último minuto. Can Ayan pone el Turquía 3, Estados Unidos 2 en Los Ángeles. Se van con la frente en alto los otomanos, que consiguen un triunfo ante el anfitrión.
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4: Tarde llegó este gol para los turcos, ¿no? No tiene ninguna chance. No,
0: está eliminado antes de jugar.
4: Con 4 es lo mínimo. Bien.
0: No, es que además quedaron último en el grupo.
4: ¿Sí? No, bueno, por no eso, claro. Sí, sí. Por eso te digo, bueno, paraguayos tendrán que esperar resultados de otras series. Mañana ya estará claro si la poesía de Alfaro apunta a la clasificación o a la vuelta a casa temprana. Lo cierto es que Paraguay muestra este nivel, sí, poco en ataque. Poco en ataque. Enciso y sus arranques individuales son absolutamente, yo te diría, lo más destacado. Perdieron al Mirón, que era una buena posibilidad, pero en líneas generales hemos visto un Paraguay sobrepasado frente a Estados Unidos con una goleada. Después lo vimos resistir frente a Turquía. Claro, tenían uno menos con una expulsión de Almirón en el primer tiempo, sobrepasado los 20 minutos. Tuvieron que hacer ese aguante y defensivamente sí responden. Y hoy día, primer tiempo fue de aguante, de resistencia ante la iniciativa de Australia, que tampoco tiene mucho en la generación de juego y búsqueda de gol. Y se terminan llevando una igualdad y esperan con la calculadora avanzar en un mundial de 48 equipos.
0: Y se termina nomás el partido entre Turquía y Estados Unidos. Abrió la cuenta Aston Trosti para Estados Unidos. Igualó Arda Güler. Luego se puso en ventaja el elenco turco con gol de Bari Salper Yilmaz. Sebastián Berhalter había igualado el marcador para Estados Unidos en el segundo tiempo, y Kain Ayan pone en el 98 el 3-2 para Turquía en esta Copa del Mundo. Se van los turcos que ya estaban eliminados de este Mundial con esta victoria. No ganaban un partido en Copas del Mundo desde la definición por el tercer lugar del Mundial de Corea y Japón 2002.
4: Yo estuve ahí
0: presente. Tú estuviste en el en ese partido donde Hakan Şükür hizo un récord, el gol más rápido en la historia del Mundial.
4: Así es, en Saitama estuvimos, la teleserie turca termina mal en esta Copa del Mundo, y ese día, los jugadores turcos estaban algo molestos con el entrenador. Yo te diría que alguno quiso ir a buscarlo en la zona mixta. Hubo una escena, no entendía yo mucho lo que se decían, pero lo estaban esperando al técnico, que se dio cuenta y decidió abrir paso por entre medio de la prensa y se fue con otro del cuerpo técnico. No terminó bien en aquel momento, pero Turquía sí presentó, yo diría, esa vez un gran equipo. Tenía gol, tenía un equipo, tenía buen arquero, tenía un mucho mejor equipo que el actual.
0: 3-2 fue ese partido entre Turquía y Corea del Sur por el Mundial del 2002. Esa fue la última victoria de Turquía, y como decíamos, en ese partido se marcó el gol más rápido en la historia de los mundiales. Hakan Şükür a los 11 segundos abrió la cuenta para los otomanos. Esa había sido la última victoria de Turquía en una Copa del Mundo. 24 años después logra vencer a Estados Unidos en su despedida de este Mundial 2026.
3: Somos Cooperativa Deportes. 0-0 empataron Paraguay y Australia. Los oceánicos aseguran su clasificación a la siguiente ronda. Esperan a su rival. Van a jugar el viernes de la próxima semana frente al segundo del grupo G. Paraguay queda a la espera, a la Guaite, el equipo de Gustavo Alfaro, para ver si es uno de los mejores terceros. Seguramente lo será, si es que no pasa nada raro, extraño, de aquí al final de la fase de grupo.
4: Sí, si consigue clasificar Paraguay, sería cartón completo para Sudamérica. Los que fueron, todos avanzarían.
0: Todos avanzando.
4: Claro. Exacto. Es así. Comenzó, ¿te acuerdas, con duda el fútbol sudamericano?
0: Sí.
4: De a poco levantó.
3: Antonio Preto, muchas gracias. Nos vemos.
4: Mañana estamos para el duelo de Mbappé.
3: Ah, muy bien. Con Ivo Bay estarán ahí desde las 14 horas con la previa, y en los 15 el partido. Por la noche estaremos con el Pato Muñoz, el Gorochoa, para España y Uruguay. Seba Aguilar, muchas gracias.
0: Abrazo grande.
3: Andrés Solar también estuvo con nosotros. Gracias a la gente que nos acompañó en las plataformas de Cooperativa. Ulises Aldea en la puesta al aire. Ya viene Francisco Pancho Becerra y la edición de medianoche del diario de Cooperativa. Hasta la próxima.
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8: Al menos 188 fallecidos, más de 1.500 heridos y 157 desaparecidos se reportan en Venezuela tras el doble terremoto del miércoles. Continúan los trabajos de rescate en medio de los escombros por los derrumbes de edificios y casas. A propósito, ya despegó el primer avión con ayuda humanitaria desde Chile. Equipos estarán por 10 días en la zona. El gobierno informó que se realizará un segundo vuelo este domingo. En prisión preventiva quedaron los 12 nuevos detenidos por la encerrona que dejó fallecido a un niño de 12 años en San Bernardo. Uno de ellos será reformalizado. Hoy será el funeral del menor. En paralelo, el presidente Kast reafirmó su rechazo a desplegar militares en las calles y calificó la medida como populista. Hay cuestionamientos transversales desde el mundo municipal. 7 años de cárcel deberá cumplir el capitán de carabineros Pablo Carvajal por delitos en el contexto del estallido social. Libertarios piden al gobierno considerar un indulto. Caso Lavín León, la Fiscalía y la PDI volvieron a realizar diligencias en el Congreso. Ahora allanaron la oficina del exdiputado de la UDI, Juan Manuel Fuensalida. Por dar positivo a un test de droga, el gobierno confirmó la salida del Seremi de Agricultura de Arica y Parinacota. Van 23 autoridades que han salido de sus cargos en la actual administración. Y en los deportes, Ecuador le ganó a Alemania y logró avanzar como mejor tercero en el Mundial. Recién, Paraguay empató con Australia y Turquía venció a Estados Unidos. Colo Colo triunfó ante O'Higgins en Copa Chile.
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8: ¿Cómo están? Buenas noches, bienvenidas y bienvenidos a esta edición del diario de Cooperativa que hacemos desde un Santiago con nubosidad parcial, 5,4 grados de temperatura. Se espera cielos parciales, la mínima será de 0 y llegará a los 19 la máxima en este viernes que ya arrancó. Parcial también en Antofagasta, espera 17, Copiapó lo mismo, espera 24, 17 en Valparaíso, Viña del Mar, también en la Serena y Coquimbo, que ahí tendrá cielos despejados. Parcial en Rancagua, que espera una máxima de 15, 13 para Talca, también en Parachillán, lo mismo en Concepción, Chubascos en Temuco, espera una máxima de 12 grados. Parcial en Valdivia, espera 10, Chubascos en Puerto Montt, espera 10 de máxima. Coyhaique, en la mañana con Chubascos, en la tarde parcial, espera una máxima de 6, lo mismo en Punta Arenas, máxima de 7. Chubascos también durante la jornada en Rapanui, espera 22, nublado todo el día en Juan Fernández, espera 15. Parcial en Arica, espera 20, también en Iquique, espera 19. 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
8: Vamos a comenzar con las informaciones tomando en cuenta la situación en que ha ocurrido desde el miércoles, hace poco más de 24 horas, claro, respecto de la situación en Venezuela. Esto a raíz del doble terremoto que se registró durante la tarde de este martes, pasada las 6 de la tarde, hora local. Ya vamos a ir con lo que ha ocurrido en nuestro país relacionado con este tema, pero la actualización de los últimos minutos tiene que ver, por ejemplo, con el titular de Interior, Justicia y Paz, Diosdado Cabello, que descartó una alerta de tsunami dice, no hay alerta de tsunami en ninguna parte de Venezuela. Ha llamado a la población a tener calma y a no difundir informaciones falsas, asegurando que las costas venezolanas se encuentran con total normalidad. No nos hagamos eco de rumores, les pido a los venezolanos, a las venezolanas, una condena total, expresó el alto funcionario, enfatizando la importancia de verificar la información antes de compartirla. Esto tomando en cuenta que había rumores, comentarios al respecto de una eventual alerta de tsunami en las costas del Caribe durante las últimas horas. Eso lo ha descartado Diosdado Cabello, junto con el resto de las dos integrantes de la administración venezolana, con Delcy Rodríguez, por ejemplo, también en el estado de La Guaira, el estado más afectado a propósito de estos movimientos telúricos y que permanecen ahí trabajando con los equipos de emergencia también en medio de los escombros para rescatar a la mayor cantidad de personas posibles. Un llamado que realizaba Delcy Rodríguez desde el minuto uno de la emergencia, tomando en cuenta la gravedad de la situación y también mencionando la profundidad que tuvo ambos movimientos telúricos de entre 10 y 20 kilómetros de profundidad, no más que eso, por lo tanto, también la magnitud de esta tragedia que enluta a Venezuela. Esto con la situación, la actualización de los últimos minutos, pero también en un hecho relacionado con nuestro país, durante las últimas horas partió precisamente desde Santiago hacia Venezuela un equipo de rescatistas de bomberos, acompañado por el subsecretario del Interior para colaborar en la emergencia tras estos dos terremotos. Gonzalo Aguirre tiene el informe.
9: Al menos 188 fallecidos, 1.520 heridos y miles de damnificados, de acuerdo al último reporte, dejaron los terremotos magnitud 7.2 y 7.5 que causaron estragos en varios estados en Venezuela. Por lo mismo, la ayuda se ha desplegado desde distintas partes del mundo y en el caso de Chile ya se concretó la partida de un equipo de brigadistas de bomberos, lo comentó el canciller Francisco Pérez Mackenna.
10: Esta tragedia, lo primero son las personas. Nosotros nos hemos puesto a disposición de Venezuela en este esfuerzo. Estamos muy orgullosos de haber podido contar con un equipo humano extraordinario como el que está acá yendo a Venezuela como rescatista. Son 37 personas las que van en este viaje, a los que se van a sumar 10 más en el próximo viaje.
9: Y mientras los países y organismos internacionales ya están enviando las primeras ayudas, también se organizan las comunidades de venezolanos residentes en distintas partes del mundo para hacer llegar sus donaciones. Mireya Chávez vive en Santiago, pero al momento del terremoto se encontraba de visita en Valencia, una zona con menor afectación. Esto comentó a Cooperativa.
11: Aquí la verdad solamente fue el susto del movimiento. Sí fue muy fuerte, duró mucho. Yo viajé de Santiago y justo ayer me iba a otra región de aquí del país para comenzar el retorno a Chile. Y bueno, y salimos y estaba todo así como muy solo, muy callado, suspendieron clases. Sí, cuando pasó de una vez se fue la luz, ahí nos quedamos sin señal. Y la luz llegó como a la medianoche. Pero lo que está más afectado es la costa, que es Caracas y el estado de La Guaira. Eso es lo que se ve en las noticias.
9: Y en Venezuela, Delcy Rodríguez se trasladó al estado de La Guaira, desde donde destacó que han solicitado ayuda internacional, que ya están por aterrizar, dijo, los primeros rescatistas que llegan de República Dominicana y que en las próximas horas llegarán del resto de los países.
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8: Vamos con otras informaciones. También lo que ha marcado la última jornada tiene que ver con dos nuevos detenidos. Esto a raíz de su presunta participación en el crimen del pequeño Alejandro. Recordemos, el niño de 12 años que murió tras una encerrona en San Bernardo. Quedaron en prisión preventiva estos dos detenidos. Mientras tanto, durante este viernes será el funeral del menor. Brian Gálvez tiene el reporte.
12: En el juzgado de garantía de San Bernardo fueron formalizados los dos últimos detenidos por su presunta participación en el crimen del pequeño Alejandro Águila, el niño de 12 años que murió tras una encerrona registrada en la madrugada del pasado martes en la zona sur de la capital. Tras escuchar los antecedentes expuestos por el Ministerio Público, la jueza Marilyn Neira estimó que la libertad de los imputados constituye un peligro para la seguridad de la sociedad, decretando así para ambos la medida cautelar de prisión preventiva. Con esta decisión ya son 6 los imputados formalizados en el marco de esta investigación. Los dos últimos corresponden a jóvenes de 18 y 23 años. El primero se entregó voluntariamente en una comisaría acompañado por su padre, mientras que el segundo fue detenido por personal del OS-9 de Carabineros cuando se desplazaba hacia la comuna de Puente Alto. Sobre las diligencias que permitieron desarticular a la banda e identificar a todos sus integrantes, se refirió la capitana Javiera García del Departamento de Comunicaciones Sociales de Carabineros.
13: Han reconocido en primera instancia los hechos en los cuales han participado. Dentro de lo que tenemos hasta el momento sería un rol de cobertura y por supuesto se va generando un intercambio en los distintos roles que van cometiendo, ocurriendo, desarrollando en cada uno de los delitos. Existe un intercambio, como usted dice, un enroque al momento de cometer cada uno de los delitos.
12: Durante la audiencia, el Ministerio Público imputó a ambos detenidos la participación directa en los 3 delitos que atribuyen a la banda durante esa madrugada, así lo detalló el fiscal Leonardo Tapia.
14: Con esto se cierra el círculo respecto del total de los imputados, ya están plenamente identificados cada uno de ellos y la participación que realizan en estos 3 hechos.
12: En paralelo, la familia de Alejandro Águila continúa con su despedida en su domicilio en Puente Alto. Hasta el lugar llegaron sus medios hermanos desde Argentina para acompañar a sus cercanos en el velorio. Su funeral está programado para este viernes en el cementerio El Prado, en la misma comuna.
8: Con la situación puntual de los nuevos detenidos en torno a esta tragedia. Mientras tanto, las cifras de delincuencia juvenil, el crimen que mencionábamos recién, volvió a instalar debate sobre la responsabilidad penal adolescente. Hay evaluaciones en torno a aquello. Camila López López.
15: Según datos del Ministerio Público, durante 2024, más de 40.000 adolescentes ingresaron al sistema de responsabilidad penal, la cifra más alta desde la pandemia. Un escenario que volvió al centro de la discusión tras el homicidio del niño de 12 años en San Bernardo, caso en el que 2 de los imputados son menores de edad. En ese contexto, el gobierno está evaluando cambios al actual sistema de responsabilidad penal adolescente. El ministro de Justicia, Fernando Rabat, confirmó que se analizan distintas alternativas, entre ellas la posibilidad de revisar la edad de imputabilidad penal y el cumplimiento de las sanciones, aunque subrayó que cualquier modificación debe mantener como eje la reinserción social de los jóvenes infractores.
16: Y nosotros lo que hemos planteado es que pueda estudiarse también una modificación a lo que es la edad para considerarse capaz de cometer delitos, de enfrentar la responsabilidad penal como adulto. Es una cuestión seria, compleja, que debe analizarse también con mirada de reinserción, y por lo tanto es un conjunto de antecedentes que estamos en este momento analizando tanto en la división jurídica como en la división de reinserción del Ministerio de Justicia.
15: Desde el mundo académico, en tanto, advierten que la evidencia no ha demostrado que reducir la edad de imputabilidad o aumentar las penas por sí solo disminuya la delincuencia juvenil. Así lo explicó Esther Valenzuela, directora del Diplomado en Derechos de la Infancia y Adolescencia de la Universidad Diego Portales.
17: Lamentablemente se ha transformado en una discusión política y no técnica, que es como debería ser. Y el objetivo, en el fondo, cuando hablamos de que no es conveniente la baja edad, no tiene que ver con temas políticos, sino que tiene que ver con resultados, ¿ya? No corre la aguja, no hay diferencias cuando se ponen penas más severas o cuando se baja la edad de responsabilidad penal adolescente. Una política pública eficaz, en el fondo, no debiera plantear como una disyuntiva entre sancionar o reinsertar. La sanción tiene que ir de todas maneras, que estos adolescentes en algún minuto van a salir. Y por lo mismo, conviene invertir en programas en el fondo efectivos de responsabilización y de reinserción.
15: Y mientras continúa esa discusión, en el Senado sigue en tramitación el proyecto que modifica la Ley de Responsabilidad Penal Adolescente, iniciativa que endurece la respuesta para delitos graves y que debería retomar su discusión legislativa tras la semana regional.
18: Bueno, y a propósito también de este tema, el presidente Kast ha recibido críticas transversales, sobre todo desde el mundo municipal, por calificar como una solución populista sacar militares a la calle para combatir la delincuencia. A raíz de este caso, recordemos que el alcalde de San Bernardo solicitó esa medida en particular. Mientras tanto, en Villarrica el mandatario entró en un altercado, un acalorado debate, con una manifestante antes de una ceremonia oficial, algo que se ha viralizado mucho en las últimas horas. Mariano Reyes, desde la Araucanía.
19: Por tercera vez desde que llegó a La Moneda, el presidente José Antonio Kast visita la región de la Araucanía con una agenda enfocada en el progreso económico. Sin embargo, los mensajes del mandatario también han apuntado al frente de seguridad. Un tema que ha perseguido al jefe de Estado es la crisis de seguridad, con una de sus caras más crudas a raíz del asesinato de un menor en San Bernardo. Y una de las exigencias que ha caído sobre el presidente es que saque a militares a la calle para combatir la delincuencia. En el encuentro empresarial de la Araucanía, en ELA 2026, el mandatario volvió a explicar su postura.
20: Entendemos las restricciones que plantea el Tribunal Constitucional, pero no logro entender a aquellos parlamentarios que siguen protegiendo a los violentos. Y después salen a la opinión pública pidiendo a las Fuerzas Armadas en la calle. Pero cuando se aplica la fuerza, dicen que está mal aplicada. La solución fácil, la solución populista, es pedir hoy día Fuerzas Armadas en la calle, en cualquier lugar.
19: La declaración del presidente ha generado críticas de diferentes sectores, incluso cercanos a él. El senador por la Araucanía, Rodolfo Carter, dijo que no estaba de acuerdo con el término populista, siendo que es una herramienta que está dentro de la Constitución. En el mundo municipal cuestionaron la frase del mandatario, hablan los alcaldes Christopher White, socialista de San Bernardo, y Agustín Iglesias, de Chile Vamos e Independencia.
21: Desafortunado, yo he venido a La Moneda con una actitud colaborativa, me encuentro con estas declaraciones mientras estaba en una reunión con el ministro del Interior. Si uno hace historia, había un plan que creo que planteaba el candidato en su momento, que se llamaba Implacable o algo así, donde decía que las Fuerzas Armadas iban a ser utilizadas, entonces que hoy día no se utilicen, yo no sé quién está haciendo populismo.
22: No es excusa decir que los militares no están preparados para atender problemas de seguridad en Chile. La situación que vemos en muchos barrios es dramática y necesitamos ocupar todas las herramientas del Estado para enfrentar el tema de delincuencia que afecta a las personas en su día a día. Los municipios tampoco estábamos preparados en su momento para abordar situaciones delictivas que son complejas y que con poca herramienta y pocas atribuciones hemos ido enfrentando para colaborar con las fuerzas policiales.
19: El presidente Kast concluirá su gira por la Araucanía este viernes, sosteniendo una reunión con víctimas de hechos de violencia en Coyipulli.
18: Vamos a otro tema. Por dar positiva un test de droga, el gobierno confirmó la salida del Seremi de Agricultura de Arica. Hans Goderman lo cuenta.
23: El gobierno oficializó este jueves la salida del secretario regional ministerial de Agricultura en la región de Arica y Parinacota, Jorge Hayden Campbell, quien arrojó positivo al test de droga al que se sometieron diversas autoridades el pasado 28 de abril. Fue el Ministerio de Agricultura que a través de un comunicado confirmó que tras la realización del examen de droga practicado a los secretarios regionales ministeriales a lo largo del país, se decidió aceptar la renuncia de Jorge Hayden, quien en conversación con el medio El Mostrador aseguró que su salida se debía a una oferta laboral en el extranjero, desconociendo además el resultado de dicho examen de droga.
24: La versión es que me salieron oportunidades fuera del país y las quiero ir a aprovechar, estoy tomando un riesgo, yo también soy emprendedor y la verdad es que estoy pensando en mi familia, pensando en mis hijos y creo que es una buena oportunidad para tomar el riesgo. Y lo demás, Eso, yo me hice un examen, eso todavía no llega a los resultados. No, eso le puedo decir.
23: En la región de Arica y Parinacota, el delegado presidencial Cristian Salles, cercano a la ahora ex seremi de Agricultura, evitó referirse a la salida de Hayden. Sin embargo, desde el Ministerio de Agricultura sostuvieron que una vez aceptada la renuncia, esta se hizo efectiva inmediatamente. Además, agregaron que reafirman su compromiso con el cumplimiento de la legislación vigente y continuarán trabajando para dar cumplimiento a las políticas y programas agrícolas de la región.
8: Cerramos en el Congreso y la evaluación que se está haciendo en torno a la aprobación en general de la mega reforma en el Senado. Jorge Espinosa Cuellar.
0: La presidenta del Senado, Paulina Núñez, anunció la instalación de una mesa para recibir y canalizar las propuestas de la oposición sobre la reforma tributaria y regulatoria, que fue aprobada en general con el 50% más un voto en el Pleno de la Cámara Alta.
1: Nos quedamos con propuestas que entregaron al Ejecutivo los distintos senadores de la oposición. Yo también recibí algunas de ellas y hay algunas que comparto. Como presidente del Senado, voy a formar una mesa en los próximos días para que esas propuestas, sobre todo de la oposición, vayan llegando.
0: La oposición prepara indicaciones a la reforma y mantiene la opción, en caso de ser necesario, de llegar al Tribunal Constitucional, mismo órgano que echó a

0: Constitución que se presenten a elecciones.
1: No estamos frente a jueces activistas ni tampoco detractores del proyecto, sino frente al funcionamiento normal de las instituciones democráticas. Si el problema es que aquí hay quienes quieren orden sin Estado de Derecho. Y cuando quieren orden sin Estado de Derecho, por suerte que existe un Tribunal Constitucional que les diga una y otra vez que tienen que respetar la Constitución.
2: Mientras no se conozca en detalle el fallo del Tribunal Constitucional, el gobierno no puede promulgar su proyecto estrella en materia de seguridad en los establecimientos educacionales.
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5: Al menos 188 fallecidos, más de 1.500 heridos y 157 desaparecidos se reportan en Venezuela tras el doble terremoto del miércoles. Continúan los trabajos de rescate en medio de los escombros por los derrumbes de edificios y casas. A propósito, ya despegó el primer avión con ayuda humanitaria desde Chile. Equipos estarán por 10 días en la zona. El gobierno informó que se realizará un segundo vuelo este domingo. En prisión preventiva quedaron los dos nuevos detenidos por la encerrona que dejó fallecido a un niño de 12 años en San Bernardo. Uno de ellos será reformalizado, hoy será el funeral del menor. En paralelo, el presidente Kast reafirmó su rechazo a desplegar militares en las calles y calificó la medida como populista. Hay cuestionamientos transversales en el mundo municipal. Y en los deportes, Ecuador le ganó a Alemania, triunfo histórico, y logró avanzar como mejor tercero en el mundial. Recién, Paraguay empató con Australia y Turquía venció a Estados Unidos. Colo Colo triunfó ante O'Higgins 3-2 en Copa Chile.
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5: Versión más acotada del diario de Cooperativa en esta jornada a raíz de la impecable transmisión de Cooperativa Deportes del Mundial. Pues ya saben que Cooperativa es mundial desde el inicio hasta el fin. Tenemos 4,9 grados en Santiago, 4,9, cielos con nubosidad parcial, la humedad del 60%, esperando una mínima de cero. Va a estar bien helado a primera hora. Y la máxima llegará a los 19, dice Meteorología. De aquí al fin de semana, las máximas van a andar por ahí. Un poquito más, un poquito menos, pero va a estar rondando esa temperatura. Gracias por la sintonía, ya llega lo mejor del día. Que estén bien. Chao.
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6: Yo quiero conocer a Jacinto.
7: ¿Quién es Jacinto?
6: ¿Ah?
7: ¿Es un auto? ¿Un modelo de auto?
6: No, es un guacamayo. Tú sabes que este es una pareja de guacamayos.
7: Pero Jacinto es una especie, ¿no?
6: Sí, guacamayos Jacinto. Yo digo porque me gustó que se llama, la especie se llame Jacinto. Entonces quiero conocer a Jacinto. Que es una especie catalogada como vulnerable por la Unión Internacional de la Conservación de la Naturaleza. Y llegó al Bioparque Buin Zoo. ¿Qué te parece?
7: Fantástico.
6: Una de las novedades que ofrece, y ya estamos en contacto con Ignacio Hidalzuaga, que es el director del Bioparque Buin Zoo. ¿Cómo estás, Ignacio? Buen día.
8: Hola Cecilia, Sebastián, un gusto saludarlo.
7: Gracias Ignacio, una vez más por estar con nosotros. Ya vamos a hablar de los programas de vacaciones de invierno, que son siempre muy entretenidos ahí en el Bioparque Windsor, pero hablemos un poco de los jacintos, porque
6: claro.
7: ¿Quiénes son y cuál es la importancia que tienen? Porque no es cualquier guacamayo este, ¿no?
8: Efectivamente, mira, yo tuve la suerte antes de que llegasen al bioparque de verlo en un parque zoológico en el mundo. Estamos hablando de especies muy, muy difíciles de tener. Y esto, bueno, es una de larga data, todo estos procesos en el fondo en que estamos incorporando, somos parte de 7 programas mundiales hoy día de conservación de especies muy importantes, de especies que están desapareciendo, como son los rinocerontes blancos de Sudáfrica, tenemos unos burritos africanos que son de Somalia, que quedan los últimos 100 en naturaleza, tití, cabeza blanco, bueno, somos hipopótamos pigmeos. Somos referentes a nivel latinoamericano, somos los únicos que reproducimos todas estas especies, entonces hemos estado en un concierto de parques en el mundo que reproducen especies muy particulares, y es por eso que hemos ganado la confianza del zoológico Itaipú en Brasil, que nos ha enviado esta maravillosa pareja de guacamayo jacinto, que nacieron en este parque, que fueron además criados en forma artificial, embuchados, porque sus padres no los criaron, entonces le dan unas características muy especiales, son animales extremadamente mansos, y esperamos poder tener reproducción en breve.
7: Viene de Brasil, es azulito, pero no es el mismo guacamayo que el de la película Río, ¿no? Es otro tipo de guacamayo.
8: Efectivamente, todo el mundo piensa que es el de la película. No, ese es un guacamayo más pequeño, de hecho, y de tonos más celestes. El color de este guacamayo es un azul tornasolado increíble, un azul que uno diría está pintado con acuarela, porque parece muy poco natural en el fondo, pero lo hace un animal extraordinario, y además tiene unas mejillas amarillas intensas. Y es el guacamayo más grande del mundo, entonces tiene esta sumatoria de características que lo hacen único, primero porque queda muy poco y segundo porque es muy grande.
6: Oye, y estaba leyendo que son monógamos, ¿cómo es eso?
8: Así es, tienen una señora de por vida.
6: Ah, y un marido ejemplo. De por vida.
8: Tal cual. Y eso hace que la situación de estar en la naturaleza lo hace más complejo, pues cuando llega a morir uno de ellos, el macho o la hembra, es muy raro que vuelvan a emparejarse, digamos, porque son tienen su pareja de por vida, entonces cuando uno se pierde uno, se pierden dos, en realidad, lo que hace más compleja su reproducción.
7: Que es terrible eso, que no cambien, y que si se muere la pareja quedan ahí en el fondo, no buscan otra. Oye, hay una más que una campaña, un concurso podríamos decir, para ponerle nombre a los guacamayos jacintos del Windsor.
8: Efectivamente, en la página vamos a comenzar el proceso para poner el nombre a uno de ellos, que además va a ser apadrinable. Estamos todavía en este programa de padrinos, que ha sido muy interesante. En la pandemia nos sacó de una situación muy compleja. Fuimos el zoológico más cerrado del mundo, recordarán ustedes. Sí. Y hoy día los recursos que se generan por los padrinos van directamente a todos nuestros programas sociales y medioambientales. Entonces, hemos tomado con fuerza nuevamente en la etapa de padrinamiento para ayudarnos en zooterapia. Llevamos muchos años yendo a hospitales y a hogares de ancianos con animales para hacerle la vida más plena. Y trabajamos en forma muy importante hace ya más de 15 años en el sur con especies chilenas, con problemas, con programas de reproducción. Entonces, viene en gran ayuda apadrinar también a alguno de estos jacintos.
7: Y viene con mega premio, póngale nombre al guacamayo, pase anual.
8: Así es, pueden venir las veces que quieras.
6: Oye Ignacio, y menos mal que dijiste que estos guacamayos jacintos son mansos, porque tienen una, como le llaman, ramfoteca, un pico, como se le dice coloquialmente, muy muy potente, muy tremendo.
8: Sí, son mansos guacamayos, y además son mansos.
6: Ya.
8: Tiene doble lectura. Claro.
6: Pero ¿cómo eso, la ramfoteca, como le llaman?
8: Bueno, pasa que como es el guacamayo más grande, tiene proporciones que son distintas. Mira, primero hay, es bien divertido, tragicómico en realidad, porque nosotros tenemos guacamayos rojo-azul y azul-amarillo, que son los guacamayos que estamos más acostumbrados a ver, que siempre han sido increíbles, fantásticos, extraordinarios, luminosos, pero ahora que los tenemos a los azules al lado, estos pobres se ven como los parientes pobres, pequeños, descoloridos. Así que bueno, están perdiendo protagonismo sin duda los que ya teníamos por estas estrellas que llegan. Y como son tan grandes, tienen una estructura ósea que es distinta al común de las aves. Las aves tienen lo que se llaman huesos neumáticos. Los huesos nuestros son huesos compactos, digamos, que nos permiten tener resistencia, que no se fracturen muy fácil. Pero las aves, y es una de las problemáticas que tienen, por eso se fracturan con tanta facilidad, tienen huesos neumáticos y tienen aire en el centro. Eso los hace ser más livianos y se pueden elevar sin problema. En cambio, el guacamayo, que tiene una estructura tan grande, sus huesos son mucho más macizos, siendo todavía neumáticos, pero mucho más compactos. Y tiene este pico que hace que tenga una fuerza al corte de 250 kilos. Eso no sé lo que significa en la práctica, pero es como si tuviera una sierra en el pico para cortar alambre, pero así tú los ponías los alambres y los cortas como si fuera, no sé, una máquina
7: cortadora de
8: fierro. Un alicate, pero de los grandes.
7: Claro, de los grandotes, casi como estos que cortan ahí los candados, estos Napoleón.
8: Tal cual, un Napoleón. Sí, mira, es buena la asociación. Sí. Lo que nos hizo que su recinto sea absolutamente vidriado, tiene vidrio en todas las caras.
7: Claro, si no rompen la reja, pues.
8: Si no, sí, tendríamos guacamayos reproduciéndose en Chile, en la calle. Entonces, dejamos solo la parte más alta, que tiene algo de reja para que haya movimiento de aire, pero es electrosoldada, que no la pueden cortar.
7: Claro.
8: Y además le genera un ambiente muy agradable porque son vidrios de banco. En el parque siempre hemos reutilizado todo lo que podemos. Cuando vamos a construir algo, lo primero que vemos es de qué tamaño tenemos los vidrios y ahí hacemos la estructura, no al revés, digamos. Porque usamos vidrios reciclados y muchos de banco, que son muy gruesos. Entonces nos permite que ellos reciban muy poco sonido público dentro del recinto porque están de alguna manera aislados por estos grandes vidrios. Entonces tiene como varias lecturas. Primero, porque hay un planeta usando vidrios que ya están dados de baja y ellos tienen una mejor calidad de vida.
6: Y no los pueden romper, ¿ah?
8: Y no los pueden romper. Ahora, bueno, rompen todo lo demás, lo sí, que no sí. rompen es falla, pero las plantas, olvídate. Hemos cambiado como cuatro veces las plantas.
7: Se comentó.
6: ¿Se han tenido que cambiarlo?
8: Son bien destructivos, la verdad, pero son exquisitos.
6: Ya.
7: Oye, hablemos, Ignacio, de las actividades de vacaciones de invierno, otro de los momentos importantes del Bioparque Winsó, dos hitos del año, más allá que está todo el año funcionando, pero las vacaciones de verano y vacaciones de invierno son súper importantes y además súper entretenidas.
8: Efectivamente, bueno, y eso nos hace, y a los que nos conocen, que nos han visitado permanentemente, saben que cada seis meses nos replanteamos la vida y tenemos una oferta siempre distinta, para que nadie diga, no, ¿para qué voy a ir al bioparque si ya fui? Digamos, bueno, no venir dos veces al año es desconocer que tenemos cosas nuevas. Entonces tenemos, para esta en concreto, tenemos actividades bien interesantes que parten mañana, mañana parte ya la temporada alta, definitivamente, y vamos a tener un avance de lo que son nuestras aventuras nocturnas en el verano 2027. Estamos así de programados con tiempo, entonces vamos a tener un avance de Simba, el nuevo rey, que va a ser la puesta en escena del verano, con carro alegórico, con todos los personajes, a las 4 de la tarde, que lo hace muy entretenido. Y tenemos actividades prácticamente todo el día. Tenemos actividades de enriquecimiento ambiental, donde los leones comen, donde los monos buscan tesoros en sus árboles. Bueno, hay una serie de actividades durante todo el día. Es un momento muy importante de nuestra historia de vida, entonces siempre tratamos de que la experiencia sea lo más salvaje y memorable posible.
6: Ya. Además, se pueden comer cosas ricas ahí en el bioparque.
8: Efectivamente, tenemos una plaza central que llamamos, que es una plaza de comida absolutamente renovada, y tenemos una oferta gastronómica absolutamente distinta. Hicimos una vuelta de página y la oferta hoy día es mucho más atractiva de lo que pudimos haber tenido, con espacios mucho más amplios, más cómodos. Así que además inauguramos Caribú. Caribú es un restaurante africano que está a orilla de carretera, o sea, no necesitan venir necesariamente al parque para visitarlo, que es lo más parecido que tenemos a Disney en realidad, porque evoca una estación de trenes abandonada en algún lugar de África. Con elementos ferroviarios interesantes, y hay una puesta en escena muy espectacular dentro de este nuevo restaurante.
6: Uh-huh. ¿Y qué es el Buen Marino?
8: Buen Marino es un espectáculo educativo de lobos marinos, focas, pingüinos, que está dentro del parque. Digamos, tenemos como 5 espectáculos en el día que uno puede visitar. Es el único que tiene un costo adicional, pero tenemos además 4 eventos educativos durante el día, a las 12, a las 3, a las 5. y a las 11:30, que son con animales en vivo, donde educamos y mostramos animales haciendo actividades propias de su especie.
6: Muy, me dieron muchas ganas de ir, Ignacio. Está buenísimo. Genial. El panorama, ¿eh? me caen muy bien estos guacamayos Jacinto. Me gustó.
7: Oye,
6: el nombre,
7: ¿eh? Ignacio, eché de menos las proyecciones del mundial de los animales del Wilson.
8: Ah, mira, sí la hicimos. La hicimos con Kitai, que es nuestra pantera de las nieves. Uh-huh. Él es atlético absolutamente y puede agarrar cosas en altura, entonces le hemos puesto alternativas de los partidos. No ha tenido el éxito que tuvo a Manolo en su minuto, que era un tapir que hacía las predicciones.
7: El tapir Manolo fue increíble.
8: Sí, quisimos innovar, pusimos a Kitai, que es más espectacular todavía, pero la verdad es que no ha tenido la difusión que hubiéramos querido.
7: Ya, vamos a darle difusión nosotros acá.
8: Me parece. Oye, y los capibaras también, para cerrar la noticia, los capibaras que son familia. Teníamos una familia de capibaras desde Lima, que están, y ahora acaba de llegar otra familia nueva, distinta, que llegó desde Montevideo, para poder juntar estas dos familias y poder tener una crianza interesante de capibara. Así que la familia capibara también creció.
6: Qué bueno, ya están todos informados, informadas. Entonces hay que comprar las entradas, recuerden, en winso.cl. Este programa, para este panorama, digo, para las vacaciones de invierno, imperdible. Ignacio Hidalzuaga, el director del Bioparque Winso, les ha contado todo acá en Una Nueva Mañana. Gracias, Ignacio.
8: A ustedes, Cecilia, que tengan lindo día.
6: Gracias. Chao.
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3: 4 grados. 4 grados en Santiago.
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1: Hacemos esta mesa de reporteros y reporteras, la de las 8 de la mañana, a esta hora junto a Paula Molina, y queremos sumar a la conversación al subsecretario del Interior, Máximo Pavés. Hay harto tema sobre la mesa, la agenda legislativa, la mega reforma, el debate que ha surgido por la ley de responsabilidad penal adolescente, mucho tema. ¿Cómo está, subsecretario? Muy buenos días, hola. Bienvenido.
2: Hola, Verónica, ¿cómo está usted? Muy buenos días. Aquí estoy a sus órdenes, feliz de estar aquí en Cooperativa.
1: Muchas gracias, subsecretario. Oiga, partamos por lo de la mega reforma que logró aprobarse ayer en general, pero con los votos bien justos. ¿Qué lectura hace el gobierno? ¿Respaldo suficiente o una advertencia de que la negociación recién comienza?
2: Mire, lo primero que hay que decir es que el gobierno manifiesta su satisfacción porque el proyecto avanza. Eso es lo primero. Y lo más importante para el Ejecutivo y para todos los equipos que han ido trabajando en una reforma que es fundamental para poder volver a crecer y reactivar el país, ¿ya? Cada momento legislativo tiene su afán. Esto ha ido aprobándose conforme al cronograma diseñado por el Ejecutivo, en el cual ha habido coordinación permanente con los presidentes de ambas cámaras, ¿cierto? Con el presidente de la Cámara, Jorge Alessandri, la presidenta del Senado, Paulina Núñez, el presidente de la Comisión de Hacienda, Javier Macaya. Y lo que señaló ayer el ministro del Interior y también el ministro de Hacienda es que se avanza un paso más. Y esto es importante porque va marcando el ritmo del proyecto con miras a su aprobación.
1: Oiga, subsecretario, perdón.
2: Segundo.
1: Usted
2: quisiera,
1: dice...
2: Pero déjeme un segundo. Quisiera relevar en segundo lugar que el oficialismo y por lo tanto los votos de los parlamentarios del Senado que apoyan a la coalición de gobierno estuvieron firmes con la idea de legislar este proyecto. Eso también es importante que destacar. Y lo tercero es que, tal cual como lo dijo el ministro Alvarado ayer, ahora viene el momento de poder conversar aspectos específicos en las tres comisiones donde el proyecto va a tener una discusión en particular y donde los mecanismos y los canales de diálogo están abiertos, y eso se ha manifestado en los lugares que corresponde. Entonces, esas tres dimensiones me interesa relevar.
1: Usted
2: el proyecto
1: dice...
2: avanzó con respaldo cerrado al oficialismo y ahora es el momento de poder conversar y poder, ojalá, ampliar la cantidad de votos de una aprobación en particular.
1: Usted dice ha habido coordinación con los presidentes de la Cámara, del Senado y también de la Comisión de Hacienda en el Senado, pero la presidenta del Senado planteaba que a lo mejor era preferible darse algunos días más para construir un acuerdo político más amplio. ¿Por qué el Ejecutivo optó por mantener su calendario, votar de todas maneras la idea de legislar previsto?
2: Porque ambos intereses políticos son perfectamente congeniables, es decir, lo que plantea la presidenta del Senado, que me parece que está correcto, en el fondo es busquemos que el proyecto tenga una base de apoyo más amplia, perfecto, y no hay ningún problema, y eso no se opone en caso alguno a que en esta fase, que es solo la aprobación de la idea de legislar, que dicho sea de paso tiene una reglamentación levemente distinta respecto a la Cámara de Diputados, donde uno la idea de legislar la vota en la misma sesión que la votación en particular, en el Senado no es así, y por lo tanto se puede aprobar la idea de legislar, abrir este plazo de indicaciones para poder abrir una conversación que esperamos se produzca, las puertas del Ejecutivo están abiertas, y en ese sentido yo creo que lo que propuso la presidenta del Senado, que es una propuesta válida y que el Ejecutivo comparte, que es buscar más base de apoyo, se pueda cumplir también en la etapa que corresponde ahora.
1: Subsecretario Pavés, muy buenos días, le saludo a Paula Molina.
2: Hola, Paula, ¿cómo está usted?
1: ¿Qué tal? Le quiero partir rápida y brevemente con una reflexión respecto a las mayorías mínimas, podríamos decir, o las bases políticas más amplias. Porque también, y se ha escuchado desde el gobierno, la posibilidad de que los votos estén, de que con los votos justos y necesarios, como se diría en la iglesia, es suficiente. Así que quiero preguntarle si efectivamente cuán importante es para usted ampliar la base o las reformas se aprueban con lo que se aprueban, y si el mínimo es lo que se cuenta, con el mínimo se aprobará.
2: Lo primero, Paula, es entender que el primer objetivo es que este proyecto sea ley de la República, porque es un proyecto decisivo en múltiples aspectos para poder reactivar el país en materia fiscal, en materia de reconstrucción, en materia de crecimiento. Fíjese que está mirando ahora un pequeño informe del equipo de la Comisión de Hacienda. Esto es un texto que tiene 40 medidas legislativas muy concretas en múltiples aspectos, desde potenciar la reconstrucción de los incendios forestales hasta lo más bullado, que es la rebaja del impuesto, digamos, a las empresas. O sea, hay una cantidad de temas tan variados, y por eso que, a su pregunta, lo más importante es que sea ley de la República, ¿ya? Ahora, el gobierno va a hacer lo que sea necesario para poder ampliar en términos razonables y manteniéndose dentro del esquema de las ideas matrices esenciales, que hayan más apoyos, ¿ya? Y la semana pasada uno pudo ver que se ventiló en la opinión pública que hay algunos sectores del socialismo democrático que han hecho propuestas, que están interesados, tal cual como lo hizo el senador Pedro Araya, de conversar temas medioambientales, y ese espacio el Ejecutivo lo va a dar. ¿Se fija? Entonces, a su pregunta, lo importante es que el proyecto se apruebe. Recordemos que esto después será un tercer trámite, si hay modificaciones acá, yo creo que es muy difícil que un proyecto de esta naturaleza no tenga ninguna modificación, alguna va a haber. Después tiene que ir a la Cámara de Diputados. Y encantado, por supuesto, de que se puedan sumar más actores, porque también necesitamos, Paula, Verónica, dar la señal también a quienes deciden invertir en nuestro país, de que Chile tiene un horizonte de estabilidad jurídica para los próximos años, y eso es decisivo para que haya más inversión y más crecimiento, y por lo tanto más empleo, y por lo tanto mayores condiciones para que el país pueda albergar el dinamismo necesario para reducir la tasa de empleo, para mejorar la inversión. Entonces, nosotros queremos que el proyecto sea ley. Vamos a hacer los esfuerzos para que haya una ampliación mayor, lo vamos a hacer.
1: Yo le planteaba algunos temas que han estado circulando y quería confirmar que era efectivamente por esa línea por la cual podrían ir indicaciones o puntos de negociación para la administración.
2: Mire, aquí yo quisiera ser muy responsable, porque en primer lugar no tenemos que cometer el error de negociar por los medios de comunicación. Acá hay una conversación que se tiene que dar a partir de los ministros que tienen a cargo este proyecto. No voy a eludir su pregunta, pero yo no estoy en condiciones de poder dar las líneas de una negociación, porque eso va a significar una repercusión que puede ser indeseada para los propósitos que se requieren. Solamente le voy a decir algo que es una opinión sincera del gobierno y que lo han manifestado los ministros, y que es bueno que la opinión pública lo sepa. El gobierno está disponible para conversar lo que sea necesario en la medida en que las ideas matrices del proyecto de reconstrucción se respeten, ¿ya? Entonces, plazos más, plazos menos, porcentajes más, porcentajes menos, gradualidad más, gradualidad menos, en todas las dimensiones hay una posibilidad de conversar, y eso la oposición en el Senado lo sabe. Vamos a ver durante los próximos días y semanas en torno a qué se da esa conversación, ya, porque yo no quisiera decirle usted ahora a mí, decir, hemos pensado en este tema específico, para que después aparezca el ministro Hacienda teniendo que hacerse cargo de esta declaración. Entonces, aquí lo que importa es que el gobierno tiene disposición, en la medida en que se respeten las ideas matrices del proyecto, por supuesto, en abrir una conversación, en incorporar elementos que permitan ampliar la base de votos, y ahí yo creo que es el mensaje político que me corresponde a mí dar en esta conversación.
3: Entremos al tema de la seguridad, subsecretario, que ha tomado tanta fuerza nuevamente durante esta semana a partir del caso que ya comentábamos ocurrido en San Bernardo, que termina con la vida de un niñito de 12 años. Ayer el ministro de Seguridad planteaba que se podría revisar la edad de imputabilidad penal, bajarla de 14 a 13 años, subsecretario, ¿y qué evidencia comparada hay de que reducir la edad de imputabilidad disminuye efectivamente la delincuencia juvenil? Hay que recordar que de los 6 detenidos, 2 son menores de edad, tienen 17 años.
2: A ver, el comportamiento criminal se ha ido complejizando, ha habido varios cambios en los últimos años respecto a violencia, respecto a uso de armas, respecto también del tipo de personas que participa, ¿ya? Este es un debate que está en estudio por parte del gobierno, ¿ya? Y en esto quiero ser muy serio y muy responsable. El ministro de Justicia está estudiando qué alternativas hay para poder repensar las edades respecto de la responsabilidad penal adolescente, siempre acompañado de las respectivas medidas de reinserción, ¿ya? Nos parece que plantear un debate respecto de la edad mínima es indispensable para poder abordar lo que estamos teniendo, el fenómeno de criminalidad que está abordando nuestro país. siempre que vaya acompañado de los elementos necesarios en materia de reinserción. Eso es algo que el ministro de Seguridad ha comentado y que el ministro de Justicia está abordando y que tiene que ser abordada de manera seria. Entonces, por supuesto que esto tiene que ser acompañado de una mirada integral en el contexto de lo que se han hecho en otros países respecto a la propia realidad chilena, pero hoy día nosotros tenemos una realidad de delictual donde hay un alto número de menores de edad, y eso evidentemente nosotros tenemos que mirarlo y está en estudio por parte del gobierno. ¿Sí? Cuando nosotros tengamos los avances, por supuesto van a ser comunicados, pero hoy día es algo que el gobierno está estudiando de manera seria.
3: También planteó el ministro Arrau que se está estudiando que quienes cumplen 18 años mientras están privados de libertad sean trasladados automáticamente a cárceles de adultos con la población común. ¿Qué problema busca resolver esa modificación y cómo se evita que en vez de bajar la reincidencia eso la aumente?
2: Bueno, la reinserción social es un fenómeno muy complejo, ¿ya? Quienes conocen de cerca la realidad carcelaria, la realidad de la reinserción, dan cuenta de que muchas veces ese propósito se concreta y muchas veces eso lamentablemente no ocurre como quisiera las políticas públicas diseñadas para esos efectos que sucediera, ¿ya? Acá lo más importante hoy día, sin perjuicio del detalle de política pública específico, es dar una señal en primer lugar de orden, ¿ya? Y eso significa que las personas que tienen edad para responder penalmente por sus delitos como un adulto lo hagan como tales, ¿ya? Y por lo tanto lo que plantea el ministro Rau es algo que es perfectamente atendible, entendiendo que lo que uno primero busca con el tema de la aplicación del derecho penal es evidentemente resguardar a que las personas de la comunidad no se vean afectas a la posibilidad de ser dañadas por personas que han cometido delito. Después el propósito de la reinserción, y nos parece que es alguien que tiene 18 años, que tiene plenamente que es jurídica y capaz plenamente en todas las dimensiones de la vida, también puede afrontar los castigos como lo hacen los mayores de edad. Ahora, esto es un tema que está en estudio, que por supuesto que cuando tengamos la respuesta lo vamos a comunicar, pero me parece que las señales que tiene que dar el gobierno dentro de las capacidades que tenemos para responder a estos fenómenos tienen que ser todas las posibles para poder disuadir en primer lugar y castigar con las penas justas a quienes cometen estos delitos y también ofrecer la posibilidad de reinserción.
1: Sí, subsecretario, respecto a las medidas que rápidamente se sale a pedir en medio de la conmoción pública, estuvieron las voces de los alcaldes en referencia a la presencia de militares. Pero defensa ha sido bien claro, ¿no es cierto?, respecto a que la seguridad corresponde a las policías. ¿Qué pasa allí? ¿Las peticiones de sacar a los militares se han hecho sin base suficiente? ¿El gobierno es algo que ha analizado y ha descartado a priori y ha descartado de manera definitiva? ¿Cómo se ha dado esa conversación en el gobierno?
2: A ver, lo primero es que en el gobierno, esto no es nuevo, ¿eh? En el gobierno anterior también hubo sectores, alcaldes, de sectores del entonces oficialismo, de personas de izquierda y de centro izquierda, que también pedían esta medida, lo que generó mucha sorpresa. El gobierno anterior no fue en esa medida, no fue en esa dirección. Y la verdad es que esto es una discusión muy, muy seria, que por supuesto tiene que ser. Los planteamientos, los alcaldes, por supuesto que como cualquier planteamiento que se hace, el gobierno toma nota de los planteamientos. Y eso es muy importante. Acá no hay portazo a ninguna idea de materia de seguridad. Ahora, el tema de las Fuerzas Armadas, sin estado de excepción constitucional, es un tema muy delicado, ¿ya? Por múltiples factores que la opinión pública conoce. El objetivo material de la defensa nacional no es el mismo que el orden público. Las capacidades que tiene nuestras Fuerzas Armadas, que hoy día están haciendo notables esfuerzos para hacer control de frontera con mucho despliegue militar en el norte. Entonces, esta es una discusión muy profunda respecto al cual el gobierno toma nota, pero no está por ahora en el horizonte avanzar rápidamente en una medida, digamos, de esta naturaleza. Quiero ser muy responsable y en eso empalmo con lo que ha señalado el ministro de Defensa, ¿ya? Las Fuerzas Armadas tienen un objetivo constitucional y material distinto a las fuerzas de orden, y por lo tanto hoy día lo que ha dicho el ministro Rau, y esto es muy importante, y lo dijo también el general director de Carabineros ahora en el transcurso de esta conversación, es que se están haciendo todos los esfuerzos para poder reforzar la labor de las policías, que cuya labor por naturaleza es el control del orden y la seguridad. Entonces aquí hay que tener una discusión responsable, alejada de los puntos políticos. Esto es muy serio, y en ese sentido el gobierno hoy día está prefiriendo el reforzamiento de las policías. El ministro Arrau ayer dijo cosas muy interesantes, como tratar de readecuar el personal para que en materia de control de orden público o del GOPE pasemos a reforzar materias en otras áreas de la seguridad, y eso y los esfuerzos del gobierno hoy día están en esa dirección.
1: Ya, por lo tanto no está en el horizonte avanzar en la medida de el despliegue de militares, lo que está es fortalecer a las policías. Aquí decir además que la investigación de Carabineros ha sido bien dirigente, muy muy rápida, ya hay 6 personas detenidas y 5 de ellas ya con las cautelares. Pero quería
2: yo ahí quisiera, perdón Pablo, simplemente reconocer también el trabajo de las policías, y en ese sentido también reconocer el cambio de mano, es decir, el respaldo que el gobierno da permanentemente a las policías en todas las dimensiones, ¿ah? Da cuenta de que las policías cuando están empoderadas trabajan muy bien, y yo quisiera agradecer con los micrófonos de Cooperativa también la labor de Carabineros de Chile, que fue muy diligente en poder tener una efectividad bastante notoria.
1: La
2: captura de estos alumnos.
1: Pero da la impresión de que los estuviera alabando al mismo tiempo que planteando que no fueron siempre diligentes. ¿Por qué dice cambio de mano?
2: No, porque efectivamente el cambio de mano en materia de seguridad se ha sentido muy claramente con la llegada del nuevo gobierno. En todas las dimensiones, más copamiento, hay mayor efectividad en la tarea policial, hay mejores resultados, y eso evidentemente obedece, entre otras cosas.
1: Disculpe, porque es que precisamente lo que le quiero preguntar.
2: ¿Ha dispuesto el gobierno?
1: Sí, lo que pasa es que eso lo había dicho yo. Lo que quiero preguntar es precisamente, yo creo que puede ser contrastante hablar de un cambio cuando estamos viendo una situación tan dolorosa como la que se vio, ¿no es cierto? Las condiciones, las circunstancias, sí, claro, en las que muere el niño. Entonces, mi pregunta, la verdad, la tenía pensada previamente, pero este es el momento. ¿No hay una reflexión respecto a que la seguridad es una materia compleja, que no se puede estar lanzando responsabilidades a gobiernos anteriores o futuros, sino que asumir que es una política de Estado que cruza distintos colores, que no podemos politizarla ni convertirla en tema de campaña? Porque lamentablemente muestra estos momentos en los cuales el daño es irreparable, y frente a los cuales se observa que la delincuencia es un fenómeno extenso, complejo, que no basta una campaña ni un eslogan para terminarlo.
2: Por supuesto, de hecho estoy tan de acuerdo con usted, Paula, que es cosa de recordar que este fue el tema de la seguridad, como usted lo está planteando, fue la principal preocupación de todas las candidaturas presidenciales de la última elección. Allí no hubo una candidatura que haya puesto a la seguridad con preeminencia respecto de otra. Dicho de otra manera, no hubo ningún sector político en la última campaña presidencial que haya dicho, no, mire, la seguridad no es lo primero, es lo tercero, es lo cuarto. Entonces, en ese sentido, yo le encuentro a usted toda la razón y concuerdo con su diagnóstico. Y en ese sentido, la ciudadanía optó por un proyecto respecto del cual se produjo la sensación de que iba a haber mayor efectividad, que es lo que nosotros sentimos paso a paso, que se ha ido de a poquitito notando. Pero usted tiene toda la razón, o sea, aquí el fenómeno de la delincuencia, del crimen organizado transnacional, la violencia que ha ido, el aumento excesivo de la forma más violenta, eso por supuesto que es un fenómeno complejo, trascendente al gobierno actual y al que venga. Pero lo que hay es, y aquí yo me permito muy responsablemente decir que lo que se ha visto en todas las dimensiones, expulsión de inmigrantes ilegales, control de fronteras, copamiento, incautación de droga, eso en la actualidad se han mostrado resultados contundentes. Falta, por supuesto que sí, y lo más importante hoy día es destinar los esfuerzos, como lo hace el ministro de Seguridad de manera incansable, en disponer los medios, en utilizar los copamientos, en dar eficacia a la investigación penal, en el control del territorio, y eso, en mi modesta opinión, se ha ido notando. ¿Falta? Por supuesto que sí, pero creo que estamos en la línea correcta.
3: es el subsecretario del Interior, Máximo Páez, en el diario de Cooperativa. Como siempre, ha sido muy amable por conversar con nosotras. Aquí tengo un buen día.
2: Verónica, Paula, muchas gracias. Un gran abrazo para ustedes en este frío día y que estén muy, muy bien.
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1: 4 grados. 4 grados en Santiago.
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1: Cooperativa. 1:31. 1:31.
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3: En este episodio, la Copa en Televisión. El año es 1954. El mundo vive en el temor de la Guerra Fría. Pocos meses antes terminaba el conflicto entre las Coreas, mientras nacían Vietnam del Norte y del Sur. Un nuevo conflicto se asomaba en el horizonte.

0: De eso fue un obstáculo para que 5 millones de televisores se encendieran en Europa cuando se dio el puntapié inicial a la Copa del Mundo de Suiza en 1954. El máximo torneo de fútbol volvía al viejo continente tras 16 años, contando el parón obligado por la Segunda Guerra Mundial y la edición del 50 en Brasil. La gran novedad en las neutrales tierras suizas es que el desempeño de las 16 selecciones participantes por primera vez en la historia podía ser visto en vivo y en directo por millones de personas gracias a la televisión. El periodista Michael Miller cubrió 8 mundiales a cargo del área deportiva de Televisión Nacional de Chile. Para él, la llegada de la TV transformó para siempre este deporte.
1: Tú en la cancha disfrutas el evento, estás en medio de 60, 40, 50 mil personas. Pero resulta que en la cancha ves el gol y no ves, y ves el gol, y si no estás atento te perdiste el gol, te perdiste el faulo. Es parte de la experiencia. En la tele, en cambio, tú también en alguna medida te emocionas, disfrutas, qué sé yo, pero en la televisión tiene las repeticiones, tiene las repeticiones en super cámara lenta. Y tienes una experiencia distinta, o sea, para ese tiempo, o sea, era imposible. Cuando le empezaron a repetir una jugada, a repetirla sin cámara lenta, o sea, ya fue una gran experiencia. O sea, ver dos veces el gol, verlo en el momento y después ver que te lo mostraron dos veces y a lo mejor con una cámara de un ángulo distinto, o sea, una locura, es sorprendente.
0: La encargada de llevar adelante la primera transmisión en mundiales fue la cadena Eurovisión, en un trabajo conjunto entre Francia, Inglaterra, Bélgica, Países Bajos, Italia, Dinamarca, Suiza y Alemania. Los 140 goles en 26 partidos disputados fueron vistos en televisores de 15 pulgadas, que por supuesto no contaban con control remoto. Además, llegaron los patrocinadores a las transmisiones televisivas. Desde ese momento, los mundiales se posicionaron como el reflejo de un círculo virtuoso entre televisión y fútbol.
1: Y la televisión, gracias al fútbol, consigue primero audiencia, segundo consigue desarrollo y consigue avance tecnológico. Los mundiales le han servido a la televisión para desarrollarse tecnológicamente. Las grandes compañías que proveen de equipamiento técnico y que desarrollan tecnología siempre han estrenado mayor equipamiento y de mejor calidad, fundamentalmente para Juegos Olímpicos y Mundiales de Fútbol. O sea, tú, la primera vez que viste una super slow motion o una cámara lenta fue en un fútbol, en un mundial. No lo viste antes.
0: Se estima que para la gran final de Suiza 1954 hubo 10 personas mirando el juego por cada televisor encendido. 50 millones de personas siguieron esa definición. Según el estudio de audiencia realizado por la FIFA en el Mundial de Rusia 2018, más de 3.500 millones de personas sintonizaron el torneo. Solo la final entre Francia y Croacia tuvo más de 1.100 millones de telespectadores. Fiel reflejo, según Michael Miller, de que el fútbol hoy vive de la televisión.
1: Gracias a la televisión existen los mundiales, esa es mi opinión. Sin televisión no hay mundiales, no hay mundiales de fútbol y no hay deporte tampoco, o sea, no hay deporte internacional de gran nivel, qué sé yo, no hay. No existe. Sin la difusión que tienen los mundiales de fútbol a través de la televisión, que los ven miles de millones de personas, el fútbol sería un deporte pequeñito, chico. No habrían sponsors en el fútbol, nada, no habría desarrollo, no habría Eurocopa, no habría Champions. La televisión es el medio de difusión, la televisión es la que le permite masividad. Así que para mí, sin televisión, no hay mundial.
0: En ese lejano 1954, el público se reunió frente a la pantalla pequeña para ver el título de Alemania Federal en su primera participación mundialista tras la Segunda Guerra Mundial. El título llegó de la mano de Josef Herberger, el entrenador que forjó un modelo ganador hasta el día de hoy. Sepp Herberger tenía carácter, era autoritario. En el camarín alemán era conocido como el jefe. Su confidente en el plantel era el histórico capitán Fritz Walter. Zuckerberger implementó la dosificación de jugadores, situación atípica para esos años. Para el entrenador español Javier Azcargorta, el DT germano mostraba rasgos distintos a los de su época.
2: Zuckerberger fue un ejemplo de un adelantado. Yo le pondría ese calificativo, ese adjetivo, un estudioso. Cuando alguien de un equipo dice, nos gusta este entrenador porque es uno más entre nosotros, los técnicos siempre, siempre debemos responder, sí, pero que nunca se olviden de que yo soy el uno y ellos son el más. Es decir, que él siempre creyó en él.
0: Zuckerberger preparó a su equipo buscando una renovación tras la guerra. Detrás de ellos había un pueblo herido que intentaba levantarse con el deporte. El entrenador sostuvo las bases de su escuadra en torno a la disciplina, resistencia, fortaleza y espíritu de lucha. Para Azcargorta, en ese 1954, nace el equipo alemán poderoso y multicampeón que conocemos hasta hoy.
2: Yo creo que ahí empezó en el 54 y con esa creación de ese espíritu alemán. Y esa frase que tanto lo dijo Lineker en su momento, que el fútbol era un deporte en el que todos participaban y siempre ganaban los alemanes, ¿no? Entonces metieron ese concepto de disciplina y de trabajo hasta última hora y nunca dejaron de luchar.
0: Zuckerberger coronó su trabajo con el milagro de Berna, la mítica final contra los magiares mágicos de Hungría, que lideraba el ilustre trotamundos Ferenc Puskás, donde Alemania Federal remontó un 2-0 en contra para ganar por 3-2 cuando el partido ya terminaba. Historia de Suiza 1954, la primera Copa del Mundo que la humanidad vio por televisión. Y si bien no fue en colores, sí brilló con claridad el blanco y negro de Alemania campeón.
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1: La U, ayer la U tiene una otra bestia negra, de hartas bestias negras la U, pero la Calera para este cuerpo técnico de Gago ha sido particularmente un equipo muy, muy difícil de superar, Topito.
2: Cuarto partido jugado en el año, 3 en Unión en Calera, 1 en Santiago, 2 victorias para Calera, 2 empates, 0 victorias para la U. Ese es el derrotero y le queda otro partido, le queda un partido por Copa Chile.
1: Todo con Chicotelo.
2: Sí, todo con Chicotelo. Chicotelo que fue ayudante técnico de Frank Darío Kudelka. Él ingresa a Chile por
1: Kudelka.
2: Por Kudelka el 2018.
1: Correcto.
2: Ya. Y termina, bueno, empatando 3-3. Podría haber sido peor igual. 3-1 ganaba.
1: Sí, pues ganaba Calera.
2: Unión La Calera. Hay un horror. Bueno, primero, en uno de los goles.
3: Detenían los tres. Castell- son evitables.
2: Castellón, que no llega bien el no llega bien a cortar. El segundo es que cuando va a cortar Castellón, Campos López gana ese duelo, y el tercero ya es una locura.
1: El de Nico Fernández.
2: Fernández Ramírez Castellón. No.
1: Esa de Nico Fernández que sale para el medio y sí, ahí desacomoda toda la defensa.
2: Error y horror. Bueno, habló con los chinos y esto dijo otra del partido.
4: Sí, tuvimos momentos de buen juego, después en algunos momentos tuvimos que sufrir. Tuvimos algunos errores que pueden pasar, que se tendrán que corregir. Pero lo más importante que destaco también es la actitud del equipo, cómo revirtió la situación otra vez, hacer un resultado adverso y de 2 goles de diferencia. Entonces hay que destacar el trabajo que hicieron los chicos y eso que jugaron hace pocas horas atrás. Sí, a ver, son cosas que pueden llegar a pasar, hay que corregirlas, nada más, no hay que darle tampoco demasiada importancia. Se rescató un punto que es importante por cómo se había dado el partido. Y bueno, y como dije recién, destacar la actitud que tuvieron los jugadores hoy para revertir esta situación.
2: Ahí está la palabra de Fabricio Colochini, que va a dirigir el domingo, 5:30, frente a San Felipe, sin otro jugador. Se suma a la lista de bajas.
1: ¿Quién?
2: Maximiliano Guerrero.
1: Por expulsión.
2: Por expulsión, se fue expulsado al minuto 81 por un reclamo al árbitro del partido, luego que sintió que hizo una falta. Increíble. Increíble lo de Guerrero en esa última.
1: Inesperada.
2: Inesperado.
1: Insólito.
2: Inesperado. Pero finalmente, bueno, termina con uno menos y ahí entra dentro de la lista de bajas, que suma Saldivia.
1: Sigue sin entenderse la forma en la cual se ha expulsado.
2: Inentendible.
1: Sí.
2: Lo otro es ver si Asadi va a quedar fuera o va a estar dentro de la nómina. Vamos a ver si es que de aquí al domingo ya hay más claridades con aquello. El que salvó los muebles, Nacho Vázquez. 4 goles en 3 partidos.
1: Sí,
2: tres partidos seguidos, Nacho.
1: Y viniendo
2: Vázquez.
1: Atrás.
2: Viniendo atrás, el segundo tiempo. Uh-huh. Habló Nacho después del partido.
5: A ver. Bueno, un partido difícil, el cual se nos puso cuesta arriba, como dices tú. Bueno, lo hicieron el 3-1, se nos veía un poco complicado, pero bueno, le metimos ganas, el esfuerzo. Y nada, pudimos rescatar un empate que dentro de lo malo es un punto. Sí, gracias a Dios se me está abriendo el arco, así que nada, contento. Creo que es algo que tengo que agregarle a mi juego, que es hacer goles, dar asistencia, lo que se pueda, así que, pero nada, siempre agradecido del equipo y a seguir mejorando y trabajando, que queda mucho.
2: La palabra del jugador de la Universidad de Chile. Entonces el domingo con San Felipe, la U tiene 4 puntos en 2 partidos, sigue liderando San Felipe con 6, es el equipo más fuerte. Wander también tiene 4 unidades y Calera, que suma su primer punto.
1: Es una lata seguir todo remitiéndole un poco a Lucas Asadio, pero lo que muestra Vázquez, Barty, es lo que de repente uno le pide a los jugadores con quizás más talento que él, que es remarla, que es pelear, lo dice el Topo, 4 goles en 3 partidos viniendo desde atrás. Recuperando el puesto que había perdido
3: y mostrar cierta rebeldía también. Yo te diría que Vázquez tiene eso. Vázquez, sí, de repente yo creo que en habilidad efectivamente Lucas tiene es más hábil que él, pero Vázquez te va, te pelea, busca, incluso en algunos momentos perdón, en algunos momentos se desordena. Ayer una jugada en que se metió en la línea de los volantes y como que no sabía dónde estar. Y ya, son cosas que pasan, es joven todavía. Pero por lo menos está ahí. Es porque quiere, ¿cachai? No, pelea, claro. No se desordena porque no sabe dónde estar, se desordena porque quiere hacer algo. Y eso yo creo que es súper valorable. Yo lo destaco porque me gustan los jugadores rebeldes. El delantero tiene que ser rebelde. Yéndolo un poco más en la profunda, la U es un equipo que tiene que explotar la rebeldía. No puede ser, tú no puedes ser plano, no puede ser así todo estructuradito, que si esto es medir, no. La U necesita ser, la U, con los goles, tenés que ser rebelde, tenés que buscar una forma distinta, por algo está donde
1: es lo que quiere el hinche la U.
6: Pero Sadi lo vi, lo fue. En un momento.
1: Pero fue corto. Fue
6: sí, bueno,
1: 6 meses.
6: Pero no. Y cuando debutó, fue rebelde junto con Osorio.
1: Que debuta en un contexto complejo, descenso, ¿verdad?
6: Y un contexto muy difícil, sacaron la cara. Yo creo que a Sadi, lo conversábamos con el Topito, yo creo que no está pasando por un buen momento personal, más allá de lo futbolístico.
1: Y debe ser de esos jugadores que le permea el tema personal.
6: Y le afecta, sin duda.
1: Afecta. A ti te afectaba,
6: decía. A mí me afectaba. Y es más normal de lo que uno cree. Porque, claro, nosotros de acá. Analizamos o criticamos el nivel futbolístico, pero la cabeza para un futbolista es súper importante. Y yo creo que él, ya lo sabíamos, él estuvo con psicólogo, no sé, entonces quizás no esté pasando por un buen momento y eso es lo que lo hace quizás no rendir de buena forma o de lo que pueda llegar a rendir él. Yo creo que pasa más por ahí que de lo futbolístico propiamente tal.
1: Oye,
6: ahora, Barti, si un técnico quiere ayudarlo, quiere aprovecharlo, porque yo creo que es un jugador que la U lo debería aprovechar, tendrá que ayudarlo, tendrá que darle una mano. Tendrá que saber qué es lo que tiene el jugador, tendrá que saber lo que necesita, y porque si no, al final lo van a terminar desechando y no es la idea, ¿no?
1: Más cuando lo renueva Topo, esa renovación de contrato, ¿por cuánto tiempo fue?
2: 3 años.
1: Ya, apostando probablemente a alguna venta, que imagino que está cada día más complejo. Porque,
2: no hay ofertas por
1: salvo los equipos escandinavos que llegan
2: tampoco.
1: De Malmo.
2: Es que entiendo que el Malmo cambió su directiva. Eso me explican en el otro día.
1: Y si no se muestra el jugador también es difícil. Pero bueno, no estuvo Asadi ayer, era solo un poquito para comparar lo que está haciendo el Nacho Vázquez. No pudieron con la Calera. Busca refuerzo, imagino, Topito, sigue moviendo el mercado, viene otro partido de Copa Chile, ¿qué más tiene la U?
2: Dos punteros trasandinos, seguramente. Eso es lo que está buscando Fernando Gagos y su
1: ¿cuánto
2: equipo.
1: ¿Cuánto tiene cupo?
2: Tiene tres.
1: Ah, se va a Salomón, además.
2: Se fue a Salomón.
1: O sea, ya no está Salomón.
2: No, Salomón ni se fue antes.
1: Nos enteramos que se fue, pero no.
2: Está en Argentina.
1: Sin mucho ruido.
2: Siguiendo el Mundial, todo tranquilo. Bueno, sí. Tiene que volver a Guaraní de Paraguay. Salida de Romero, que ya está en México
1: y
2: también.
1: Se fue a México. ¿Quién reemplaza a Maxi Guerrero? Pregunta Marisol Ojeda, porque la U tiene más delantero.
2: Seguramente Vázquez. Nacho Vázquez.
3: Claro.
2: No es mucho más. Bueno, Vicente Ramírez, pero va a ser Nacho Vázquez en este nuevo dibujo que tiene Elías Rojas titular. Y bueno, la U tiene que, todos los equipos tienen que cumplir con tener al menos un jugador de 2005 para adelante.
3: Acá y la para el fin de semana la línea defensiva, ¿cómo?
2: Se mantiene, no hay mucho más. Bueno, Calderón puede ser que ingrese, pero
1: juega el 1 de julio con la Calera de nuevo.
2: Sí.
1: Al tiro.
2: Sí, acá.
1: Ahora podrá.
2: En Santiago.
3: Eso es el martes, ¿no?
1: No, miércoles. ¿El 1 es 1 de julio? ¿O 1 de julio?
2: Miércoles.
3: Sí. Miércoles. Porque el martes está de cumpleaños la doña, así que no.
1: Y el martes canta Gardeliano, si
3: supone. Ah, muy bien.
1: Para que está atenta la doña.
2: Eso, que no le engañen.
1: Daniel Dulce.
3: ¿Por qué le voy a engañar?
2: No, de decir, oye, no, estamos a fin de mes, no llega nada.
1: Ese tipo de engaño.
3: ¿Tú crees que yo voy a caer en ese tipo?
1: En esa
3: artimaña. No, tiene tu contrato como una reina, sí, como lo que es.
1: Ahora son solo Erika.
2: Aparte, no eres manito de baby.
1: Manito de baby. No, lo último, baby Topito Caneo, los lesionados. ¿Cómo siguen evolucionando desde el corte?
2: Saldía, que puede, no sé si va a estar ni para San Felipe ni para Calera. Hay que esperar. Bueno, después de estos 5 partidos de Copa de Chile, viene un receso. Saldía va a estar para el partido con Audax a fin de mes. Del próximo mes, perdón. Lo de Vargas, que sigue con esa rotura costal. Lo de Altamirano. Altamirano podría entrar el domingo porque era una sobrecarga.
1: ¿Tú dijiste que Rivero vuelve?
2: A fin de
1: mes. Receso.
2: Por receso.
1: ¿Va a estar para el retorno en el campeonato, Rivero?
2: Primera fecha contra el Audax en la Florida. No sé si en la Florida.
1: No, creo que es un buen.
2: Pero médicamente va a estar. Altamirano, Vargas, Saldivia. Eso. Charles no aparece todavía en esta.
1: No aparece.
2: En esta novia.
1: Topi Lover dice: venga, Club Deporte La Serena, señora Sadis. Playa, buen clima. Y a jugar con el hermano del campeón del mundo.
2: Estuvo.
1: Le pone como gancho el hermano de McAllister. Excelente. ¿Qué pasó?
2: Estuvo a nada de llegar a la Serena en un minuto a Sadi. Muy cerca.
6: ¿Antes de debutar?
2: Sí.
3: muy muy cerca, así que perdón, lo sigue representando, ¿quién lo representa?
2: A Valenzuela,
3: Mauro.
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7: Cooperativa, 2:30 minutos. 2:30 minutos.
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0: Y aquí está, esa es la voz de Luis Omar Tapia, relator chileno, voz principal en las cadenas internacionales ESPN, Fox Sport y otras. Soy parte del equipo de Telepunto Deportes para el Mundial y quien, bueno, se lució una vez más en televisión en el show de entrevistas de Jimmy Fallon, que le dio una nueva audiencia al público masivo al que llega Luis Omar Tapia con sus relatos deportivos. Él está al teléfono de Cooperativa en medio del Mundial y responde el llamado desde la ciudad de Los Ángeles. ¿Cómo estás, Luis Omar? Bienvenido a Cooperativa.
1: Hola, ¿cómo le va? Te mando un fuerte abrazo. Paola, bien. Estoy acá dentro del estadio de Los Ángeles porque dentro de unas horas nada más me toca relatar el partido de Turquía-Estados Unidos. ¿Cómo están todos por allá?
0: Aquí estamos muy bien, Luis Omar Tapia. La verdad es que para muchas personas fue una sorpresa verte allí en un programa de espectáculos, ¿no? Más allá del deporte, relatando un poco, de alguna manera, demostrando la pasión que se ha tomado el Estados Unidos por el fútbol. Luis Omar, me gustaría partir preguntándote por cómo estás viviendo este Mundial y qué te gustaría compartir a ti con la audiencia chilena que te ha escuchado tanto tiempo en distintas cadenas y canales internacionales relatando el deporte más hermoso del mundo, como tú lo llamas.
1: Bueno, te digo una cosa, como yo llegué a vivir a los Estados Unidos cuando tenía 14 años, o sea, de que una de las cosas que me está dejando este Mundial es el crecimiento del fútbol en este país. Más allá de que hay muchos periodistas, especialmente del exterior, que hablan y dicen que el fútbol en Estados Unidos que no le interesa a nadie, que sí, los deportes americanos son los que están por encima del fútbol, creo que este Mundial y los partidos que ha jugado la selección pues le ha dado un poco una bofetada en la cara a muchos de ellos, porque realmente a veces se habla sin tener un poco de conocimiento. Y como te digo, yo estudié acá en la escuela secundaria, estuve en la universidad, jugué fútbol semiprofesional. Cuando llegué a vivir a los Estados Unidos, en todo el país habían por ahí alrededor de ni siquiera 2 millones de chicos de las edades de los 14 a los 18 años jugando fútbol en todo el país, y ahora hay más de 20 millones en todo este hermoso país que nos da grandes oportunidades. Y en general, lo que está demostrando esta Copa del Mundo también es la unión de las culturas. Y la selección de Estados Unidos es eso, la selección de Senegal, la selección de la República Democrática del Congo, donde casi muchas de estas selecciones partícipes en esta Copa del Mundo tienen ciudadanos que sus padres o sus abuelos nacieron en otros países, pero que han llevado la cultura de fútbol a diferentes naciones, a diferentes países, y creo que eso es lo que estamos viviendo y ese es el legado que va a dejar esta Copa del Mundo en este país.
0: Luis Omar, tú has contado de cómo fue creciendo el fútbol en Estados Unidos y que hoy es un movimiento y una pasión mucho más intensa de lo que se podría describir frente a otros deportes que entendemos como más puramente norteamericanos. Tú llegas a los 14 años a Estados Unidos, o sea, de alguna manera has visto este proceso. Entiendo que viste debutar a Messi, has visto debutar a Ronaldo, has visto un mundo que ha cambiado en torno al fútbol. Quiero preguntarte, para esa comunidad latina que vive en Estados Unidos, ¿este Mundial es una cuestión especial? ¿Se siente distinta? ¿Hubo tanto temor incluso en algún momento de las políticas migratorias, de incluso redadas? ¿No existía cierta aprensión frente a este Mundial? ¿Cómo se vive desde esa perspectiva latina?
1: Se vive bien, o sea, yo entiendo de que en la parte política se han dicho muchas cosas, pero que a la hora de la verdad lo que se está viviendo en los estadios de este Mundial no tiene nada que ver con las noticias políticas de lo que sucedan o que muestren otros canales de televisión, porque yo no he visto absolutamente nada de que haya pasado algo raro. Y mira que he estado desde Toronto, he estado en Atlanta, he estado en Houston, he estado, ¿dónde más se me ha llevado esta Copa del Mundo ahora? Los Ángeles, me falta una de las que ya he visitado, pero bueno, en Filadelfia también que estuvimos, o sea, en muchas de estas ciudades, el latino pues es la cultura máxima que rodea estos estadios, ¿no? Y que hay mucha gente de nuestros países en América Latina que están asistiendo. Y te digo una cosa, por ejemplo, el partido de España el otro día en Atlanta, cuando terminó el partido, que yo salí porque quería ver, había demasiadas camisetas españolas. pero la mayoría eran mexicanos, centroamericanos, colombianos, venezolanos, que estaban todos apoyando a la selección española. Dos días después estoy en Houston y había un montón de camisetas en el estadio, prácticamente una ola roja con camisetas de Portugal. Y otra vez quise averiguar de dónde eran, si eran realmente portugueses. No, también eran de estos mismos países apoyando selecciones. A lo mejor tienen esta tradición nuestra, que la cultura es idéntica, y entonces no pasa nada, realmente no pasa nada. O sea, el fútbol une las culturas, los países, los signos nacionales, y lo que pasa alrededor de los estadios, si alguien se está inventando alguna cosa, no está pasando absolutamente nada.
0: Ya, hay seguridad, y tú describes ahí esas hinchadas. Yo estoy pensando que probablemente alguna parte de ese público está vistiendo los colores de sus padres, de sus abuelos, ¿no? Porque pueden ser segundas, terceras generaciones de latinos en Estados Unidos, o quienes han llegado allí a trabajar y ven esta oportunidad de reencontrarse con sus equipos. Luis Omar Tapia, te llamamos desde Chile. Tú naciste aquí en la ciudad de Santiago. Chile no está en el Mundial. Tú, que seguiste algunas de las grandes carreras, todavía grandes carreras de deportistas chilenos, no sé, me cuentan que relataste el penal de Alexis en la final de la Copa América. ¿Cómo ves a este Chile que no es parte de esta fiesta, o no es parte directa de esta fiesta?
1: Es una lástima, porque yo pensaba que a lo mejor con lo que quedaba, con esa generación dorada nuestra del fútbol chileno, íbamos a tener esa gran oportunidad de estar en esta Copa del Mundo. Pero bueno, no fue así. Se perdió, hay que solamente levantar la cabeza y pensar en el próximo Mundial para poder clasificar en el 2030. Pero creo que Chile se quedó un poquito en el pasado. Creo que a varios países de la América Latina le pasó lo mismo. En su momento le pasó a Colombia, le pasó a Ecuador, le ha pasado actualmente también a México. Y es parte del desarrollo, o sea, que los equipos de fútbol profesionales de estos países a veces se han olvidado del desarrollo, de invertir en las divisiones inferiores para poder sacar mejores talentos, y creo que ahí es donde Chile realmente está muy, pero muy por debajo de varios países en América Latina. Yo creo que es algo que hay que recuperarlo, y ojalá lo hagan pronto, porque de aquí al próximo Mundial son solamente 2 años, porque dentro de año y medio, 2, comienzan las eliminatorias. Y tenemos que tener futbolistas buenos, futbolistas de calidad, para poder clasificar al próximo Mundial. Para mí es una lástima que no estén acá, pero te puedo decir una cosa. Chile está presente en alguno de estos partidos en la Copa del Mundo, aunque no lo esté. Porque mis nietos, que han ido a varios de estos partidos de este Mundial, llevan la camiseta de Colombia, por mi señora, y llevan la camiseta de Chile, porque yo nací en Chile. Entonces, en alguno de los partidos, por lo menos mi nieto está presente con una camiseta de Chile, aunque nació acá en Estados Unidos.
0: Están los colores entonces de Chile en las gradas, en los estadios y en este Mundial. Luis Omar Tapia, muchísimas gracias por los minutos con Radio Cooperativa, el hombre que le enseñó a gritar gol a la televisión norteamericana, en contacto desde el Estadio de Los Ángeles. Muchísimas gracias por la gentileza de estos minutos con Cooperativa.
1: A ti, Paola, fuerte abrazo para todos y que viva Chile.
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5: 4 grados. 4 grados en Santiago.
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9: Cooperativa. 3, 1 minuto. 3, 1 minuto.
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0: Santiago, hola Chile, hola al mundo, que nos sigue a través de cooperativa.cl. Este primer café de hoy, jueves 25 de junio, como todos los jueves, lo vamos a compartir con economistas. Cecilia Cifuentes, que es académica y directora del Centro de Estudios Financieros de la Universidad de los Andes, con Luis Eduardo Escobar, director de la Fundación Chile 21, consultor independiente, con Macarena García, economista senior de Libertad y Desarrollo, y con Dante Contreras, académico de la Facultad de Economía y Negocios de la Universidad de Chile. Con ellos y ellas, entonces, compartimos el primer café de hoy. ¿Cómo están? Muy buenos días a Cecilia, a Luis Eduardo, a Macarena, a todos y todas. Les consta que llevamos casi 3 meses, ¿no es cierto?, hablando de la mega reforma, de la reforma de reconstrucción lleva adelante el gobierno de José Antonio Kast. Ayer se aprobó ya en el Senado la idea de legislar, como todos sabemos, lo habrán escuchado, ¿no es cierto?, en las noticias. El presidente Kast destacó esto, por supuesto, dijo: desde todo el mundo están mirando lo que hace Chile, porque Chile ha sido faro a nivel mundial y volverá a ser líder a nivel latinoamericano y mundial si es que hacemos las cosas bien. Esta mañana también el ministro de Hacienda en la radio de T13 habló, también agradeció, dijo que respecto a lo que se viene, lo que tenemos en términos de apoyo ya es suficientemente bueno. Pero, por supuesto, siempre es bueno, dijo, tener más apoyo. Se viene la discusión ya en particular en las 3 comisiones. Habrá diálogo con la oposición y hay algunos puntos en los que el ministro ha dicho que podría hacer algunos cambios. Por ejemplo, en la invariabilidad tributaria, llevarla a de 25 a 20 años, por ejemplo. Y otros puntos por ahí que vamos a ir desmenuzando y analizando con ustedes. Cecilia, a ver, que tantas veces hemos hablado y analizado esta reforma, ¿por qué no nos centramos mejor en los puntos que el ministro se abre a hacer algún tipo de indicación o modificación? Por ejemplo, esto de reducir el plazo de la invariabilidad de 25 a 20 años y una prima de 1,5% que deberá pagar el titular del proyecto para acceder al sistema de certeza jurídica. ¿Qué te parece eso?
1: Sí, a mí me parece razonable. Aprovecho de saludar a mis colegas y a mi tocaya y a los auditores.
0: Gracias, sí.
1: Pero me parece una mirada razonable modificar algunos aspectos de la invariabilidad. El plazo, reducirlo de 25 a 20, me parece razonable. Va con mucho sentido el hecho de que si se va a dar un seguro a los inversionistas, se cobre algo por el seguro. Entonces, que también eso signifique, el ministro al parecer habló de 1.5 de tasa, yo pensaba 1 punto de tasa que podría ser un pago razonable por ese seguro. Yo creo que también uno podría después pensar en revisar el monto, y esto por un tema como de costo administrativo a lo mejor, porque esto es un acuerdo, que son acuerdos que se firman entre el Estado chileno y un inversionista. Entonces, a lo mejor el monto de 50 millones de dólares puede ser un poco bajo para la carga administrativa que esto podría generar. Sí me parece razonable que esta vez se incorpore no solo a inversionistas extranjeros, sino a inversionistas nacionales. Eso agrega una complejidad adicional que hay que analizarla, porque al inversionista extranjero en el DL600 lo que se le garantizaba era la tasa final, pero no tiene mucho sentido para un inversionista nacional garantizarle el global complementario. Ahí es más razonable la tasa de primera categoría. Entonces, yo creo que son aspectos que en la discusión en particular se pueden ir perfeccionando y de tal manera de efectivamente, ojalá, lograr un poco mayor apoyo político al proyecto.
0: Ahora, recordar que avanzar en este cambio, por ejemplo, siempre y cuando la rebaja de la tasa de impuesto a las empresas sea de 27 a 22, es decir, 1 punto porcentual más de lo establecido en la iniciativa, que era 23, ¿recuerdan?
1: Sí, eso también me parece bien, porque de hecho, el promedio de la OCDE, yo lo acabo de calcular con los datos últimos, si uno excluye a Chile, el promedio de la OCDE es 22, no 23. Entonces, me parece que tendría que, o sea, me parece bien la tasa de 22%, porque 23 todavía está por arriba del promedio.
0: A ver, ¿qué te parece a ti, Dante Contreras, este tema? Buen día. ¿Dante, está muteado? Vamos mientras lo desmuteamos.
2: ¿Me escuchan?
0: Ahí sí, Dante. Buen día.
2: Perdón. Bueno, buenos días, muchas gracias por la invitación. A mí en general esta reforma no me gusta. La encuentro una reforma que carece de los niveles técnicos adecuados. Me parece una reforma que tiene un montón de aspectos muy poco estudiados, muy poca seria en general. Y me sorprende que con el nivel técnico que existe en el país estemos discutiendo una reforma en estos términos. En primer lugar, me parece que no existe evidencia empírica, ¿verdad?, de que estas rebajas tributarias generan crecimiento económico como se está planteando. En segundo lugar, tiene una serie de componentes que son muy cuestionables, por ejemplo, todo el tema de empleo. Es una reforma súper cara en esa dimensión, este crédito tributario al empleo. El ministro Rau hace poco tiempo atrás decía que no podían financiar la sala cuna porque era muy caro. Me pareció muy curioso que él mencionara esto. Él es un economista muy prestigioso, digamos, y él conoce la evidencia empírica. Entonces no entiendo por qué puede ser caro financiar una sala cuna, pero no es caro financiar 8.000 o 10.000 dólares por trabajador que ya están empleados, ¿verdad? Por año, digamos. A mí me parece extremadamente una distorsión, digamos, en un diseño política pública de ese componente. El elemento de las contribuciones, mucho se ha discutido respecto a lo mismo.
0: Pero Dante,
2: etcétera. Entonces, en general, a mí me parece que esta reforma es bien pobre en términos de su diseño. Y me parece que requiere una discusión mucho más profunda al respecto.
0: Ahora, pero si nos centramos en eso en general, ¿no es cierto? Pero en estas posibilidades de abrirse del ministro, esto de, por ejemplo, bajar de 25 a 20 años la invariabilidad tributaria, siempre y cuando el impuesto corporativo baje hasta 22 y no 23 como estaba en un principio, ese punto en particular, o están... Tu opinión es tan, digamos, pesimista respecto a la reforma en general que no vale la pena analizar cada uno de los puntos. ¿Dante? Bueno, voy con Luis Eduardo Escobar. Vamos, Luis Eduardo.
3: Buenos días, Cecilia. Buenos días a la otra Cecilia, Macarena, Dante, y a los auditores que tienen la paciencia de escucharnos. Mira, yo suscribo plenamente lo que acaba de decir Dante, así que me salto la parte general, digamos, porque creo que tiene toda la razón del mundo, y no hay mucho que discutir en torno a eso. Y por lo mismo, yo creo que algunas de las cosas que está proponiendo y que supuestamente estaría dispuesto a modificar el ministro, la verdad es que no tiene ninguna relevancia en lo fundamental, y él mismo lo ha dicho. Él dice, mire, yo estoy disponible a hacer cambios paramétricos, pero nada que altere el corazón de lo que nos interesa, de lo que les interesa hacer. En consecuencia, digamos, no, lo de los 50 millones es absurdo, porque eran 50 millones para inversionistas extranjeros en el año 74. Si uno lo actualiza por el IPC en dólares, resulta de que ya son más de 300 millones lo que estaríamos hablando. Entonces, ponerle una prima del 1,5% es casi un chiste, cuando la diferencia entre la tasa que había en el DL600 era de 4 puntos porcentuales de 7 puntos porcentuales en la tasa corporativa. En consecuencia, yo creo que el ministro está muerto de la risa. No está llevando al país a aprobar esto con pocos votos. Ayer fue por un voto. Él dice que se va a tratar de conseguir más votos, porque efectivamente su esfuerzo va a estar centrado en tratar de alinear a los parlamentarios de derecha. Respecto de las conversaciones que supuestamente iba a tener con la gente de oposición, el gobierno se había comprometido a tener una respuesta a las propuestas que le hizo el PPD, que le hizo el Partido Socialista, que le hizo la Democracia Cristiana, antes de la votación de ayer miércoles, y no le contestaron. Entonces, yo creo que el ministro en realidad nos está llevando de paseo. Y no tiene ningún interés en conversar en serio sobre modificaciones, como él mismo ha dicho, modificaciones sustantivas. Él está dispuesto a jugar con los numeritos, 20 en vez de 25, pero si uno lo sube me baja la tasa. O sea, pero esto parece casi un mercado en el Medio Oriente.
0: Pero a ver, está bien, ese es Luis Eduardo, tú dices el ministro nos lleva de paseo, está muerto la risa, juega con los numeritos, pero recordemos que detrás del ministro hay muchísimas personas que apoyan esta reforma, ¿no es cierto?, y que la encuentran razonable y buena, etcétera, y economistas prestigiados como la propia Cecilia, me imagino Macarena García también está de acuerdo. A ver, ¿qué le respondería a Luis Eduardo, Macarena?
4: Bueno, buenos días a todos.
0: Buenos días.
4: Buenos días. Y buenos días, Eduardo. Bueno, yo obviamente no comparto obviamente lo que está planteando Luis Eduardo. De partida, yo solamente para centrar un poco la discusión, yo no veo a un ministro, ni a este ni al anterior, que yo no compartí muchas de sus medidas, muerto de la risa proponiendo un proyecto de ley. Yo creo que aquí hay, todos compartimos un problema, el ministro anterior del gobierno anterior, que Marcel también lo compartió, Chile necesitaba ciertas cosas, lo que pasa es que obviamente estamos planteando formas distintas de solucionarlo, pero eso yo no lo tomaría como que aquí alguien se muere la risa ni nada por el estilo. Yo entiendo, yo comparto mucho más obviamente la forma de proponer el actual ministro cómo quiere resolver el tema de una economía que está estancadísima, sí. Un desempleo que vamos camino al 10. De hecho, el ministro Marcel también propuso una rebaja del impuesto primera categoría, y ahí lo tomamos con mucha seriedad. Yo creo que pasa dos cosas. Aquí hay un tema, se ha propuesto ciertas medidas. No son todas las medidas, yo espero que no sean todas las medidas que propone y que va a proponer este gobierno, estamos recién partiendo. Esto tiene que ser complementado con muchas más cosas, ¿cierto? Porque cuando uno quiere ver qué es lo que le pasa a la economía, ve que hay problemas en distintos ámbitos, mercado laboral, educación, participación femenina, bueno, ya sabemos, ¿cierto?, los problemas que uno observa. Por lo tanto, las medidas a tomar también tienen que ser diversas. El proyecto no solamente contiene temas tributarios, contiene temas de una serie de otras cosas, y insisto, yo supongo que después vendrán un montón de otras medidas.
0: Claro.
4: Ahora, ciertos aspectos, como esto no es una bala de plata, aquí no hay una receta que uno diga, esta es la receta del doctor y esta es la única receta, obviamente que se pueden ir haciendo ajustes en el camino. Ahora, yo también veo por otro lado, por ejemplo, cuando uno ve la propuesta que hace los que no están de acuerdo con el proyecto, la verdad es que uno tampoco ve una propuesta muy sustancial respecto de cómo quieren acelerar el crecimiento. Entonces, estamos discutiendo, varios plantean que no les gusta, bueno, pero entonces, ¿qué hacemos? ¿Qué propuestas tienen para hacer en serio un cambio de fondo? Respecto de, por ejemplo, el tema de los 50 millones de dólares, eso fue, ese nivel, ese monto, si no me equivoco, fue fijado en torno al año 94, 93. Se puso ese umbral, que efectivamente si hoy día uno lo actualiza son en torno a 100 millones de dólares. O sea, efectivamente hay cosas que analizar. Como dice Cecilia, es cierto, hoy día ¿por qué el seguro es gratis? No debiera ser gratis, debiera tener un costo. Ya, pero esos son ajustes en el margen y que son bienvenidos, y que yo espero que ahora que se aprobó la idea de legislar y van a entrar las indicaciones y va a entrar la discusión en particular, este proyecto mejore. Obviamente es mejorable y es perfectible, pero es amplio, busca hacer cambios sustanciales en distintas cosas, y yo insisto, después espero, así como van a venir una serie de reformas al mercado laboral, yo espero que después todo este conjunto, toda esta batería de cosas, en serio, haga un cambio en la economía, porque si no, desde lo que proyecta el Banco Central, desde lo que proyecta Hacienda, desde lo que proyecta el Consejo Fiscal Autónomo, desde lo que proyectan todos, solo nos vamos a ir hundiendo cada vez más. Entonces, ¿dónde están las propuestas serias, formales, también de los que no están de acuerdo.
0: Bueno, sí, ha habido una serie de propuestas de todos los partidos, ¿no?, que han llegado a reunión con el ministro y le han entregado todo, una serie de... El tema es, sobre todo, respecto a la rebaja del impuesto corporativo, es la compensación, ¿no es cierto?, que era lo que se proponía en el gobierno anterior, y es ahí donde hay una de las grandes diferencias. Y también la reintegración, que es otro aspecto, ¿no?, que no está dispuesto el gobierno a cambiar aquello, que es uno de los puntos polémicos. A ver, pero el tema es, por ejemplo, respecto a esto de la invariabilidad tributaria, decía el ministro, puso como ejemplo a Argentina, que dijo que ahí hay invariabilidad tributaria que no tiene Chile. Y también dijo que si no se aprueba el proyecto, independiente de las diferencias parlamentarias, que el camino no es sostenible. O sea, esto o se aprueba o nos vamos al despeñadero, más o menos, ¿no? A ver, Cecilia, la experiencia de Argentina.
1: La verdad es que no, Argentina está haciendo varias reformas. Una de esas es estimular fuertemente la inversión. Sigo pensando que todavía institucionalmente Chile tiene ventaja respecto a Argentina, aun cuando Argentina ofrezca invariabilidad. Pero el punto de fondo ahí es que sí considero que, a ver, cuando uno habla de estos 10 años de estancamiento más que llevamos con el producto creciendo al 2, la inversión crece al 1. O sea, la inversión que antes crecía mucho más que el producto, crece mucho menos. Entonces yo esto lo veo como un set de políticas que tratan de fomentar la inversión. ¿Y por qué? Porque la correlación que hay entre el crecimiento de la inversión y el crecimiento del empleo formal es más de 80%. Entonces aquí lo que nosotros, y ese yo creo que es el problema principal que tenemos, el empleo. Entonces, ¿cómo reactivamos el empleo? Y aquí entonces lo que uno dice, lo primero para reactivar el empleo es reactivar la inversión. Los impuestos son uno de los caminos. La certeza jurídica es otro camino súper relevante. Y también el tema de los permisos, que es lo que este proyecto contiene. Entonces, a mí me llama un poco la atención que se diga que esto es un proyecto que no tiene sustento técnico, que... O sea, yo preguntaría entonces, a ver, ¿y cuáles son las vías para reactivar la inversión si no es la vía tributaria, la vía de la certeza jurídica, la vía de la carga regulatoria? Esos son los caminos que tenemos para reactivar la inversión. A ver, yo no se me ocurre otro. Y respecto al punto, yo lo comparto, que el ministro hablaba del contrafactual si no hacemos nada. Si no hacemos nada y seguimos creciendo al 2, aquí no hay riesgo fiscal, hay certeza de una crisis fiscal. Porque los compromisos que hemos hecho en derechos sociales no se financian con una economía creciendo al 2%, tan simple como eso. La PGU no se financia con una economía creciendo al 2% porque solo los jubilados crecen a más de 3%, entre 3 y 4%. Entonces el objetivo de recuperar crecimiento es muy importante el empleo, pero también recuperar crecimiento apunta a resolver el problema fiscal que tenemos.
0: Claro.
1: Entonces, en ese sentido, yo creo que el proyecto es perfeccionable. El tema del crédito efectivamente es caro, el ministro está abierto. Lo que me cuesta es que uno escucha mucha crítica, pero se escucha poca propuesta alternativa. Y eso es lo que se echa de menos, porque a lo mejor la discusión se podría enriquecer. Pero la propuesta alternativa es armemos una mesa de discusión para ver alternativas. Bueno, pero ¿qué alternativas se van a poner arriba de esa mesa? Esos son los temas que habría que estar discutiendo.
0: Voy a tratar de encontrar, al menos yo tengo la propuesta que llevó el Partido Socialista, la estoy buscando, ¿eh? Pero vamos, Dante Contreras, a ver qué ahí cuando Cecilia Cifuentes, ¿no es cierto?, interpela, bueno, a ver qué propone, a ver qué otro sistema, porque dicen que no hay demostración empírica, etcétera. ¿Qué le dirías, Dante?
2: A ver, ¿me escuchan bien?
0: Sí, perfecto.
2: Perfecto. A ver, yo creo que tanto Cecilia como Macarena tienen razón cuando dicen que efectivamente lo que uno tiene que buscar es un mayor nivel de crecimiento. Creo que esa parte nadie la discute. Creo que a todos nos vendría bien que la economía creciera más y mejor, digamos, eso yo no lo estoy discutiendo. El punto que yo hacía era un punto más general, es decir, Cecilia está en una universidad y Macarena está en un instituto de
0: pensamiento
2: de políticas públicas, ¿cierto? Y yo les preguntaría a ella más bien si ellas conocen evidencia que diga que la rebaja tributaria, como la que se plantea acá, ha tenido efecto en otros países. Yo partiría por esa pregunta primero, ¿te das cuenta?
1: Sí, yo conozco evidencia.
2: Si ellos me dicen, si que ellas me dijeran, sí, efectivamente, está esta evidencia que muestra, bueno, sería otra cosa, digamos, pero esa evidencia no está, lamentablemente. Entonces, lo que aquí se está haciendo es bajar los impuestos con la creencia de que eso va a tener un efecto importante en crecimiento económico. Ojalá así sea. La evidencia que tenemos es para Estados Unidos, gobierno de Trump 1, se rebajaron los impuestos y lo que pasó fue que se recaudó menos, se gastó más y aumentó el déficit, que es exactamente el diseño que este proyecto está empujando, digamos. Entonces, a mí me preocupa que no esté bien pensado este diseño. ¿Te das cuenta? Entonces, hay una serie de elementos, y eso es lo que trataba de decir en mi primera intervención, de que no están bien pensados. Entonces, tanto Cecilia como Macarena correctamente, ¿cierto?, a mi juicio, señalan y dicen, bueno, entonces, ¿cuáles son las políticas alternativas, verdad?, que podríamos buscar para generar ese mayor crecimiento. Y la verdad de las cosas es que la evidencia te muestra que los mecanismos, ¿verdad?, que eventualmente podrían favorecer un mayor crecimiento, no son tan rápidos, son más bien de mediano y largo plazo. Esto es una mayor inserción de la mujer en el mercado del trabajo, por ejemplo. Eso tendría una consecuencia importante en crecimiento económico, al dinamizar el mercado del trabajo, al hacerlo más competitivo, y al frenar presiones salariales, digamos. Eso sería un mecanismo. El otro es capital humano. Eso todo el mundo sabe que eso tiene una incidencia, pero esos dos factores, por ejemplo, no van a ser factores que van a incidir en el corto plazo, y por lo tanto la ansiedad, y yo entiendo esto porque todo el mundo quiere crecer más y más rápido, y ojalá que eso ocurra pronto, es un deseo, y eso está muy bien, digamos, pero eso tiene que ser contrastado con la realidad. Uh-huh. Entonces, yo vuelvo a la pregunta inicial, digamos, ¿dónde tenemos evidencia de que esto ha funcionado?
0: Cecilia Cifuente dice que tiene evidencia. A ver, sí, Cecilia.
1: Hay varios casos. A ver, hay un caso que es muy cercano, que es el propio caso de Chile. Cuando se creó el sistema que integró el sistema tributario, y que coincidió además, bueno, coincidió con la creación del sistema de capitalización individual, y la verdad que Chile tuvo un salto en el ahorro y la inversión que no hemos vuelto a tener nunca más. Muy significativo aumento de tasas de ahorro e inversión. Segundo caso, Irlanda. Irlanda bajó su tasa de primera categoría probablemente a uno de los niveles más bajos del mundo, 12,5%. Por supuesto que esto hay que hacerlo. Irlanda lo hizo reduciendo el tamaño del Estado. Era un Estado muy grande. Esto se hizo con acuerdos políticos. Se redujo el gasto, que es lo que el gobierno está tratando de hacer para financiar la rebaja tributaria. Irlanda pasó de ser uno de los países más pobres de Europa a ser uno de los más ricos. No solo con la rebaja de impuestos, pero eso fue un elemento súper relevante. Se hizo muy competitivo tributariamente. Y el tercer caso es Estonia. Estonia, que implementó un sistema de tasa de impuestos plana, que solo cobra por los dividendos, una tasa que ahora la va a subir a 22%, pero era de 20. Y también Estonia ha sido un país, por supuesto que esto dentro de un contexto de varias otras reformas, reformas al capital humano, no es solo los impuestos. Pero como decía Macarena, y yo estoy de acuerdo, esta reforma que está planteando el gobierno no puede ser la única reforma que se haga en pro del crecimiento económico. Ahora, lo que sí es interesante es que nosotros hemos tenido dos gobiernos que han buscado el crecimiento a través de las formas que planteaba Dante, y que han sido un fracaso. Le hemos agregado al gasto en educación 7.000 millones de dólares al año. ¿Y dónde está la mejoría en capital humano? ¿Dónde está? Hemos invertido un montón en educación. O sea, esa estrategia, al parecer, no ha sido exitosa. El tema de la inserción laboral de la mujer también se ha planteado mucho en todos los gobiernos, pero al final, cuando uno aumenta los costos laborales tan fuerte, como que se disparan los pies en esa estrategia.
0: Bueno, vamos a ir a comerciales, a la vuelta seguimos. Solo les dejo, tengo acá, por ejemplo, la propuesta del Partido Socialista respecto a las compensaciones de la rebaja de la primera categoría, del impuesto de primera categoría. Proponemos un régimen dual que combine una rebaja del impuesto corporativo con un impuesto a la primera distribución de dividendos y una nueva tributación a las rentas del capital a nivel personal. con el objetivo de reducir la carga sobre la empresa sin deteriorar la recaudación ni la progresividad. Ese es uno de los párrafos de la propuesta que le llevaron al ministro. Vamos a ir a comerciales, seguimos a la vuelta. Ya volvemos.
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5: Cooperativa. 3:32 minutos. 3:32 minutos.
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0: Café con economistas. Estamos con Dante Contreras, Macarena García, Luis Eduardo Escobar, Cecilia Cifuentes. Han intercambiado opiniones a propósito de algunos de los puntos de esta mega reforma que, recordemos, se aprobó ya en la idea de legislar ayer en el Senado con 26 votos. El ministro ha dicho que sí, que ahora en particular puede haber algunos cambios, etcétera, se irá discutiendo, pero que recordando siempre que con lo que tienen es suficiente para aprobarlo. O sea que tienen suficiente apoyo, y recordó el apoyo en la Cámara de Diputados también. Y estaban hablando ustedes sobre las experiencias en donde ha resultado esto de bajar el impuesto corporativo, de la invariabilidad tributaria, etcétera. Cecilia Cifuentes daba ejemplos respondiéndole a Dante Contreras, en fin. Ahora yo digo, si en este primer café con cuatro connotados economistas no hay acuerdo, yo me imagino que no debe ser fácil tampoco en el Congreso llegar a acuerdo. Quizás las diferencias están más en el modelo de desarrollo que concibe cada una de las de los sectores. Luis Eduardo Escobar, ¿qué crees tú?
1: Sí, yo creo que sí. Efectivamente, hay dos maneras muy distintas de mirar el mundo. Yo diría que lo que está haciendo el ministro Quirós se enmarca muy claramente dentro de la tradición. Digamos que aquí en Chile asociamos con Friedman, pero que tenía que gente como Buchanan, Friedman y el grupo, digamos, libertario de la Universidad de Chicago. Pero efectivamente yo creo que el ministro cree a pie juntilla, y por eso se está jugando de esta manera, en que la rebaja de impuestos es crítica para generar crecimiento. Y la verdad es que como decía Dante, es bastante discutible. Y respecto de la evidencia, entre comillas, que citaba Cecilia, ella cita Chile en la década de los 80, y la verdad es que Chile venía pegándose un rebote más o menos importante después de la peor crisis que haya tenido Chile desde el año 20, comparable a la del año 29, con tasa de desempleo del 30% o más. Entonces, Irlanda, que es un paraíso fiscal en el riñón de Europa y donde toda la población habla inglés. Entonces, salir a ser la sede de las grandes compañías transnacionales dedicadas a la economía digital era relativamente fácil. Y Estonia, que era un país comunista que estaba controlado por lo que era la Unión Soviética en esa época, y que pasó a tener una economía capitalista. Entonces, claro, efectivamente, todas las economías de Europa del Este crecieron de manera bien importante después del colapso de la Unión Soviética. Así que esos ejemplos, la verdad, es que yo prefiero irme con los ejemplos que mencionó Dante, que tienen que ver con lo que le dijo Bush a Reagan antes del Trump. Reagan generó el déficit fiscal más grande de la historia de Estados Unidos, lo que ocurrió en Inglaterra con Margaret Thatcher, que son ejemplos que están a la vista, y de países que venían de situaciones más o menos parecidas a las nuestras. No en el sentido que los países sean comparables, porque esos dos países son mucho más ricos que nosotros, pero que tenían efectivamente un problema fiscal de largo plazo que hay que resolver. Y en eso sí estamos de acuerdo. El problema es cómo se hace, claro, y a beneficio de quién se hace.
0: Luis Eduardo, pero justamente sobre ese punto, y como lo recuerdan siempre quienes defienden esta reforma, a ver, en el gobierno anterior también se proponía una reforma tributaria que fue rechazada la idea de legislar, recordemos, en la Cámara.
1: Pero era compensada.
0: Exactamente, sí. Y vamos al tema de la compensación, ¿no es cierto?
1: Mira, hay una cosa, perdón, déjame decirte una cosa. Lo que quiere el ministro Quirós, y lo ha dicho todo los tonos, y yo creo que hay que hacerse cargo de lo que se está diciendo, es una rebaja sustantiva de los impuestos que pagan los empresarios.
0: Sí.
1: Esa es su idea central. Eso es lo que motiva toda la propuesta que hay detrás, incluyendo esto de la invariabilidad tributaria, porque quiere amarrar eso para los próximos 20 o 25 años. A esa altura de la vida, vamos a ver lo mismo cuántos años sean. Entonces, bueno, ese es el concepto que hay detrás.
0: Bueno, pero
1: y ese concepto no funciona en otras partes.
0: Sin compensación, pero con compensación funcionaba, según ustedes.
1: Bueno, o sea, lo que nosotros decimos es que si tú no, o sea, lo nosotros nunca hemos discutido de que una rebaja tributaria tiene un efecto y depende de quién lo mire, que tiene un efecto positivo sobre el crecimiento. Lo que a la vez nosotros decimos es que si tú haces solamente eso, el crecimiento no es suficiente para compensar por una rebaja tan sustantiva como la que quiere hacer el gobierno en materia de impuestos. Y eso lo hizo, ya nos aburrimos de repetirlo, pero sí. Lo dice el Consejo Fiscal Autónomo, lo dice el Fondo Monetario. Pero ojo, ayer salió, como yo venía anunciando desde hace tiempo ya, salió una agencia de rating a decir, ¿saben qué más? Sus cuentas no cuadran. Y esa agencia de rating se llama Fitch, ¿no? Entonces ya no es solo los conocidos de siempre que le están diciendo al ministro, mire, esta cuestión no funciona, porque usted no puede compensar con el crecimiento esperado la pérdida de ingresos. O sea, lo que está haciendo es agravar el tema del déficit fiscal para el futuro.
0: El otro tema también tiene que ver con el empleo, ¿verdad? Recordemos que también hay iniciativas para bajar la tasa de desempleo, sumado a esto que está dentro de la mega reforma, que es el crédito para que se permanezcan en sus puestos los empleos actuales, pero está dispuesto a bajar ese monto. Hay quienes dicen debería focalizarlo más en que sea un crédito, un beneficio para contratar nuevas puestos de trabajo, y ahí está el tema. Y recordemos que está la reforma también, que el proyecto que están proponiendo de flexibilización de contrato por horas más que por no es cierto, por toda la jornada, relacionado con las famosas 40 horas, ajustes laborales le llama el gobierno, que va a plantear. En ese sentido, Macarena, por ejemplo, los proyectos, esto del contrato por horas o las la flexibilidad, ¿cómo lo ves tú?
2: A ver, voy a contestar tu pregunta, pero voy a ampliar la respuesta porque me gustaría contestar un poco lo que dijo Luis Eduardo recién.
0: Sí.
2: Que yo creo que es parte de un todo. Primero, así como él dice que ellos repiten algo, es que a mí, bueno, estas conversaciones siempre son un poco sordas, ¿cierto? Un sector siempre dice algo, el otro dice algo, y claramente no se escuchan entre los dos sectores la mayoría de las veces. Así como Luis Eduardo dice que ellos han dicho que la baja de impuestos no compensa, porque ahora parece que estamos conveniendo que una baja de impuestos sí aumenta el crecimiento, pero no lo suficiente como para compensar. Ya. En eso estamos totalmente de acuerdo. De hecho, el proyecto no dice en ningún minuto que solamente la baja de impuestos va a compensar la pérdida de ingresos. Eso nunca ha sido así, que también lo planteó en su minuto Claudio Agostini. Estamos todos de acuerdo que efectivamente no basta con una baja de impuestos. Por eso que el proyecto tiene todas las medidas que tiene, que insisto, hay que mejorarla, analizarla, y muchas otras, como por ejemplo la que tú estás justamente mencionando, Cecilia, que tiene que ver con flexibilidad al mercado laboral, con participación laboral femenina, con flexibilidad, con aumento de productividad. O sea, eso hay que verlo, claro, si uno ve una medida como particular, obviamente no resuelve mucho. Pero es que, de nuevo, Chile tiene un problema que a esta altura el partido ya son muchos las medidas que se han ido tomando, desde de la permisología, de una serie de cosas que han ido estancando distintas cosas. Entonces no le podemos cargar la mano solamente a la baja del impuesto. Probablemente Estados Unidos hizo eso. Claramente eso no resuelve el problema, pero es una parte de un problema. Y respecto de la compensación, bueno, Marfan Pro dijo, cuando se habla de que hay que compensar, sí, efectivamente hay que compensar. De hecho, el aumento de crecimiento que comenta la Comisión Marfan, de la baja de... Ellos mismos, de hecho, estiman que el aumento de impuestos ha reducido la tasa de crecimiento. No sé si hay que ir buscar más lejos, pero ahí ellos lo mencionan. Y dicen, claro, hay que compensar. Totalmente de acuerdo, hay que compensar. Pero el mismo Consejo Fiscal Autónomo menciona varias formas de compensación. Una es con crecimiento, que ya algo va a ser más lo que tú mencionas del tema del empleo, pero también hay una reducción del gasto. Porque, a ver, convengamos que Chile, ¿cuántos aumentos de impuestos ha hecho de los años 90 hasta el día de hoy? ¿Cuántos? no sé, 10, 15 de distintas magnitudes, pero ha hecho 15 reformas tributarias pequeñas, medianas y grandes, tratando de aumentar la recaudación. Y cuando uno ve la recaudación del 2025, es prácticamente igual que la del 90. Entonces, a ver, compensar, ¿por qué vía? Claramente los impuestos ya no están funcionando, lo han demostrado las últimas 15 reformas tributarias. El crecimiento algo hay, pero como bien dice Luis Eduardo, obviamente no lo es todo. Bueno, entonces estamos viendo el gasto, y no podemos decir que el gasto público que tenemos hoy día es un gasto completamente eficiente, completamente bien destinado, que no se pierde nada. No, eso tenemos bastante información, que sabemos que el gasto tiene problemas. Entonces es un conjunto de cosas, hay que mirar el conjunto completo, porque claro, todo esto dime.
0: No, eso, pero justamente el conjunto de cosas, pero para, digamos, es interesante también ver en detalle, por ejemplo, esto de los cambios en las 40 horas y la flexibilidad, o sea, laboral. Porque hay quienes dicen esto de contratar por horas, por favor, esto es como retroceder muchísimo en los derechos sociales.
2: Yo soy madre de 3 hijos pequeños y a mí me gustaría tener la opción de, cuando los hijos se me enferman, cuando ellos tienen clases, cuando están de vacaciones, yo poder modificar mi horario de trabajo. Me encantaría poder hacerlo, porque ellos dependen principalmente de mí. Entonces, claro, hay que preguntarle a las mujeres, que son las que hoy día efectivamente tienen la tasa de desempleo más alta del 10%, participan poco, si les gustaría tener, con resguardos, obviamente, si aquí hay una ley, esto no es, obviamente, cambiar y eliminar todas las estructuras laborales, con resguardos laborales, sin duda, pero no les gustaría, dada todas las restricciones que tienen, con niños que no pueden ir a la sala cuna, con niños que se enferman, con niños que salen temprano a la sala cuna, si les gustaría y les acomodaría para poder trabajar, poder acordar una flexibilidad mayor con su empleador, si es que estarían dispuestos a trabajar en esas condiciones. Yo, que soy madre, les diría de todas maneras. Entonces, yo lo vería en ese aspecto.
0: Ya.
2: Claramente es una medida que yo creo que ayuda especialmente a las mujeres a que entren al mercado laboral.
0: El ministro del Trabajo dice, considerando experiencias internacionales donde el tiempo de trabajo se mide mediante promedios anuales u otros sistemas menos rígidos que el modelo actualmente vigente en Chile. Entonces, y también el ministro dice que la legislación actual incentiva la informalidad en este tipo de relaciones laborales. De allí todos los argumentos para introducir estas modificaciones, ¿no? A ver, Dante Contreras, ¿qué te parece a ti estas modificaciones, por ejemplo, en materia laboral?
3: A ver, creo que voy a insistir en mi punto anterior. Creo que tanto Cecilia como Macarena no están entendiéndolo. Cuando me refiero a evidencia empírica, no me refiero a un reporte, me refiero a evidencia empírica sólida, donde haya efectos causales, donde no se confundan, primero, distintas variables que pueden estar afectando un mismo resultado. Por ejemplo, una rebaja de impuestos te puede elevar la inversión en el corto plazo, pero no necesariamente te va a llevar a crecimiento. Eso podría ocurrir, ¿te das cuenta? Dependiendo de qué tipo de inversión se realice. Y por lo tanto, aislar efectos y medir las cosas de forma prolija es distinto a escribir un informe general o que simplemente muestre una correlación. Creo que eso es lo más importante de lo que yo estaba tratando de comunicar previamente, y eso lo correlaciono con la pregunta que tú me acabas de hacer. Entonces, por ejemplo, en términos de empleo, escuchaba a Macarena que decía, bueno, hay que preguntarle a las mujeres, ¿cierto? Bueno, preguntémosle a las mujeres, pues entonces, hagamos un estudio y aprendamos bien por qué el desempleo está tan alto y por qué se resiste a bajar. ¿Sabemos eso? ¿Usted ha leído algún informe, algún paper bien hecho que te diga cuáles son las razones de esto? Hemos estado escuchando acerca de la emergencia del empleo por mucho tiempo con puros cuadros de estadística descriptiva, lo cual es cierto, ahí están las estadísticas y esos son los números, pero esos números no muestran cuál es la causa de esto. Esto es por problemas de horario y flexibilidad, esto es por el costo de empleo, digamos, salario mínimo, las 40 horas, etcétera. Esto es por cambio tecnológico y que las empresas, independientes de lo que hagamos, van a ir contratando menos trabajadoras y trabajadores. Creo que para hacer una buena reforma uno tiene que estudiar bien los temas, y después que uno los estudie, ¿verdad?, y no los presenta a la rápida, Luego de eso, uno hace una discusión como corresponde. Chile antes era así y dejó de serlo hace un rato, y estamos legislando y estamos discutiendo muy a la ligera, a mi juicio. Y acá escuchaba también, no sé si Cecilia o Macarena, que decían, siempre se escucha al otro lado y hay un diálogo de sordo.
0: Macarena,
3: y uno
0: decía,
3: dice, sí. Lo que acá el punto, mi punto principal es, aquí hay, preguntémosle a economistas de derecha entonces sobre esta pregunta que yo me estoy haciendo y hagamos un estudio en serio. Pero lo que yo digo simplemente es que antes de legislar con tanta rapidez y con tanta vehemencia, que no caigamos en imprudencias y en errores que después nos pueden costar caro por mucho tiempo. Entonces, esa es la invitación que yo creo que uno tendría que hacer desde la academia.
0: Y desde la academia no se han hecho estos estudios de fondo, como tú dices que es necesario.
3: No, pues efectivamente. Por ejemplo, toda esta discusión de emergencia en el empleo que hemos visto en todos los periódicos, diciendo, oye, mira, aquí está la tasa de desempleo, mira cómo nos baja, mira cómo se concentra en estos grupos. Todo eso es estadística descriptiva, ¿sí? Eso informa, por supuesto, pero eso no me dice cuál es la causa del problema.
0: ¿Y tú tienes alguna hipótesis?
3: Por ejemplo, si es que la causa fuera cambio tecnológico, quizá me esté perdiendo información y por lo tanto muchas de las medidas que esté haciendo no van a generar efecto.
0: Pero al escuchar...
3: Entonces necesitamos estudiar mejor el problema.
0: ¿Pero tú tienes alguna hipótesis?
3: O sea, yo puedo tener hipótesis, digamos, pero las mías van a contrarrestar con las de otra persona. Lo que es correcto acá, más que mi hipótesis versus la hipótesis del economista A, B y C, es estudiar el problema en serio.
0: Es que...
3: y hay muy buenos economistas en este país de distintos colores políticos que podrían hacer ese análisis. Y después de eso, cuando tengamos estudiado el problema, vamos a la política.
0: Es que al escucharte, Dante, la ciudadanía puede estar, la audiencia puede decir, pero ¿cómo? ¿Cómo es posible que gente seria no haga eso primero, antes de plantear una reforma, ¿no?
3: Bueno, ese es exactamente mi punto.
0: ¿Coincides con eso, Luis Eduardo, tú?
1: Me gustó mucho la frase final de Dante. Ese es exactamente mi punto, como decía él. Yo creo que es parte de los problemas que tiene este gobierno, que tienen ideas, tienen propuestas que están basadas en una manera de mirar el mundo, pero yo no he visto, y lo he repetido tantas veces aquí que ya se van a aburrir la gente que nos escucha, no se ve la evidencia.
0: Pero Luis Eduardo, a ver, pero estos estudios de fondo, las causales de fondo que plantea Dante Contreras, que nadie ha hecho un trabajo serio sobre saber por qué hay desempleo en mujeres, en jóvenes, ¿no es cierto? Que lo que se muestra son informaciones, ¿no es cierto? Pero no las razones de fondo. No hace mucho estábamos en campaña presidencial. Tú mismo hacías parte del equipo económico de una de las candidatas. Ustedes, por ejemplo, ¿hicieron estudios de fondo para analizar el tema de desempleo u otros temas? ¿O en general hay algo ahí que falta en la dirección y en la clase gobernante en general?
1: Yo creo que la discusión pública, Cecilia, en general, en Chile, sobre todo cuando aterriza en el terreno político, se basa en los estudios que existen a esa fecha. Es muy difícil durante una campaña sentarse a hacer un estudio, digamos, sobre las causas del desempleo o sobre los orígenes del crecimiento. Nosotros podemos hacer un cálculo relativamente rápido de cuáles son las fuentes de crecimiento en distintos momentos de la historia reciente de Chile. Pero de ahí hacer un estudio como propone Dante, dentro de una campaña presidencial, es absolutamente imposible. Y yo creo que tampoco eso no lo hizo ni Raúl, ni Quiró, ni nadie del actual gobierno. O sea, lo que hay son hipótesis que ellos están empujando y que creen que van a resultar. Y yo en eso creo que son genuinamente honestos, que creen que van a resultar. Lo que pasa es que yo creo que el riesgo, la relación riesgo-beneficio de lo que ellos están proponiendo está demasiado cargada hacia el riesgo, y las consecuencias las van a pagar todos los chilenos. Bueno, ese es mi punto.
0: Vamos a ver si en el tercer bloque en algo coinciden nuestros panelistas y nuestras panelistas de hoy en materia de economía. Ya volvemos.
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0: de hoy dedicado a la economía con economistas, claro que sí, Cecilia Cifuentes, Luis Eduardo Escobar, Macarena García, Dante Contreras, han estado debatiendo sobre algunos puntos de la mega reforma que, recordemos, se aprobó ayer en el Senado, la idea de legislar. Ahora va a tres comisiones, se va a empezar a discutir en particular y seguramente van a empezar a tratar de conseguir más votos. Pero, como ya lo dijo el ministro Quiroz esta mañana, tienen suficiente. Pero así todo, dijo que van a introducir indicaciones, se abrió así claramente a esto del subsidio al empleo, en bajarlo, ¿no es cierto?, porque reconoce que es mucho recurso el que se va a necesitar. En fin, y también, fíjense que el ministro esta mañana dijo que va a insistir con el artículo vinculado al uso de propiedad intelectual para el desarrollo de inteligencia artificial. Ustedes recordarán que eso fue muy rechazado, muy resistido. Entonces el ministro reconoció que tuvo un rechazo amplio en la primera versión, en la segunda versión, y que ahora van a ir con una tercera versión. Porque según él, el mundo está cambiando la tecnología, hay destrucción creativa. Chile puede jugar un rol en algunas partes de la cadena. Hasta el 6 de julio tiene tiempo todos para ingresar indicaciones. Sobre este punto en particular, Cecilia, ¿tienes alguna opinión ya formada, definitiva, sobre el uso de la propiedad intelectual para el desarrollo de inteligencia artificial?
1: Mira, es un tema que tendría que estudiarlo más. Yo creo que, como estaba planteado inicialmente, efectivamente había un tema bien complejo. Sobre todo yo lo pienso por la crisis que hay en los medios de comunicación, en la prensa escrita en realidad, que para mí es esencial la existencia de prensa escrita seria. Y si al final vamos a estar disponibilizando gratuitamente los contenidos de los que hacen periodismo serio,
0: de todos los medios de comunicación,
1: vamos a dejar de financiar algo que es esencial en la democracia. Entonces, a mí ese tema me preocupaba. Habría que ver en qué forma va a quedar ahora el tema tecnológico más avanzado. No soy muy experta, pero sí creo que aquí hay que resguardar sobre todo el tema de que se pueda financiar en Chile una prensa libre y no financiar por parte del Estado, obviamente, porque eso sería nefasto, eso sí que atentaría contra la democracia, que sea el Estado el que financia los medios de comunicación.
0: Ahora, Cecilia, pero un delicado. Claro, un tema esto de los contenidos de información de los medios de comunicación, que se usan, como dices tú, gratuitamente, eso es todos los medios de comunicación, no solamente la prensa escrita.
1: Sí, ahí hay un tema que hay que ver, pero me gustaría agregar un punto respecto, porque estudios hay.
0: Respecto a lo que se decía antes de irnos a comerciales.
1: Sí, estudios sobre el impacto de la tributación en la inversión y en el crecimiento también hay muchos en Chile y fuera. No son concluyentes, y efectivamente, porque a veces cuesta aislar los efectos.
0: ¿Y en el trabajo?
1: Sí.
0: ¿Y en el desempleo? ¿Las razones del desempleo?
1: Bueno, hay un estudio del Banco Central que habló del tema de los costos laborales. Ahora, los datos son bien impactantes en esto, porque si uno considera la última década, el costo laboral en términos reales del índice del INE deflactado por IPC es un aumento de costos laborales de 20% real en una década, y si uno mide qué ha pasado con la productividad media del trabajo, el aumento es como de 8%. Entonces, cuando uno tiene, yo no creo que se necesite un estudio tan sesudo para decir que si los costos laborales aumentan más del doble de lo que aumenta la productividad, vamos a tener impacto en la ocupación. O sea, si es que no es así, ¿para qué somos economistas? Si es como muy evidente. Y la verdad que yo estoy formando parte de la mesa laboral esta que convocó el ministro. Estuvimos un periodo bastante largo de audiencias, y mi diagnóstico, y este es mi diagnóstico, lo dejo bien en claro, la mesa todavía no elabora un informe, mi diagnóstico es que el tema de permisología y trabas regulatorias que tenemos en la inversión es incluso más grave en materia de trabajo, en materia de capital humano. Aquí hay un tema de judicialización que al final todas las señales que se le dan a los empleadores es: mire, es una muy mala decisión para usted contratar gente, por todas las vías, por las vías judiciales, de costo, o sea, todo atenta en contra de la contratación formal. Entonces, no nos preguntemos después por qué tenemos desempleo alto. Yo no creo que necesitamos tanto estudio para definir que hemos hecho muy malas políticas en estas materias, porque solo nos hemos preocupado de subir costos laborales sin que haya habido una agenda seria de capacitación, sin que haya habido una agenda seria de flexibilizar. Este tema, por ejemplo, del contrato por horas. Cuando uno ve y le pregunta a la gente que trabaja en las plataformas, que son contratos no formales en el fondo, ¿por qué les gusta? Porque se conectan y se desconectan cuando pueden y quieren. Bueno, ¿por qué no podemos tener algo similar para contratos formales? Que uno pueda resguardar, claro. O sea, abramos un poco, pensemos un poco fuera de la caja. Si aquí lo que hay en materia laboral es el mismo traje, lo más restrictivo que hay para todo el mundo.
0: A ver, Dante,
1: no nos preguntemos que los que tienen necesidades distintas no puedan meterse en un traje que está pensado para un trabajador formal que trabaja la jornada completa todos los días sin interrupción.
0: Claro, Dante, a ver qué les de tú eras el que planteaba esto, la necesidad de estudios. Dice Cecilia, no hace falta estudios tan sesudos, ¿para qué somos economistas?
2: Bueno, porque somos economistas es que necesitamos en muchos estudios y muchos estudios sesudos. Yo estoy completamente en desacuerdo con Cecilia, es decir, es el rol del mundo universitario, es el rol de la academia, es el rol de los cientistas sociales en este caso. Entonces, por ejemplo, a lo que señala Cecilia, que me mencionó tres cosas que yo estoy completamente de acuerdo con, que son elementos clave. Ella dice, mira, los costos laborales han ido incrementándose, y eso podría generar el tema del desempleo que estamos observando. Efectivamente, eso podría ser. Pero quizás con los mismos costos laborales, pero con mayor flexibilidad o con solución a los problemas de permiso para desarrollar los proyectos de inversión, quizás el efecto se anula, ¿se entiende? Por eso uno quiere hacer estudios, para poder separar los efectos. Entonces quizás el factor más importante no sean los costos, sino que sean los permisos, o quizás sea el costo y no los permisos. Entonces, para eso uno se estudió, para aportar evidencia seria, rigurosa y prolija. Y por eso las reformas se tienen que hacer con tiempo y se tienen que hacer pensando. No se pueden hacer simplemente porque yo creo o porque yo no creo algo. Eso no corresponde, y menos de un punto de vista académico. Entonces, en este sentido, somos cuyanos, nos queda mucho tiempo. Entonces, a mí me gustaría cerrar con una idea que es bien importante a mi juicio. Es decir, efectivamente, el tema empleo es un tema que nos debe preocupar a todos, pero yo insisto, ¿cuánto de este problema es cambio tecnológico acelerado, uso de inteligencia artificial, que eventualmente el problema no se va a resolver con las políticas que estamos estudiando en este minuto? Por lo tanto, yo invitaría al ministro Rau, él es un economista, yo insisto, bien formado, es un economista laboral, sí, egresado de la Universidad de Chile además, y por tanto él debiera conducir una política que sea basada en evidencia, ¿verdad? Y que contribuya a mejorar la situación de empleo, y que no sea una política como la que hemos visto por el lado del ministro Quirós, ¿verdad? Donde él básicamente está empujando una agenda muy compleja, muy poco sustentada, bien cara, insisto, en el tema del crédito tributario al empleo, y donde al final del día toda esta política puede llevar a una cosa que ni siquiera hemos conversado todavía, que tiene que ver con un aumento en la concentración de la riqueza, ¿verdad?
0: Interesante,
2: y eso
0: ese punto
2: va a generar niveles de desigualdad y de inestabilidad que van a ser distintos y bien complejos para el país.
0: Interesante ese punto, Dante, si lo puedes explicar un poquito más, esto de generar concentración de la riqueza.
2: O sea, cuando tú generas rebajas de impuestos, crédito al empleo, ¿verdad? Básicamente el crédito tributario al empleo es una rebaja adicional para el mundo empresarial, digamos, donde Chile ya exhibe elevado nivel de desigualdad. Entonces, lo único que va a hacer esto es elevar aún más los niveles de desigualdad que existen en el país, y por lo tanto un aumento en la concentración de la riqueza. ¿Ese es un problema? Bueno, si que la gente cree que no es un problema, le damos para adelante, pero si creemos que es un problema o creemos que es un tema que hay que considerar y meter en la ecuación, habrá que considerarlo. Ese es el tipo de análisis y ese es el tipo de discusión que a uno le gustaría tener. Por tanto, la invitación, como economista, digamos, humildemente, ¿sí?, sería a ir más lento, discutir más, conversar más, revisar la evidencia, y no tienen por qué escucharme a mí. Eso es lo más importante. Yo creo que la derecha en Chile tiene bien buenos economistas, y por lo tanto deberían escuchar a otros economistas también, y van a darse cuenta, ¿verdad?, que la política que está empujando el ministro Quirós, a mi juicio y en muchas dimensiones, es imprudente.
0: Bueno, pero acá tienes dos economistas y buenas que son escuchadas. Cecilia lo acaba de decir, ella hace parte de este grupo, ¿no es cierto?, que está analizando las reformas en materia laboral. A ver, Macarena, sobre lo que dice Dante, ¿algún comentario? Esto de la concentración de la riqueza y todo aquello.
3: Dos cosas. Nosotros llevamos hace tiempo tomando medidas hacia un sentido sin ningún estudio que los avale, ¿ya? Entonces, no es que este gobierno ponga más o menos estudios. De hecho, yo solamente recordar que la reforma tributaria del 2014, que fue un cambio estructural en nuestro sistema tributario, el informe financiero eran 3 páginas con 3 tablas. No había ni una explicación, ni un análisis de impacto regulatorio, ni informe productividad. No había nada. Y esa es la gran reforma que modificó sustancialmente el sistema tributario en Chile. Ni un estudio, ni una discusión, se aprobó en meses. Entonces, separemos agua. Un tema, un rol, es lo que tienen que ver los académicos, es cierto, y otro rol son los que están haciendo los gobiernos, que tienen tiempos distintos. Si nosotros nos ponemos a discutir y a estimar y a hacer análisis, va a pasar otra década más, como ya pasó otra década, una década, más de una década con problemas, donde se tomaron una serie en todos los aspectos de reformas legales con 0 estudio y 0 sustento técnico. Entonces, no le quiero cargar la mano a este, pero la verdad es que cuando uno ve el estudio, el sustento que hay detrás de esta reforma, más allá que no la compartamos, pero el esfuerzo que se hizo por tratar de transparentar las estimaciones, los impactos, el impacto regulatorio, perdón, pero no se compara con ni una de las reformas que ha habido hacia atrás, ni una. Más allá que yo haría cambio, sí. Segundo, cuando uno mira el impacto, el crecimiento en el ingreso de los deciles, efectivamente, cuando Chile tuvo su década de oro en que creció sustancialmente hasta principios de la década del 2010, todos los quintiles crecieron sus ingresos laborales, autónomo, autonomía. Todos los ingresos crecieron en forma importante. Cuando se estancó la economía a principios del 2010 hasta el día de hoy, los ingresos del primer quintil cayeron en términos reales, obviamente, los ingresos laborales. Y por lo tanto tuvo que entrar el Estado a suplir esa parte en que los ingresos de ese quintil no se pudieron sustentar. Por lo tanto, el poco crecimiento, para mi gusto, es una fuente importante de desigualdad. Solamente el bajo crecimiento. Y justamente lo que trata de hacer este proyecto, más una serie de otras reformas, que podemos discutir los detalles, sí. Está bien, para eso está la democracia. Pero en el fondo, a eso es lo que estamos llamados, a cómo hacemos que el crecimiento no siga aumentando la desigualdad y perjudicando a los quintiles de menor ingreso. Porque ya vimos que el Estado, con los recursos que tiene, no es capaz de sostener los ingresos de un quintil en forma permanente. Sí, ese es el gran problema que estamos. Por eso tenemos el desastre que tenemos hoy día, porque no hemos pensado que el Estado puede suplir los ingresos autónomos a las personas. Y eso no se pudo hacer. Y hemos hecho infinitas reformas tributarias con ni un análisis económico serio, ni uno. Pero tampoco ha aumentado la recaudación. Entonces, ¿cómo salimos de ese círculo vicioso? Sí, ese es el gran problema en que estamos hoy día. Esta es una posible salida. Discutamos las mejoras, pero es una posible salida.
0: A ver, Luis Eduardo Escobar, ya para ir cerrando, son varios conceptos que se han escuchado bien interesantes. Concentración de la riqueza, estamos en una situación, un desastre, esta es una salida, el crecimiento no crece. ¿Cómo era que dijiste, Macarena? El crecimiento es lo mejor para
3: solucionar. O sea, el bajo crecimiento es una fuerte importante desigualdad.
0: Eso, ese era el concepto. A ver, Luis Eduardo.
4: Uf, yo coincido en que los datos son los datos y lo que tenemos muestra que efectivamente los costos laborales han aumentado por diversas razones. Casi todo, yo diría, coincido con Macarena en que creo que ninguno de esos cambios estaban sustentados en estudios que respaldaran, digamos, que iban a solucionar el problema del empleo. Tal vez lo que querían era solucionar el problema del ingreso de la gente que estaba empleada, pero yo no recuerdo que se haya discutido en esos términos tampoco. Así que efectivamente yo creo que hay problemas de tomar decisiones un poco en el aire. Lamentablemente lo que uno ve es que, como decía Churchill, la democracia es el peor sistema que conozco, salvo todos los demás. Entonces muchas veces se toman decisiones en base a las preferencias las preferencias que tiene la gente en sus interpretaciones de la realidad, y vivimos en un mundo que es altamente imperfecto. Ahora, si alguna de estas medidas lleva a la concentración del ingreso, no cabe ninguna duda de que esta reforma tributaria lo que hace es aumentar los ingresos del 10% más rico. Eso no lo discute ni el ministro, que yo sepa. Entonces, si es que va a generar más empleo o menos empleo, va a depender de la dinámica. Y una de las cosas que es importante recordar es que los textos de economía muchas veces hablan, y también la prensa lo repite, de que hay proyectos de inversión que están listos para la pala. O sea, que uno aprieta un botón y se empezó a invertir. Esa cosa, cualquiera que haya trabajado en una empresa o que haya alguna vez estado relacionado con algún proyecto, sabe perfectamente bien que no es así, ¿no? Hay que tener todo tipo de permiso, hay que contratar a la gente, hay que importar los bienes que se necesita importar, etcétera. Entonces, esto de que el crecimiento va a solucionar el problema fiscal simplemente no es así. Entonces, y en eso estamos todos de acuerdo, incluso los economistas de derecha que han estudiado estos temas durante muchos años. Entonces, yo creo que aquí, por eso recojo lo que dice Dante, de que hay que sentarse a conversar. Esta mesa laboral de la que habla Cecilia, no, por ejemplo, no participan los sindicatos, no está la CUT ahí. Entonces uno dice, bueno, a ver, vamos a tomar medidas sobre el sistema laboral en Chile sin considerar a los trabajadores. Entonces, ¿qué viabilidad tiene eso? ¿Qué capacidad de sostener eso a lo largo del tiempo va a tener una ley en que ni siquiera los afectados han sido consultados?
1: Bueno, eso no es así.
4: Déjame decir una cosa un poco más anecdótica. Yo, como tú sabes, Cecilia, porque nos conocemos hace años, yo viví muchos años en Estados Unidos. Y cuando estaba en el colegio y la primera parte de la universidad, trabajaba y estudiaba. Ya trabajaba en una tienda de departamentos vendiendo zapatos mujeres, para ser preciso. ¿Ya? Entonces, y ahí los contratos eran por hora. Efectivamente eran por hora. Pero los contratos, no es que se me enfermó el cabro chico y no voy, po. O sea, no, perdóname, había que cumplir un horario, eran por horas, ya, pero había que cumplir un horario. Yo iba, ponte tú, los martes, los miércoles y los jueves en determinado horario, pero no iba ni el lunes, ni el viernes, ni el sábado en la mañana. Entonces, pretender de que los contratos por hora de alguna manera van a crear una flexibilidad ideal, no es cierto. ¿No?
1: Okay.
4: Y lo otro es que todas las horas contratadas tenían pago de seguridad social. Entonces, cuando aquí se habla de que esto va a llevar a la informalidad, una de las cosas que hay que asegurarse es que esto se hagan los aportes necesarios, claro, a la AFP y a los sistemas, y a FONASA, etcétera, ¿no?
1: Y que tengan capacidad de negociar también, dicen algunos, con los empleadores, ¿no? Que
4: también.
1: Claro. Pero bueno, son temas todo interesantes que vamos a seguir en la próxima, ¿les parece? porque se nos ha terminado el primer café. Cecilia.
5: ¿Puedo decir algo?
1: Sí, Dante Contreras, claro.
5: Sí, solamente una petición para Macarena, que justamente es lo que yo traté de comunicar durante todas mis intervenciones, la importancia de la evidencia empírica. O sea, ella dice, bajo crecimiento explica aumento de desigualdad. Yo he escrito harto sobre este tema de desigualdad, no conozco ningún paper que muestre eso. Así que le recomendaría a Macarena que mi correo electrónico está en la página web de la Universidad de Chile, que me mande el estudio, me encantaría leerlo.
0: Perfecto, ya
3: Dante, pero solamente es cosa de pescar los ingresos que muestra la CACEN.
5: Mándame el estudio, Macarena, creo que eso es lo que te acabo de pedir, me encantaría verlo.
0: Okay. Bueno, okay, ya, Dante Contreras, Macarena García, Luis Eduardo Escobar, Cecilia Cifuentes, muchísimas gracias, hasta la próxima, que estén muy bien.
5: Gracias a ti.
0: Ya, chao.
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1: Ya, ahí estamos con Cristian Farías, que es geofísico, como les decía, es académico e investigador, además de la Universidad Católica de Temuco, divulgador, tiene un par de libros bien buenos, que nosotros hemos hablado aquí con él de esos libros, para entender nuestra geografía, para entender, digamos, nuestra, qué sé yo,

0: actividad volcánica, pero también para entender esto que ocurre en el mundo, que son los movimientos telúricos, de los cuales nosotros creemos saber mucho, sabemos harto, pero siempre nos sorprendemos con lo que ocurre en el resto del mundo, ¿no? Y ahora más encima en Venezuela, donde las imágenes son bien particulares, ¿no, Cristian? ¿Qué tal? ¿Cómo estás? Bienvenido.
1: Hola, hola, ¿todo bien por acá? Bueno, obviamente viendo toda la situación que hay, está complicado, la verdad.
0: Sí.
1: Muy complicado.
0: ¿Alguna característica, alguna característica particular de esto, más allá de la intensidad? Pero me parece que las que hayan sido seguidos uno detrás del otro, fueron dos movimientos, uno de 7,2 y otro de 7,5, o al revés, pero con 40 segundos de diferencia, en lo que evidentemente es como, no sé, mejor sumarlo, ¿no?
1: O sea, no es que se sumen, no es el problema. Lo que se puede sumar es la energía.
0: Claro.
1: El problema es que la energía funciona exponencialmente con la magnitud. Entonces ahí tenía un problema grande, porque en definitiva se te da una cantidad de energía que se libera durante mucho tiempo y que es compleja. La gente habla, de hecho, de que era muy largo todo, porque era un tren de ondas que no paraba de llegar.
0: Uh-huh.
1: Mira, la verdad es que en todo apunta, con la evidencia que tenemos ahora, y que obviamente ayer era más difícil verla porque había súper pocos datos, a que tuviste un movimiento lateral entre las placas, porque ahí en esa parte las placas se mueven de manera lateral una respecto a la otra, como así, y fue como en dos partes, como que empezó una y después se lanzó la otra, un poquito como cuando uno era chico y rompías el vidrio de una parte de la casa pero no querías romperlo y se te rompía como de a poquito. Una cuestión así, como que y después como que iba por partes. Uh-huh. y esa ruptura que se dio como en dos momentos separados por 45 segundos, no solamente es que se haya dado así, sino que también son súper grandes, o sea, un sismo de magnitud 7.2 o un 7.5 a 10, 20 kilómetros de profundidad, de esa forma son sismos que generan una intensidad de movimiento brutal, o sea, la aceleración de suelo que tú generas, sobre todo cuando estáis muy cerca de la zona de ruptura, y es tan grande que es como que las zonas que están cerquita reciben toda la energía de una, como si fuera un golpe directo encima, ¿no?
0: ¿La poca profundidad es lo que lo hizo tan destructivo?
1: Una mezcla, una parte de la poca profundidad, obviamente, pero por otro lado también ese movimiento como lateral que se genera este tipo de sismos también no ayuda, como que tú ves la señal y el primer movimiento de onda impulsivo de inmediato, no es como este tipo típico sismo que parte de a poquito como los nuestros, sino que es una cuestión que parte inmediato, y eso genera mucha carga sobre los edificios, o sea, es como te lo estresa demasiado, y el problema después con eso es que cuando tienes edificios que no están preparados para un evento así, tienes fallas estructurales, tienes derrumbes. Ayer veíamos videos de partes de Caracas donde tú te das cuenta que había zonas que donde el edificio estaba bien tranquilos, pero otros que estaban en el suelo, lo que te habla mucho de diferencias, o de el suelo mismo, que puede cambiar de un lado respecto al otro. Uh-huh. O también de formas de construir, que de pronto no están tan reguladas nomás. Entonces ahí tienes un problema grande, y también con el pasar de la hora, y día en la mañana seguramente todos hemos visto más videos de gente que estaba más cerca.
0: Claro.
1: Y esa es parte de la historia en la que vamos a ir descubriendo, digamos, en los próximos días, porque no es como que realmente hayamos tenido una gran cantidad de videos y registros como al tiro para poder entender el alcance. Para nada, no fue ese caso.
0: Es lo que decía yo, porque hay una restricción de uso de internet en Venezuela, lo que ha dificultado la comunicación además. Entonces hay mucha gente, de hecho le están pidiendo a la presidenta Rodríguez que libere el uso, porque efectivamente hay muchísima información que no se está entregando o que no se está observando para su posterior análisis, porque no hay tanta forma, ¿no? Que esto haya sido en el Mar Caribe, ¿reviste también algún tipo de particularidad? Uno no está acostumbrado a que esto ocurra, ¿no?
1: Yo creo que aquí se nos sale esta cuestión de que somos chilenos. Y eso es un problema. Estamos tan acostumbrados que siempre pasan, que como que tendemos a bajarle el perfil al hecho de que un terremoto es bastante complicado en la mayoría del mundo, salvo acá. Entonces, no es que sean raros, en el Mar Caribe tiembla. Lo que pasa es que un 7.5 es uno de los terremotos más grandes de la historia de Venezuela. O sea, hace más de 100 años que no tenía un terremoto tan grande como ese, y eso implica que entonces son como tus peores escenarios. Al tener eso como tu peor escenario, naturalmente que ¿No te parece que fuera un país tan tremendamente sísmico como otros, digamos, un claro. Chile, un Japón, una Indonesia? Pero no por eso significa de que está exento de este tipo de fenómenos. ¿Te fijas? Entonces, esa es la cuestión que nos enfrentamos hoy día. Y a mí me recuerda a otros lados, me recuerda a Turquía, me recuerda al terremoto en Myanmar el año pasado. Uh-huh. O sea, de movimientos que son estos laterales, que son complicados, que son súper intensos, que generan un montón de problemas y que en realidad, sobre todo, y colgándome lo que tú decías, exponen mucho todos los problemas que existen en el país antes de uh-huh. que ocurra el terremoto. O sea, no es gratuito que Venezuela tenga restringidas las comunicaciones, de algo que sería súper impensado en un país como Chile, como Japón, ¿te fijas? Pero no es más gratis que eso pase por el contexto político de allá. Entonces, esas cuestiones son las que después dificultan mucho la respuesta, dificultan mucho la colaboración internacional y finalmente hacen que sea mucho más complicado llegar con ayuda a las personas que hoy día la están pasando pésimo.
0: Oye, una de las informaciones que más llamó la atención es este como análisis que hace el Servicio Geológico de Estados Unidos, que monitorea como básicamente el mundo entero, y emitió un informe preliminar que hablaba de probabilidades, por ejemplo, de pero siempre atendiendo a que esto era un modelo, era como una especie de modelo matemático, ¿no? Donde sumaba, qué sé yo, intensidad, vulnerabilidad, población, en fin, y hablaba, no sé, de 100.000 muertos, o entre 10.000 y 100.000 muertos, ¿no? ¿Cómo funcionan esos modelos?
1: Hacer la experiencia. Vamos a hacer la experiencia, como que básicamente ves la experiencia mundial, cuántos muertos ha habido en una zona poblada uh-huh. cuando ocurre un terremoto de tal magnitud que genera una intensidad tan fuerte en cierto lugar. Como que siempre ha sido en base a eso, y cuando ya tienes suficientes terremotos, como lo hemos tenido registrado, digámoslo, puedes empezar a tirar alguna idea. A veces no lo puedes hacer tan intuitivo, pero tiene mucho que ver con el país. O sea, en un país como Japón, en un país como Indonesia, en un país como Chile, cambia toda la historia que si nos ponemos a hablar en Turquía, nos ponemos a hablar en Venezuela, nos ponemos a hablar en Colombia. Entonces, esos modelos los van armando en función de un poco esa experiencia que existe y tomando en cuenta también de cuánta gente está más o menos cerca, como para poder hacer una estimación en base a eso. Es una... No es una idea, en realidad. Por ejemplo, los japoneses hace rato que tratan de planificar sus escenarios de amenaza pensando en cuál va a ser la pérdida de entrada. O sea, si hay un terremoto magnitud tanto uh-huh. en tal lugar, ¿qué nos va a costar? ¿Cuántas plata vamos a perder? Y sobre todo, ¿cuántas vidas nos va a costar? Entonces, eso suena súper macabro, ¿cierto?
0: Claro.
1: Pero suena macabro, pero la verdad es que es una manera en la cual tú también puedes como anticipar, tener una noción más o menos inicial de cuán grande puede llegar a ser el desastre que viene después. Y eso es parte de lo que hay que seguir trabajando, obviamente, y es parte de lo que también hay que seguir analizando. O sea, hoy día, a ver, ayer nos fuimos a acostar seguramente con un número súper bajito de fallecidos, y hoy día nos levantamos con 150 o más. Te aseguro que en unas 3 horas más van a ser más de 200 uh-huh. y después vamos a llegar al final del día, vamos a tener muchos más. O sea, el problema no va a ser, el problema va a ser encontrar a las personas. Y eso inevitablemente te marca una tragedia muy, muy, muy difícil, de la cual nos vamos a ir entrando a gotas. Uh-huh. ¿Te fijas? Hasta que van a pasar semanas antes que sepamos toda la historia de lo que pasó realmente el día de ayer allá.
0: Oye, Cristian, y además, no tengo el dato de la hora, pero hubo un movimiento importante también en Japón. Entonces ahí como que de alguna forma se levantaron ciertas alarmas y era como, ¿qué está pasando? Esperábamos a los extraterrestres en el Mundial, en el partido de Brasil, y de pronto nos enteramos de terremoto, un doble terremoto en Venezuela, más lo que estaba pasando en Japón. Entonces era como ya...
1: Ay, yo no me había enterado lo de los extraterrestres. Yo pensaba que Neymar ya era suficientemente noticia, digámoslo, como para pensar en lo claro. extraterrestres. Lo había cachado. Pero, a ver, en Japón también tiembla, convengamos. Sí, o sea, sí. Y por tanto no hay una conexión real entre un lugar y otro. Yeah. O sea, son estas como cosas que cuando tú las ves en el tiempo parecen súper correlacionadas, porque una viene después de otra ya, y la cabeza propia hace juegos. O sea, oye, pasó acá, hay alguna conexión, el cinturón de fuego, ya seguramente ya te encontraste con no sé cuántos mensajes de que el cinturón de fuego
0: claro.
1: está, no, qué locura. cuando eso lo que hace es olvidarse de que cada límite de placas tiene su dinámica propia, cada límite de placas genera sus terremotos a su ritmo propio, pero sobre todo que no tienes una conexión entre un lugar y otro, están súper lejos como para que uno realmente gatille y active del otro lado. Así que no, eso no hay una conexión entre uno y otro, definitivamente no, pero te aseguro que va a haber mucha gente en redes sociales que dice ser predictor de terremotos, claro, que claro, los va a conectar de una manera u otra. Uh-huh. Y eso, el problema es que le genera información falsa a personas que en este momento no necesitan información falsa. Te fijas, necesitan la información más técnica posible. Y sabes que eso me lleva a una cuestión que yo sé que a ti te va a interesar tanto, es en Venezuela existe una fundación que o sea, una institución que se llama Fundbisis, es una fundación para los estudios sismológicos del país, que es como nuestro centro sismológico, pero allá. Uh-huh. ¿Cachai que a las 3-4 horas del terremoto todavía no ponían el detalle en su página?
0: Claro.
1: O sea, el nivel de problemas de manejo de información es tal que eso se traslada de inmediato a las personas, porque las preguntas de las personas que están allá naturalmente son, oye, ¿van a seguir habiendo réplicas? ¿Mi casa va a aguantar esa réplica? ¿No la va a aguantar? ¿Qué puedo esperar de escenario para más adelante? Y si ni siquiera estamos siendo capaces de poder poner el dato de cuándo ocurrió un terremoto y cuán grande fue, estamos en uh-huh. problemas serios.
0: Sí, de hecho, en la interna venezolana, uno de los pocos videos que veía reacciones que eran bien destempladas, lo que da cuenta de que efectivamente hay una falta como de costumbre, si se quiere, claro. pero además como de reacciones de emergencia un poco como intuitivas, ¿no? Porque a pesar de todo, aquí en Chile hay cierto conocimiento respecto de qué hacer, en términos de, no sé, cómo desplazarte, moverte, en fin. Sin embargo, aquí era como desesperación total. Había una imagen que era de desesperación total, así como gente que salía corriendo de sus casas y chocaba con otra, una cosa muy, muy como de, se va a acabar el mundo. Y claro, es difícil mantener la calma, evidentemente, uno mismo que está supuestamente acostumbrado, es difícil hacerlo, pero acá era una cosa bien impresionante. Entonces, como que, claro, si se suma eso a que hubo dos terremotos, no estáis reponiéndote de uno cuando empieza a moverse otra vez, claro, hay un tema ahí como de difícil manejo, pero más encima, si no hay información disponible, así como a los pocos minutos, todo se vuelve mucho más incierto. De hecho, hoy día mismo hay gente que no quiere entrar a su edificio porque no sabe si, no tiene ni idea si están seguros o no, lo que es evidente, pero
1: claro. Pero
0: tampoco tenía idea de la estructura, en fin.
1: No, claro, me acuerdo cuando yo estaba en Marruecos y me agarró un terremoto allá, era lo mismo. Uh-huh. Hay gente que salió desfavorida por todos lados, que nunca había sentido un terremoto grande, que no tenía ni idea de qué iba a pasar después. Si es que si una réplica lo iba a botar la casa, no, era una cuestión súper complicada. Pero mira, a ver, lo que nos pasa de nuevo, lo estamos viendo con ojos de chileno, y de repente hay que sacarse esas gafas de encima. Piénsate que, por ejemplo, tú eres de Antofagasta. Entonces, creciste toda tu vida escuchando que te iba a venir un terremoto grande, digamos.
0: Exactamente.
1: Porque es el escenario, y el terremoto grande, grande, grande todavía no viene, digamos, todavía no llega. Entonces, hay simulacros, la gente se pone en la cabeza, que se mete en la cabeza que va a pasar algo. Un amigo mío de Antofagasta me contaba que tuvo un día en que alguien llegó contando que, oye, se viene un tsunami a las 6. Entonces, como que la gente lidia con ese tipo de cuestiones.
0: Todavía noticias pasa.
1: Claro, noticias falsas de ese nivel, pero al mismo tiempo que llevan a que uno converse de ese tipo de cosas, ¿cachai? Cuando no conversas de nada, entonces de pronto te pilla y no tienes noción de lo más mínimo que tienes que hacer. O sea, el suelo se te mueve muy fuerte, ves que las cosas están cayendo, ves que no sabes si se te va a caer o no se te va a caer el lugar donde estás parado en ese momento, y eso te lleva inevitablemente a que tú te vas a entrar en modo de pánico. Nosotros acá, claro, sabemos de que si tiembla ahora fuerte, probablemente nos vamos a asustar, pero no va a ser, sabes que ese edificio donde estás tú parado no se va a caer, quizás vas a estar mirando la luz hacia arriba a ver si es que tenés que arrancar de eso, pero no estás pensando en que de pronto no vas a salir de esto. Uh-huh. Porque también hay una normativa de construcción que ha estado súper probada, hemos tenido muchos ensayos con muchos terremotos grandes que han pasado y que se han ido actualizando. Entonces, ese tipo de cosas, esa adaptabilidad que hemos mostrado, en realidad aparece por el hecho de que hemos tenido demasiadas de estas cosas. Y eso es algo que no pasa en todo el mundo y que, claro, me acuerdo, yo viéndolo en vivo en Marruecos era muy parecido a lo que pasaba en Venezuela, también casas caídas, también gente que no sabía qué hacer, también muchas personas súper corrientes, súper desfavoridas de un lado a otro. Calma no había. Y eso es un escenario súper distinto a lo que nos pasa cuando nos agarra un terremoto fuerte acá. Y eso sí o sí nos tiene que llevar a pensar en que el norte de Chile, el centro de Chile, tiene una cantidad de población venezolana súper grande, uh-huh, que por lo mismo tampoco ha sentido un terremoto grande. Sí, pues. Y es donde estamos esperando un terremoto grande, y la pregunta es, oye, ¿cómo vamos a hacer la contención de todas estas personas que están aquí? Porque el problema no es tanto que uno se preocupe, o sea, está bien que uno se preocupe de la emocionalidad de otro, pero más allá todavía es el hecho de que si tú tienes un grupo de gente que no está sabiendo bien qué hacer o cómo reaccionar, transmiten más pánico a todo el mundo, y eso te expone a que la gente tome malas decisiones. Y ahí tienes personas que están de minerías, personas que tienen determinadas fallecidas que pueden ser evitables. Entonces todo eso son cuestiones que yo creo, la verdad, no lo estamos trabajando. Como que estamos creyendo de que sí, vivimos en Chile y estamos todos súper preparados para estas cuestiones, pero en realidad hay un montón de cosas sociales que no las estamos, uh-huh, resolviendo, y que son cruciales en el momento de que nos agarre un terremoto grande, que todavía no pasa, digamos.
0: Es verdad, son las diversas dimensiones que abarcan, fenómenos como esto, y a partir de lo de Venezuela, finalmente terminamos también recordando que nuestra cultura tiene que estar, nuestra cultura sísmica, como nos gusta llamarlo, tiene que estar en constante movimiento y constantemente actualizada, porque como bien dice Cristian, efectivamente hoy día convivimos con una población flotante importante en las diversas ciudades grandes de Chile, sobre todo en el norte también, y claro, hay que hacer un trabajo ahí importante de educación y también de estar preparados para la contención, en fin, sobre todo pensando en las imágenes que uno vio ayer, ¿no? Que eran bien como, así como, pero ¿cómo reaccionan así? Bueno, hace 100 años que no sentían un temblor fuerte, y en este caso un terremoto, y más encima dos ahora, y seguido más encima, así que bueno.
1: Claro.
0: Cristian Farías es geofísico, académico de la Universidad Católica de Temuco, y conversó con nosotros esta mañana. Cristian, muchas gracias por la gentileza, un abrazo.
1: Que esté muy bien, chao.
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1: Continúan las labores de búsqueda de sobrevivientes entre los escombros. En Venezuela está enfrentando una emergencia que va mucho más allá de las cifras oficiales, probablemente. Mientras muchas familias están buscando a sus seres queridos, hay una infraestructura o parte de ella que ha colapsado bajo este terremoto. Nos vamos a comunicar con Alejandro Linares Mendoza, que es periodista venezolano, es coordinador de noticias internacionales en Globo Visión. Los saludamos a esta hora desde Chile. ¿Cómo estás, Alejandro? Muy buenas tardes.
2: Hola, ¿qué tal? Buenas tardes, es un placer poder acompañarles.
1: Muchísimas gracias por estos minutos con Radio Cooperativa. Te hablamos desde un país donde hay una comunidad venezolana que es muy amplia y que, como escuchábamos hace algunos minutos, está buscando información respecto a sus familiares. Chile además envía ayuda para las labores de búsqueda. Y me gustaría preguntarte, desde la información que reciben en la redacción ustedes, ¿cómo es la situación en Caracas en este momento respecto a energía eléctrica, comunicaciones por teléfono, a la capacidad de efectivamente realizar las coordinaciones que se requieren en momentos de emergencia como estos?
2: Sí, bueno, en principio durante el día de ayer, justamente cuando los dos sismos que han remecido a Venezuela estaban en desarrollo, experimentamos una especie de parpadeo, ¿no?, en el servicio de energía eléctrica. Sin embargo, más allá de esa pequeña incidencia, realmente el fluido de la energía eléctrica ha sido continuo, al igual que otros servicios como el agua, por ejemplo. Sí, hubo afectación en cuanto a la señal de la telefonía celular, en cuanto a la señal de la telefonía fija, incluso en cuanto al servicio de internet. Sin embargo, con el paso de las horas y ya hacia el día de hoy, hacia este momento en el que converso contigo, esos servicios se han estabilizado y se han reestablecido por completo.
1: Ya, o sea, desde el punto de vista de la conectividad y de la energía, eso está restablecido, al menos en Caracas. Alejandro, no sé si nos puedes ayudar a dibujar el mapa.
2: Al menos en Caracas.
1: En Caracas.
2: Al menos en Caracas, porque en otras regiones del interior, puedo hablarte, por ejemplo, del estado de La Guaira, antes conocido como estado Vargas, la situación es totalmente distinta. Si bien es cierto que en Caracas tenemos afectaciones, tenemos varios edificios que han colapsado en distintas zonas de la ciudad capital, el peor escenario se vive y se evidencia en el estado La Guaira. Allí, por ejemplo, la terminal de Maiquetía, el principal aeropuerto del país, permanece cerrado debido a las afectaciones que se registraron no solo en el apartado internacional de la terminal, sino también en la pista de aterrizaje. De hecho, tenemos confirmación en este momento de que muchos de los vuelos internacionales que van a llegar a Venezuela cargados con insumos, con medicamentos, con alimentos, con material de primera necesidad, incluso con rescatistas, esos vuelos van a aterrizar bien en la ciudad de Maracay, en el estado de Aragua, bien en la ciudad de Valencia, en el estado Carabobo, porque no pueden utilizar la pista de aterrizaje del aeropuerto de Maiquetía. Esto que te estoy comentando refleja bastante bien lo que se vive en La Guaira. Allí hay edificaciones de todo tipo, no nada más residenciales, no nada más civiles, hay edificaciones de todo tipo que se han venido abajo por completo, y precisamente por esa situación es que la cifra inicial que manejábamos a primera hora del día de unas 160 personas fallecidas, muertas, y de casi 1,000 personas heridas, esa cifra se ha ido incrementando. En este momento tenemos, según cifras oficiales, cifras compartidas por el gobierno nacional, tenemos 188 fallecidos, tenemos 1,520 heridos, tenemos también miles de damnificados, tenemos 157 personas desaparecidas. En fin, estamos hablando de un escenario totalmente catastrófico que bien puede ser calificado como una tragedia.
1: Así es. Me gustaría preguntarte respecto a lo que nos describes en torno a estos vuelos internacionales con Maiquetía inutilizable y cerrado. ¿A qué distancia de los lugares donde se requiere van a llegar los esfuerzos internacionales, los rescatistas? ¿A qué horas está de La Guaira o de Caracas? ¿Qué desafíos va a representar ese traslado de quienes van allí con ayuda? Y me gustaría preguntarle también respecto a los edificios derrumbados, porque vemos las imágenes, vemos los videos en redes sociales, no sabemos necesariamente dónde se han producido esos derrumbes. ¿La mayoría de ellos es en La Guaira, en la costa?
2: Claro, a ver, voy a responder la primera pregunta. Si el aeropuerto de Maiquetía estuviese operativo, el aeropuerto de Maiquetía se ubica en La Guaira, en el estado La Guaira, si estuviese operativo, a los rescatistas les tomaría minutos llegar a las zonas afectadas, no solo en La Guaira, sino también en Caracas, porque La Guaira está a unos 40 minutos de distancia en vehículo de Caracas, ¿no? Insisto, si Maiquetía estuviese operativo, si el aeropuerto estuviese operativo, a los rescatistas les tomaría pocos minutos llegar a las zonas afectadas. Sin embargo, como no va a ser así, como los aviones van a estar llegando a Maracay en el estado de Aragua o a Valencia en el estado Carabobo, los rescatistas se demorarían 2 horas o incluso un poco más, hasta 3 horas, en poder llegar hasta las zonas en las que se han registrado siniestros para empezar los trabajos de búsqueda y de rescate. Y si me pudieses recordar la segunda pregunta, mucho te lo agradecería para poder contestarla.
1: No, por supuesto, la gentileza es de ustedes. Preguntarles por los edificios derrumbados, porque lo que hemos visto son imágenes en redes sociales y no necesariamente sabemos dónde están ni cuántos son los edificios que colapsaron, que son los que representan el enorme riesgo, ¿no es cierto?
2: Claro, bueno, según un conteo independiente que se está haciendo a través de una página que ustedes la pueden consultar, la URL, la dirección es terremotovenezuela.com. Según un conteo independiente que está haciendo esa página, en este momento en Venezuela hay 154 edificaciones que han colapsado de manera total. Hay 191 edificaciones que tienen un daño estructural grave y hay 250 edificaciones que tienen un daño parcial. Estas edificaciones se distribuyen a lo largo de la región central, de la zona central de Venezuela, pero como tú bien has indicado, la mayor parte de los edificios afectados se encuentran tanto en La Guaira como en Caracas.
1: Esas son las dos zonas entonces desde las cuales llegan estas imágenes que la verdad preocupan muchísimo, porque es en esas instalaciones donde se está buscando a personas atrapadas. Alejandro Linares, muchísimas gracias por la gentileza, por el completo reporte que nos entregas allí desde Venezuela. Muy buenas tardes, quizá una buena cobertura, por supuesto, para ustedes allí en Venezuela.
2: Gracias, y además, a ustedes.
1: Gracias por la gentileza.
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2: Y revisamos los titulares que mueven al mundo para la jornada de 25 de junio del 2026. Una Venezuela en estado de emergencia busca a los sobrevivientes entre los escombros de los múltiples edificios que colapsaron tras los dos terremotos de magnitud 7,2 y 7,5 de la jornada del día miércoles, con apenas 39 segundos de diferencia. El país recibió de inmediato el apoyo internacional. El primer agradecimiento de Delcy Rodríguez en su intervención pública fue para el presidente de Estados Unidos, Donald Trump. La presidenta encargada llamó además a la unidad en Venezuela.
3: Quiero decir que es una verdadera tragedia. En las próximas horas estaremos recibiendo rescatistas de países que ya se han comunicado con nuestro gobierno. Quiero agradecer al presidente Donald Trump y a su gobierno, que ha estado en contacto permanente con el gobierno venezolano, con todas nuestras autoridades, brindando apoyo, solidaridad.
2: Venezuela se ubica en el punto de encuentro de la placa del Caribe y la placa sudamericana, debido a la extensión de la falla afectada y la cantidad de población que vive en esa zona, donde no se registraban sismos de esta intensidad hace un siglo, se teme que la cantidad de personas heridas y fallecidas vaya aumentando en las próximas horas. La zona más afectada es la de La Guaira, la zona costera, a una media hora de Caracas, donde se habilitará un estadio de béisbol como refugio temporal para las personas damnificadas, mientras se llevan adelante los primeros y desesperados intentos de rescate. Naciones Unidas informa que está colaborando en las tareas de rescate con el gobierno de Venezuela, y su secretario general dice estar profundamente entristecido por las muertes y la destrucción ocasionada por los terremotos. Son muchas las imágenes en redes sociales que dan cuenta de la destrucción. Una de las zonas más afectadas está aquella en la que se ubica el principal aeropuerto de Venezuela, el aeropuerto de Maquetía. Un testigo registró así el momento del temblor.
4: Grave la situación que estamos viviendo acá. Terremoto de alta magnitud. Mira cómo quedó todo. Puedo observar, yo grabé en el momento del terremoto, yo grabé todo. Ayudamos a sacar a la gente también. Mira cómo está el techo. Todo quedó destrozado. Todo quedó acabado, mire. Aeropuerto de Maiquetía. Es bueno que llamen las autoridades para resguardar muchas cosas acá, mira. Mira este desastre. Este es Maiquetía, en las ascensoras donde están. O sea, aquí estamos todos.
2: Todo apunta a que Estados Unidos tendrá un papel protagónico en la recuperación venezolana. En lo inmediato, el secretario de Estado norteamericano, Marcos Rubio, anunció el despliegue de equipos de búsqueda y rescate para ayudar en la búsqueda de sobrevivientes y evaluar la magnitud de la destrucción. Durante las horas de la tarde del jueves, se estima que la cantidad de personas heridas, lesionadas en este terremoto, llega a 1.500, y las personas fallecidas, de acuerdo a los registros oficiales, suman 188.
5: I had an opportunity to talk earlier this morning with Delcy Rodríguez, the acting president. We're obviously awaiting the...
6: Tuve la oportunidad de hablar más temprano con Delcy Rodríguez, la presidenta en funciones, y ya estamos desplegando equipos de búsqueda y rescate desde el condado de Fairfax, Virginia y Los Ángeles. Su necesidad más inmediata es la búsqueda y rescate de personas bajo edificios colapsados. El aeropuerto allí está muy dañado, por lo que el Departamento de Guerra tendrá que desplegar activos allí, y estamos proporcionando imágenes aéreas de las zonas costeras donde no tienen visibilidad total del impacto. Estas son las necesidades críticas para las próximas 48 a 72 horas para salvar vidas de personas bajo los escombros.
2: Y seguimos en América Latina, porque el presidente de Bolivia, Rodrigo Paz, anunció que va a recuperar aquellos territorios que hoy están bloqueados por distintos motivos o bajo control de organizaciones sociales. El más vistoso, el de la región del Chaparé, bastión político del exmandatario Evo Morales, quien evade allí, rodeado de sus seguidores, una orden de captura en su contra.
7: Y acuérdense lo que está diciendo este presidente hoy en día. En estos 5 años, 4 y poco más que nos quedan,

0: vamos a recuperar cada uno del territorio que hoy día no nos pertenece, porque algunos creen que es territorio no boliviano, que es territorio de algunas organizaciones, que es territorio que no pertenece a la soberanía nacional.
1: Y mientras, en Perú todavía queda un centenar de actas pendientes de la elección, pero el número no alcanzaría a revertir ningún tipo de resultado, y Keiko Fujimori es la nueva presidenta. Las ajustadas elecciones le dieron el 50,1% de los votos a Fujimori frente a un 49,8% que sacó el candidato de la izquierda, Roberto Sánchez. La diferencia sería de apenas 43.000 sufragios aproximadamente. Los días de escrutinio han llegado casi a la veintena. Estas fueron las declaraciones de Keiko Fujimori.
2: Estamos prácticamente con el fenómeno del Niño en nuestro país, y tendremos que tomar muchas acciones de inmediato para poder tomar medidas de prevención. Creo que estamos un poco tarde, por eso es fundamental que en los próximos días podamos contar ya con la proclamación de parte de los entes electorales.
1: Y mientras Irán y Estados Unidos continúan negociando un acuerdo contra reloj, la OTAN trata de apaciguar al presidente de Estados Unidos, mostrando el apoyo de Europa a los ataques norteamericanos sobre el territorio iraní, mientras Trump ha expresado su decepción por la decisión europea de no involucrarse directamente en el conflicto. Mark Rutte, el líder de la OTAN, detalló que hasta 5.000 aviones norteamericanos despegaron desde bases europeas antes de que se acordara el memorándum de entendimiento entre Teherán y Washington.
3: Sé que ha habido debates sobre si sus aliados en Europa han apoyado lo suficiente. Solo quiero decir una cosa.
4: No lo hicieron.
3: Sí, pero déjame decirte una cosa. Sé que piensas eso, pero déjame decirte, y conozco, digamos, tu irritación al respecto, pero si nos fijamos en las cifras, entre 4.000 y 5.000 aviones estadounidenses despegaron desde bases en Europa durante las 6 semanas que duró esta guerra, hasta que se produjo el alto del fuego a mediados de abril.
1: Y La Odisea, la versión en cine del clásico poema griego escrito años antes de Cristo, ha sido calificado para mayores de 13 años en Estados Unidos. La película tiene un presupuesto de al menos 250 millones de dólares y se va a estrenar el 17 de julio bajo la dirección del autor de Interestelar y Oppenheimer, Christopher Nolan. Son titulares que mueven al mundo.
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cada 4 años, sí, vuelve el Mundial. Cambian los equipos, los campeones, las historias, pero hay cosas que se quedan. Y esto es lo que queda del Mundial. Hoy, las predicciones del Pulpo Paul. Durante el Mundial de Sudáfrica 2010, uno de los personajes más famosos del torneo no jugaba, no estaba en la cancha, no era futbolista, no era árbitro ni entrenador. Era un pulpo y vivía en un acuario de la ciudad alemana de Oberhausen. Se llamaba Paul. Y antes de cada partido de Alemania, sus cuidadores le presentaban 2 cajas transparentes con comida. Cada caja llevaba la bandera de la selección que se enfrentaba en el campo de juego con la alemana. Y Paul elegía una caja. Y su elección se interpretaba como una predicción del resultado del partido. Y lo que partió como una curiosidad terminó convertido en un fenómeno global, porque el pulpo Paul empezó a acertar y predijo correctamente los 7 partidos de Alemania, y no solo eso, también la final entre España y Países Bajos. 8 aciertos consecutivos.

0: el Pulpo Paul dio la vuelta al mundo. Los medios internacionales comenzaron a seguir sus predicciones. Las cadenas de televisión enviaron enviados especiales hasta el acuario. Millones empezaron a esperar la decisión del Pulpo para hablar de fútbol.
1: He's the intuitive invertebrate, the oracle of Oberhausen. And now Paul the octopus is calling it a career. Paul became a worldwide sensation after correctly predicting the outcome of every German World Cup match and the Spain-Netherlands final. In case you're counting, that's one game for each limb.
0: Paul apareció en los medios de comunicación justo cuando Internet y las redes sociales comenzaban a transformar de forma masiva la conversación deportiva. Y su historia era perfecta para Internet. Era única, era simple, era divertida y se podía resumir en una sola frase: el pulpo que predice los partidos del Mundial. Así que la historia agarró fuerza y velocidad, y aunque la matemática y la estadística recordaban que los resultados del pulpo eran sorprendentes, pero puro azar, el pulpo era un personaje, porque los mundiales necesitan personajes. La cobertura, la conversación mundialera no es solo sobre fútbol. Los medios tienen que cubrir horas y horas con notas, perfiles, imágenes, y Paul ofrecía una fórmula perfecta. Pero además, Paul tenía mucha suerte. En cada partido, el Pulpo Paul tenía solo dos opciones para elegir: una caja por equipo. O sea, en cada predicción tenía un 50% de probabilidades de acertar. Exactamente que si lanzaba una moneda y se apostaba al cara o sello. Lo extraordinario de la racha de Paul es que nunca perdió. Porque aunque cada nuevo partido seguía siendo una apuesta de 50 y 50%, cada acierto aumentaba lo extraordinario de su secuencia. Porque acertar dos partidos seguidos por azar tenía una probabilidad de 1 en 4. Acertar a 3 partidos, 1 en 8. 6, 1 en 64. Y cuando llegó a la final, la probabilidad de que Paul acertara a toda la racha era de 1 en 128. Era poco probable, pero perfectamente posible. Y pasó. Porque tal como predijo Paul, España ganó el Mundial. Y en ese momento se propuso llevarlo a un acuario en España. Pero Paul murió poco después del torneo.

0: Paul era un octopus vulgaris, un pulpo común, como los que habitan en distintos mares del mundo. Este pulpo tiene 500 millones de neuronas en su cuerpo y un notable control nervioso sobre su piel. Es un maestro del camuflaje y maneja distintas estrategias para cazar su alimento: emboscadas, señuelos, persecuciones o disfraces. Era, como todos los pulpos de su especie, solitario. Y se cree que la necesidad de localizar y capturar presas de estos pulpos es lo que ha impulsado el desarrollo de su inteligencia. En cautiverio, como Paul, los pulpos pueden jugar, pueden explorar y reconocer a sus cuidadores. Pueden aprender a abrir frascos para encontrar comida o para escapar, pero no pueden predecir partidos. Desde Paul han aparecido decenas de animales intentando repetir su fenómeno, pero nadie ha conseguido acercarse a su racha.
1: Some cynics might say he was the real winner of the Soccer World Cup. Paul, the octopus with the amazing psychic powers, has been found dead in a German aquarium. The ABC's Philip Williams looks back at a short but remarkable life.
0: Cuando Paul murió tenía 2 años y medio. Y era un pulpo ya longevo para los estándares de su especie, porque mueren cerca de los 2 años. Y en Oberhausen, donde vivía, se informó que, aunque se veía bien la última vez que lo habían revisado, un lunes por la noche, lo habían encontrado sin vida un martes por la mañana. Nos reconforta saber que tuvo una buena vida. Y ese fue el último mensaje desde el acuario donde vivió y murió el pulpo. Soy Paula Molina, esto es Lo que queda del Mundial. Mario Díaz en las grabaciones.
2: Hasta las 6 de la mañana, revisamos lo mejor del día, un resumen de lo que está pasando

0: fue una revisión nocturna para lo mejor del día. Ya llega el diario de Cooperativa. 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
2: ¿Cómo están? Buenos días. Bienvenida, bienvenido a esta primera edición del diario de Cooperativa. ¿Qué hacemos en este día viernes, ya viernes por fin, 26 de junio, e iniciando un fin de semana largo? Porque el lunes, si es que no lo habían tomado en cuenta, el lunes es feriado, es el día de San Pedro y San Pablo, un feriado religioso, un feriado católico, y que celebran católicos, agnósticos por igual, porque de descansar un día extra se trata, siempre viene bien. Si es un lunes, va a ser un mejor lunes. Ánimo para quienes tienen turno este fin de semana largo, que disfruten los que ya están saliendo de su ciudad de origen para descansar en lo que además es el centro de las vacaciones de invierno. Cielos despejados en Santiago a esta hora, hay 2 grados 3 décimas de temperatura, la humedad llega al 76%. Estamos esperando una máxima de 19 grados y aunque tenemos 2 grados 3 décimas, el pronóstico dice que la temperatura mínima puede seguir bajando, que podemos llegar a 0 grado esta mañana, como ha sido la tónica durante toda la semana en todo caso. ¿Qué ocurre en el resto del país? En el extremo norte van a llegar a los 20 grados en Arica, a los 19 en Iquique y a los 17 en Antofagasta, todo con cielos parciales. 24 grados es la máxima prevista para Copiapó con sol. 17 grados se esperan en la costa de La Serena, Coquimbo, también con sol durante esta jornada. Estaba tratando de ver al interior. Vicuña, en el Valle del Elqui, una zona muy visitada por los santiaguinos, 29 grados con sol, se va a mantener así durante prácticamente todo el fin de semana. 24 grados esperan mañana, 26 el domingo en el Valle del Elqui. En la región de Valparaíso, otra de las más visitadas por los capitalinos, esperan una máxima de 19 grados en Viña del Mar, Valparaíso, van a llegar hasta los 18 en Algarrobo, San Antonio. Todo con mucho sol, sol también al interior, ahí en San Felipe, los Andes, donde van a subir las temperaturas hasta los 23 grados. Nos vamos un poco al sur de la capital, en Rancagua, región de O'Higgins, esperan una máxima de 15 nomás, cero la mínima, van a andar bien parecido a Santiago. En Talca, 13 la máxima, con cielos parciales. 13 también para Chillán y 13 para Concepción, todo con cielos parciales. Aparecen los chubascos a la altura de Temuco, con una máxima prevista de 12. Claro que van a ir en disminución y van a quedar solo con cielos nublados en la tarde-noche. Solo cielos parciales en Valdivia, con una máxima de 10 grados hoy, lo mismo que en Puerto Montt. Puerto Montt, región de los lagos, donde sí esperan lluvia en este día viernes. Coyhai, que espera chubascos durante la mañana, una máxima de 6 grados, 3 grados para las Torres del Paine, con chubascos de nieve durante la mañana. 7 grados nomás para Punta Arenas, con chubascos por la tarde y por la noche. Y en la Antártica se espera viento y nieve, 1 grado sobre cero la máxima. Juan Fernández, espera viento y una máxima de 15, chubascos para Rapa Nui, con una máxima siempre agradable de 22 grados. Así hasta Chile cuando partimos el diario de Cooperativa.
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2: Y nos vamos a las noticias por la emergencia en Venezuela. Sabemos de los esfuerzos que hacen muchos residentes en Chile para ubicar a sus familiares afectados por los terremotos del miércoles. También sabemos del equipo de rescatistas que viajó a ayudar en las tareas de emergencia. El avance es de Gonzalo Aguirre.
3: Tras los terremotos que provocaron graves daños en Venezuela, con al menos 188 fallecidos, 1.520 heridos y 157 desaparecidos, los países se movilizan para enviar ayuda humanitaria y equipos de rescate. Desde Chile ya partieron 37 voluntarios de bomberos y, en paralelo, los venezolanos residentes en nuestro país buscan la manera de contactarse con sus familiares y coordinar el envío de ayuda. Estaremos escuchando testimonios y también declaraciones de las autoridades en esta edición del diario de Cooperativa.
2: Vamos a volver con Gonzalo Aguirre en un ratito para conocer más de lo que está ocurriendo en Venezuela en las últimas horas. El presidente Kast recibe críticas transversales por calificar como una solución populista sacar militares a la calle para combatir la delincuencia. En Villarrica el mandatario entró en un altercado con una manifestante antes de una ceremonia oficial. Mariano Reyes con el avance.
4: El presidente Kast enfrenta las presiones propias de la crisis de inseguridad y recibe críticas transversales por catalogar de populista la idea de sacar militares a la calle para enfrentar la delincuencia. Desde la Araucanía, el mandatario explicó que las Fuerzas Armadas no están preparadas para esa tarea y que la normativa actual no las protege en el caso de que ellas deban actuar. Desde el municipalismo se declaran en contra de esa definición, incluso sectores afines han marcado su distancia. Además, el mandatario se envolvió en un altercado con una mujer que gritó cosas en su contra en Villarrica y en medio, un menor de edad. La historia la contamos más adelante desde la región de la Araucanía para el diario de Cooperativa.
2: Vamos a estar en contacto con el enviado especial del diario de Cooperativa, la visita del presidente Casta y a la región de la Araucanía. Además, por dar positivo al test de droga, el gobierno confirmó la salida del Seremi de Agricultura de Erika Parinacota. Suman 23 las autoridades que han abandonado la actual administración cuando llevamos marzo, abril, mayo, junio. Poquito más de tres meses y medio de gobierno. Con la prisión preventiva de los dos últimos detenidos, mayores de edad, la justicia dejó a los 6 imputados por el crimen del pequeño Alejandro Águila, el niño de 12 años que murió tras una encerrona en San Bernardo, tras las rejas, a la espera de la investigación y el posterior juicio. Hoy será el funeral del niño. El tribunal de Temuco dictó veredicto condenatorio contra Pelantaro Yaitul. Esto en la Araucanía. Él es hijo del líder de la CAM y junto a otros 4 sujetos fueron condenados por atentados ocurridos en la zona de Lautaro. La decisión fue unánime. La condena se conocerá el próximo 13 de julio. Estamos siempre atentos mirando la información internacional también, más allá de las tareas de rescate en Venezuela tras los terremotos. Ya les contábamos que hay al menos 235 muertos, los heridos se calculan ya en 4.300 y hay al menos 157 personas que están en condición de desaparecidas. Estamos pendientes de aquello, estamos pendientes también de las negociaciones en Medio Oriente. Y en el deporte sabemos de Colo Colo, que ganó en Copa Chile con gol del juvenil Felipe Raipán. En el Mundial, Ecuador dio la sorpresa, derrotó a Alemania para clasificar a la próxima fase. Hoy los duelos de Noruega-Francia y Uruguay-España serán transmisión de Cooperativa Deportes. Estamos hasta las 9, lo contamos todo aquí en el diario de Cooperativa.
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8: Cooperativa. 6:10. 6:10.
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2: Algunos datos del sitio del Banco Central como cada mañana. El dólar observado, 916 pesos con 97 centavos. El euro, 1043,8. La unidad de fomento hoy, 40.809 pesos con 44 centavos. La libra de cobre se transó ayer bajo los $6, 5,91.
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8: Cooperativa. 6:11. 6:11.
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2: Vamos a las calles de Santiago, tenemos el primer contacto de esta mañana con Felipe Cofré para dar una primera mirada a la información policial de las últimas horas. ¿Cómo estás, Felipe? Buenos días.
14: Hola, muy buenos días, Vero. Claro, hay información policial de un hecho bastante llamativo que ocurre ayer por la tarde en el centro de Santiago. Es en calle Arturo Prat con Victoria, en donde un conflicto vial enfrentan a un conductor y a un ciclista que tienen una discusión que escala en violencia y que termina con el conductor del vehículo sacando un arma de fuego y disparándole en los pies a este ciclista que aparentemente lo habría agredido. Luego se confirmó que se trataba de un carabinero en retiro, que él mismo se autodenunció en la cuarta comisaría. Él tiene autorización para portar esta arma particular y también para usarla. Lo cierto es que se está investigando si es que el hecho reviste también el acordado uso de el arma de fuego en legítima defensa. Eso es lo que se tiene que determinar. Mientras tanto, quedó en calidad de detenido mientras se confirma esa situación. Vamos a hablar también de una nueva ronda masiva que hace carabineros en la región metropolitana, denominada como Ronda Impacto, con más de 700 carabineros desplegados durante la noche en la región metropolitana, y que terminó, entre varias cosas, con la detención de un hombre que portaba un arma de fuego en las cercanías del Estadio Nacional en la comuna de Ñuñoa. El detalle, por supuesto, más adelante acá en el Diario de Cooperativa.
15: Vamos a volver contigo en unos minutos para conocer el detalle de todo, Felipe Cofré. Muchas gracias.
14: Buen día.
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18: Cooperativa. 6, 15 minutos. 6, 15 minutos.
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15: Queremos hacer siempre el Diario de Cooperativa con ustedes. Queremos escucharlos en el WhatsApp Cooperativa, el más 569-78-880770. Considerando que este es un fin de semana largo y que estamos en medio de las vacaciones de invierno, ¿tienen previsto salir de su ciudad de origen? ¿Pidieron libre además este día viernes y ya están rumbo a algún lugar, a la costa, por ejemplo, aquí en el litoral central, a la zona de La Serena, Coquimbo, o van un poco más lejos, así que se tomaron hasta el martes para no volver con todo el taco el lunes, que es uno de los problemas que tiene salir en fin de semana largo? Yo debo reconocer que hace mucho tiempo que no salgo de Santiago en fin de semana largo. Cuando mis niños eran chicos, sí lo hacía, vamos a la playa, vamos a la playa. Pero hay tanta gente, en cambio Santiago es tan amable cuando hay menos santiaguinos, que me quedo por aquí nomás. Pero ustedes, ¿cómo lo hacen? ¿Parten temprano hoy para saltarse el taco y se devuelven, no sé, temprano el lunes, porque el lunes es el feriado, o se pidieron también el martes para llegar el martes a la capital, considerando que las vacaciones escolares todavía les queda un ratito? ¿Cómo lo están haciendo? Nos pueden contar. Hay otro tema que les quería poner sobre la mesa y del que vamos a estar conversando en un rato más con Mariano Reyes, pero algo podemos adelantar y discutirlo si quieren en el WhatsApp Cooperativa. Hablo de este momento bien tenso que se viralizó en redes sociales en la última jornada, cuando el presidente José Antonio Kast, en el marco de su visita al Centro Cultural de Villarrica, va saludando a algunos de sus adherentes, y hay una señora que desde el otro lado, digamos, de las vallas papales, se niega a saludarlo. Él va estirando la mano, ¿no? Porque hay gente que está estirándole la mano para saludarlo, por supuesto, y ella no lo hace, o su hijo no lo hace, porque andaba con un niño. Entonces, el presidente, y además ella lo increpa, lo califica de nazi, le dice que tiene a los abuelos, a los ancianos, sin pensiones, que a los niños se les está quitando las raciones de la Junaeb, y que está arruinando el país. Eso es lo que ella le dice en pocas palabras.
2: Y él, en vez de seguir avanzando, se queda pegado frente a ella, frente al niño, le habla al niño, le dice que espera que él no sea como su mamá, que no siga ese ejemplo, y se enoja bastante, como que lo toma muy mal. Uno entiende que un insulto, llamar nazi a alguien no es gratis tampoco, puede provocar una reacción de este tipo. Pero ¿no habría sido mejor que simplemente el presidente ignorara y siguiera avanzando? Hay versiones de prensa que dicen que la mujer fue aprehendida, pero que ella tenía órdenes de detención pendientes por estafa. Esa es la información preliminar que ha circulado desde la última jornada. Hay quienes en redes sociales dicen que ella fue detenida simplemente por enfrentarse de esta manera al presidente. Pero no es sobre la detención, sobre lo que les quería preguntar, sino sobre el cómo nos relacionamos, cómo nos vinculamos con el otro, con el que no estamos de acuerdo. ¿Es correcto insultar al otro porque piensa distinto? ¿Es correcto insultar al presidente de la República en este caso? Y desde el otro lado, ¿tiene sentido que el presidente se haya detenido, que se haya salido de sus casillas porque él estaba visiblemente molesto, muy enojado? ¿O tenía sentido que él siguiera de largo nomás? Había mucho apoyo en el grupo, ¿eh? Él siguió, hubo harto aplauso a medida que fue caminando. Podríamos hablar de este hecho, que marca además el cómo nos estamos relacionando en nuestro país y cómo corregirlo también, pues sí, eso es parte de lo que tenemos que hacer. Opinen, el WhatsApp cooperativo, el más 569-78-880-770.
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24: Cooperativa. 6:21 minutos. 6:21 minutos.
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2: Hablemos de fútbol, del fútbol nacional, de Copa Chile, donde ganó Colo Colo ayer con un gol de un juvenil. Mientras en el Mundial, Ecuador dio la tremenda sorpresa. Minuto 80 consiguieron el 2-1 sobre Alemania, algo que prácticamente nadie esperaba. Sebastián Aguilar.
26: Colo Colo ganó en su segunda presentación en la Copa Chile, venciendo a Higgins por 3-2 en el Estadio Monumental. La actuación destacada de la noche estuvo a cargo de Felipe Raipán, delantero de 16 años, que le dio el gol del triunfo al cacique, convirtiéndose en el segundo jugador más joven en anotar con la camiseta de Colo Colo. El entrenador de los albos, Fernando Ortiz, valoró la victoria.
27: Hicimos un buen partido, a mí me gustó mucho más el primer tiempo que el segundo, donde no le saco mérito al rival, que también juega y es un rival que seguramente va a hacer un buen papel en la segunda rueda y está haciendo un buen papel en otras competencias, donde te podés equivocar o en la excesividad de confianza que te genera la situación del marcador, la pagás caro. Entonces fue una felicitación y a la vez le dije en el vestuario que tenemos que tener más precaución o más atención en ciertas cosas que al terminar el partido nos podemos lamentar.
26: En la Copa del Mundo, Ecuador logró un histórico triunfo ante Alemania por 2-1. La cuenta la abrió tempranamente Leroy Sané para los teutones y luego Nilson Angulo y Gonzalo Plata le dieron la victoria a la Tri, que clasificó a los 16avos de final del Mundial. El entrenador del equipo ecuatoriano, Sebastián Becachese, mostró su emoción por la histórica clasificación.
0: La vida es eso también, ¿no? Saber sufrir, saber también tener templanza, tener fe, tener confianza, un poco lo que veníamos hablando, ¿no? Nosotros siempre en la adversidad hemos mostrado mucha calma, mucha cautela, porque había argumentos, porque había un funcionamiento, porque había una idea, porque en el fútbol a veces se gana y a veces se pierde, pero cuando uno sabe que va de sensaciones y de funcionamiento, uno como entrenador tiene que estar tranquilo, ¿no? Entonces yo siempre trato de llevar esa energía, ¿no? Por eso invito a todo el Ecuador unido, como en algún momento el sueño de Bolívar, ¿no? De esa unidad, cuando se juntó también con San Martín. La unidad es clave.
26: Por su parte, Paraguay empató sin goles ante Australia, quedando en el tercer lugar del grupo D, por lo que deberá esperar a la definición de los demás grupos para saber si estará presente en la siguiente fase del Mundial. En los demás partidos de la jornada de jueves, Costa de Marfil venció 2-0 a Curazao, Japón igualó 1-1 con Suecia, Países Bajos derrotó 3-1 a Túnez y Turquía derrotó por 3-2 a Estados Unidos. Fue la información del deporte en el Diario de Cooperativa.
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35: 2 grados. 2 grados en Santiago.
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40: Despertamos informados cuando en Santiago estamos con cielos despejados, con una temperatura de 2 grados 3 décimas, una humedad de 76%. Estamos esperando una máxima puede ser agradable, 19 grados en las próximas horas. Nos pueden contar ustedes en el WhatsApp cooperativa si están partiendo ya, haciendo una suerte de mini vacaciones, acompañando a sus hijos escolares que están en vacaciones de invierno y aprovechando que el próximo lunes es feriado. A lo mejor se tomaron este día viernes, digo, y nos están escuchando porque van en el auto trasladándose a alguna otra ciudad a visitar familiares, a disfrutar.

0: cuando tenía 14 años, o sea, de que una de las cosas que me está dejando este mundial es el crecimiento del fútbol en este país. Más allá de que hay muchos periodistas, especialmente del exterior, que hablan y dicen que el fútbol en Estados Unidos que no le interesa a nadie, que sí, los deportes americanos son los que están por encima del fútbol. Creo que este mundial y los partidos que ha jugado la selección, pues le ha dado un poco una bofetada en la cara a muchos de ellos, porque realmente a veces se habla sin tener un poco de conocimiento. Y como te digo, yo estudié acá en la escuela secundaria, estuve en la universidad, jugué fútbol semiprofesional. Cuando llegué a vivir a los Estados Unidos, en todo el país habían por ahí alrededor de ni siquiera 2 millones de chicos de las edades de los 14 a los 18 años jugando fútbol en todo el país, y ahora hay más de 20 millones en todo este hermoso país, que nos da grandes oportunidades. Y en general, lo que está demostrando esta Copa del Mundo también es la unión de las culturas. Y la selección de Estados Unidos es eso, la selección de Senegal, la selección de la República Democrática del Congo, donde casi muchas de estas selecciones partícipes en esta Copa del Mundo tienen ciudadanos que sus padres o sus abuelos nacieron en otros países, pero que han llevado la cultura de fútbol a diferentes naciones, a diferentes países. Y creo que eso es lo que estamos viviendo, y ese es el legado que va a dejar esta Copa del Mundo en este país.
1: Este mundial es una cuestión especial, se siente distinta, hubo tanto temor incluso en algún momento. ¿Cómo se vive desde esa perspectiva latina?
0: Se vive bien, o sea, yo entiendo de que en la parte política se han dicho muchas cosas, pero que a la hora de la verdad lo que se está viviendo en los estadios de este mundial no tiene nada que ver con las noticias políticas de lo que sucedan o que muestren otros canales de televisión, porque yo no he visto absolutamente nada de que haya pasado algo raro. Y mira que he estado desde Toronto, he estado en Atlanta, he estado en Houston, he estado, ¿dónde más? Se me ha llevado esta Copa del Mundo ahora a Los Ángeles. Me falta una de las que ya he visitado, pero bueno, en Filadelfia también que estuvimos. O sea, en muchas de estas ciudades, el latino, pues, es la cultura máxima que rodea estos estadios, ¿no? Y que hay mucha gente de nuestros países en América Latina que están asistiendo. Y te digo una cosa, por ejemplo, el partido de España, el otro día, en Atlanta, cuando terminó el partido, que yo salí porque quería ver, había demasiadas camisetas españolas, pero la mayoría eran mexicanos, centroamericanos, colombianos, venezolanos, que estaban todos apoyando a la selección española.
1: La conversación con el chileno Luis Omar Tapia, relator de Telemundo, la pueden revisar ustedes completa en las plataformas de Cooperativa. Y tras la aprobación general de la reforma tributaria con los votos justos, persisten las diferencias en el oficialismo entre el gobierno y sus parlamentarios sobre la mejor manera de avanzar en la tramitación. Surgió además una fuerte polémica por el fallo del Tribunal Constitucional sobre escuelas protegidas. Jorge Espinosa Cuellar.
2: Desde su gira por la región de la Araucanía, el presidente José Antonio Kast destacó el avance en el Congreso de la mega reforma tributaria y regulatoria de su gobierno.
3: Mi agradecimiento al Senado de la República por habernos permitido avanzar con la ley de reconstrucción nacional. Esta ley tiene un antes y un después para el destino de nuestra patria, y hoy día podemos entrar a analizar artículo por artículo.
2: El día después de la votación en el Pleno del Senado, donde con el 50% más un voto fue aprobada la idea de legislar, el ministro de Hacienda, Jorge Quirós, insistió en una entrevista en que es bueno tener más apoyo, pero lo que tenemos es suficientemente bueno. Postura diametralmente distinta a la de la presidenta del Senado, Paulina Núñez, quien anunció la formación de una mesa para recibir y canalizar las propuestas de la oposición.
4: Tenemos una mirada distinta, ¿no? Pero hoy día, ya aprobado el proyecto, tenemos que ir poniendo sobre la mesa aquellas modificaciones, indicaciones que creemos pueden mejorar el proyecto. Nos quedamos con propuestas que entregaron al Ejecutivo los distintos senadores de la oposición. Yo también recibí algunas de ellas y hay algunas que comparto. Como presidente del Senado, voy a formar una mesa en los próximos días para que esas propuestas, sobre todo de la oposición, vayan llegando.
2: Los secretarios generales de los partidos de oposición evaluaron lo ocurrido en el Senado como un retroceso para el país, un triunfo pírrico del gobierno que no le hace bien a la democracia. En otra actividad se pronunció la presidenta del PS, Paulina Vodanovich, sobre la etapa de indicaciones.
5: Bueno, vamos a ver, el ministro Quirós le hace caso al presidente. Presidente, yo escuché que dijo que se abrían al diálogo.

0: Aquí las propuestas no son de la oposición, son hechas en función de lo que han dicho los 49 personas que pusieron ante la comisión de centros de estudios, economistas, transversales, que todos coinciden en que el proyecto tiene un problema en el financiamiento, también lo dijo el Consejo Fiscal Autónomo, también se ha pronunciado el Banco Central.
1: La oposición advierte que si es necesario llevará la reforma al Tribunal Constitucional, mismo órgano que echó abajo normas esenciales del proyecto Escuelas Protegidas. Desde la derecha, el senador Rojo Edwards arremetió contra el tribunal. Le respondió su par demócrata cristiana Yasna Proboste.
2: Es un fallo político ideológico, pro delincuentes y pro violencia, y es un fallo autoritario porque pretende deshacer materias que son claramente constitucionales. Si los jueces del Tribunal Constitucional quieren actuar políticamente más allá de lo que les asigna como rol la Constitución, que se presenten a elecciones.
3: No estamos frente a jueces activistas. Si el problema es que aquí hay quienes quieren orden sin Estado de Derecho. Por suerte que existe un Tribunal Constitucional que les diga una y otra vez que tienen que respetar la Constitución.
1: Mientras no se conozca el detalle del fallo del Tribunal Constitucional, el gobierno no puede promulgar su proyecto estrella en materia de seguridad en los establecimientos de enseñanza.
4: El Tribunal de Temuco dictó veredicto condenatorio contra Pelentaro Yaitul, hijo del líder de la CAM, y otros cuatro sujetos acusados de atentados en Lautaro. La decisión fue unánime, la condena se va a conocer a mediados de julio. Claudio Arévalo nos cuenta.
5: El Tribunal Oral en lo Penal de Temuco dictó veredicto condenatorio contra Pelentaro Yaitul, hijo del líder de la coordinadora Arauco Mayeco CAM, Héctor Yaitul, y otros cuatro comuneros mapuche. El tribunal los consideró autores de los delitos consumados de incendio reiterado, hurto de camioneta y secuestro simple. Los hechos se remontan a noviembre del año 2022, cuando el grupo, vinculado a la CAM, irrumpió en un fundo de la comuna de Lautaro, aquí en la región de la Araucanía. Según detalló el juez redactor Wilfred Sielman, la sentencia acredita que los imputados participaron directamente en la irrupción al predio, donde amenazaron a trabajadores e incendiaron camionetas, vehículos de carga mayor y maquinaria forestal.
6: Pelentaro Héctor, Yaitul Pessoa, Luis Guillermo Menares Chanilao, Luis Darío Fuensalida de Neros, Jorge Andrés Caniupil Coña y Juan Carlos Mardones Sáez, todos previamente concertados, algunos de los cuales portaban armas de fuego, entre ellas una escopeta calibre 16 y un fusil marca HK calibre 7.62 con cargador, irrumpieron en el predio San Luis, ubicado en la ruta S10, sector Codhueco, de la comuna de Lautaro, de propiedad de la empresa FHO, intimidando a los trabajadores forestales que en ese instante desarrollaban sus actividades laborales, efectuando los hechores disparos con las armas de fuego que portaban para evitar cualquier oposición a su proceder.
5: Por su parte, el fiscal a cargo de las diligencias, Miguel Rojas, manifestó su conformidad con la determinación, añadiendo que hay antecedentes suficientes para lograr una amplia condena.
7: Estamos conformes con el resultado. Se trató de una investigación con múltiples dificultades. Este tipo de casos se ejecutan por los participantes en clandestinidad. Quedó acreditado que participan con sus rostros cubiertos. Por lo tanto, la prueba indiciaria que fue recopilado desde el primer momento, desde el momento en que fueron detenidos los imputados, a través de la concurrencia de las distintas policías a los sitios del suceso, fue vital para lograr la convicción del tribunal en cuanto a que los cinco acusados fueron los partícipes de este delito.
5: Cabe recordar que por este caso la Fiscalía está solicitando en total penas que superan los 60 años de presidio contra los cinco imputados. La lectura de la sentencia definitiva quedó agendada para el próximo 13 de julio en los tribunales de Temuco.
4: Delincuentes disfrazados de carabineros secuestraron a un chofer, robaron un camión con molibdeno. Esto ocurrió en La Pampa, en Antofagasta. El violento atraco reflotó las alertas en el gremio del transporte mayor de la zona, Dayan Márquez.
8: Una profunda preocupación existe en el gremio del transporte mayor en la región de Antofagasta a raíz de la violencia y el nivel de organización con el que estarían operando bandas criminales en las carreteras de la zona. Este jueves había quedado en evidencia un nuevo y violento golpe delictual. Camioneros denuncian que un camión de alto tonelaje que transportaba molibdeno desde Arica con destino a Mejillones fue robado en plena ruta. Señalan que la víctima habría sido interceptada por un grupo de sujetos que simulaba ser carabineros antisociales que habrían obligado al chofer a detener la marcha en el sector de Estación Barriles en Tocopilla. Según relató un camionero de la zona, habrían utilizado bloqueadores de señal para cortar el rastro de los dispositivos GPS.
9: Las personas que asaltaron el camión era un grupo bastante grande y disfrazado de carabinero. Ya iba con los equipos que te bloquean los GPS, y toda una organización iba en esas camionetas que asaltaron al conductor. Y bueno, sellaron el molibdeno.
8: El conductor habría sido secuestrado, golpeado y posteriormente abandonado en un camino interno entre Minera Antucoya y Cerro Dominador. Luego de caminar varios kilómetros por La Pampa, el afectado habría recibido auxilio de una camioneta particular, activando la denuncia en María Elena. Horas más tarde, el dueño de la máquina junto a carabineros lograron ubicar el tracto camión, pero la rampla y las toneladas de mineral aún siguen desaparecidas. Este hecho ocurre a solo días de que el gremio del transporte mayor sostuviera una reunión clave con la delegada presidencial, el Seremi de Seguridad y otras autoridades, instancia donde los camioneros entregaron un estricto petitorio que exigía precisamente mayor control en las rutas ante las reiteradas denuncias por piratería en las carreteras, a lo que la delegada regional Caterine López respondió que existía una voluntad del gobierno para generar mesas de trabajo. Sin embargo, la respuesta que esperan del gobierno aún no llega, lo que desató la indignación del presidente de la Federación, Jorge Bautista.
10: No han vuelto a robar un camión, secuestrar un conductor, dejándolo abandonado en el desierto. Es importante mencionar que todos estos temas de seguridad y infraestructura crítica, conectividad y todo lo que tenga que ver con seguridad en este caso, está expuesto en nuestro petitorio. Y me parece inédito que hasta esta hora aún no tengamos señales de la carga y de la rampla.
8: Personal de carabineros trabaja intensamente para dar con el paradero de los antisociales y recuperar la rampla y la carga. En tanto, desde el gremio de los camioneros indicaron que el transportista ya se encuentra en resguardo, recuperándose de los múltiples golpes provocados por estos delincuentes.
11: Codelco recurrió a la justicia por el caso de los 6 mineros fallecidos en el derrumbe de la mina El Teniente durante el año pasado. Paola Moreno.
12: Codelco solicitó una audiencia de cautela de garantías en el marco de la investigación penal por el caso de los 6 mineros fallecidos que dejó el derrumbe en la mina El Teniente el pasado 31 de julio. La solicitud obedece a que la empresa cuprífera rechazó que la Fiscalía Regional solicitara el pasado 3 de junio 27 requerimientos de información en forma separada. Según el libelo, se exigió una cantidad insólita de documentos en un plazo perentorio. No obstante, Codelco, como empresa jurídica, se encuentra en calidad de imputada, insistió el abogado querellante Jaime Gatica.
13: Es como el ladrón detrás del juez, porque al final el responsable que se está imputando a Codelco está enjuiciando a la fiscalía. Aquí lo que se pidió es una cautela de garantía, haciéndose las víctimas, Codelco, de que la fiscalía que está investigando y está en todo su derecho de investigar, porque los querellantes, las familias se lo están pidiendo, que aclarar la verdad de lo ocurrido, y resulta que está diciendo que lo están persiguiendo, que se están vulnerando los derechos, que el plazo, que la idoneidad, que se está pidiendo demasiada información.
12: En la misma línea, el abogado creyente Cristian Bart calificó como impresentable la solicitud de la empresa cuprífera.
14: Parece bastante impresentable, estamos hablando de una empresa pública, que lo mínimo que tiene que hacer después de una tragedia donde fallecen 6 chilenos es entregar los documentos en los plazos y en los términos que el encargado para perseguir delito o cuasi delito, que es nuestro Ministerio Público, le indique. Por lo tanto, yo estimo que esto es una maniobra de manipulación tendenciosa, malintencionada.
12: Ana Pavés, vocera de los familiares de los mineros que fallecieron trágicamente y hermana de una de las víctimas, instó a Codelco a entregar los documentos solicitados por el Ministerio Público.
15: Codelco no quiere entregar la documentación, una vez más. Ha sido súper difícil para nosotros el venir acá, como dicen las familias, venir acá. Todas las reuniones es venir y de nuevo recordar lo que le pasó a nuestros familiares, es recordar su muerte, es recordar y ver que no avanzamos. Es ver que cada vez que venimos, Codelco pone una traba. Codelco pedimos documentación, Codelco no puede. Entonces ya estamos cansados, Codelco está acostumbrado a siempre salirse con la suya.
12: La audiencia de cautela de garantías quedó fijada para el próximo miércoles, oportunidad en que el tribunal tendrá que resolver si le da o no la razón a la fiscalía para avanzar en los peritajes geológicos en esta investigación penal contra Codelco.
11: 7 años de cárcel tendrá que cumplir un capitán de carabineros por delitos en el contexto del estallido social. El Partido Nacional Libertario está pidiendo que lo consideren para un indulto. Cristian Aburto.
16: Hasta el Centro de Justicia llegó a entregarse el capitán de carabineros Pablo Andrés Carvajal tras ser condenado por cegar de un ojo a un manifestante en el contexto del estallido social el 28 de octubre de 2019. Carvajal deberá cumplir 7 años de cárcel por ser declarado culpable del delito consumado de apremios ilegítimos calificados en calidad de autor. Brandon González, quien en ese momento tenía 19 años, perdió la vista del ojo izquierdo tras recibir un disparo de un perdigón de escopeta de carabineros, y luego de recuperar los antecedentes, el tribunal estableció que no existía una agresión directa y que el capitán Carvajal actuó con dolo, lo que se confirmó ya que luego de causar la herida ocular desde corta distancia realizó un segundo disparo con la escopeta a la espalda, razón por la que se desestimó la legítima defensa que exime la responsabilidad según la ley Naín Retamal. Antes de entregarse, dio su versión de los hechos y acusó al Ministerio Público de que se le realizó una investigación sesgada.
17: Yo hoy me encuentro en este lugar para ser ingresado a un centro penitenciario y cumplir con una condena que se me fue impuesta. En medio de enfrentamientos me vi obligado a repeler un ataque que fue perpetrado por un sujeto violento, un sujeto encapuchado, un sujeto que atacó a carabineros y utilizando las herramientas que me entregó el Estado, me defendí. Pese a que yo entregué todos los antecedentes, el mismo día ocurrieron los hechos, comuniqué lo ocurrido al Ministerio Público y finalmente el mismo Ministerio Público fue quien decidió imputarme a mí y no a la otra persona.
16: Brandon González reconoció que sí lanzó una lata a carros policiales, pero nunca a carabineros, versión que respaldó el tribunal tras incautar registros de seguridad municipal. Políticos del Partido Nacional Libertario, el diputado y ex carabinero Sebastián Zamora y también el ex uniformado Claudio Crespo hicieron un llamado al presidente José Antonio Kast de que considere la posibilidad de indultarlo. Por su parte, el diputado independiente en cupo PPD, Jaime Araya, afirmó que lo que corresponde es que la sentencia se cumpla.
18: Una auténtica bravata del Partido Nacional Libertario era desafiar lo que es una resolución judicial. Una persona que está condenada por delitos y si ellos quieren deslegitimar la justicia en Chile, tienen que decirlo. Me parece que su actitud es francamente golpista.
19: Solicitamos al presidente de la República una vez más que haga uso de su facultad para indultar a quienes sirvieron a la República y defendieron a la democracia, y nosotros estamos ahora acompañando a una víctima del 18D.
16: Desde el Partido Nacional Libertario cuestionaron la objetividad de la fiscal Jimena Chong, quien lideró la indagatoria. El cuarto tribunal oral en lo penal de Santiago fue el que dictó la sentencia para el capitán Carvajal el pasado 2 de marzo. Su defensa solicitó la nulidad del caso, lo que fue rechazado el 15 de junio por la Corte de Apelaciones de Santiago, quien ratificó la resolución, por lo que desde aquel día Carvajal estaba prófugo y finalmente se entregó en el Centro de Justicia.
11: Las cifras de delincuencia juvenil y el crimen del niño de 12 años en San Bernardo, hoy será su funeral, volvieron a instalar el debate sobre responsabilidad penal adolescente. Mientras el gobierno analiza eventuales cambios al sistema, hay especialistas que advierten que el desafío no pasa solo por endurecer las sanciones. Camila López.
20: Según datos del Ministerio Público, durante 2024, más de 40.000 adolescentes ingresaron al sistema de responsabilidad penal, la cifra más alta desde la pandemia. Un escenario que volvió al centro de la discusión tras el homicidio del niño de 12 años en San Bernardo, caso en el que dos de los imputados son menores de edad. En ese contexto, el gobierno está evaluando cambios al actual sistema de responsabilidad penal adolescente. El ministro de Justicia, Fernando Rabat, confirmó que se analizan distintas alternativas, entre ellas la posibilidad de revisar la edad de imputabilidad penal y el cumplimiento de las sanciones, aunque subrayó que cualquier modificación debe mantener como eje la reinserción social de los jóvenes infractores.
21: Y nosotros lo que hemos planteado es que pueda estudiarse también una modificación a lo que es la edad para considerarse capaz de cometer delitos, de enfrentar la responsabilidad penal como adulto. Es una cuestión seria, compleja, que debe analizarse también con mirada de reinserción, y por lo tanto es un conjunto de antecedentes que estamos en este momento analizando tanto en la división jurídica como en la división de reinserción del Ministerio de Justicia.
20: Desde el mundo académico, en tanto, advierten que la evidencia no ha demostrado que reducir la edad de imputabilidad o aumentar las penas por sí solo disminuya la delincuencia juvenil. Así lo explicó Esther Valenzuela, directora del Diplomado en Derechos de la Infancia y Adolescencia de la Universidad Diego Portales.
22: Lamentablemente se ha transformado en una discusión política y no técnica, que es como debe ser. Y el objetivo, en el fondo, cuando hablamos de que no es conveniente la baja de edad, no tiene que ver con temas políticos, sino que tiene que ver con resultados, ¿ya? No corre la aguja, no hay diferencias cuando se ponen penas más severas o cuando se baja la edad de responsabilidad penal adolescente. Una política pública eficaz, en el fondo, no debiera plantear como una disyuntiva entre sancionar o reinsertar. La sanción tiene que ir de todas maneras, que estos adolescentes en algún minuto van a salir. Y por lo mismo, conviene invertir en programas en el fondo, efectivos de responsabilización y de reinserción.
0: Y mientras continúa esa discusión, en el Senado sigue en tramitación el proyecto que modifica la Ley de Responsabilidad Penal Adolescente, iniciativa que endurece la respuesta para delitos graves y que debería retomar su discusión legislativa tras la semana regional.
11: Y con la prisión preventiva de los dos últimos detenidos, la justicia tiene a los seis imputados tras las rejas por su presunta participación en el crimen del niño Alejandro Águila en la zona de San Bernardo, ahí en una encerrona. Hoy será el funeral del menor Brian Gálvez. Nos cuenta.
2: En el juzgado de garantía de San Bernardo fueron formalizados los dos últimos detenidos por su presunta participación en el crimen del pequeño Alejandro Águila, el niño de 12 años que murió tras una encerrona registrada en la madrugada del pasado martes en la zona sur de la capital. Tras escuchar los antecedentes expuestos por el Ministerio Público, la jueza Marilyn Neira estimó que la libertad de los imputados constituye un peligro para la seguridad de la sociedad, decretando así para ambos la medida cautelar de prisión preventiva. Con esta decisión ya son seis los imputados formalizados en el marco de esta investigación. Los dos últimos corresponden a jóvenes de 18 y 23 años. El primero se entregó voluntariamente en una comisaría acompañado por su padre, mientras que el segundo fue detenido por personal del OS-9 de Carabineros cuando se desplazaba hacia la comuna de Puente Alto. Sobre las diligencias que permitieron desarticular a la banda e identificar a todos sus integrantes, se refirió la capitana Javiera García del Departamento de Comunicaciones Sociales de Carabineros.
3: Han reconocido en primera instancia los hechos en los cuales han participado. Dentro de lo que tenemos hasta el momento sería un rol de cobertura y por supuesto se va generando un intercambio en los distintos roles que van cometiendo, ocurriendo, desarrollando en cada uno de los delitos. Existe un intercambio, como usted dice, un enroque al momento de cometer cada uno de los delitos.
2: Durante la audiencia, el Ministerio Público imputó a ambos detenidos la participación directa en los tres delitos que atribuyen a la banda durante esa madrugada. Así lo detalló el fiscal Leonardo Tapia.
23: Con esto se cierra el círculo respecto del total de los imputados, ya están plenamente identificados cada uno de ellos y la participación que realizan en estos tres hechos.
2: En paralelo, la familia de Alejandro Águila continúa con su despedida en su domicilio en Puente Alto. Hasta el lugar llegaron sus medios hermanos desde Argentina para acompañar a sus cercanos en el velorio. Su funeral está programado para este viernes en el cementerio El Prado, en la misma comuna.
11: Algunos problemas en las calles a esta hora, hay restricción de pista izquierda y de la acera peatonal en Nathaniel Cox con Sargento Aldea, esto es la comuna de Santiago, por un choque de vehículos contra estructura, dice Transporte Informa, piden precaución. Y hay varios semáforos fuera de servicio en distintas comunas, el de Pajaritos con Curacaví en Estación Central, Nueva Costanera con Isabel Monte en Vitacura, Neptuno con Mapocho en Cerro Navia, Vicuña Maquena con Departamental en el sector donde confluyen Macul, San Joaquín y La Florida. Nos separamos solo unos instantes. Ya seguimos con el diario de Cooperativa.
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11: Sigue aumentando la cifra de fallecidos y heridos tras el doble terremoto del miércoles en Venezuela. Hay al menos 157 personas desaparecidas entre los edificios derrumbados. La Guaira fue declarada zona de desastre. Ya despegó desde Chile el primer avión con ayuda humanitaria y equipos de rescate USAR, que estarán por 10 días colaborando con la búsqueda de víctimas. Habrá un segundo vuelo este domingo. Hoy será el funeral de Alejandro, el niño de 12 años muerto en medio de una encerrona en San Bernardo. Los últimos dos detenidos por el caso, son 6 en total, quedaron en prisión preventiva. Presidente Kast reafirma su rechazo a la solicitud de sacar militares a la calle como apoyo en seguridad pública. Calificó la medida como populista. Se viraliza discusión del mandatario con una mujer que lo increpó en Villarrica. El gobierno privilegia acuerdos puntuales para la votación en particular de la mega reforma en el Senado. Hacienda anuncia que insistirá en polémico artículo sobre propiedad intelectual. Habrá además indicaciones al crédito al empleo y a la invariabilidad tributaria. Republicanos y libertarios impulsarán indulto general a uniformados condenados por el 18O. Ayer, un capitán de carabineros que se entregó a la justicia tras ser condenado a 7 años de cárcel por apremios ilegítimos. Caso Lavín León, Fiscalía y la PDI volvieron a realizar diligencias en el Congreso. Ahora allanaron la oficina del ex diputado de la UDI, Juan Manuel Fuensalida. Dio positivo a un test obligatorio de drogas y tuvo que dejar el gobierno. Confirman salida del Seremi de Agricultura de Arica, Parinacota. Van 23 autoridades que por distintos motivos han dejado sus cargos en 3 meses y medio de gestión. Y en el deporte, con gol de un juvenil, Colo Colo vence a O'Higgins en Copa Chile. Ecuador dio la sorpresa al vencer a Alemania y avanza como mejor tercero en el Mundial. Hoy los duelos Noruega-Francia y Uruguay-España serán transmisión de Cooperativa Deportes.
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11: En un invierno que en Santiago nos tiene esta hora con cielos despejados, estoy actualizando para ver si ha bajado o subió la temperatura aquí en Santiago, 1 grado 3 décimas, tenemos 1 grado menos que cuando partimos el diario de Cooperativa a las 6 de la mañana. Cielos despejados, decía, en la capital, la humedad llega al 80%, esperamos una máxima de 19 grados en las próximas horas. Chubascos hoy. Algo de agüita puede caer sobre Temuco, en la zona de Valdivia nada, tampoco, al menos durante la mañana y la tarde, una gotita quizá apenas en Puerto Montt, chubascos sobre Coyhaique, chubascos de nieve en las Torres del Paine, algo de agüita en Punta Arenas, también sobre Rapa Nui, donde de todas maneras esperan una máxima de 22 grados. Aquí en la zona central uno mira y el pronóstico extendido tampoco muestra mucha agua cuando ya entramos directamente en el invierno. Instalamos la primera mesa de reporteros y reporteras. Vamos a estar en contacto con Gonzalo Aguirre para hablar de la emergencia que se vive en Venezuela. Gonzalo, ¿cómo estás? Buen día.
0: ¿Qué tal? Muy buen día. Sí, pues con la lamentable actualización de cifras de fallecidos y heridos en Venezuela, por cierto, también con las gestiones que hacen los radicados en nuestro país, en distintas partes del mundo, por cierto, para ubicar a sus familiares a través de las redes sociales, publican sus fotos, los números de contacto, porque muchos no han podido hablar con sus seres queridos en estos días por temas de comunicación. A lo mejor los teléfonos están descargados, pero también, por cierto, con incertidumbre de saber si siguen con vida. Vamos a hablar también de los esfuerzos de los países por enviar ayuda ya a Chile. Desde Chile partió un vuelo en la última tarde con voluntarios de bomberos, rescatistas, incluso parte del gobierno en representación, así que vamos a estar revisando esos detalles en un ratito.
11: Vamos a revisar todo contigo, Gonzalo, en unos minutos. Y con Mariano Reyes, que acompaña al presidente Kast en su visita a la región de la Araucanía. ¿De qué vamos a estar hablando, Mariano? Buen día.
1: ¿Cómo estás, Verónica? Muy buenos días. Vamos a hablar sobre las polémicas que ha generado el paso del presidente aquí en la región de la Araucanía. Dos en particular, porque ayer la frase del presidente Kast sobre que exigir militares en las calles para él era populismo marcó la furia de los alcaldes de diferentes sectores. Pero durante la tarde el foco se desvió a otra polémica, a una discusión entre el presidente y una vecina de Villarrica. Ella lo insultó previo a una actividad oficial y el tema es que entre el presidente y esta mujer quedó un niño, el hijo de ella. El presidente le habló directamente a ese niño diciéndole que nunca permita que su madre lo ocupe para esa situación. Una discusión muy destemplada que se ha viralizado por redes sociales. Vamos a contar la historia que hubo detrás y las reacciones políticas a los mensajes del presidente actualmente desde Villarrica. Todo eso lo comentamos en breve.
11: Vamos a volver contigo, Mariano, y te cuento además que ese es uno de los temas que tenemos abiertos para el WhatsApp Cooperativa, el +569-788-8807-70. Ustedes pueden enviar sus mensajes, por supuesto. Vamos a estar además en contacto con el norte, con el corresponsal en Tarapacá, Hans Gotterbaum, para saber de la salida del Seremi de Agricultura de Arica, Parinacota. Esto después de haber dado positivo en un test de drogas que era obligatorio para las autoridades. Vamos a hablar como cada mañana de deportes con Ernesto Contreras, tanto del triunfo de Colo-Colo ayer en Copa Chile, como de la tremenda sorpresa que dio Ecuador al vencer a Alemania, que siempre es favorito para ganar un mundial. Vamos a saber también de los duelos que va a transmitir Cooperativa Deportes en esta jornada: Noruega-Francia y Uruguay-España. ¿Podrá ser Uruguay lo que hizo ayer Ecuador? Ojalá, pues estamos con los sudamericanos, con los latinoamericanos en este mundial. Todo cuando en un instante nos vamos a las calles de Santiago. Antes los escuchamos a ustedes en el WhatsApp Cooperativa.
2: Buen día, Diario Cooperativa, Jorge Reyes Corrales. Me parece que la actitud del presidente ante la disputa con esta señora no corresponde, porque él tiene que dar el ejemplo, menos si hay un niño, y menos decirle al niño: espero que usted no sea igual que su madre, si es que se lo dijo, porque al niño jamás se le va a olvidar ese momento. El presidente tiene que tener serenidad, y aquí demostró que no la tiene.
3: Muy buenos días, Radio Cooperativa. Hola. Acá chofer de Sistema de Transporte Red Nocturno, saliendo de la pega. Considero que no es muy buena idea que se enfrasque a debatir o a discutir con la persona de a pie, con nosotros que somos personas de pie, porque él es una figura pública, él tiene que cuidar su imagen o tiene que cuidar su impronta.
11: Ya, eso es por la discusión que protagonizó el presidente con esta señora que lo increpó, lo insultó, lo llamó nazi. Efectivamente, eso es un insulto, pero él se quedó ahí discutiendo. Ya nos va a contar en detalle Mariano Reyes. Mi pregunta era más de fondo: ¿cómo hacemos para mejorar la manera de relacionarnos con aquellos que no piensan como nosotros? Porque la señora lo insulta y el presidente se queda peleando de vuelta, discutiendo. Estaba muy molesto, se le notaba en el rostro el enojo, se demoró en seguir avanzando, y claro, además estaba el niño entre medio, como nos decía Mariano. Ustedes pueden seguir opinando al WhatsApp Cooperativa, el de siempre, el +569-7888-0770.
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11: Vamos a las calles de Santiago. A esta hora retomamos el contacto con Felipe Cofré para conocer en detalle esta vez la información policial de las últimas horas. Felipe, estamos atentos para escucharte.
22: Sí, Vero, contábamos más temprano acerca de una nueva estrategia de acopamiento que realiza Carabineros en la región metropolitana, porque claro, una de las críticas era que las rondas de acopamiento que se hacían antes eran en torno al metro y se hacían durante el día. Habían quienes pedían que estas rondas masivas se trasladaran a lugares de incidencias donde hay ocurren delitos violentos y que sea donde, al horario en que ocurren finalmente este tipo de delitos. Finalmente se planificó en la comuna de Ñuñoa y se desplazaron cerca de 700 funcionarios policiales que coparon sectores en donde había mayor incidencia de delitos. Todavía nos entrega un balance respecto a esta ronda masiva que se denominó como Ronda Impacto según los antecedentes preliminares se logró la detención de una persona que portaba un arma de fuego al momento de ser fiscalizada. El general Víctor Vielma, jefe de la zona de tránsito y carreteras y seguridad vial de Carabineros, se refirió precisamente a este operativo.
23: Tenemos un despliegue importante que abarca la gran mayoría de las comunas de la región metropolitana, donde los carabineros en estos momentos se encuentran trabajando, controlando y fiscalizando a personas, vehículos, y para poder, ¿no es cierto?, generar esa sensación de seguridad y retirar aquellas personas infractores de ley, tanto, ¿no es cierto?, como de vehículos y personas que encuentren con antecedentes pendientes. Esperamos que los resultados, ¿no es cierto?, sean positivos durante lo que termine este servicio. Es una ronda de impacto.
22: Claro, el otro tema tiene que ver con una situación que se viralizó a través de redes sociales, un video de cámaras de vigilancia que registra un conflicto vial entre un conductor y un ciclista, esto en el centro de Santiago, en la intersección de calle Arturo Prat con Victoria, ahí aparentemente por el bloqueo de un vehículo en un paso peatonal, es que se enfrasca un ciclista en la discusión con el mismo conductor, que aparentemente luego de algunas amenazas se baja y efectúa un disparo que hiere a este ciclista en el pie. Fue detenido este conductor, que luego se confirmó que es un funcionario de Carabineros en retiro, autorizado para portar y usar armas en la vía pública, pero quedó en calidad de detenido porque se tiene que confirmar si es que el uso de la fuerza fue desproporcionado o no, y si es que se ajusta a la legítima defensa su actuar. Eso se tiene que investigar, pero aparentemente, por lo que se deja ver en las imágenes de la cámara de vigilancia, no hubo algún tipo de agresión que haya puesto su integridad física en riesgo para haber utilizado esta arma particular, como decíamos, autorizado para ocuparla. El Seremi de Seguridad Pública de la Región Metropolitana, Juan Andrés Barrieto, se refiere a este hecho.
8: Que era un ex uniformado de la institución de Carabineros de Chile en retiro, el cual ya tenía más de 30 años de servicio en la institución. Él portaba su armamento legalmente inscrito y el cual podía portar durante las 24 horas del día, porque la ley lo autoriza para esto. Tuvo una discusión con una persona en un altercado en una intersección. Esta persona descendió su vehículo y el otro también, y producto de la ofuscación extrajo el armamento, hizo un disparo, el cual se encuentra investigado en este momento con la finalidad de poder dilucidar si el ex oficial de Carabineros disparó al suelo, al cuerpo.
22: Claro, se tiene que investigar la intencionalidad precisamente de ese en disparo. Se suma a la detención de otras 12 personas en una ruta nocturna, operación ruta nocturna que hace la Policía de Investigaciones, en donde se logra detener a 12 personas dedicadas a delitos de turbazos, al menos 7 hechos delictivos ocurridos entre enero y abril del 2026 en el sector poniente de la capital, operativo del que la PDI va a dar más antecedentes durante esta mañana.
11: Y vamos a estar ahí contigo para contarlo, Felipe Cofré. Muchas gracias, buenos días.
22: Buenos días.
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11: 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Hablemos de la emergencia que se vive en Venezuela, sepamos de los esfuerzos que hacen muchos residentes venezolanos en nuestro país. Se habla de una comunidad de al menos 700.000 personas para ubicar a sus familiares afectados por los terremotos del miércoles. También sabemos del equipo de rescatistas chilenos que ya viajó desde Chile para ayudar en las tareas de emergencia. Todo lo cuenta Gonzalo Aguirre. Te escuchamos, Gonza.
1: Claro, son más de 100 edificios colapsados en el estado de La Guaira, con más de 70.000 familias afectadas, lo que se ha reportado en la zona de mayores daños tras los terremotos de magnitud 7.2 y 7.5 que devastaron parte de Venezuela a partir del pasado miércoles. A nivel nacional, en tanto, se reportan al menos 346 construcciones, entre ellos edificios, hospitales y centros comerciales con daños. Pero los datos que más han conmocionado, son los de los fallecidos, actualmente cifrados en 235. Además, con 4.300 heridos. Previamente se habló también de 2.927 familias damnificadas, 157 desaparecidos reportados y 200 personas atrapadas. Y en muchos casos, con familiares que están en el extranjero, en países como Chile, tratando de organizarse para saber de sus seres queridos y también entregar la ayuda que se pueda enviar. Para lo que viene, muchas de esas coordinaciones se están haciendo a través de las redes sociales, donde cuentas de la comunidad de venezolanos residentes aquí en Chile han compartido fotografías, direcciones, números de contacto de los familiares, los teléfonos tanto de Venezuela como de nuestro país, y bueno, al tomar contacto con ellos para consultarles cómo les ha ido, en algunos casos esa búsqueda sigue en desarrollo y en otros también ya ha finalizado, para bien o lamentablemente para mal, con malas noticias. En el caso de Oriana, ella logró saber de su madrastra, quien tuvo que evacuar su edificio en la parroquia de Naiguatá, parte del municipio Vargas, en el estado de La Guaira. La escuchamos a ella, también a Emily Linares, abogada radicada en Los Andes, que está ayudando a que las personas puedan ubicar a sus familiares a través de las redes.
18: Estamos entre angustiados por no saber cómo están de salud y tranquilos porque sabemos que están vivas. La Guaira está colapsado, no hay manera de subir y va, no hay transporte, viendo mucha gente enterrada, muerta, personas atrapadas.
19: Nosotros hemos prestado nuestras redes para buscar a las personas, a los familiares de personas migrantes que viven en la ciudad de Los Andes y alrededores que nos han notificado. Hemos ido haciendo balances, viendo cómo está la situación. Ya tenemos un contacto directo en La Guaira específicamente para ver cómo puede llegar alguna ayuda.
1: Bueno, en paralelo, la comunidad internacional se ha desplegado para llegar con ayuda humanitaria a Venezuela. Así ha ocurrido desde Estados Unidos, México, Panamá, Brasil, Ecuador, El Salvador, Argentina, República Dominicana, Cuba, Canadá. También se ha hecho lo propio desde la Unión Europea, mientras que organismos internacionales como el Fondo Monetario Internacional ya están en conversaciones para aportar con apoyar, digo, las necesidades adicionales derivadas de esta catástrofe. En el caso de nuestro país, ayer por la tarde, 37 rescatistas de bomberos partieron rumbo a Caracas en un avión KC-135 de la Fuerza Aérea, acompañados por el subsecretario del Interior, Máximo Pávez, también un funcionario de Cancillería que está encargado de la logística en terreno. Al respecto, el canciller Francisco Pérez Mackenna comentó que Chile tiene mucha experiencia en este tipo de misiones y eso es lo que queremos poner a disposición del pueblo venezolano. Vamos a escuchar al ministro del Interior y de la CGGOV, Claudio Alvarado, y también a Diego Carueso, punto focal nacional de bomberos de Chile.
2: Nosotros somos un país sísmico, hemos tenido muchas emergencias, hemos recibido en múltiples ocasiones ayuda solidaria del extranjero. Hoy día es el momento de retribuir esa ayuda y le deseamos a quienes hoy día emprenden el vuelo a colaborar con las familias venezolanas un buen vuelo y éxito en su labor.
3: Tenemos experiencia, la mayoría de los que están concurriendo hoy día ya estuvimos en Haití, hemos estado en Ecuador, en los distintos terremotos de Chile, o sea, experiencia tenemos, somos un equipo clasificado internacionalmente, o sea, trabajamos con las mismas normas de todos los otros equipos que se dirigen en este momento a Venezuela. Nosotros como equipo vamos a trabajar 10 días continuos, día y noche en Venezuela, es un día de viaje, 10 días en terreno y un día de vuelta.
11: Son autosuficientes, además, perdón, en esos 10 días, Gonzalo, los integrantes de este equipo USAR se llama, ¿no? Porque, digo, no llevan solo el equipamiento para trabajar, sino también incluso la comida, el agua, porque las condiciones no están en Venezuela para recibir a nadie ni atender a nadie, ¿no?
1: Por cierto, es una situación de emergencia y a propósito de lo que comentas, desde la Fuerza Aérea detallaron que el equipamiento de los rescatistas incluye cámaras de búsqueda, radares de detección por sonido, equipos de rompimiento y penetración de estructuras, sistema de potabilización de agua, equipos para la estabilización de estructuras, soporte médico, además de otros implementos especializados para operaciones USAR, que es la sigla en inglés para búsqueda y rescate urbano.
11: Eso es. Te iba a comentar también, Gonzalo, que situaciones dramáticas, terribles, como la que se está viviendo en Venezuela, abren el espacio también para un diálogo entre personas y entre grupos políticos que están en las antípodas, ¿no? Y así se puede entender la comunicación de ayer entre el presidente José Antonio Kast y la presidenta encargada de Venezuela, Delcy Rodríguez, de la que dio cuenta el presidente Kast. Es el primer contacto directo, se dice, desde la ruptura de relaciones diplomáticas que ocurrió a mediados de 2024, pero en rigor yo creo que se llevaba por lo menos un par de años o varios años antes sin contacto directo entre un presidente de Chile y el presidente de Venezuela, un contacto que se dio ayer debido a esta emergencia que se está viviendo allá.
1: Sí, tal cual, eso lo conocimos primero a través de las redes sociales del presidente Kast, luego también lo comentó antes del mediodía durante sus actividades allá en la región de la Araucanía.
11: Gonzalo, seguimos atentos a lo que ocurre en Venezuela para contarlo contigo en las próximas horas. Muchas gracias, buenos días.
1: Chao, que estén bien, muy buen día.
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2: 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Cooperativa. 7:35 minutos. 7:35 minutos.
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4: Yo no estoy de acuerdo con este gobierno, pero tampoco se merece que se increpe de esta forma. Y tampoco el presidente se tiene que quedar parado. El presidente está para ahí para recibir críticas, alabanzas, aplausos y todo. Por lo tanto, él tiene que haber seguido su camino.
5: Con respecto al presidente, el respeto se gana. Y la señora no vi en ningún momento que le insultó. Siempre me dijo, señor, soy del metro a las 7:30. Yo trabajo en transporte. Miras tú cómo la gente llega enojada, porque vienen amortillados, así amontonados, soportando malos olores, soportando de todo.
6: Es parte del problema, parece, ¿eh? Que andamos todos muy enojados. ¿Cómo hacer para que ese enojo no impida una buena relación y un buen trato entre los que pensamos distinto, como esta señora con el presidente de la República? Yo creo que llamar nace a alguien sí es un insulto en todo caso, ¿eh? Ustedes pueden seguir opinando, está abierto el WhatsApp Cooperativa más 569-788-880770. Esta situación se vivió ayer en la comuna de Villarrica, una de las que ha visitado el presidente en el marco de su gira por la región de la Araucanía, en la que lo ha acompañado el enviado especial del diario de Cooperativa, Mariano Reyes. Por supuesto, no es el único tema, no es lo que se ha llevado toda la atención en la última jornada, Mariano.
7: Exactamente, no es el único tema, pero que ha recopilado varias atención, ¿no? Este hecho que se registra justamente, como tú decías, en la comuna de Villarrica, un momento que se ha viralizado mucho por redes sociales, un cruce o de lleno una discusión entre el presidente y una vecina de Villarrica, pero el tema es que en medio de ambos quedó un menor de edad, el hijo de esta mujer. Esto se da en la previa de una ceremonia en el Centro Cultural Liquén en Villarrica. Dentro del auditorio había un centenar de vecinos de la región de la Araucanía esperando recibir un título de dominio. En esa larga espera, en tanto fuera del recinto, el presidente llegaba con una hora de retraso a la actividad luego de participar en un gabinete regional. Él se acercó, como frecuentemente lo hace, a saludar a las personas que estaban en el perímetro. De ahí le estrecha la mano a una señora que estaba con su hijo. Ella le rechaza la mano y le empieza a gritar consignas en contra, por ejemplo, de que el presidente dejó sin pensiones a los abuelitos, le dijo también de que el presidente había eliminado las JUNAEB para los niños, pero según los más cercanos al mandatario, lo que más le molestó es que lo insultara. La señora le gritó, usted es un nazi, enfrente de él. Y ahí el presidente comienza a subir el tono y se dirige directamente a su hijo, al niño presente. Le dice que siga educándose, que lo cortés no quita lo valiente y que no permitiera que su madre lo use justamente para esos fines. La discusión se fue elevando de tono. Ahí después se sumó otra persona, una tercera persona, un caballero que también andaba con un niño en sus hombros, también haciendo un cruce directo con el presidente, y el presidente respondiéndole de una manera muy destemplada, muy destemplada. Vamos a escuchar parte de ese momento y el relato que nos brindó el alcalde de Villarrica, Pablo Astete, que estaba presente ahí, al lado del presidente, tratando de mediar en esta situación.
8: Y sin pensiones, viene a decir que le está quitando las

0: tiene fe.
1: Nunca se le siente. Nunca. Nunca se le siente. Porque su mamá no lo usa usted. Nunca. Usted no usa el niño. Usted no usa el niño.
2: Oye, ¿por qué no habla con ella? En vez de usted usar al niño, convierte con ella. Ella está hablando de usted.
1: Ella.
3: O sea, la verdad que yo entendí que había una opinión que tenía la vecina respecto a la gestión del presidente. Él respondió de manera firme también a un tipo de interpelación que no fue, creo yo, oportuna.
4: ¿Cómo fue subiendo el tono entre ambos? ¿Ah? La señora efectivamente es la que parte muy dura. Cuando uno le dan la mano, uno da la mano, ¿no? Es como la mínima de cortesía. Pero uno entiende que ella estaba ahí para increparlo, porque si no, no habría ido, no siendo seguidora del presidente. Pero el presidente, al quedarse ahí y aludir al niño o hablarle directamente al niño, tampoco lo hace tan bien, pues, Mariano.
5: Sí, fue una de las imágenes que más ha llamado la atención, ¿no? Este cruce directo que tiene el presidente con este niño, diciéndole que no permitiera que su propia madre, ¿no?, lo usara justamente para esos fines. Y ha generado mucha polémica, mucho comentario en redes sociales.
4: De partida, perdón, sí. Porque él dice que el niño está siendo usado y eso no necesariamente es así.
5: Sí, y ahí también hay una contraargumento, ¿no?, de que finalmente sería el presidente el que también está usando al niño para este momento.
4: Así
5: pero
4: es.
5: Bueno, eso es parte del debate que seguramente se daba para los análisis, el debate en redes sociales. Lo cierto es que en los videos que fueron registrados por medios locales de acá de Villarrica, se veía de que la escolta presidencial se acercó justamente a esta señora, y las versiones que tenemos nosotros consultadas al gobierno regional es que efectivamente esta señora fue detenida, se le tomó el control de identidad y se dio con que ella tenía órdenes pendientes de detención por el delito de estafa, así que fue aprehendida. Es la versión que nos ha entregado entonces las policías y también desde el gobierno regional.
4: Perdón, que fue aprehendida no por la situación que se vivió, sino por estas órdenes de detención vigente por delito de estafa. Esa es la versión que se ha entregado.
5: Luego de el control de identidad por la situación que se vivió particularmente. Y al lado del presidente estaba todo su equipo, estaba su escolta, estaba el jefe de avanzada, estaba su equipo de comunicaciones también, así que todo eso ha sido parte del análisis de cómo actuar justamente en una situación así, cuando la impronta es el de presidente de la República, de jefe de Estado. Pero no fue la única polémica, Verónica, que ha generado el presidente en su paso aquí por la Araucanía. Recordemos que esta semana ha estado marcada por la crisis de inseguridad y en su cara más dura, ¿no?, que es el asesinato de un menor de edad, particularmente en San Bernardo esta semana. Y al presidente se le ha rondado de presiones para que tome acciones más duras para enfrentar la delincuencia, su primera gran crisis de seguridad. Como en ocasiones anteriores, cuando ocurren estos hechos de conmoción nacional, comienzan a llegar ciertas presiones, y una de ellas es la idea de sacar militares a la calle para apoyar el trabajo de las policías. En ese contexto es que ayer, en el encuentro empresarial de la Araucanía, en ELA 2026, el presidente le puso un freno a esa petición, afirmando que hoy esa solución es populista. Esa frase generó mucha molestia en los alcaldes de todos los sectores. Por ejemplo, el edil de Independencia, Agustín Iglesias, él es independiente pero cercano a Chile Vamos, dijo que no es excusa de que los militares no estén preparados para combatir la delincuencia. Él dice que los municipios tampoco lo estaban y que aún así se han hecho parte de este combate por la seguridad. Y el alcalde de San Bernardo, Christopher White, socialista, él ha sido uno de los que ha levantado fuertemente esta consigna de usar a las fuerzas militares para el control de la delincuencia.
4: Y no solo en este gobierno, lo venía planteando desde el gobierno del presidente Boric, él y también Tomás Bodanovich, el alcalde de Maipú.
5: Claro, dos figuras que hoy son oposición, que en el gobierno anterior fueron oficialismo, claro. Y eso un poco también la crítica del presidente José Antonio Kast, porque dice que los mismos partidos en los cuales militan estas dos autoridades en el Congreso, sus parlamentarios, no han apoyado en todas las ocasiones aquellas leyes que buscan perseguir de mayor manera o buscar también reducir la delincuencia, ¿no? Pero bueno, Christopher White, alcalde de San Bernardo, Ricardo, ayer estaba justamente en La Moneda cuando se entera de esta frase del presidente aquí en la Araucanía. Él estaba reunido con el viceministro del Interior y la vocería, Claudio Alvarado, justamente para tocar este tema, ¿no?, de la seguridad. Y finalmente desató su molestia cuando se entera de que el presidente catalogó su petición como un acto populista. Esta fue la intervención del presidente en Enela y las quejas del alcalde socialista.
0: Entendemos las reflexiones que plantea el Tribunal Constitucional, pero no logro entender a aquellos parlamentarios que siguen protegiendo a los violentos. Y después salen a la opinión pública pidiendo a las Fuerzas Armadas en la calle. La solución fácil, la solución populista, es pedir hoy día Fuerzas Armadas en la calle, en cualquier lugar.
6: Desafortunado, yo he venido a La Moneda con una actitud colaborativa, me encuentro con estas declaraciones mientras estaba en una reunión con el ministro del Interior. Si uno hace historia, había un plan que creo que planteaba el candidato en su momento, que se llamaba Implacable o algo así, donde decía que las Fuerzas Armadas iban a ser utilizadas, entonces que hoy día no se utilicen, yo no sé quién está haciendo populismo.
5: Bueno, y efectivamente, si uno va a las propuestas del entonces candidato José Antonio Kast, podemos ver el detalle del plan Implacable que hace referencia el alcalde Christopher White. Fuerza de tarea conjunta, dice, para recuperar zonas tomadas por el narco, presencia policial y militar en comunas bajo dominio justamente del narcotráfico. El plan Implacable es una declaración de guerra contra el crimen organizado, es el retorno del Estado donde ha sido expulsado. Fue una de las frases que enarboló en su momento el candidato, en ese entonces, candidato presidencial republicano. Es parte del debate que se ha dado justamente en esta semana marcada por la crisis de seguridad. Y hoy el presidente José Antonio Kast va a partir su día en la comuna de Cuyipulli, una reunión con víctimas del terrorismo, una agenda marcada por la seguridad, pero también por el progreso económico, porque al mediodía se va a trasladar hasta Tolten, inaugurando ahí obras en el borde costero de Caleta La Barra. Hoy día mismo, en la tarde, se devuelve el presidente de la República a Santiago.
4: Ya pues, Mariano Reyes acompañando la visita del presidente ahí en la Araucanía. Seguimos en contacto durante la jornada. Muy buen día.
5: Que estén bien. Muy buenos días.
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6: Cooperativa. 7:49 minutos. 7:49 minutos.
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7: Nos vamos al norte por dar positivo al test de droga. El gobierno confirmó la salida del seremi de agricultura de Arica. Hans Gotterbaum nos cuenta.
8: El gobierno oficializó este jueves la salida del secretario regional ministerial de Agricultura en la región de Arica y Parinacota, Jorge Hayden Campbell, quien arrojó positivo al test de droga al que se sometieron diversas autoridades el pasado 28 de abril. Fue el Ministerio de Agricultura que a través de un comunicado confirmó que tras la realización del examen de droga practicado a los secretarios regionales ministeriales a lo largo del país, se decidió aceptar la renuncia de Jorge Hayden, quien en conversación con el medio Mostrador aseguró que su salida se debía a una oferta laboral en el extranjero, desconociendo además el resultado de dicho examen de droga.
9: Mira, la versión es que me salieron oportunidades fuera del país y las quiero ir a aprovechar, estoy tomando un riesgo, yo también soy emprendedor y la verdad es que estoy pensando en mi familia, pensando en mis hijos y creo que es una buena oportunidad para tomar el riesgo. Y lo demás... Eso yo me hice un examen, eso todavía no lleva los resultados, no, eso le puedo decir.
8: En la región de Arica y Parinacota, el delegado presidencial Cristian Salles, cercano a la ahora ex seremi de Agricultura, evitó referirse a la salida de Hayden. Sin embargo, desde el Ministerio de Agricultura, sostuvieron que una vez aceptada la renuncia, esta se hizo efectiva inmediatamente. Además, agregaron que reafirman su compromiso con el cumplimiento de la legislación vigente y continuarán trabajando para dar cumplimiento a las políticas y programas agrícolas de la región.
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6: Cooperativa, 7:51 minutos. 7:51 minutos.
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7: Momento de hablar de fútbol, del fútbol que se juega en el territorio nacional y también del mundial. ¿Por dónde vamos a partir esta mañana, Ernesto Contreras? Buen día.
10: Hola, Vero, ¿cómo estás? Vamos a partir brevemente por lo nuestro.
11: A ver.
10: Brevemente por el triunfo de Colo-Colo. Y luego nos metemos en la hazaña de Ecuador y de Cachese ayer ante los alemanes, solo para contar al héroe de anoche. Hay que destacarlo, a Felipe Raipán. 16 años.
11: 16.
10: Así es. Sí, oriundo de Pucón. Fue el hombre que ayer marcó, el niño más bien, que marcó ayer el gol de triunfo de Colo-Colo. Pero por 3-2 ante O'Higgins de Rancagua por la Copa Chile. Ganaba 2-0 Colo-Colo, fecha 1. Recordemos que están recuperando partidos los equipos de primera. Colo-Colo ya tenía 3 puntos. Partió ganando con goles de Maxi Romero y de Joaquín Sosa. Luego, en 2 minutos, en los 81 y 82, los empató O'Higgins. Y a los 91, centro perfecto de Felipe Méndez y Felipe Raipán.
11: Ay, pero 16 años. Hasta el último minuto.
10: Sí. Sí, y fue un golazo, Verónica, un golazo, un centro a la cabeza de Raipán, la cambia de palo, se la pone en el ángulo superior izquierdo a Carabalí y le da el triunfo a Colo-Colo. Destacable la aparición de Raipán y un Colo-Colo que, mira, no estaba Correa, había salido Romero y entró Raipán. O sea, ahí tiene otro delantero para la suspensión de Correa, que va a ser larga para el torneo nacional.
11: ¿Es la primera vez que Raipán jugaba profesionalmente o no?
10: Era su estreno en Copa Chile, era su estreno en el Monumental. Había debutado la semana pasada ante Recoleta, en el Santa Laura. Y este fue su estreno en el Monumental, o sea, su segundo partido.
11: Con su gente, pues.
10: Imagínese, primer partido en su casa, lloró el niño, obviamente, no era para menos. Me gustaría saber cómo estaban los papás. Bueno, hermosa historia para este Colo-Colo que gana en Copa Chile. Ahora sí, metámonos al Mundial.
11: Vamos.
10: Vamos, porque...
11: Ayer lo conversábamos, Ernesto, y decíamos, está difícil para Ecuador.
10: No, yo le ofrezco disculpas a la comunidad residente ecuatoriana en nuestro país, a la distancia del señor Becachese, porque yo no creía en Ecuador. Luego del empate ante Curazao, yo tenía cero fe en Ecuador, pero creo que tenía menos fe allá en Ecuador. Así que ahí yo me puedo lavar las manos, porque lo querían sacar a Becachese. Pero si lo querían echar antes del partido, Becachese. Pero bueno, termina dando un golpe a la cátedra, histórico el cuadro ecuatoriano, con mucha personalidad, le gana el partido a la selección alemana, que en el segundo tiempo baja un poco su decibel, ya pensando en la siguiente ronda, pero en el primer tiempo parte ganando Alemania con un gol, para mi juicio, que debería haber sido anulado por una falta previa de parte de un jugador alemán a Pedro Vite, al volante ecuatoriano. A los 2 minutos abrió el marcador Sané, y luego a los 9 empata Nilson Angulo, y en el segundo tiempo a los 77 Gonzalo Plata marca el 2-1 para Ecuador, que se mete con esto en los 16avos de final. Vero, y de acuerdo al predictor, a la aplicación,
11: ¿sí?
10: Porque está en cooperativa.cl, dbc.com, que te van ordenando minuto a minuto, segundo a segundo, todas las llaves de los 16avos de final.
11: Estoy entrando.
10: Entre, porque ahí está todo. Hoy día sería Inglaterra-Ecuador el choque, a la espera de ciertos resultados, pero va por ahí la mano ecuatoriana, aunque podría ser México el rival de los ecuatorianos, si se dan todas las lógicas, porque faltan partidos por jugarse, faltan mejores terceros por entrar, así que está todo por ahora con los ingleses y los ecuatorianos, pero esto se puede mover minuto a minuto, como va a ser seguramente. Escuchemos a Becachese, que ayer, cuando gana el partido, incluso cuando hace el segundo gol, celebró cual tenista ganando un Grand Slam, subiéndose a las tribunas a abrazar a su familia. De hecho, la familia de Becachese había estado envuelta en una pelea en las tribunas en el empate ante Curazao. Las imágenes se viralizaron porque hubo insultos a Becachese y la familia del técnico lo defendió tirándole agua, botella. No, fue un escándalo, que no habla bien tampoco de la familia de Becachese en este aspecto, porque tienen que mantener la forma, porque es parte de, lamentablemente, pero bueno, se olvida todo y Ecuador está en 16avos de final esperando rival. Escuchemos a el ex técnico de la U.
12: La vida es eso también, ¿no? Saber sufrir, saber también tener templanza, tener fe, tener confianza, un poco lo que veníamos hablando, ¿no? Nosotros siempre en la adversidad hemos mostrado mucha calma, mucha cautela, porque había argumentos, porque había un funcionamiento, porque había una idea. Porque en el fútbol a veces se gana y a veces se pierde, pero cuando uno sabe que va de sensaciones y de funcionamiento, uno como entrenador tiene que estar tranquilo, ¿no? Entonces yo siempre trato de llevar esa energía, ¿no? Por eso invito a todo el Ecuador unido, como en algún momento el sueño de Bolívar, ¿no? De esa unidad, cuando se juntó también con San Martín. La unidad es clave.
11: Mira, aludiendo hasta la historia.
10: Hasta la historia, cómo no. Bueno, feliz Becachese, sí. Felices por lo ecuatoriano. Ayer, gran partido del cuadro del técnico argentino. Hoy día, doble transmisión. Y son dos partidazos, porque a las 15 Noruega con Francia, el duelo de los goleadores de Haaland y Mbappé para dirimir al líder del grupo I, y en la noche, a las 20 horas, un partidazo, Uruguay-España en Guadalajara.
11: No te voy a pedir que me adelantes nada con eso, porque ya Ecuador nos dejó en silencio los dos.
10: Así que no le voy a bajar los bonos a Uruguay, aunque está en una previa calientísima, porque se contaba en la televisión uruguaya ayer que hay una especie de boicot similar al que sufrió San Paoli el 2018 por la selección argentina. Se reunieron referentes de la selección uruguaya para decirle a Marcelo Bielsa, no queremos jugar así contra España, queremos jugar de otra forma, más replegados, y no nos gusta cómo estamos entrenando. Bielsa les dijo, en una charla de 48 minutos, le explicó por qué se juega así. A la mitad de ella, varios jugadores abandonaron la charla, es lo que comentaron ayer en ESPN Uruguay. Así que está todo muy caliente en la previa del Uruguay-España. A ver.
11: Y será la transmisión de Cooperativa Deportes, al igual que el Noruega-Francia. Ahí déjame ir por Noruega. Ninguna mejor presentación que la de los vikingos.
10: Voy por Noruega.
11: Este año. ¿Ya?
10: Pero por supuesto, voy con ellos también.
11: Ernesto, gracias por todo. Un abrazo.
10: Chao, Vero, que estés bien.
11: Chao.
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11: Sigue aumentando la cifra de fallecidos y heridos tras el doble terremoto del miércoles en Venezuela. Hay al menos 157 personas desaparecidas entre los edificios derrumbados. La Guaira fue declarada zona de desastre. Ya despegó desde Chile el primer avión con ayuda humanitaria y equipos de rescate USAR que estarán por 10 días colaborando con la búsqueda de víctimas. Habrá un segundo vuelo este domingo. Hoy será el funeral de Alejandro, el niño de 12 años muerto en medio de una encerrona en San Bernardo. Los últimos dos detenidos por el caso ya quedaron en prisión preventiva. El presidente Kast reafirma su rechazo a la solicitud de sacar militares a las calles como apoyo en seguridad pública. Calificó la medida como populista. Se viraliza discusión del mandatario con una mujer que lo increpó en Villarrica. El gobierno privilegia acuerdos puntuales para la votación en particular de la mega reforma en el Senado. Hacienda anuncia que insistirá en el polémico artículo sobre propiedad intelectual. Republicanos y libertarios impulsarán indulto general a uniformados condenados por el 18 de octubre. Ayer, un capitán de carabineros se entregó a la justicia tras ser condenado a 7 años de cárcel por apremios ilegítimos. Dio positivo a un test obligatorio de drogas y debió dejar el gobierno. Confirman salida del Seremi de Agricultura de Arica, Parinacota. Y en el deporte, con gol de un juvenil, Colo-Colo derrota a O'Higgins en Copa Chile. En el Mundial, Ecuador da la sorpresa al vencer a Alemania y avanza como mejor tercero a la siguiente ronda. Hoy los duelos Noruega-Francia y Uruguay-España serán transmisión de Cooperativa Deportes.
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12: Cooperativa. 8 minutos. 8 minutos.
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11: Hay preocupación entre los fanáticos de Lionel Richie luego de que el cantante estadounidense debiera interrumpir su concierto en Saint Paul, Minnesota, tras sentirse mareado cuando estaba en el escenario. El episodio ocurrió durante la primera fecha de su gira norteamericana junto a Earth, Wind and Fire. Richie, que cumplió 77 años el 20 de junio, llevaba cerca de una hora de show cuando debió sentarse mientras interpretaba Dancing on the Ceiling, bailando en el cielo. Intentó continuar incluso con humor, alcanzó a cantar algo más, 3 veces una dama sentado al piano, pero después tuvo que abandonar el escenario y tras una pausa de unos 40 minutos, su saxofonista informó al público que el artista no podía regresar por razones de salud. Medios estadounidenses han reportado que Lionel Richie fue trasladado a un hospital como medida preventiva. Hasta ahora no hay un diagnóstico público ni un parte médico detallado. Lo que sí se confirmó es que por recomendación médica fueron postergados al menos los conciertos que tenía previstos para hoy en Chicago y el sábado en Ohio. En su sitio oficial, la gira parece programada para retomarse el 30 de junio, o sea, el próximo martes, en Pittsburgh. La inquietud se explica también por el peso de Lionel Richie en la música popular, ¿no? Antes de convertirse en una estrella solista, fue voz, compositor y saxofonista de los Commodores, el grupo de soul y funk asociado al sello Motown que marcó los años 70. En los 80, inició su carrera solista que lo convirtió en una figura global. Ganador de premios Grammy, de un Oscar, de un Globo de Oro, fue incorporado al Salón de la Fama del Rock and Roll en 2022. Por eso, más que una suspensión de concierto, lo que ocurrió en Minnesota con Lionel Richie activó una alarma efectiva, la de millones de personas que asociamos su voz con fiestas, con baladas, con videos ochenteros y con canciones que siguen sonando en nuestra memoria sentimental. Instalamos la segunda mesa de reporteros y reporteras de la mañana. A esta hora vamos a estar en contacto con China, donde se encuentra el editor de lo que queda del día, Rafael Pardo, con 12 horas de diferencia. Ya estamos en contacto contigo, Rafa. ¿En qué andas al otro lado del planeta? Muy buenos días.
0: Hola, ¿cómo estás, Verónica? Buenos días para ti. 12 horas más acá en China. Se está terminando la semana en sus días hábiles. Mañana igual hay clases, ¿sabes? En un seminario para periodistas al cual estamos asistiendo aquí en Beijing, la capital de China, a esta hora, Verónica.
11: Vamos a estar en contacto contigo en unos minutos para que nos cuentes en qué has estado esta semana en China, y de la vida cotidiana, de la tecnología china que está tan avanzada y de lo que viene también, Rafa. Vamos a estar además conversando con el senador del PPD, Pedro Araya, y esperamos estar en contacto también con Venezuela. Las comunicaciones no están fáciles, lo saben los muchos venezolanos que viven en nuestro país y que han intentado infructuosamente en muchos casos comunicarse con sus seres queridos después del doble terremoto del miércoles. Con el senador Pedro Araya, les decía, vamos a estar conversando, por supuesto, de la mega reforma. Él fue el único voto de la oposición que no estuvo contra la idea de legislar, sino que se abstuvo. Todo cuando le damos ánimo a Lionel Richie para que se recupere pronto.

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12: Buenos días, Radio Cooperativa. Lamentablemente, lo que sucedió ayer con el presidente demuestra su incapacidad de regular sus emociones. La señora le dijo la verdad, y cuando la verdad es dura y duele, se actúa de esa forma.
13: Buenos días, señores de Cooperativa. Yo creo que el presidente Kast tiene que aprender un poco de templanza, de equilibrio emocional respecto de lo que impregnaba el expresidente Boric. No le puede andar contestando a todo el mundo. Cada uno tiene su opinión y cada uno tiene derecho a decir lo que estime pertinente. El tema es cómo se comporta el presidente ante cierto estímulo.
14: Ya.
11: Todo esto es por el momento bien tenso que se viralizó ayer y que vivió el presidente Kast en su visita al Centro Cultural de Villarrica en el marco de su gira por la Araucanía, cuando una mujer que estaba con el resto del público, con sus seguidores, él se acercó porque estaba saludándolos a todos y ella se negó a darle el saludo, lo llamó nazi, le dijo que tiene a los viejitos sin pensiones, la PGU no ha tenido ningún cambio, hay que decirlo, que a los niños se les están quitando las raciones escolares, tampoco ha habido ningún cambio en la JUNAEB, hay que ser sinceros. Lo que está haciendo con este país lo tiene en la ruina, le dijo la señora, muy enojada, muy ofuscada, y el presidente se enojó muchísimo también, se ofuscó, se le notaba en el rostro que se fue congestionando de a poco, y termina hablándole incluso al niño, poniéndolo en el medio, y le dice que no deje que su madre lo use, lo utilice, lo que ha sido considerado por algunos también como un uso indebido de un menor de edad. No pasó a mayores, la mujer, la primera versión que se entregó, decía Mariano Reyes hace un ratito, es que se le realizó un control de identidad a partir de lo que había ocurrido, que se detectó que estaba con unas órdenes de detención vigente por estafa y que terminó aprehendida. Por esa orden de detención vigente, dice la información oficial, no por haber molestado, insultado al presidente de la República. La pregunta de esta mañana ha sido, ¿cómo hacemos para que nuestras diferencias políticas con un otro no impliquen el que no podamos conversar como humanos que somos, como chilenos que somos? Esa era la pregunta que teníamos en el WhatsApp cooperativo. Ustedes pueden seguir opinando. Estamos en el más 569-78880770. Hacemos esta mesa de reporteros y reporteras, este diario de cooperativa, junto a Caja Los Andes. 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
11: A esta hora ya estamos en contacto con el otro lado del mundo, donde debe estar anocheciendo, me imagino, porque son las 8 de la noche, por lo menos 8:20, si aquí son las 8:20 de la mañana. ¿En qué andará Rafael Pardo, editor de Lo que queda del día, conductor, editor además de Efecto China, aquí en Cooperativa? ¿Cómo estás, Rafa? ¿En qué andas?
14: Hola, Verónica, acá estamos en Beijing, capital del gigante de Asia, con 1.400 millones de habitantes, que está participando Efecto China, cooperativa también, por supuesto, de un seminario para periodistas aquí en Beijing, en una China que, como decíamos cuando saludábamos hace un rato, sorprende año tras año. A través de cooperativa, precisamente, es la cuarta vez que estoy en la capital de China, la primera vez fue en el año 2009.
11: Acompañando alguna gira presidencial.
14: Claro, la primera vez a la presidenta Michelle Bachelet, luego al presidente Piñera y después en el segundo gobierno de la presidenta Bachelet, otra vez acá en Beijing. Y en cada visita hay alguna situación nueva, pero esta última sin duda que es la que más refleja los cambios que ha experimentado China, que recordemos, llega, cierto, en 1949 a establecer un nuevo régimen de la mano del Partido Comunista de China, pero que tuvo un cambio brusco después de décadas de mucha pobreza, recién a finales de los 70, con los pensamientos de Deng Xiaoping, en el momento en que China se plantea como un marxismo adaptado a la realidad china, así de simple, incluso a la economía del libre mercado o al capitalismo. También dice, nosotros también vamos a tener un mercado, pero en base a la realidad china. Fusionando estas dos cosas, un socialismo al estilo de la cultura china y también una economía según las necesidades de China, ha habido grandes cambios, así como hoy la ciudad ya no luce como antes. Por ejemplo, hemos tenido la oportunidad de conversar con muchas personas, académicos, ex diplomáticos, la mayoría de ellos de muchos años y que han estado en América Latina en algún minuto cumpliendo algún tipo de trabajo. Y ellos mismos cuentan que cuando iban a Latinoamérica, en la década del 70 y en el 80, pensaban lo pobre que era su país y que últimamente cuánto han ido les ha impresionado de qué manera se ha concretado el avance diseñado por China, tanto en la vida diaria como en la calidad de vida de las personas. ¿Qué es lo que se ve hoy, más allá de las cifras grandes? Cierto que ha reconocido Naciones Unidas que en el año 2021 China superó la pobreza, que es a gran escala. Habían más de 300 millones de personas en situación de pobreza y salieron de esa condición de la mano de la migración al campo de la ciudad, y también de un cambio que es bien interesante, incluso desprovisto de juicio político, si uno quiere mirarlo así. En China dejaron de lado una parte de lo que decía Marx respecto a cómo construir su industria, por ejemplo, eliminando el sistema de reparto, eliminando una situación uniforme para todos, porque se dieron cuenta en las décadas de pobreza que eso no incentivaba la competencia o no incentivaba a trabajar más, y a partir de eso adaptaron solo una parte del capitalismo buscando que la gente tuviera ganas de trabajar más para tener más cosas, básicamente,
11: producir
14: y
11: para
14: de la mano de esa mezcla, claro, de esa mezcla tan particular, o de que uno se diera cuenta que si producía más podía aspirar a tener más cosas o a educar mejor a su familia, lograr este despegue que se ha concretado y que uno lo ve hoy en cosas concretas, como te decía Verónica.
11: Pero eso no ha cambiado la propiedad del Estado respecto de las grandes empresas, ¿no? O de cualquier empresa.
14: No ha cambiado, ha cambiado sí el trato con el ciudadano en ese sentido, versus el Estado entregándote una tierra para cultivarla y después repartiéndola. China pasó a algo así como una concesión hacia la gente, como si la gente actuara como una empresa privada, y así agrupaciones rurales, ¿cierto?, de campesinos han pasado a diseñar sus propios cultivos y a entregarle una cuota al Estado, pero a disponer del resto. De esa manera, digamos, ha estado operando, es la única condición, por lo demás, con la cual se ha desarrollado esto, tanto a pequeña como gran escala, una vez que se establecen estas cooperativas. Pero también en esta lógica de decir, el resto no da, o sea, pedirle a alguien que solo cultive maíz y lo reparta y nosotros le demos la comida cada mes, no incentivaba a que cosecharan más maíz, no incentivaba a que las personas sintieran que podían acceder a otras cosas. En cambio, de esta manera, con estas cooperativas, con esta especie de concesión del Estado, del dominio público, a un grupo de ciudadanos en los campos y en la industria, se pudo lograr al menos dar ese paso.
11: Ya, eso con la vida cotidiana. ¿En qué se nota el cambio que tú viste desde la primera vez que estuviste en Beijing hasta ahora en el trato con la gente común y corriente, Rafa, con el señor que vende, no sé, hay kioscos de dulces, por ejemplo, ¿no? O que vende cigarros.
14: Mira, con dos cosas. Jenkins decía, cierto, que la convergencia cultural se da por dos razones. Una, porque estén los elementos técnicos, pero otra cosa es que tú también estés educado en esos elementos técnicos y lo hagas parte de tus hábitos de consumo. En China eso se ha dado de manera perfecta. Es decir, la tecnología que hay hoy, el desarrollo de la inteligencia artificial, mezclado con ciudadanos de avanzada edad que lo manejan perfectamente, ha hecho una sincronía que le ha dado aún más brillo a este desarrollo. ¿En qué se traduce eso? Por ejemplo, hoy compré en una pequeña feria, había un señor muy vital, digamos, ese otro escenario. Todas las mañanas uno ve adultos mayores haciendo ejercicios, y ejercicios bien complejos, ¿eh?, no caminando, en los parques, vendiendo algunas cosas pequeñas, un fin recuerdo, etcétera. Y este señor tiene un código QR para pasártelo y para que tú le pagues por una aplicación. Ni hablar, obviamente, de los grandes comercios. Se ve muy poco el dinero. Es casi un problema andar con dinero porque poca gente tiene vuelto. Todos tienen alguna aplicación de pago. Y lo otro es que las redes sociales de China ayudan mucho. Por ejemplo, el WeChat, que es conocido, cierto, mundialmente como el WhatsApp chino. Es efectivamente como WhatsApp. Tú puedes hablar con mucha gente, pero por WeChat tú puedes agregar una tarjeta ahí, pagar todo lo que te puedas imaginar por WeChat, como si en WhatsApp tuvieras tu tarjeta. Es como si te metieras a WhatsApp y dijeras panoramas de hoy en el cine. Te los busca, tú lo pagas y después asistes con tu código para llegar y entrar. Lo que voy a hacer ahora, por ejemplo, estoy en la calle, estoy en un paradero, por eso hay un poco de ruido, porque se avisan a veces la llegada de algunos buses.
11: Se escucha.
14: Voy a tomar una bicicleta que está en la vereda y con el código de WeChat me lo desbloquea. A mi tarjeta se le hace un descuento, que es muy pequeño. Ayer anduve como 8 kilómetros y me cobró 360 pesos chilenos.
11: Muy económico.
14: Por usar una bicicleta. ¿Qué es una bicicleta mini? Esa con canastito que se usó tanto tiempo en Chile, ¿cierto?
11: Me acuerdo, tuve una metropolitana.
14: No es más que eso.
11: ¿La de Machuca?
14: Claro, no es más. Esa misma, no es más que eso, pero en muy buen estado, con una pequeña ayuda electrónica, muy pequeña, pero te empuja un poco incluso a andar. Y claro, no es que anden rápido, pero para alguien que anda conociendo y mirando y que anda con mucha precaución, que ninguna moto lo pasa a llevar, digamos, cumple, porque todo es entretenido. Andar despacio en bicicleta te hace conocer Beijing, pero es medio peligroso, Verónica, no es de buena primera. Ahí, digamos, llegó el momento de las quejas. No, no todo es tan perfecto. O sea,
11: no estamos hablando de ciclovías,
14: los autos,
11: no.
14: Mira, hay ciclovías, incluso cuando tú las ves en las grandes rutas, dices, oh, qué tremenda la ciclovía. Pero la ciclovía no es, por ejemplo, como los Países Bajos, como en Ámsterdam, uh-huh, o en otros lugares, que la gente anda por la ciclovía y se enoja si se mete un peatón. Acá eso es más desordenado. El auto respeta los semáforos, el auto mete poco ruido, en general es un mercado con electromovilidad alta, poca bocina, pero hay mucha moto pequeña y mucha bicicleta donde ahí se entrelazan y se las arregla, tal cual lo que ve uno históricamente, incluso en el cine a veces, en muchos países asiáticos, que uno dice, ¿cómo estas personas nos chocan? De manera increíble. Entonces, con eso hay que tener mucha precaución si uno no está acostumbrado, pero aquí uno no va apurado, está paseando, digamos. Distinto sería a lo mejor si uno fuera a trabajar, en
11: la
14: fin,
11: actitud es otra.
14: Fuera con la ropa de trabajo y quisiera llegar rápido, claro.
11: Oye, Rafa, ya, hablamos de tecnología. ¿Esto significa que el uso de la inteligencia artificial está algunos pasos adelante de lo que conocemos en este lado del mundo, no? ¿Qué has visto de eso?
14: Hemos visto de todos. Por ejemplo, ayer visitamos un lugar que está desarrollando no solo software, que uno ha visto ya, cierto, desde Chile, que se pueden ver, pero vimos los hardware, por ejemplo, la parte física. Pequeñas pantallas transparentes, donde tú te paras a un lado y le dices a la persona, hola, soy Rafael Pardo, vengo de Chile, y la pantalla se lo escribe y se lo da al instante, por su lado, en chino. Y cuando me responde es lo mismo, es casi una conversación en simultáneo. Lo otro que está muy desarrollado, y habrá que ver cómo va a seguir a partir de la experiencia china, es, por ejemplo, imagínate que nosotros, que tú estuvieras conduciendo el diario de cooperativa, pero una Verónica Franco virtual hiciera la presentación en las redes sociales de cooperativa.
11: ¿En paralelo?
14: Eso está pasando mucho, en paralelo. Unos duplicados y también, por ejemplo, ayer nos presentaron a la primera periodista de inteligencia artificial y además multilingüe. Maneja 80 idiomas. Entonces, claro, frente a eso uno dice,
11: 80?
14: Es difícil competir. Sí, en cualquier área, ¿cierto? Pero nos dicen que sobre todo en redes sociales está teniendo mucho uso. Nos mostraron ejemplos de cómo esto le facilita la vida a las personas en las empresas. Y a nivel periodístico nos decían, tratamos de que esto no se meta con las noticias, con la información, pero sí con todo lo que está detrás. Obviamente, con buscar datos, con ni hablar. Nos mostraron, por ejemplo, cómo uno podía diseñar una prueba en un colegio y cómo en 10 minutos podía tener las notas, las evaluaciones, los promedios, las causas de por qué un niño está más atrasado que otro, como respuesta de inmediato, y cómo lo podían ellos ver en línea. O sea, ese tipo de cosas, digamos, muy, muy avanzado respecto a soluciones amigables para la ciudadanía.
11: Rafael Pardo desde Beijing, en China, con 12 horas más, viviendo ya la tarde-noche de esta jornada de viernes. Rafa, te comprometo para que conversemos el próximo martes, el primer día hábil aquí en Chile, de la semana, de algo un poquito más duro. ¿Cómo va a seguir la postura en China de contraposición con Estados Unidos en la geopolítica mundial, por ejemplo? ¿Cuál es la mirada que hay en China sobre lo que está ocurriendo en el mundo, sobre las guerras, el control social? ¿Te parece que lo hablemos el próximo martes?
14: Por supuesto, lo hacemos con una mirada que te puedo anticipar acá. Se mira a la distancia cómo gobiernos de derecha se están imponiendo en esa parte del mundo, en América Latina, pero por la mirada que tienen de conservar lo comercial. También vamos a estar en la Feria Internacional del Libro de Beijing. Mucho texto, cada vez más en español. Neruda fue el primero de la zona traducido al chino mandarín. De eso y más, por supuesto. Nos reencontramos el martes, así que el fin de semana vamos a estar averiguando los datos para contarlo acá, Verónica.
11: Un abrazo, Rafa. Cuídate, pásalo bien.
14: Igualmente para ustedes, de esto y más, por supuesto, en la nueva casa, efectochina.cl. Buenas noches.
11: Chao, Rafa, buen día.
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15: Las selecciones de Francia y Noruega se medirán este viernes desde las 15 horas de Chile en Boston, en un compromiso que va a determinar al líder definitivo del grupo I. Ambas escuadras llegan a la última jornada con 6 unidades y con sus goleadores Kylian Mbappé y Erling Haaland marcando 2 dobletes cada uno en lo que va del torneo.

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6: 2 grados. 2 grados en Santiago.
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13: Vamos a las calles de Santiago, está llamando con información Felipe Cofré a esta hora. ¿Qué ocurre, Felipe?
14: Sí, Vero, porque la PDI ha dado cuenta de la desarticulación de un punto de acopio de drogas en la comuna de Peñalolén, en donde se han incautado cerca de 24 millones de pesos en sustancias ilícitas. Estamos hablando de gran cantidad de clorhidrato de cocaína, cocaína base, cannabis sativa, ketamina, entre otras sustancias que eran dosificadas para su posterior distribución en un sector de la comuna de Peñalolén, en donde también se logró incautar un arma de fuego y gran

0: cantidad de munición y la detención de una persona. Vamos a escuchar la voz del subprefecto Fabián Alcaíno de la Vicrim Peñalolén, quien entregó detalles respecto a este exitoso operativo de la Policía Civil.
1: Se estableció la existencia de un domicilio que era utilizado para el acopio y posterior distribución de droga a diversos puntos de esta comuna. Luego de la entrada de registro, se logró la incautación de diversas especies asociadas al delito, como por ejemplo, cannabisativa, clorhidrato de cocaína, cocaína base, ketamina, MDMA. Así también se logró la incautación de un arma de fuego, tipo pistola calibre 9 milímetros, un cargador ampliado, un arma fogueo tipo pistola, 58 cartuchos calibre 9 milímetros y 6 cartuchos calibre .380.
0: Claro, además, dinero en efectivo, teléfonos celulares y elementos de notificación, además de un vehículo que fue incautado de este domicilio utilizado como acopio en la población La Candelaria, en la comuna de Peñalolén.
2: La información policial del momento la conocemos con Felipe Cofrey. Gracias, buen día, Felipe.
0: Buen día.
2: Cambiamos el tema, hablamos de política a esta hora, queremos sumar a la conversación en el diario de Cooperativa al senador independiente de la bancada del PPD, Pedro Araya, el único parlamentario de oposición que esta semana se abstuvo en la votación que aprobó en general la mega reforma del gobierno en el Senado. ¿Cómo está, senador Araya? Muy buenos días.
3: Hola, Verónica, muy buenos días.
2: Senador, usted dijo que una reforma de esta magnitud necesita un acuerdo transversal para darle estabilidad al país. Pero después escuchamos al ministro Jorge Quiroz diciendo que el gobierno va a buscar acuerdos puntuales con parlamentarios de oposición. Y casi lo pusieron a usted de ejemplo con su abstención ahí en la votación en general. ¿Diría que el Ejecutivo entendió el sentido de su abstención o siguió un camino distinto?
3: A ver, primero, Verónica, recalcar que la mega reforma es un proyecto que tiene una serie de problemas de carácter estructural, tanto en tema económico, político, en cuanto a su aplicación, en temas ambientales, y si el presidente Kass quiere, efectivamente, le obtuvo una victoria al lograr aprobar la idea de legislar y probablemente el proyecto tal como está, porque con los votos de la derecha le alcanza. Pero si él sigue en este camino, está lejos de conseguir los objetivos que pretende con la mega reforma, de dar estabilidad, incentivar la inversión en el país, porque todos sabemos que una reforma de esta envergadura aprobada con solamente por un sector político tiene fecha de vencimiento y ningún inversionista en su sano juicio va a querer venir a Chile sabiendo que esta reforma probablemente va a ser objeto de campaña presidencial, que si hay un gobierno de centro izquierda la termine modificando o simplemente derogando. Entonces, en ese sentido, hoy día la principal responsabilidad la tiene el presidente Kass y sus ministros de abrirse a una conversación con la oposición a fin de poder mejorar este proyecto y poder aprobarlo en forma transversal, de forma tal de que sea un proyecto que efectivamente cumpla los objetivos que quiere, porque si no, será una reforma que tendrá una corta vida.
2: ¿Con la oposición en su conjunto o voto a voto, senador por senador?
3: Es que aquí viene el segundo problema, que este es el problema de la oposición, que la oposición hoy día, para nadie es un misterio que en este nuevo escenario político que estamos viviendo, la centroizquierda y el progresismo se están redefiniendo. Y en esa lógica vamos a tener que hacer un esfuerzo para que ojalá esta conversación, más que voto a voto, sea en conjunto con la oposición como una sola, o bien en una división entre Frente Amplio, Partido Comunista y Socialismo Democrático.
2: De hecho, ustedes no lograron presentar una contrapropuesta común. Pues fue un error político eso. ¿Terminó facilitando la estrategia del gobierno, senador?
3: Yo creo que es que esto yo no le echaría la culpa al gobierno, así que hay un problema que es mucho más estructural en la oposición. Todos sabemos que el presidente Boric, cuando gana la elección, lo gana con el apoyo del Socialismo Democrático, pero durante los 4 años de su mandato fue imposible lograr una coalición única, y todos fuimos testigos de las tensiones permanentes que existieron entre el Frente Amplio y el Socialismo Democrático. Y claro, a partir del 11 de marzo de este año, esa tensión es mucho más evidente, porque hoy día la oposición está definiendo qué tipo de oposición quiere ser, qué partido es quién dentro de la oposición, y esto está generando tensión. Entonces, al final del día, el gobierno aprovechó la división de la oposición para imponer su proyecto.
2: Y aquí las tensiones las está poniendo el Partido Comunista, como dijo el timonel del PPD, que no es su partido, pero un poco sí.
3: Es que yo en esto no culparía solamente al Partido Comunista, si aquí lo que hay es una tensión de toda la centro izquierda, porque obviamente en este nuevo escenario político que está viendo el país, en este nuevo escenario social, todos los partidos se están redefiniendo, se está redefiniendo quién, el PPD, qué es lo que quiere el PPD para adelante. De hecho, el PPD va a iniciar un proceso de escucha activa de los ciudadanos, los socialistas también tienen que redefinir quiénes son, la Democracia Cristiana lo mismo, el Frente Amplio también y el PC también. Entonces aquí yo no culparía o no trataría de llevar esta historia que este es un problema con el PC. Uh-huh. Si aquí lo que hay es un problema que los partidos políticos del progresismo quedaron descolocados después del triunfo de José Antonio Kast, y hoy día tienen que tratar de empezar a ordenarse para que la gente empiece a entender quién es la centroizquierda.
2: Ya. Como sector, senador Araya, ¿podrían terminar acudiendo al Tribunal Constitucional contra este proyecto si se termina probando solo con los votos de la derecha?
3: Yo no creo que sea descartable ir al TC. De hecho, ya un grupo de diputados anunció que van a recurrir al TC, así que probablemente este proyecto sí o sí va a terminar en el Tribunal Constitucional. Entonces, mayor razón y mayor presión tiene el gobierno para efectivamente darle una señal, como ha pedido el presidente Kast, a la economía, a los mercados, de sentarse a la mesa y abrirse una discusión profunda respecto de qué cambios se pueden hacer. Y en esto, además, lo que yo he dicho en lo personal, si aquí no hay que solo escuchar a la oposición, la cantidad de personas que pusieron en el proyecto señalaron que el proyecto tiene una serie de deficiencias y complicaciones que no están clarificadas, por lo pronto escuchar por lo que dice el Consejo Fiscal Autónomo. Entonces, uh-huh, por eso esperamos que el gobierno entienda que tiene que abrirse un diálogo y que no puede seguir pensando que aquí va a modificar dos o tres cositas y con eso basta y la mega reforma va a tener una aprobación transversal.
2: Vamos a esas dos o tres cositas. Hay plazo para ingresar indicaciones al proyecto hasta el próximo 6 de julio. Desde Hacienda ya se anunció que se rebajaría de 25 a 20 años la invariabilidad tributaria e incluso se analiza cobrar una prima por ese beneficio. ¿Responde a una mejora del proyecto o confirma que el diseño original era excesivo, senador?
3: O sea, yo creo que confirma que el diseño original es absolutamente es excesivo, porque claro, cuando se propone invariabilidad tributaria por 25 años a inversiones sobre 50 millones de dólares, no pareciera ser que razonable que exista este tipo de privilegios tributarios. Y lo que se está planteando, claro, probablemente se empieza a morigerar la fórmula en una mezcla de lo que era el antiguo decreto de ley 600, que reguló, uh-huh, la inversión extranjera durante la época de la dictadura, más las modificaciones que se hicieron en los gobiernos en democracia. Pero yo creo que la discusión no se agota solamente en la invariabilidad de los temas tributarios, y otra serie de temas que, a mi juicio, son mucho más complejos en la reforma, respecto a las cuales el gobierno no ha dicho una sola palabra.
2: A ver, crédito al empleo, que también se ha dicho, se va a reformular para reducir su costo fiscal y focalizarlo, ¿va en la línea correcta?
3: Yo creo que va en la línea correcta, porque lo que estaba proponiendo el gobierno como crédito al empleo tenía un costo fiscal demasiado alto en una reforma que la única certeza es que iba a recaudar menos dinero. Entonces, pareciera ser que va en la línea correcta. Hay que conocer la ingeniería de detalles que está planteando el Ejecutivo en esta materia antes de tener una posición favorable o contraria a ese tema.
2: El gobierno va a insistir también en modificar la franquicia Sense, aunque con una fórmula distinta de la que se planteó en la Cámara de Diputados. ¿Usted comparte el diagnóstico de que el sistema requiere una reforma profunda o más bien se está debilitando una herramienta que es importante para la capacitación laboral?
3: Yo, lo personal, creo que en un mundo que está cambiando, y especialmente en el mundo del trabajo, donde hemos visto que irrumpen con fuerza la automatización, nuevas tecnologías, y nuestros trabajadores tienen escasos elementos de capacitación, no puede eliminarse la capacitación del CENSE. Sí comparto que necesita, obviamente, una puesta a punto, ser un CENSE y una capacitación que esté a la altura de los desafíos que tiene hoy el mundo del trabajo, porque, a mi juicio, tiene una estructura que está bastante anquilosada, con una lógica que ya no es la que estamos viviendo hoy día. Entonces, en eso, una mejora del CENSE, de todas maneras, estamos disponibles a apoyarla.
2: Oiga, senador, una última de las que ha anunciado el ministro Quirós. ¿Van a insistir con una nueva versión del artículo 8, que resultó bien polémico, sobre propiedad intelectual e inteligencia artificial? Ahí hubo un rechazo bien amplio en la Cámara, no avanzó. Hay músicos, escritores, científicos, medios de comunicación que dicen que permitir entrenar modelos de IA con obras protegidas sin autorización ni remuneración está vulnerando derechos básicos de los creadores. ¿Usted comparte esas aprensiones? ¿Puede pasar el artículo 8?
3: Yo espero que no pase. Yo espero que efectivamente parte de la derecha entienda el problema, porque recordarle a nuestros amigos auditores que hoy día el gobierno tiene los 26 votos para aprobar la reforma tal como está y pasar todo tipo de indicaciones. Entonces, por eso el desafío que tiene el gobierno es escuchar no solamente a la oposición, sino también a los actores de la sociedad civil que están haciendo aprehensiones respecto al proyecto, y específicamente a este punto. Yo espero que, así como lo rechazó la Cámara, también el Senado lo rechace.
2: ¿Y usted ve disposición al diálogo en el ministro Quiroz? Y se lo pregunto considerando incluso que la presidenta del Senado, la senadora de Renovación Nacional, Paulina Núñez, era partidaria de seguir avanzando en conversaciones con ustedes en la oposición antes de la votación que se dio a mediados de esta semana, pero desde el gobierno y desde Hacienda en particular se insistió en que se votara de todas maneras.
3: Yo creo que el gobierno cometió un error en apurar el tranco en esta reforma, porque te vuelvo a insistir en algo que te dije al comienzo. El gobierno tuvo una victoria parlamentaria, logró aprobar en general la reforma, pero esta reforma está lejos de cumplir el objetivo que quiere el presidente Kast de ser una reforma que pueda atraer la inversión, porque cualquier inversionista en su sano juicio, antes de invertir en Chile y mirar esta reforma, va a preguntar: ¿esto se aprobó transversalmente o se aprobó solo con los votos del gobierno? Y si ven que esto está aprobado solo con los votos de la derecha, yo veo que difícilmente alguien va a venir a Chile a hacer una gran inversión sabiendo que estas reglas se pueden cambiar en el próximo periodo parlamentario con el próximo gobierno. Entonces, por eso esta reforma necesita legitimidad y necesita que el gobierno cuente con apoyo de la oposición, si no va a ser una reforma que a mi juicio van a ser con fecha de vencimiento, que va a ser el término del gobierno del presidente Kast.
2: Senador Pedro Araya, imposible no preguntarle por la acusación constitucional contra Nicolás Grau, sin pedirle que adelante su voto. ¿Qué criterios cree que deben guiar a un senador cuando ejerce la función como jurado en una acusación constitucional? ¿Hay que analizar el mérito jurídico del libelo o también el contexto político en que éste se presenta?
3: Es que yo creo que las acusaciones constitucionales de un tiempo a esta parte se han desvirtuado en lo que son y dejaron de ser acusaciones jurídicas para convertirse netamente en acusaciones de corte político, donde muchas veces el razonamiento jurídico no tiene mucho peso. Y mi impresión, y en esto lo comparto con lo que han planteado algunos diputados, la necesidad de poder mejorar los mecanismos de control constitucional que existen hoy día, como entre otros la acusación constitucional. Porque claro, hay que recordar que aun cuando esto es una acusación de carácter político, el Senado falla como jurado y tiene que apegarse a lo menos a ciertas normas como son el debido proceso, a poder valorar en conciencia y con sana crítica la prueba que se rinde en la acusación. Pero claramente la acusación constitucional en Chile necesita hoy día un rediseño, porque no está cumpliendo el objetivo que debiera tener.
2: Es el senador independiente en la bancada del PPD, Pedro Araya, en el diario de Cooperativa. Ha sido muy amable por esta conversación, senador. Que tenga buen día.
3: Igualmente, buenos días, muchas gracias a ustedes.
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2: Vamos a Tarapacá, está llamando Hans Gotterman a esta hora con información. ¿Qué ocurre, Hans? Buen día.
5: Hola, ¿qué tal? Buenos días. Sí, información exclusiva de Radio Cooperativa, porque se han robado $31,000 desde la zona de custodia de la subcomisaría de Colchane, un dinero que había sido incautado a una mujer de nacionalidad boliviana que fue detectada por personal de aduanas cuando ingresaba al territorio nacional a través del complejo fronterizo de Colchane. Es en ese contexto que se produce su detención. Ella es formalizada por este delito y su dinero queda incautado y es traspasado por personal de aduanas hacia personal de carabineros. Una vez en el cuartel policial, en la subcomisaría Colchane, se da cuenta de esta situación, que ya durante la jornada de este día jueves se extravían estos $31,000 que estaban siendo custodiados en este lugar. O sea, es una cifra aproximada a los 30 millones de pesos chilenos, y es por eso que desde el Ministerio Público se han instruido ya diligencias a unidades especializadas de carabineros para que puedan indagar el robo de esta suma de dinero, que recordemos son $31,000 que fueron robados desde la zona de custodia de la subcomisaría de Colchane, aquí en la frontera de Chile con Bolivia.
2: Un tema que estaremos siguiendo en Tarapacá contigo, Hans Gotterman. Gracias, buen día.
5: Buen día.
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16: Cooperativa, 8:56 minutos. 8:56 minutos.
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2: Sigue aumentando la cifra de fallecidos tras el doble terremoto del miércoles en Venezuela. El gobierno de Caracas eleva la cifra de muertes a 589 mientras sigue la búsqueda de sobrevivientes. La Guaira fue declarada zona de desastre. Ya despegó desde Chile el primer avión con ayuda humanitaria y equipos de rescate USAR que estarán por 10 días colaborando con la búsqueda de víctimas. Habrá un segundo vuelo este domingo.
19: Nosotros somos un país sísmico, hemos tenido muchas emergencias, hemos recibido en múltiples ocasiones ayuda solidaria del extranjero. Hoy día es el momento de retribuir esa ayuda y deseamos a quienes hoy día emprenden el vuelo a colaborar con las familias venezolanas un buen vuelo y éxito en su labor.
20: Como equipo vamos a trabajar 10 días continuos, día y noche en Venezuela. Es un día de viaje, 10 días en terreno y un día de vuelo.
2: Hoy será el funeral de Alejandro, el niño de 12 años muerto en medio de un encerrón en San Bernardo. Los últimos dos detenidos por el caso quedaron también en prisión preventiva. Presidente Kast reafirma su rechazo a la solicitud de sacar militares a las calles en apoyo a la seguridad pública. Calificó la medida como populista. Se viraliza discusión del mandatario con una mujer que lo increpó en Villarrica.
21: Nunca se le siente, nunca se le intimida, porque su mamá no lo usa usted, nunca, usted no usa, usted no usa el niño, usted no usa el niño.
22: Oye, ¿por qué no habla con ella en vez de usted usar al niño? Converte con ella, ella se lo dice a usted.
21: Ella,
22: ¿para qué viene para acá?
2: El gobierno privilegia acuerdos puntuales para la votación en particular de la mega reforma en el Senado. Hacienda anuncia que insistirá en el polémico artículo sobre propiedad intelectual. El senador independiente del PPD, Pedro Araya, en Cooperativa, dice que no cree que cómo se aprobó el proyecto cumple el objetivo del gobierno.
3: creo que el gobierno cometió un error en apurar el tranco en esta reforma, porque te vuelvo a insistir en algo que te dije al comienzo. El gobierno tuvo una victoria parlamentaria, logró aprobar en general la reforma, pero esta reforma está lejos de cumplir el objetivo que quiere el presidente Kast, de ser una reforma que pueda atraer la inversión, porque cualquier inversionista en su sano juicio, antes de invertir en Chile y mirar esta reforma, va a preguntar: ¿esto se aprobó transversalmente o se aprobó solo con los votos del gobierno? Y si ven que esto está aprobado solo con los votos de la derecha, yo veo que difícilmente alguien va a venir a Chile a hacer una gran inversión sabiendo que estas reglas se pueden cambiar en el próximo periodo parlamentario con el próximo gobierno.
2: Y en el deporte, con gol de un juvenil, Colo Colo derrota a O'Higgins en Copa Chile. En el Mundial, Ecuador dio la sorpresa al vencer a Alemania. Hoy los duelos Noruega-Francia y Uruguay-España serán transmisión de Cooperativa Deportes. Nos vamos, ya está Cecilia Robaretti lista para tomarse el primer café de la mañana, el último de la semana. Que estén muy bien, buen día.
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23: Son las 9 de la mañana.
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27: Hola, ¿qué tal? ¿Cómo están? Buenos días, son las 9 de la mañana con 5 minutos, llegamos al viernes y su cuerpo lo sabe. Hoy marcamos calendario Don Pelayo, vamos a acompañarles en el comienzo desde hoy viernes en este fin de semana XL, fin de semana largo que se nos viene, como siempre hasta las 12 horas a través de FM 101.

Hoy día hemos partido con música de rock latino, rock argentino principalmente, amigos y amigas. Es la hora 9:08. Vamos de inmediato ya con la publicidad. Nos vamos a partir como siempre. Hoy es viernes y su cuerpo lo sabe. 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Bueno, hoy día se siguen conociendo, mejor dicho, desde anoche. La verdad que están impactantes las imágenes que usted, que se informa mucho también a través de la prensa, ya sea redes sociales, audiovisualmente o la televisión, lo que sigue llegando desde Venezuela. Impactan tres hechos importantes. Por ahí dos bebés, dos guaguitas que fueron rescatadas, a Dios gracias, con vida. La verdad que las escenas son demasiado fuertes cuando hay que verlas y hay que tener realmente un corazón muy duro para poder resistir aquello. De otra escena que ya ha dado la vuelta al mundo, son dos ancianos, dos abuelitos, donde ella le dice: no te vayas. Este es el conmovedor video de una pareja de ancianos en pleno terremoto en Venezuela. Estaban solitos los dos, ella estaba, bueno, no se podía parar, ¿no?, seguramente con problemas de salud, y se aferra el abuelito a ella y le dice: por favor, amor, no te vayas, no me dejes sola. Son imágenes realmente impactantes y que se van a seguir conociendo nuevos videos e imágenes con la tecnología de punta ahora, ¿verdad? Todos tenemos la cámara en el celular sobre lo que esta tragedia sigue arrojando en Venezuela. Los chilenos ya llegaron esta madrugada, el primer equipo de rescatistas que van a contribuir también a buscar, ¿no es cierto?, dentro de los escombros, ojalá personas en su mayoría estén con vida, ojalá.

Ok, las 9 de la mañana, 20 minutos, vamos con el pronóstico del tiempo para este largo fin de semana acá en la zona sur de Chile, región de los ríos y parte también de la región de los lagos. Bueno, hoy día ya comienza a cambiar el clima, viene, yo creo que va a ser el veranito de San Juana, que va a partir ya, a partir prácticamente del día de mañana. Bueno, para hoy día esperamos una temperatura máxima de 12 grados, cielos con nubosidad parcial durante el día de hoy. Mañana sábado, mínima se esperan 2 grados, máxima 10, comienzan las heladas. Buen tiempo, en el sentido que vamos a tener sol siempre a partir del mediodía. En la mañana del domingo, 1 grado sobre 0, máxima 9 grados, mucho frío, mucha helada. Buen tiempo porque no va a llover, me refiero. El lunes feriado, 3 la mínima, 11 la máxima, igual cielos con nubosidad parcial y sol por la tarde, en general hasta el día miércoles. No se prevén lluvias de no mediar de última hora, pero me da la impresión que este es como el veranito de San Juan que todos esperamos, ¿no es cierto?, tan típico y tradicional en nuestro país. Es lo que se va a hacer presente a partir de mañana, durante la mañana en adelante. 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

Así es, pues, la tragedia que ha impactado a todo el mundo y por supuesto también aquí en Chile, y por eso todos los medios hablan, prensa escrita, radio, televisión, redes sociales, de lo que sigue ocurriendo en Venezuela. Y claro, a medida que vayan pasando las horas, van a seguir increciendo en aumento, ¿verdad?, las víctimas y los desaparecidos, que deben estar muchos de ellos todavía bajo los escombros. Lo importante es que la ayuda internacional comenzó a llegar desde anoche, esta madrugada, y ahí se necesita mucho rescatista, se necesita mucha maquinaria pesada y se necesitan los perros, ¿eh? Estos perros especialmente adiestrados para buscar justamente personas en los escombros y poder detectarlo y así poder socorrerlo. Así que la verdad que la tarea está, pero tremendamente difícil por delante, todo lo que viene para los venezolanos. ¿Saben? Una noticia que seguirá obviamente en pleno desarrollo. Nosotros vamos a seguir con la publicidad. 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Bueno, allá ustedes, chicos, ¿eh? Y hoy día, a propósito de partidos para verlos en la pantalla gigante con señal HD arriba, recordemos cuál es el calendario de partidos de la FIFA hoy día. Partimos a las 3:00 p.m. hora de Chile. Noruega enfrentará a Francia a las 3:00 p.m. A la misma hora, paralelamente, va a enfrentarse Senegal con Irak. Después, la programación contempla a partir de las 20:00 o a las 8:00 p.m. ya, hora de Chile, Cabo Verde con Arabia Saudita. Y a la misma hora, a las 20:00, este es el partido también que vamos a estar esperando, Uruguay-España. Ese partido va a estar buenísimo porque ahí se decide quién va a pasar a la próxima ronda. Está Uruguay con Bielsa, ¿no es cierto?, como director técnico, y España, que es uno de los favoritos. Así que un partidazo. Después, a las 11:00 p.m, se enfrenta Nueva Zelanda con Bélgica y paralelamente Egipto con Irán. Es decir, tenemos un panorama interesante para esta tarde en la Copa del Mundo, y le invita a la Fuente 63 arriba a verlo en la pantalla.

Bien, en la música ahí estaban los tres cantándonos, recordando esa canción. Fíjese que respecto a la situación, vamos a Chilito Lindo ahora, respecto a estos detenidos, que ahora son 7, ¿eh? Ayer eran 5, después pasaron a ser 6 y hoy día ya son 7 de que fueron producto de la encerrona y que falleció este menor de 12 años. Se conoció otro caso en Chiguayante, donde también algo muy similar ocurrió en la región del Biobío, donde una mamá, ¿verdad?, que estaba llegando a su casa, había un negocio cerca, iba con su niñita, esta vez de 12 años, curiosamente 12 años, y bueno, y llegan también esta gente, este grupo de menores, a asaltarla, y la pequeñita arranca por la puerta justamente del costado, ¿no es cierto?, del acompañante de la conductora en este caso, y logra huir, y la mamá, bueno, con los gritos, obviamente llega a los vecinos, y esta vez la historia tuvo por lo menos un final feliz, ¿eh? Respecto a los detenidos, en su mayoría, principalmente los mayores, arriesgan presidio perpetuo o cadena perpetua, es lo que va a pedir la fiscalía, es la información, ¿no es cierto?, que se está manejando en el sector policial, donde lo bueno de todo esto, entre paréntesis, y después de todo lo malo, es que están todos detenidos ya tras las rejas. 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
2: Son las 10 de la mañana, 3 minutos.
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Todos tenemos un amor que le parece, ¿eh? 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Oiga, han hecho noticias varios artistas en los últimos días, principalmente diría los últimos dos días, en cuanto a temas de salud. Bueno, el otro día yo dije que Luis Miguel había sido internado en una clínica, cosa que fue efectivo, pero se conoció ya anoche que aparentemente ya habría sido dado de alta, estuvo con una complicación, voy a decir, bastante acentuada, por decirlo de alguna forma, en tema de salud. No se conoció específicamente cuál, pero ahí ya para los fans de Luis Miguel habría salido en horas de la tarde de ayer de una clínica privada en los Estados Unidos. Paradojalmente, en la parte anglo, hay dos estrellas de los 80 que están pasando momentos difíciles. El otro día, hace 3-4 días atrás, en un concierto, en una gira en Estados Unidos, el cantante, el legendario Rod Stewart, tuvo que ser socorrido con oxígeno, también por problemas de salud, y tuvo que suspender la presentación de su concierto. Ayer pasó algo muy similar con otro artista que estuvo en Viña del Mar hace un par de años atrás, también de la década de los 80, tuvo que ser justamente auxiliado y sacado en ambulancia en su último show, me refiero a Lionel Richie, ¿eh? Así que así está más o menos el panorama, estos artistas que los tenemos ahí en la retina, que han marcado, por supuesto, todo un hito de los 80 y que están pasando por complicaciones de salud.

Bien, ahí escuchábamos a uno de los temas más conocidos de Lionel Richie, el ex vocalista de la banda The Commodores, a propósito del comentario que hacíamos que está también un poquito complicado de salud. Y anteriormente, Rod Stewart con la canción Forever Young, Por Siempre Joven. Ya tenemos, amigos y amigas, la hora 10, 25 minutos, la, por supuesto, siempre presente en terreno, consejera regional Marisol Bamondes. 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Seguimos avanzando por una región con más oportunidades para todos, ofrece Marisol Bamondes Millar, su consejera regional. 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Bien, vamos con nuestros próximos invitados para seguir con la programación aquí en FM 101.

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Bien, ahí recordábamos a la pequeña, pero con un tremendo corazón, a Shebop, con la gran Cyndi Lauper, ahí está ahora recordando también a esta canción de la década de los 80 con la gran Cyndi Lauper. Fíjese que la JUNAEB ya inició el despacho, interesante esto, el despacho nacional de los computadores correspondiente a la beca de acceso a la tecnología, información y comunicación. Este año el beneficio alcanzará a más de 96 mil estudiantes a lo largo de Chile. Miren qué bien, ¿ah? ¿Eh? Al respecto, el director ordenó el envío a todo el país de los computadores y para ello la autoridad obviamente estuvo en las bodegas donde se almacenan los equipos que van a ser distribuidos. Asimismo, se entregó detalles sobre los equipos. Por ejemplo, este año esta es una inversión pública de más de 3 mil millones de pesos que se traduce en cada computador que cuenta con un procesador N150 de última generación, disco duro de 128 GB, pantalla Full HD y 12 meses de conexión gratuita a Internet van a tener los alumnos. ¿Ah? Ahora bien, los equipos serán entregados al 100% de los estudiantes de séptimo básico de establecimientos públicos y de manera focalizada a alumnos de colegios particulares también subvencionados. ¿Cuándo parte esto? Bueno, el despacho se va a iniciar a partir del próximo martes y así que los próximos días, próxima semana ya, los alumnos de séptimo básico van a comenzar a recibir, ¿no es cierto?, su notebook o computador portátil que obviamente les va a servir mucho ahora cuando es tan fundamental la tecnología en estos nuevos tiempos para estudiar.

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2: Son las 11 de la mañana.
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Bien, ahí teníamos otra hermosa canción para recordar el tema Don't Go Breaking My Heart con Elton John, justamente que sirvió de telonero de la película traducida al español No Me Rompas el Corazón, año 1991, y ahí estuvo entonces como tema central del soundtrack de la película que lleva el título de la canción, de Elton John, año 2011. Y a propósito, 11, son las 11:09. Sí, me estaba llamando mucho la atención respecto a toda la tragedia de Venezuela y que ya han viajado rescatistas. Fíjese que esta mañana el Cuerpo de Bomberos de Osorno informó que 10 voluntarios de la especialidad de rescate van a trasladarse desde Osorno también a Venezuela a colaborar con los equipos de los chilenos de trabajo, porque de hecho ya salió un vuelo, ya llegaron esta mañana, pero hay otro más y de ahí se está viendo voluntarios de distintas partes de Chile. Estaba averiguando si de la Unión iban, pero fíjese que no, de la Unión por lo menos hasta el momento no se ha sabido de que algún voluntario o algunos voluntarios de los equipos de rescate se sumen a la representación de Bomberos Rescate de Chile hacia Venezuela. Sí, Osorno ha confirmado 10 voluntarios que ya están viajando a Santiago y de ahí posteriormente hacia Venezuela. Música, noticias, compañía grata a través de FM 101, junto también a la consejera regional Marisol Bamondes Villar. Recordarles que ella está recorriendo permanentemente las comunas de La Unión, Río Bueno, Lago Ranco y Futrono, trabajando día a día para impulsar iniciativas que mejoren la calidad de vida en nuestra comuna. 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

Bien, ahí estaban los Enanitos Verdes, Por el resto de tu vida. Buen éxito también para recordar a estos amigos de los 80. 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Oiga, y el presidente de Ecuador la hizo de nuevo, ¿ah? ¿Se acuerda que el otro día, hace una semanita atrás, yo dije que pusieron todas las cervezas con rebaja de precios en Ecuador, cuando estaban recién partiendo en la Copa del Mundo? Bueno, adivine, ahora el presidente de Ecuador, Daniel Noboa, bien conocido en Latinoamérica, declaró feriado hoy viernes, justamente, y esto fue de última hora por un decreto, ejecutivo, producto del partido de ayer, pues, que Ecuador le ganó a Alemania, cosa increíble. Por lo tanto, ni se imagina lo contento que están, oiga, más contento que perro con pulga, todos los ecuatorianos. Hoy día se decretó por parte del presidente día feriado, así que se están preparando todos para el próximo encuentro de Ecuador, entonces, que está pasando a la próxima fase en la Copa del Mundo.

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0: 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El índice de valor promedio IBP 41.973 pesos y el dólar observado hoy 916 pesos con 97 centavos.
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Ok, ahí escuchábamos a la cantante alemana con su gran éxito de los 80, María Magdalena, ¿eh? Ella es Sandra. Bien, estimados amigos y amigas, ayer se dio inicio a la 16ª edición de la Feria Ranco Diseño Invierno, ¿eh? Oiga, está muy bonito todo esto, y usted me decía, increíble que en Lago Ranco, caramba, que hay actividades cuando hay un día determinado que se celebra a nivel país, el Día del Papá, por ejemplo. Había N eventos en Lago Ranco ese día para compartir con los papurris, ¿eh? Pues bien, ahora se dio inicio ayer, repito, a la 16ª edición de la Feria Ranco Diseño Invierno, que comenzó justamente ayer y que se va a extender hasta este domingo 28 de junio, evento que reúne a más de 100, escuche bien, más de 100 expositores de diseño, artesanía, decoración y gastronomía del sur de Chile, y que está ubicado en el gimnasio municipal de Lago Ranco, ahí frente a la Costanera. El horario es continuado, entrada gratis, así que si usted no tiene panorama este fin de semana largo, una buena idea es ir a Lago Ranco a conocerlo, ¿cierto? Mire, más de 100 expositores, hay puestos de comida rápida, digo, cerveza artesanal, hay de todo ahí para disfrutar entonces hasta el domingo en la Feria Ranco Diseño Invierno, que dicen que está realmente maravillosa. ¿Cómo maravilloso?

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Las 11 de la mañana con 45 minutos. Oiga, el pollo chileno está haciendo furor en Estados Unidos, en la Copa del Mundo. Fíjese que este Mundial de Fútbol, que ya se convirtió, ¿no es cierto?, en Estados Unidos, obviamente Canadá y México, en el centro de la fiesta deportiva mundial, también tiene otro protagonista. Se trata de el pollo chileno, uno de los productos más vendidos en los Estados Unidos y que actualmente ha consolidado su presencia en el evento deportivo. Desde las empresas donde justamente se importa, el caso de, por ejemplo, AgroSuper, se ha señalado que han sido, pero miles y miles los pollos que se han despachado a Estados Unidos, y recuerde que allá preparan, ¿no es cierto?, con el pollo hartos platos típicos de comida rápida, y como hay tanto turista extranjero, el pollo chileno es el segundo más apetecido en esta fiesta deportiva en lo que a comida rápida se refiere, en la preparación que tienen los puestos ahí en Estados Unidos. ¿Ah? 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

Bien, amigos, faltan 9 minutos para las 12 y comenzamos ya a despedirnos nosotros de nuestra programación de ¿qué parte siempre después del diario de Cooperativa? Oiga, que pasen un regio estupendo fin de semana largo. Recuerde que el lunes feriado, San Pedro, San Pablo, Santa Carolina, vienen todo ahí las mejores cepas. Así que a disfrutarlo, algo tan tradicional, ¿verdad?, en nuestro país. Así que a disfrutar este XL fin de semana. Por supuesto, nosotros nos vamos a reencontrar el lunes después de las 10 de la mañana con una compañía especial para un día feriado. Muchas gracias y ya viene Elena Carrasco luego con las noticias.

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2: 12 horas, 1 minuto.
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Hola, ¿cómo están? Muy buenas tardes, bienvenidos a nuestro noticiero central del día de hoy, 26 de junio. ¿Quién nos marca el calendario, señoras y señores? Pues Pelayo. Pelayo está de onomástico, así que nuestros saludos se vienen todos los santos, pues el lunes tenemos feriado San Pedro y San Pablo, ¿eh? Así que un fin de semana muy largo para algunos. Los que pueden, pueden, los demás aplauden. Así de simple. 10 grados, Javier Urra, desde la sala de sonido. Comenzamos con nuestro noticiero central del día de hoy. Tres detenidos y más de 72 millones en droga incautada deja operativo en Valdivia. Con tres detenidos terminó un operativo de la Policía de Investigaciones, PDI, donde se incautó droga avaluada en más de 72 millones de pesos y un arma de fuego. Uno de los arrestados tenía una orden de captura por un homicidio registrado en octubre del 2024. La Brigada Antinarcótico, en conjunto con la Brigada de Homicidio, realizó un operativo que dejó como resultado la detención de tres hombres adultos, uno de los cuales de nacionalidad peruana, quienes integraban una banda criminal que se dedicaba al transporte y posterior distribución de droga en Valdivia. El jefe de la Prefectura Provincial de Valdivia, David Villagrán, detalló que la banda trasladaba droga desde la región metropolitana de Valdivia, donde arrendaban cabañas aledañas para su posterior distribución de la sustancia ilícita. La droga corresponde a 14.500 dosis de marihuana avaluada en más de 72 millones de pesos. De acuerdo a la información policial, de los tres detenidos, uno mantenía cuatro órdenes de detención vigentes por los delitos de robo, lavado de dinero, cultivo ilegal de cannabis y homicidio. Este último delito ocurrió en octubre.

senador Calipto por fraude fiscal reiterado. Solo pide 12 años de cárcel, nada menos. La fiscalía dio un nuevo paso en la investigación que persigue el senador Miguel Ángel Calipto. Este viernes el Ministerio Público presentó acusación en su contra y la de otras 7 personas por delitos reiterados de fraude al fisco y fraude subvenciones, dejando la causa a puerta del juicio oral. El parlamentario independiente, quien integra el comité de Bópoli en el Senado, figura entre los acusados por el fraude al fisco en una causa que se arrastra desde hace varios años y que apunta a un presunto mecanismo para obtener recursos públicos mediante asesorías parlamentarias que, según la investigación, nunca se han realizado. 12 años de presidio mayor en su grado medio es la pena solicitada en particular contra Calipto por el monto de lo defraudado y la reiteración de los delitos. Estas son las personas de cuello y corbata, por supuesto, pues, ¿eh? Venezuela entra en etapa de búsqueda de víctimas tras los terremotos. Venezuela elevó a 235 la cifra de fallecidos y a más de 4.300 de heridos tras los dos terremotos de magnitud 7,2, 7,5 que sacudieron al país del día miércoles. La Iguara concentra el mayor impacto con hospitales de campaña, daños en el aeropuerto y Maiquetía y sectores en declarados zonas de desastre. En Caracas y la región costera continúan los rescates entre edificios colapsados, mientras miles de personas duermen en las calles o vehículos por temor a las réplicas. El gobierno pidió ayuda internacional y prioriza llegar a quienes sigan con vida bajo los escombros. Y en este mismo ámbito, Chile envía rescatistas y equipamiento a Venezuela. Chile envió este jueves a Venezuela un equipo de especialistas en búsqueda y rescate urbano tras los dos terremotos que golpearon a ese país. El despliegue incluye brigadistas de bomberos, equipamiento para labores en terreno. El contingente viaja en un avión KC-135 de la Fuerza Aérea de Chile junto al subsecretario del Interior Máximo Pavés y un funcionario de Cancillería encargado de coordinar la logística. Cancillería también habilitó formularios para buscar, localizar o reportar a ciudadanos chilenos que pudieran estar afectados. Bueno, en esa misma línea, el Comando Sur de Estados Unidos despliega apoyo militar en Venezuela. Estados Unidos anunció el despliegue de las fuerzas militares para apoyar las operaciones de socorro en Venezuela tras los terremotos del miércoles y a solicitud de sus autoridades. Según el Comando Sur, se movilizaron un buque de transporte anfibio, uno de combate, aviones de transporte, plataformas de reconocimiento y aeronave de ala rotatoria. Estas unidades darán movilidad y apoyo a personal estadounidense, equipos de búsqueda y rescate y socios interinstitucional mientras evalúan daños localizados, heridos, entregas, asistencia de estas emergencias. Washington también asignó 150 millones de dólares para la ayuda humanitaria. Campos abre polémica al plantear pago por uso de agua en el agro. El ministro de Agricultura, Jaime Campos, abrió un nuevo franco al afirmar que los

Agricultores deberán acostumbrarse a pagar por el agua que usan para regar, porque en un recurso escaso y no es como el aire, planteó que Chile debe financiar grandes obras de riego mediante concesiones y que quienes utilizan el recurso asuman ese costo. Sus dichos generaron reacciones en la Araucanía. Sebastián Navellán, presidente de los agricultores de Malleco, pidió aclarar el alcance de la frase y dijo: antes de sumar nuevos costos, el Estado debe invertir en una región muy postergada. Causa Democracia Viva volverá al juzgado de garantía de Antofagasta. El octavo juzgado de garantía de Santiago se declaró incompetente para tramitar las aristas Democracia Viva, Fibra, Tomarte y Fusupo del caso Convenio, agrupadas en una sola investigación. La causa, donde la Fiscalía acusa 12 delitos de fraude al fisco y 2 de lavados activos, volverán al juzgado de garantía de Antofagasta. La jueza Estefanía Asenjo aplicó la regla que fija competencia en el lugar donde comenzó el primer delito, un convenio suscrito el 1 de julio del 2022 entre la Seremi Mimbu y Fusupo. Si la Corte de Apelaciones Nortina insiste en enviarla a Santiago, resolverá nada menos que la Suprema.

0: Bueno, en el día de ayer fuimos invitados a la ciudad de Valdivia con diferentes medios de comunicación de la región a las dependencias de la PDI de Valdivia, que cada año se realizaba antes de pandemia y que hoy se retomó para tener esa cercanía y conocer el trabajo que realizan. El subprefecto de la Unión, don Hernán Hernández, quien hizo llegar esta invitación y con quien tuvimos la oportunidad para llevarnos hasta Valdivia, y junto a las altas autoridades nos reunimos en un desayuno de camaradería confortable y muy, muy grato, además de su recorrido por las diferentes oficinas y conocer, increíble, la tecnología, lo avanzado de esta tecnología que muchas veces uno escucha pero no saben, por ejemplo, los drones impresionantes, señores, de los que ha podido adquirir y que se han ganado a través de proyectos y que se nos dio a conocer, con la que se está trabajando en la región la PDI. Nuestra gratitud, don Hernán Hernández, su prefecto, la verdad que se pasó. Bueno, el desayuno corría en la ciudad de Valdivia alrededor de las 10 de la mañana. Qué grato fue esa convivencia, pero más grato fue su regreso, porque don Hernán nada menos que nos otorgó un almuerzo pero exquisito, de miedo. Y al final, Javier, llegamos como las 5 de la tarde a la ciudad de La Unión. Durante todo el día salimos muy temprano, pero se agradece esa generosidad realmente para estos medios. Bueno, les voy a entregar lo que nosotros hicimos, nuestro trabajo, la bienvenida que dio el jefe de la PDI de Valdivia en este desayuno a todos los medios de comunicación, que fueron elegidos en realidad poco, porque de lo contrario no se podría haber sido. Tuvimos esa generosidad de ser parte de esta elección. Bueno, así que vamos a escuchar esta bienvenida. También después hicimos una nota con don Luis Castillo Maya, quien es el subprefecto de la PDI y jefe de la plana mayor de la PDI de Valdivia. Oiga, realmente con un cargo tremendo, pero muy, muy sencillo. Qué grato de poder haberlo entrevistado. Pero más grato es ver a las mujeres como jefas. ¿Por qué no las mujeres en un alto cargo? Y me encontré, porque me llamó mucho la atención cuando la plana mayor se sienta para este desayuno y ver a una mujer, buena moza, y dije, yo la tengo que entrevistar. La entrevistamos, la buscamos, la entrevistamos. Es la subprefecta de la PDI de la Bricrin de Valdivia, María Carolina Sandoval Obando. Así que los dejo con estas tres notas que realizamos. Comenzamos con la bienvenida, después con el jefe de la plana mayor y posteriormente la subprefecta de la Bricrin de Valdivia.
1: Yo mientras lo escuchaba atentamente, justo quiero recoger de ustedes los elogios que nos dan, que en realidad son muy potentes y los cuales los recibo con mucha sencillez, pero con una tremenda responsabilidad. Cuando yo escucho a cada uno de ustedes, profesionales de la prensa, yo creo que tenemos tres similitudes muy potentes. A ustedes y a nosotros tenemos un tremendo rol social, súper relevante, súper relevante. Nosotros hacemos diariamente un trabajo, ustedes también en paralelo hacen otro trabajo, pero con una tremenda responsabilidad, pensando en la ciudadanía, llevando, como varios dijeron, algo que es relevante, cómo funciona el Estado, los resultados que el Estado tiene. A veces es verdad, tenemos falencias. La gente critica ese tipo cuando no está el Estado puntualmente en algunas partes, y en eso lo esforzamos nosotros, pero por ambas partes yo veo un tema de responsabilidad potente. Segundo, Usted y nosotros tenemos una labor que es permanente, no puede dejar de ser, no puede dejar de haber información en la, para la ciudadanía, no, eso no, es imposible. Entonces, tanto la labor policial como la labor periodística es relevante también para la cotidianeidad de la vida en comunidad, de la sociedad. Y lo tercero, lo que más me gusta, que también se lo escuché a varios, a ustedes y a nosotros, realmente para hacer una buena pega hay que estar ¿dónde? En la calle. Hay que estar en terreno. Los detectives, donde realizan mejor su rol hoy día, y nunca debemos abandonar eso, es justamente abandonar la calle, porque ahí está la información, ahí está el testigo, ahí está la evidencia. Y ahí en realidad yo creo que esa esencia que tenemos nosotros como PDI en estos 93 años, se ve que justamente ahí no está valorando la gente. Por eso yo le pregunté qué es lo que está valorando la gente. La gente está viendo que estamos en sectores, estamos con las personas a todo nivel, pero también estamos teniendo resultados. Entonces veo que tenemos hartas cosas en común, ¿no? Desde mi inicio como detective, en esos tiempos, en esa policía de investigaciones en Chile, había una cierta distancia, un distanciamiento un poco marcado, quizás los que son un poco cercanos a mi año de servicio van a verlo así, donde no veíamos a los medios como un aliado. Eran otros tiempos también para el país. Pero sin embargo, qué bueno es hoy día los tiempos que tenemos, que son tiempos de absoluta transparencia, donde las instituciones son distintas, están mucho más cercanas hoy día de la comunidad, pero también los medios también son distintos. Y yo creo que en eso ambos cuerpos, las instituciones públicas y también los medios de comunicación, hemos cambiado. Así que yo los miro hoy día con mucho respeto, son un tremendo aliado. Yo creo que también como institución debemos a usted agradecerle esa importante opinión que la gente refleja en nosotros. Y en este mes aniversario, al inicio del mes, prácticamente terminando mayo, salen los resultados tanto en la SEP. La SEP nos dice, ustedes son los mejores, son los más creíbles de las instituciones públicas. A la semana siguiente sale la encuesta Cadena y dice, la PDI es la institución que está más preparada para enfrentar el flagelo del crimen organizado, el gran desafío de seguridad hoy día en Chile. Entonces son dos opiniones que para nosotros son muy potentes, nos entrega una tremenda responsabilidad de seguir adelante. Nos dice también que vamos por el buen camino, pero que debemos seguir por esta senda. Esta senda que es de permanente compromiso, donde los detectives, los jefes de unidad que están presentes acá en esta mesa, saben que ellos y su equipo a cargo tienen una tremenda responsabilidad, a lo menos aquí a nivel regional. Quiero también en esta ocasión aprovechar de felicitar, porque ese trabajo también, la organización de este evento, y yo creo que todo el trabajo que se ha realizado a través de ustedes, lo comunicacional, a nivel regional, también tiene responsabilidad individual, y aquí quiero felicitar a quienes integran el equipo comunicacional de la PDI Los Ríos, representado en Joaquín, en Luis, pero también ahí nos estaba aportando este tiempo el Germán. Y eso ha sido potente, yo estoy trabajando acá desde octubre, hemos hecho muy buen trabajo con el mando provincial y con los mandos de las unidades especializadas que están acá, incluyendo la Unión, pese a que me lo echó para abajo, la Unión ha hecho una buena obra, se esfuerza constantemente. Pero yo quiero destacar el último punto de prensa. Cuando uno tiene un punto de prensa, uno mide cómo está pegando, pero el último punto de prensa, el de Nereida, que fue atrás, en los patios trasero, fue realmente un punto de prensa potente, por, no solamente porque habían 20 cámaras y quizás estoy quedando corto, o 20 micrófonos, algo así, yo creo, sino potente desde el punto de vista de mostrar esta institución en Los Ríos, la capacidad que tiene para hacer cosas tan relevantes que impactan a nivel nacional. Esa noticia, yo le hice un seguimiento, me gusta mucho trabajar con los medios, de analizar un poco lo que ocurre ahí. Esa noticia estuvo 3 días a nivel nacional, 3 días en pantalla, y eso no es fácil cuando ocurre algo en regiones. Bueno, esas capacidades son de acá, son de estos directivos, de estos hombres y estas mujeres que realizan un arduo labor, y también golpeando un mercado que es un mercado que se ve normal o normalizado, y nos permitió develar que había un mercado de un producto tan necesario para la mesa de los chilenos que no estaba regulado ni normalizado, que tenía una gestación que era absolutamente ilegal. Esas son las cosas potentes que podemos realizar, y en eso no solamente quiero agradecerles el respaldo, el apoyo, sino que en esa responsabilidad que ustedes tienen han estado al lado nuestro para informar lo que corresponde informar a la comunidad, y en la forma que también merece que la comunidad se entere. Sobre todo cuando se trata de las dimensiones de la seguridad humana, como por ejemplo lo hizo Nereida, estamos hablando ahí de seguridad a nivel alimentario, potente. No era droga incautada, no, era cuestionar la distribución de un producto tan básico para la mesa de tantos valdivianos o tantos ciudadanos de esta región. Por lo tanto, quiero agradecerle y decirle que vinieron un excelente día, porque de aquí a unos minutos más está por llegar nuestra delegada, porque también tenemos hoy día, en unos minutos más vamos a comunicar algo potente, otro éxito investigativo que queremos que la comunidad, a través de ustedes, la comunidad de Los Ríos, se entere que nuevamente, a pesar de todas las actividades, porque hemos tenido un mes cargado de mucha actividad, seguimos trabajando, seguimos esforzándonos, seguimos trasnochando por la seguridad de Chile y puntualmente de las valdivianos y de todas las personas que integran todas las comunas. Y otro concepto, nosotros no vemos la labor nuestra de manera centralizada. No solamente marcamos presencia en Valdivia y en La Unión, porque tenemos dos cuarteles ahí, sino que nos hemos esforzado también en llevar seguridad a todo el ambiente, al ambiente rural y también al ambiente urbano. Con la misma fuerza, con la misma convicción y con la misma especialidad que nos ha caracterizado estos 93 años. Muchas gracias por ustedes, quienes tengan un jugo, ¿por qué no? Un desayuno, podríamos hacer un saludo por ustedes y por la PD.
0: Prensa, en el día de hoy va a tener el gusto de conversar con que hemos estado de visita en la central de la PDI en Valdivia. Así que voy a pedir que se identifique para poder conversar, porque es de la Plana Mayor aquí en la PDI. ¿Cómo está? Qué gusto de saludarlo. Nombre y cargo.
2: Buenas tardes, mi nombre es Luis Escafiel Amaya, soy subprefecto de la Policía de Investigaciones de Chile, actualmente jefe de la Plana Mayor Regional de acá de Valdivia.
0: Bueno, ¿cuál es el trabajo específicamente el que tiene usted?
2: Bueno, como jefe de Plana Mayor Regional, ¿cierto? Principalmente mi función es asesorar, ¿cierto?, a nuestro jefe regional a través de sus distintas áreas. En la Plana Mayor tengo áreas de logística, finanzas, áreas de personal, áreas de comunicaciones, de operaciones, de sanidad, y así un sinnúmero de áreas que dependen de la Plana Mayor y obviamente también del jefe regional. Y conjunto con eso, nosotros apoyamos la función del jefe regional en todas sus actividades diarias, en sus quehaceres operativos, planificamos operativos de la región, el acercamiento a la comunidad y mucho relacionamiento estratégico a través del área de proyecto.
0: O sea, la... todo el día prácticamente, porque está a cargo de bastantes cosas. Ahora, ¿cómo estamos con la tecnología aquí al hacer este recorrido que nos han tratado de mostrar en parte? Ya nos sentimos bastante resguardados.
2: Claro, bueno, como le comentaba recién, nosotros contamos con un área de proyecto e innovación, ¿ya? Y la suerte que tenemos acá en Valdivia es que este complejo es relativamente nuevo, data del 2020. Uh-huh. Eso nos ha facilitado a nivel regional y a nivel nacional, ¿cierto?, contar con un sinnúmero de recursos, y la institución ha puesto los ojos en esta región precisamente por ser un complejo grande, nuevo, con mucha tecnología. Contamos con el único punto posada que hay en la ciudad de Valdivia y que está dentro de la ciudad. Eso es muy importante porque por la cercanía que tiene con el hospital, ¿cierto? Y bueno, con el tema tecnológico, la ciudad de Valdivia, en este caso la PDI, cuenta con una oficina de coordinación tecnológica. Esa oficina de coordinación tecnológica, en palabras sencillas, corresponde a un pañol tecnológico donde esa oficina cuenta con todos los insumos de tecnología, tanto dron, GPS, radiocomunicadores, visores nocturnos y un sinnúmero de equipamiento, el cual está disponibilizado para las diferentes áreas y brigadas que operan en la región de Los Ríos.
0: Es muy importante hoy día para la policía los drones, pero como se ve en el comercio, cualquier persona muchas veces lo tiene, pero ustedes, ¿cómo están con esa tecnología avanzada?
2: Claro, particularmente el dron, particularmente lo que tenemos en dron, cuentan con una tecnología de punta, ¿ya? Porque cuentan con cámaras hiperespectrales, con sensores LIDAR que nos apoyan mucho en la función policial, visores nocturnos que nos ayudan para la vigilancia de la función policial o levantamiento de evidencia, incluso para hacer fijaciones del sitio de suceso. Esa tecnología que cuenta este equipamiento tecnológico nos permite recrear sitio de suceso, levantar un sitio de suceso y configurarlo en una maqueta 3D. Mucha tecnología.
0: Recientemente nos llevaron a un laboratorio de la parte digital. que me llamó mucho la atención, cómo están ahora con esas cámaras para poder resolver y a cómo lo hacían, porque la demostración también a cómo llegaban artesanalmente para obtener huellas.
2: Bueno, esa cámara que cuenta actualmente en nuestro laboratorio de criminalística también es un acierto de nuestra área de proyecto. Esas cámaras de cianocrilato y nitrilina que cuenta el laboratorio de criminalística actual es un proyecto que se adjudicó, ¿cierto?, en nuestra área de proyecto a través de un financiamiento del gobierno regional, el cual viene a hacer una pericia, en este caso huellográfica, que antiguamente se demoraba una semana, ahora se revela en el mediodía. ¿Ya? Es un importante avance, ¿cierto?, en la parte científica, criminal, que es la visión principal que persigue nuestra institución.
0: Y hoy día está muy de moda la falsificación de patentes. Oiga, qué bueno que hagan y permitan a los medios de comunicación para poder ponerse en antecedente de cómo realizan la gente que ha llegado con nuevas ideas a este país.
2: Claro, principalmente la idea, ¿cierto?, de esta visita guiada a las dependencias de nuestro complejo y principalmente al laboratorio, era para que ustedes conozcan, ¿cierto?, que el trabajo no solamente se realiza en el sitio de suceso, ahí es donde se efectúan las primeras diligencias policiales, el levantamiento de evidencias, sino que cómo es tras bambalina, como se dice, cómo se sigue todavía periciando lo que se levanta en el sitio de suceso. Claro, y efectivamente lo que es la pericia documental es muy relevante, si bien no es muy conocida en la esfera externa policial. Es muy relevante, sobre todo en la actualidad, que todo es digitalizado y cada vez tenemos menos documentos físicos.
0: Bueno, yo quiero agradecerle este momento que se ha detenido y lo felicito, muy cordial, una persona que tiene tanto cargo y la verdad que muy sencilla. Ese mundo tiene que seguir para usted, así que un millón de gracias y nuevamente, como lo dijimos en su momento, agradecer esta invitación a los medios de comunicación para estar un poquito más enterado del trabajo que ustedes realizan.
2: No, muchas gracias a ustedes por la visita y como les destaqué, la Policía de Investigaciones está abierta para la comunidad y gracias a ustedes que visibilizan a nuestra sociedad, ¿cierto?, del trabajo importante que nosotros realizamos. Sí, muchas gracias.
0: Prensa en el día de hoy se ha detenido en otra oficina porque como medio de comunicación nos llamó mucho la atención y como mujeres más que nada por ver a una mujer empoderada, a pesar de que hoy día ya no podemos hablar de eso, pero bueno, yo vengo de otra escuela y por lo tanto me puedo permitir decir y felicitar a una mujer que está a la par de los varones aquí en la PDI de esta invitación que hemos tenido en el día de hoy. Que invitación que se retomó después de algunos años para poder venir a revisar también y a conocer las dependencias. Bueno, y en este transcurso me encuentro con una mujer bastante empoderada que voy a pedir para que se presente. Nombre y cargo, hola.
3: Hola, mucho gusto. Soy la subprefecta María Carolina Sandoval Obando. Y en la actualidad soy jefa de la DICRIM de Valdivia de la PDI, una unidad netamente operativa que tiene que ver mucho con la realidad territorial que tiene nuestra región y que trabajamos, ¿cierto?, en pro de la sociedad para tratar de aportar a la misma, ¿cierto?, con los resultados investigativos.
0: De la nada menos que la DICRIM y dirigiendo, ¿cómo es dirigir cuando tienes tantos hombres a tu cargo?
3: Bueno, primero que todo, hacer una, tal vez una aclaración, que al menos para mí, el liderar no tiene género. El liderar va por...
0: Debiera de ser, pero en el sistema muy pocas veces lo encontramos y por eso yo que vengo de otra generación, te puedo decir que cuesta mucho llegar arriba.
3: Mira, la verdad, harto te podría contar al respecto. En este sentido, y continuando un poco mi idea, el liderazgo para mí lo definen otras cosas. De partida sí están las oportunidades, por supuesto, pero también hay muchas que se toman o se dejan. Y en ese sentido, mi carrera yo la construí en base a la operatividad, desde que egresé hasta el día de hoy. Siempre estuve en la calle, como se dice literalmente. Uh-huh. Mi carrera no tan solo estuvo en Valdivia, de hecho llevo un año y medio acá. Partí en Santiago, estuve alrededor de 10 años trabajando en Santiago, en distintas unidades territoriales de Santiago. Uh-huh. Y posteriormente me fui al sur, estuve en Villarrica, estuve en Castro un cierto periodo de tiempo, luego me fui a La Serena, pero volví a Santiago. Y al regresar ya a Santiago con algún poco más de experiencia, un poco más madura, seguí en la parte operativa, y ahí es donde voy a las oportunidades. Porque muchas veces ya a esas alturas de la carrera, muchas de nuestro género comienzan a buscar labores más de oficina, por un sentido propio y natural que es el tema de la familia. En mi caso, y por diversas razones, yo continué en el área operativa. Incluso trataba de irme a las unidades ojalá más operativas posible y poder consolidarme dentro de ellas. Fue así como paulatinamente fui ascendiendo, que partí como detective, que es el grado más bajo que podemos tener en esta institución, uh-huh, los oficiales policiales, y continué ascendiendo como un proceso natural, junto con mi promoción. No por, aquí no se asciende por labor o por misión, como lo vemos de repente en las películas de Estados Unidos. Aquí ascendemos por tiempo, vamos, mientras hagamos las cosas bien, ¿cierto? Vamos ascendiendo en grado. Y al llegar ya a grado de comisario, por primera vez me hice cargo de un grupo investigativo. En ese minuto fui jefa de una unidad de investigadores o de un equipo investigador de robos en Santiago. Esas unidades sí que eran históricamente masculinas, absolutamente. De hecho, no tengo conocimiento que haya habido otra antes que yo, mujer jefa de grupo de un equipo investigativo de robos. Esas unidades por esencia son muy masculinas. Y la verdad me fue bastante bien. No estuve tanto tiempo tampoco liderando el grupo hasta que pasé a un proceso ya más propio para poder ascender y ocupar otros cargos dentro de la institución, que es la Academia Superior. Y luego, haciendo subprefecto, y me asignan mi primera unidad. La primera unidad de la cual yo era jefa titular, firmando documentos, qué sé yo, eso a cargo de personas, unidad. Exacto, que fue la Vicrim La Pintana, para realmente un desafío inmenso, porque comprenderán que La Pintana en sí, yo no creo que sea desconocido para nadie, si uno lo habla como comuna, como sociedad. Tiene características muy particulares, tal vez. Por ejemplo, tienen una densidad poblacional muy grande. En un espacio de territorio pequeño, la cantidad de gente que vive en ella, las condiciones en las que viven, de hecho, casi no hay, solamente tenemos como estatus sociales más bajos, de acuerdo a lo que se habla, ¿cierto?, de los estatus de la población. Tiene una complejidad social inmensa y un alto volumen también de delitos que son de mayor connotación social. Entonces, toda esta realidad para mí fue un tremendo desafío, y así, por supuesto, también me escogen para formar o liderar este equipo, a raíz de una serie de sucesos no muy positivos que se habían producido anteriormente. Y enfrentar esto, para mí nunca ha sido una limitante el ser mujer. Yo nunca me he sentido inferior a un hombre, sino soy un par. Yo me siento en igualdad de condiciones. Esta institución nunca a mí me ha discriminado por ser mujer. He tenido exactamente las mismas oportunidades que mis compañeros, y la verdad soy una agradecida de la institución en ese sentido. Puedo comentar que en este minuto somos bien pocas las mujeres jefas de unidades operativas. Un tercio de la dotación de la PDI son mujeres, o somos mujeres, más bien dicho. Alrededor del 31% de la dotación somos mujeres. Pero de quienes ejercen jefaturas en este minuto, es alrededor del 100% de los jefes, solo el 20%. Claro. Pero de unidades operativas, menos del 10%. Entonces me siento una privilegiada por tener un cargo en sí que, como usted lo planteó en un inicio, ¿cierto?, hablando un poco del género, estar a cargo de una de las unidades operativas del país. De hecho, soy la única mujer jefa de unidad acá en la región de Los Ríos. Uh-huh. Pero de todas maneras también quiero hacer una aclaración. Esto no se produce necesariamente porque las mujeres no tengamos muchas posibilidades o no podamos llegar a estos puestos de jefatura, sino porque yo entré en los años 90, yo entré en el 97 a la PDI, en el año 1997, y en ese tiempo ingresar a la escuela era un cupo muy limitado de mujeres.
0: Exacto.
3: De hecho, la promoción que me antecede había tan solo una mujer, y en la que me antecede habían alrededor de 12, de un universo de 200,
0: sí, pues, sí,
3: más o menos. Nosotras, de hecho, fuimos 15 las que ingresamos a la PDI en ese año. Entonces comprenderán que esa es la razón por la que en este minuto en el alto mando tan solo tengamos 4 mujeres, porque no somos muchas las que estamos, digamos, en puestos más importantes o de mayor relevancia, porque partimos tal vez así, pero hoy en día esas cosas se han equiparado. De hecho, hubo en el 2024 un ingreso histórico femenino a la Escuela de Investigaciones, que fue alrededor del 42% de la votación era femenina. Pero habitualmente más o menos ocupan un tercio de la dotación. Esto en realidad no postula menos mujeres también, hay que decirlo.
0: Sí.
3: Ya es un tal vez los hombres buscan más este empleo, esta profesión, digamos, es más atractivo para los hombres tal vez que las mujeres. Para mí es absolutamente atractivo, por supuesto.
0: Porque estás enamorado, porque la forma de hablar ya es el capto de cómo es. Y para que te puedas arrepentir, te tiran nada menos que a la pintana. Entonces yo creo que más te enamoraste todavía de esta profesión. Oye, pero yo digo, cuando tienes o cuando hacías terreno, encontrarse a alguien, un malhechor, con una mujer buena moza, de un físico, yo creo que no lo podrían creer o se rinden con mayor facilidad.
3: No pasa así. Aparte de que, bueno, le agradezco lo de buena moza, yo la verdad me considero una persona absolutamente normal y jamás en la vida para mí ha sido esto utilizado. Alguna persona también me lo ha dicho, o antes, más cuando era más jovencita, pero nunca he utilizado el tema de ser mujer o de tener alguna gracia física como parte de mis herramientas para llegar a objetivos. De hecho, para mí el trabajo silencioso de empezar a desarrollar en las unidades en las que llego ha sido el motor o el impulsor que me ha generado que haya podido llegar, no sé, hasta donde estoy o las unidades en las cuales yo he podido estar. O sea, el estar en la Pintana es un depósito de confianza inmenso. Lo digo con mucho orgullo y con mucho honor que me dieron en ese minuto en darme esa unidad. Pero luego me cambian el escenario a un escenario mucho más hermoso, que yo también creía, entre comillas, bueno, si ya viví en la Pintana, me voy ahora a Valdivia, ya lo viví todo, así es que a descansar. Pero no fue así. No fue así, no vine a descansar claramente.
0: ¿Cuáles son tus metas?
3: Mis metas, la verdad, como las metas aquí, más que todo las que pueden ser autoimpuestas. Bueno, tengo una meta aquí muy grande en esta unidad, hay que sacar una diligencia que ya pronto se viene. Es una investigación de largo aliento, lleva alrededor de un año ya, y que pronto va a dar harta prensa, harta noticia. Tiene que ver con un crimen organizado que más o menos abarca 4 regiones. Así es que esa es mi primera meta, en realidad. Mi objetivo aquí con mis chiquillos, que le digo yo, para mí el protegerlos, el cuidarlos, el que formemos un equipo humano, que nos preocupemos, cierto, del uno del otro, primero que todo, lo más importante que tenemos nosotros para trabajar somos nosotros mismos, las personas. Una persona que está bien, que siempre va a trabajar bien, siempre va a rendir bien. Aquel, no soy una jefa negrera, pero sí exigente. Sí, muy exigente y muy rigurosa en el cuidado con los procesos, que no nos vayamos a caer en ciertos detalles. Está liderando desde dentro, no desde arriba. Siempre me gusta ser parte del equipo, parte de ellos e ir caminando juntos. Entonces, por lo mismo, mi mayor proyección en este minuto está enfocada en algo súper sencillo, no tan sencillo, pero es algo mucho más tangible, que es poder, cierto, desarticular esta inmensa organización que se nos viene pronto. Y luego de ello, bueno, yo estoy a disposición de la institución. Si la institución me da su confianza y quiere que yo continúe, para eso estamos y continuaremos en ello. O sea, yo, la verdad, mi vida ha sido dedicada a mi trabajo, a mi familia también, pero con honor y hidalguía yo asumiría cualquier cargo o responsabilidad que me ofrecieran. Y si no es así, me voy tan agradecida y contenta de todo lo que viví acá, que igual me gustaría seguir perteneciendo y apoyando a mi institución desde fuera.
0: Ustedes salen desde muy joven en todo caso, ¿ah?
3: Sí. Yo ingresé con 18 años. Yo soy coyhaiquina.
0: Ah, mira.
3: Y de Coyhaique a la gran ciudad, Santiago. Ingresé con 18 años y egresé ya cuando tenía 21. Y empecé a trabajar en la Bicrim de Santiago. Esa fue mi primera unidad, en donde conocí el roce santiaguino, que claramente sí, no es el mismo de la actualidad a la inclusión de ciertas otras situaciones o personas que han cambiado la criminalidad a nivel nacional.
0: Bueno, la verdad que seguiría por mucho rato conversando, porque me apasiona todo esto, y más encontrarme con una mujer que me llamó la atención en forma inmediata, y como yo no callo nada porque soy sandwichito de palta, como me dicen, entonces todo lo converso con mis auditores, por eso que también capté en forma inmediata y dije, yo tengo que conversar con esta mujer. Mis felicitaciones, dijera un futbolista, me pongo de pie ante esta mujer. Felicitaciones, éxito. Te voy a seguir tu carrera. Un millón de gracias.
3: Gracias a usted. Muchas gracias por darme el espacio. Y bueno, cuando usted quiera, las puertas están abiertas y podemos conversar también de otras temáticas. Podemos también hablar un poco de la realidad territorial, criminal y todo lo demás.
0: Sí,
3: así es que no tengo problema.
0: ¿No viajas a la Unión?
3: Lo que pasa es que justamente mi unidad territorial tiene no tiene las comunas de la Unión o del Ranco, porque la tiene la Bicrim la Unión. Pero somos unidades hermanas con el jefe de la Bicrim la Unión, tenemos una excelente relación y sí, compartimos mucho y conversamos estos temas, digamos, de evolución criminal, de las diferencias, y nos apoyamos muchísimo en todo lo que nosotros podamos aportarnos. Porque dentro de todo formamos parte de una misma región y de una misma institución. Así es que
0: vamos a pedir con él una cita contigo, porque quiero conversar esos otros temas. Hoy día hablamos de este cargo, del empoderamiento de la mujer, para demostrarle que cuando se quiere, se puede. Así que, pero para otra vez vamos a conversar del trabajo a fondo que realizas. Un millón de gracias.
3: Gracias a ustedes.

0: Muy bien, así estamos llegando a la parte final de nuestro noticiero central del día de hoy. Gracias por esta compañía. Tengan todos ustedes muy buenas tardes.
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3: Que esté así, suavecito, no tanto frío.
4: Sí, vamos a La Serena, vamos al cumpleaños de la mamá aquí de mi esposo. Volvemos el primero porque es una sorpresa que le damos a la mamá, porque él está enfermito y su mamá no lo ha visto así. Entonces, una sorpresa para ambos a la vez.
5: Bien, en las vacaciones de invierno y el fin de semana largo hay distintas actividades para los viajeros que lleguen a la capital. Algunas pueden ser experiencias en la naturaleza y otros atractivos turísticos de Santiago, tal como el Museo Interactivo Mirador, el Zoológico Metropolitano, el Windsor, la salida de la región, el Cerro Santa Lucía o el Cerro San Cristóbal, con todos los panoramas que siempre tiene el cerro en su interior. Otro de los panoramas también es el Museo de Historia Natural, que se ubica en el Parque Quinta Normal, desde donde temprano llegaron las familias a conocer los atractivos que tiene, por lo que les preguntamos por qué elegir ese panorama, y esto fue lo que nos respondieron.
6: Más que nada entretención para las niñas, ¿ya? Bueno, igual conoce, igual ya es como más grande, pero la diversión es para ellas.
7: Para aprovechar finalmente las vacaciones, pues, y poder mostrarles algo con contenido a los niños.
8: Me encanta el museo, partamos desde ahí, y este museo es muy bonito. Y a mis hijos les encanta.
9: ¿A ti te gusta el museo?
10: Bien obligado.
11: Está apretando la mano.
5: Bien, por supuesto, ahí escuchábamos algunas personas que llegaban hasta el Museo de Historia Natural del Parque Quinta Normal. Bueno, como dato, el valor de los pasajes a los lugares más habituales en el terminal de buses sur donde nos encontramos, a sitios como Valparaíso, están a 7.000 pesos, a El Quisco a 11.000, a La Serena a 18.000, a 20.000 pesos, y a Concepción a 35.000. Todo esto mientras se espera que hoy durante la tarde sea el pic de salida de Santiago, y para el regreso se estima que el mayor flujo de vehículos, por supuesto, que vuelva a la capital, sea el lunes 29 en horarios vespertinos, Verónica.
12: El lunes va a estar la carretera llena, sin duda. Si pueden tomarse el martes o venirse muy temprano en la madrugada del martes, a lo mejor es una opción para evitarse los tacos. ¿Cuánto dijiste que estaba el precio de los buses a Valparaíso, Cristian, por ejemplo?
5: Sí, a Valparaíso están a 7.000 pesos, repetimos, al Quisco están alrededor de 8.000 pesos.
12: Era porque estaba mirando los precios en semanas normales. Entre 4.000 y 5.000 pesos es posible encontrar en un fin de semana normal, así que están un poquito más caros, pero no al doble, precisamente. Cristian, muchas gracias por toda la información. Que tengas buena tarde.
5: Igualmente, buena tarde.
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12: Momento de revisar la información de deportes. vamos a hablar de tenis, pero seguro que vamos a partir con el mundial. Ya nos acompaña en el estudio Ivo Bay. ¿Cómo estás, Ivo? Muy buenas tardes.
10: ¿Qué tal, Vero? Sí, otra jornada más de mundial por Cooperativa Deportes. Hoy con un partidazo para cerrar nuestra emisión futbolera para esta jornada de viernes, con el choque de Uruguay ante España. Estará en el micrófono de Cooperativa Deportes ese enfrentamiento que significa la última oportunidad que tiene el equipo de Marcelo Bielsa de seguir con vida en la Copa del Mundo. Solamente ha rescatado dos puntos el siempre sólido, tradicional equipo uruguayo, que en este certamen de la mano del Rosarino no ha alcanzado ese rendimiento esperado. Está colgando, digamos, del certamen planetario el conjunto uruguayo. Además, en la antesala, distintos medios hablan de un quiebre total, de reuniones largas entre los referentes del plantel, charrúa con el técnico, cuatro referentes del equipo llamaron a Marcelo Bielsa, le pidieron una reunión privada de casi una hora. Posteriormente, Marcelo Bielsa llamó a todo el plantel en esta charla que le dio a sus dirigidos. No miró a los jugadores, lo que señalan los medios es que estaba mirando el piso, de alguna forma ratificando este trato distante que mantiene el técnico argentino con sus jugadores, donde, los deportistas cuestionaban la planificación física que ha acarreado varias lesiones en el conjunto oriental, y además el trato, el día a día, la cotidianidad que también ha molestado. Es muy distinto el fútbol uruguayo, la sociedad uruguaya, con el comportamiento de Marcelo Bielsa, que es mucho más distante. Bueno, ese es el contexto complejo que atraviesa el conjunto oriental, que a contar de las 20 horas se va a medir frente a España.
12: Pero es imposible no pensar, Ivo, que si están con esta actitud y si están todos peleados con todo, todos molestos con el DT, eso no vaya a afectar en la cancha, ¿no?
10: Afecta, sí, sin duda que afecta.
12: Sí, ¿verdad?
10: Sí, bueno, hay que ver aquello. Sin embargo, la tercera lo vamos a estar escuchando a Marcelo Bielsa antes de este partido. En la jornada de ayer, en la rueda de prensa tradicional previo a los juegos, se le consultó sobre el nivel. ¿Da para ilusionarse este rendimiento donde solamente han cosechado dos puntos, dos empates ante Arabia Saudita y Cabo Verde, dos rivales en el papel accesibles para el equipo uruguayo? No se ganó y ahora ante el más difícil del grupo está la obligación de ganar. ¿Qué se le dice al fanático de la Celeste
12: en
10: la
12: antesala?
10: Claro, bueno, esto fue lo que respondió Bielsa, avalando de alguna forma el trabajo en el banco charrúa. Esto señaló el técnico de Uruguay.
15: Bueno, usted da por sentado que lo que vio no permite ninguna expectativa positiva. Yo no comparto ese punto de vista. Es un equipo que contra Arabia creó 15 situaciones de gol, y contra Cabo Verde, que venía de empatar la España, creó el doble de situaciones de gol que creó Cabo Verde, mereció ganar el partido, y los dos goles que obtuvo el rival no fueron un producto de la capacidad de desequilibrio impuesta por el equipo oponente respecto de Uruguay. Por lo cual hay dos lecturas: la que hace usted, que 6 puntos sobre 2 desilusionan, y la que hago yo, que hay matices que ofreció el equipo que me permiten imaginar que vamos a competir.
10: Bueno, se imagina que van a competir, no le sirve eso, tiene que ganar, tiene que sumar, a pesar de que está más o menos favorable para nada.
12: O sea, yo en general pienso que competir es súper bueno, pero en este caso es como el mínimo.
10: Pero hay ciertos países que tienen mucha tradición y que no alcanza solamente con competir, y aún más si queda eliminado en una primera ronda, que sería una tragedia, aún más considerando que clasifican varios equipos, 32 a la siguiente ronda, y quedarse fuera, clasifican 48 al Mundial, 32 avanzan, tienes que avanzar. Pero está, uno ve el grupo H, primero España tiene 4 puntos, segundo Uruguay con 2, Cabo Verde con 2, y Arabia Saudita es último con 1.
12: Lo que pasa es que Cabo Verde y Arabia Saudita
10: juegan entre ellos. Un empate entre España y Uruguay deja a los uruguayos con 3, el empate Cabo Verde y Arabia Saudita también deja a los caboverdianos con 3 puntos, es decir, no está tan complejo el panorama, el tema es que tiene que ganar para asegurar aquello y frente a España. ¿Qué dijeron del otro lado? Druide Fuente, el técnico español, de alguna manera respaldando al técnico del otro banco. Él dice que admira a Marcelo Bielsa. Lo conoce del Athletic Club de Bilbao cuando estuvo el Rosarino en el fútbol español. Sobre el trabajo de Bielsa en Uruguay, habló el técnico de España. Esto dijo Luis de la Fuente.
16: Yo he sido y soy un gran admirador de Marcelo Bielsa. Le he seguido mucho su trayectoria. Cuando estuvo de entrenador en Athletic, yo estuve 18 meses en el Paris y estuve 5 meses, 4, 5, 6 meses yendo a Lezama a ver todos los entrenamientos de Marcelo. Tengo todos los entrenamientos grabados durante todo ese tiempo. Y aprendí muchísimo de él y es un entrenador que ha sido muy innovador en muchos aspectos futbolísticos. Entonces soy, insisto, un gran admirador y he tenido ya la suerte de convivir con él alguna jornada en Madrid, de unas jornadas que hizo, de unas charlas y unas conferencias que dio en Madrid, y tuve oportunidad de departir luego en privado con él de todo, de fútbol especialmente, y insisto, declarado admirador y encantado de competir. Mañana es la primera vez que nos enfrentamos, pero en cualquier caso, yo, para mí es un honor, un gusto enorme poder jugar contra él.
10: Ya, bueno, se va a enfrentar ante un admirador. Hoy, 20 horas, transmite Cooperativa el choque.
17: Buenísimo,
10: ¿eh? Buen partido, sí.
17: Va a
10: sí.
17: estar buenísimo.
10: A pesar de la obligación uruguaya, son equipos con tradición, dos campeones del mundo.
17: Ayer, nadie, al menos yo y la gente con la que había conversado, no esperábamos que Ecuador le ganara a Alemania.
10: Yo creo que ellos mismos, además hoy, por cómo se dio el partido.
17: ¿Podría dar salvación hoy? ¿O todo lo externo puede influir
10: mucho? No, yo creo que está más difícil. Porque, digamos, Ecuador se había presentado con dos partidos previos al choque frente a Alemania, pero merecía una mejor suerte. Ante Costa Marfil se le escapa el empate sobre el final. Y posteriormente con Curazao, claro, no entró la pelota y gran actuación de su arquero. Tenía algo más el equipo ecuatoriano. El tema es que jugaba frente a Alemania. Pero Alemania, las Copas del Mundo, la última... viene quedando fuera de la fase de grupos, tiene una que otra derrota llamativa, que fue en este caso ante Ecuador, y de alguna forma uno podía proyectar que podía generar algo. Además, el equipo de Becachese juega bien. Ahora Uruguay está lejos de los mejores pasajes, los mejores puntos futbolísticos que logró alcanzar, por ejemplo, la eliminatoria, donde derrotó, sin ir más lejos, Argentina a la Bombonera en un momento, alcanzando la cúspide de ese rendimiento. Ahora está lejos de eso, problemas físicos, problemas en cuanto a la relación interna con los jugadores y el técnico, vienen a complicar, a empantanar aún más al conjunto uruguayo, pero Uruguay no más, como dicen en otros lados. Tienen esa fuerza charrúa que hoy día podría salir ante España.
17: Vamos, Uruguay. Pero siempre con pasa todos que... los sudamericanos y con los latinoamericanos.
10: Sí, sí,
17: vamos,
10: por supuesto. Vamos. Y Uruguay es un equipo siempre protagonista y que tiene armas individuales para sacar diferencia. En un rato más vamos a estar con el choque de dos figuras importantísimas. También transmite Cooperativa, contar de las 14 horas con la previa. El partido va a ser a las 3. Noruega ante Francia. Bueno. Igualados en 6 puntos en el grupo I, Francia-Noruega, Senegal-Irak. Tienen cero unidades para ver quién termina primero en ese grupo, lo cual va a tener relevancia a la hora de emparejar en los 16avos de final. Esa historia la vamos a contar por Cooperativa en un rato.
17: En mi casa van a terminar cerrando la puerta por dentro, pero tengo que decir que voy por los noruegos, porque no hay una presentación mejor que la de los noruegos en este mundial.
10: Además, me gusta mucho su camiseta. ¿Viste la camiseta de Noruega?
17: Bonita.
10: Muy bonita.
17: Además.
10: Sí, siempre los equipos nórdicos terminan sacando bonita
17: indumentaria. Además, yo encuentro que ellos ya tienen que...
10: Además, me cae bien Haaland.
17: También.
10: Para lo bueno es que es...
17: Que coma huevos como a los Rocky.
10: Además, una persona muy simpaticona, siempre se lleva bien con los compañeros.
17: Y además es capaz de reconocer, ya, si no vamos a ganar, ¿qué tal?
10: Además es humilde, tiene la pelota, pone la pelota contra el piso.
17: Ya, a las 3 de la tarde
10: ese partido. A las 3 de la tarde, sí señor.
17: Ahí y vamos es transmisión de Cooperativa Deportes también.
10: Dos partidazos, Francia-Noruega a las 3 y a las 20 horas España con Uruguay. El Mundial se vive por Cooperativa.
17: Una frase para el tenis y Alejandro Tavilo en Wimbledon.
10: Juega ante el 45 del mundo la próxima semana. Jano en estos momentos 30, cabeza de serie, sembrado en el tercer medio de la temporada, se va a medir ante el polaco Kamil Majdżarek, el 45 del mundo. Eso va a ser la próxima semana, cuando arranque ya el cuadro principal, el próximo día lunes. Hoy día quedó eliminado Tomás Barrio en la quali.
17: Ivo Bay, el hombre de las 6 letras en el diario de Cooperativa. Gracias,
10: Ivo. Un placer, que esté muy bien.
17: Hasta las 2.
10: Hasta luego.
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8: 17 grados. 17 grados en Santiago. 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
10: El presidente Kast se reunió con víctimas de terrorismo en la Araucanía, donde se comprometió a una ley integral de reparación. El video del mandatario discutiendo con una vecina en Villarrica tiene ecos hasta internacionales. Mariano Reyes, buenas tardes.
11: ¿Qué tal, Verónica? Muy buenas tardes. Estamos en estos momentos en Caleta La Barra, comuna de Toltén, el sector costero de la región de la Araucanía. Aquí, bajo un cielo parcialmente nublado, el mandatario va a concluir su gira por la región. Lo estamos esperando, de hecho, porque él hace unos minutos se encontraba en la comuna de Collipulli, a harta distancia de este punto de la región, provincia de Malleco, donde se reunió con víctimas de terrorismo en la Araucanía. Se trata de familias de las comunas de Collipulli, Angol, Tranguien, Lumaco, también de Capitán Pastén, y el compromiso principal que se entregó hacia esa familia fue el trabajo para una ley integral de reparación. Lo comentó la diputada de la zona, Andrea Parra, del PPD.
12: Participé en la reunión con víctimas de terrorismo y violencia rural porque me interesaba particularmente comprometer mi apoyo a una ley integral de víctimas de violencia rural y terrorismo. Ellos necesitan una reparación integral y tenemos como Estado que avanzar en aquello. Y por supuesto hacerle presente la importancia de avanzar en mejoras consistentes en términos de conectividad telefónica y digital, pues hoy día ese es un elemento fundamental para mejorar la conexión de las víctimas cuando sufren atentados y que la institucionalidad pueda responder rápido y de manera eficiente.
11: Las palabras entonces de la diputada Andrea Parra del PPD. Aquí en Caleta la

0: Vizcarra, Verónica, el presidente va a estar inaugurando las obras de mejoramiento en el borde costero y con eso va a marcar el fin de esta tercera visita que tiene ya el presidente a la región de la Araucanía desde el 11 de marzo. Una gira que no ha estado exenta de polémicas ni controversias. Una de ellas, este video que se ha viralizado por las redes sociales donde se ve al presidente José Antonio Kast discutiendo con una vecina de Villarrica, luego de que ella lo insultara, lo llamara nazi delante de sus ojos y con el hijo de ella también entre medio. Tuvo ecos internacionales este video. El presidente saliente de Colombia, Gustavo Petro, reaccionó al respecto y tuiteó: esta forma de gobernar es de una línea que se quiere que domine toda América Latina. Dice el presidente de Colombia: cuando se lleva al poder la soberbia y el desprecio a la gente debe resistir para defender sus derechos, escribe el presidente colombiano junto con adjuntar el famoso video. Otra voz crítica, pero ya desde nuestro país, es la de la ex candidata presidencial de la centroizquierda, Janet Jara. La vamos a escuchar a ella y también la defensa que entregó el jefe del gabinete de la moneda, el ministro Claudio Arévalo.
1: Yo creo que cuando se ejerce un cargo de una alta magistratura, hay que estar a la altura del trato con la ciudadanía adecuadamente. Y creo que así como el presidente Boric siempre tuvo mucha templanza y cariño para recibir las críticas y ser una persona receptiva, creo que ayer el presidente Kast dio cuenta de lo que es una persona prepotente que se encarga de ponerse a discutir con un menor de edad. No me parece.
0: Claudio Alvarado, el viceministro del Interior y la Secretaría General de Gobierno, defendió las declaraciones del presidente. Dice que en las salidas a terreno hay gente que se le acerca para manifestarle su apoyo, como también hay gente que se le acerca para manifestarle su rechazo. Eso siempre tiene que ser en el ámbito del respeto, dice el jefe del gabinete de la moneda. Aparte de las polémicas que ha generado esta gira por la Araucanía, esta tarde el presidente vuelve a Santiago y entre las cosas que se va a encontrar es un problema político en su base de apoyo, porque sigue el fuego amigo en la derecha, las recriminaciones cruzadas entre Chile Vamos y el resto del arco del apoyo al presidente Kast. Ayer el Partido Cristiano emitió un comunicado donde emplaza a Chile Vamos a definir su rol en el Ejecutivo bajo la frase "la ambigüedad debilita". Esto como uno de todos los efectos que dejó la votación en la Cámara de la acusación constitucional contra el exministro Grau.
2: Es Mariano Reyes acompañando al presidente Kast en su visita a la Araucanía. Gracias, buenas tardes.
0: Que estén bien, buenas tardes.
2: Cruzamos la vereda política porque con la presencia del ex presidente Gabriel Boric, el Frente Amplio dio inicio a la etapa plenaria de su primer congreso ideológico. Camila López ha estado atenta a aquello. Buenas tardes.
3: ¿Qué tal, Verónica? Buenas tardes. Y el Frente Amplio dio inicio a la etapa plenaria de su primer congreso ideológico, instancia que busca sistematizar las propuestas elaboradas por la militancia tras meses de discusiones. La actividad contó con la presencia del expresidente Gabriel Boric, quien participó en las jornadas junto a militantes y ex autoridades, aunque sin realizar intervenciones públicas. Y si bien la directiva insistió en que el congreso tiene como objetivo definir el proyecto político del partido y no abordar la contingencia, el debate estuvo marcado por los cuestionamientos al gobierno. La presidenta del Frente Amplio, Constanza Martínez, acusó al Ejecutivo de impulsar políticas que a su juicio benefician a los sectores de mayores ingresos y cuestionó la tramitación de la mega reforma, además de plantear críticas en materias como seguridad, costo de la vida y protección social. Todo esto en medio de un escenario marcado donde la oposición enfrenta dificultades para incidir legislativamente al ser mayoría en ambas cámaras del Congreso. En ese contexto, Martínez planteó que el desafío es construir una oposición con capacidad de incidir institucionalmente y de hacer escuchar las voces de quienes hoy no tienen mayoría parlamentaria.
4: Efectivamente tenemos minoría en ambas cámaras, pero lo que hemos podido notar es que incluso con esa minoría hay un pueblo que está muy descontento por varias de las medidas que se han tomado y por lo tanto creo que es importante no quedarnos simplemente en un rechazo permanente, sino ir construyendo también un camino institucional para que esas voces se escuchen. Creemos que es necesario articular con la sociedad, lograr hablar con sectores que están fuera del Congreso, pero también convencer actores que están dentro el Congreso. Yo creo que también esta semana, por ejemplo, en el caso de la acusación constitucional, vimos cómo hay una derecha que tiene disposición a defender los principios democráticos.
3: Bueno, el Congreso también contó con la participación del presidente del Partido Comunista, Lautaro Carmona, quien destacó la necesidad de que los sectores que son minoría en el Congreso logren instalar sus posiciones en el debate público y mantener coordinación entre las fuerzas de oposición.
5: La oposición se marca no solo ganando los votos dentro del Congreso, pero también existe construir conciencia, crear opinión pública a partir de que se conozca la posición que se tiene. Por ejemplo, el nivel de argumentación que hacen todos y todas las senadoras que pertenecen a la oposición en la votación en la que se da, digamos, a propósito de la idea de legislar, es una muy buena argumentación que va a lograr una gran comprensión en la población de por qué es coherente, es consecuente y es justo el punto de vista de la justicia social, la posición que tomó la oposición, que devela, denuncia que no hay disponibilidad al diálogo de parte del gobierno. Y ahí se está jugando un papel.
3: Bueno, la etapa plenaria del primer Congreso Ideológico del Frente Amplio se extenderá durante todo el fin de semana y debería concluir este domingo con la aprobación de documentos y lineamientos políticos para el nuevo ciclo del partido.
2: Camila López con la información política. Gracias, buenas tardes.
3: Buenas tardes.
2: Volvemos a Puente Alto, donde se realiza la despedida de Alejandro Águila, la víctima fatal de la encerrona de San Bernardo. Hubo un homenaje de su comunidad escolar, también de la barra de Colo Colo. Felipe Cofré con un nuevo contacto, lo escuchamos. Estamos con Felipe sí. Cofré en Puente Alto, atentos a la despedida del niño que murió en medio de la encerrona, el vehículo que trasladaba a su padre y a su tía. Escuchamos.
6: Sí, pero escuchábamos ahí un audio ambiente sobre la salida desde la funeraria Iván Martínez del féretro que transporta el cuerpo de Alejandro Águila, este niño de 12 años asesinado por delincuentes en medio de una encerrona en San Bernardo, y ahora nosotros vamos precisamente el cortejo fúnebre que va a pasar dentro de pocos minutos por su casa acá en la Villa Carol Ursúa, en la comuna de Puente Alto. Esto luego de ser velado por 2 días en la funeraria Iván Martínez. Luego de acá hay otra parada, una en el colegio donde estudió, Colegio El Sembrador, en la comuna de Puente Alto, en donde también la comunidad escolar va a despedir a este pequeño niño de 12 años. De hecho, pudimos hablar hace pocos minutos con apoderados que llegaron a su velatorio, apoderados y padres de compañeros del pequeño Alejandro, que se manifiestan en shock precisamente por esta noticia. Van a entregar su apoyo a la familia, se muestran bastante consternados, incluso estos mismos apoderados tuvieron que brindarle apoyo y mucha contención a los compañeros de Alejandro, en muchos casos que no entendían lo que había pasado. Escuchemos parte de algunas de esas declaraciones de los apoderados del colegio de Alejandro, que también van a despedirlo en este último adiós.
7: No hay palabras para darle a la mamá, a la familia, a mi hijo que es su compañero. No hay consuelo, no hay palabras. Muy triste. Priscila, soy apoderada del curso de Alejandro. Mi hijo era su compañero y estamos muy mal como familia. Éramos vecinos también. Ellos jugaban, eran amigos. Pero estamos en shock todavía.
8: Jugaba la pelota, era fanático por el Colo Colo. Anoche vinieron a la barra, me hicieron un homenaje cuando el Colo jugó anoche. Pero muy lindo, muy lindo. Era un niño, pero muy, muy, muy tranquilo.
6: Claro, recuerda esta última familiar, en este caso, de Alejandro Águila. Lo recuerda como un niño tranquilo, fanático de Colo Colo, así lo han hecho sentir también las muestras de apoyo y de cariño en su funeral. De hecho, su féretro, arriba de él hay una bandera del club Colo Colo, hubo homenaje de la barra, también el mismo presidente de Blanco y Negro, Aníbal Moza, visitó el velorio durante la noche, también entregando apoyo por parte de la institución. Como les decía, el féretro, el cortejo fúnebre, está pasando a esta hora por la casa de Alejandro, luego va a pasar por su colegio y luego se va a dirigir al cementerio El Prado, acá en la comuna de Puente Alto.
2: Y ahí lo estamos reportando contigo, Felipe Cofré. Muchas gracias. Buenas tardes.
6: Buenas tardes.
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28: Venezuela busca sobrevivientes entre los escombros. La tragedia ya deja cientos de muertos, miles de heridos. La ONU estima que cerca de 7 millones de personas podrían haberse visto afectadas por la catástrofe. El presidente Kast se reúne con víctimas del terrorismo en la Araucanía. Se compromete a impulsar medidas para reparar una deuda del Estado con ellas. Y la Fiscalía presenta acusación contra el senador Miguel Ángel Calisto. El Ministerio Público pide 12 años de presidio por presunto fraude al fisco. Y nos vamos, ya llega Cooperativa Deportes con todo el Mundial. Que estén muy bien, buena tarde.
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0: deportes no para. Seguimos cerrando los grupos. Seguimos con la fiesta en Norteamérica. Ahora nos enfocamos en la zona C para el choque de dos interesantes elencos, el actual subcampeón Francia ante Noruega, que tiene a una de las piezas más relevantes que ha dado estas primeras dos semanas de competencia, como Erling Haaland. Mbappé ante Haaland, será el comentario de Antonio Prieto para esta emisión, donde también te vamos a contar allá por la noche, cerca de las 20 horas, para la última oportunidad que tiene Uruguay, el Uruguay de Marcelo Bielsa, de seguir con vida. Se ve ante España, qué partidazo, qué mundial, y como siempre, del principio hasta el final, estará en el micrófono de Cooperativa. 14 horas con 2 minutos, ya arranca la previa, fútbol mundial, Cooperativa Mundial, en Boston, juega Noruega y Francia.
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0: Somos Cooperativa Deportes. Ya está el conjunto francés en el estadio de Boston para esta jornada que se marca la fase de grupos. Todavía ya definiendo, hay varios elencos ya clasificados, parejas que comienzan a definirse, los terceros que comienzan a ilusionarse también con un puntaje que les permita seguir con vida la ronda de los 16avos de final. Clasifican 32 selecciones a la instancia ya definitiva, a la instancia de playoff, dejando los grupos atrás, y Francia y Noruega tienen el camino más o menos sentenciado de manera positiva, evidentemente, con 3 puntos en su respectivo grupo, ahí muy cerca de lo que va a ser la ronda de los 32, 16avos de final, con los 32 mejores elencos. Está el Toño Prieto en el comentario en esta emisión de Cooperativa. Lindo partido para contarte, arranca a las 15 horas, Toño, Noruega y Francia.
2: Hola, hola, ¿qué tal? Sí, dos que ya hicieron la tarea, dos que ganaron sus dos primeros partidos y estarán en la siguiente ronda. Tiene un ingrediente, este podríamos llamarlo el partido de los goleadores, el partido de los que quieren ser los máximos anotadores en la Copa del Mundo. Por un lado estará Mbappé, por el otro lado Haaland. ¿Jugarán? ¿No jugarán? ¿Les habrán dado descanso? ¿Qué dirán sus entrenadores? Pero lo cierto es que la Francia de Didier Deschamps, que no estará dirigiendo hoy día por el fallecimiento de su madre, es uno de los candidatos a la Copa del Mundo. Con él ya fueron campeones, con él ya fueron finalistas, su tercera oportunidad. Y una Noruega que se basa también en lo que ellos llaman en una generación dorada, está de moda aquello, la nuestra justo se terminó, está Haaland y Ødegaard. Así que ahí están los noruegos también con un equipo de dos grandes figuras, pero además acompañados por un plantel que juega mayoritariamente en el fútbol de Inglaterra. Así que un partido atractivo, con olfato, con olor a gol por lo de Mbappé y por lo de Haaland.
0: Un concepto para ese duelo, Toño, dos de las principales figuras que ha dejado estas dos primeras jornadas en la fase de grupos y que ahora se van a medir frente a frente. Mbappé, con toda la experiencia que significa para el delantero del Real Madrid, nuevamente estar en una Copa del Mundo que ya levantó, que ya disputó la final y que ahora lo tiene como una de las principales figuras. Y del otro lado, Haaland, Erling Haaland, que ha logrado responder a pesar de su corta edad, con experiencia y con esa cuota goleadora necesaria siempre en la fase de grupo.
2: Sí, es impactante lo de Haaland. Ha jugado dos partidos en Copa del Mundo en la actual edición, aquí el 2026. En dos partidos tiene 4 goles, Haaland. Y haciendo la comparación con la actualidad, con los grandes goleadores que tiene el mundo hoy día, donde entran Cristiano Ronaldo, Messi, Lewandowski, Harry Kane, Mbappé y Haaland, Haaland es el que tiene el mejor promedio de gol de todos ellos. Tiene un 0.84% de gol por partido. Impresionante lo del noruego. 393 partidos oficiales a todo nivel, incluida las selecciones, 330 goles. Impresionante su nivel, 0.84. Lo sigue justamente su rival hoy día, Kylian Mbappé, con un 0.73 por gol por partido. Tiene 523 partidos Mbappé con 382 goles. Impresionante el promedio de gol, no la cantidad. Hay otros que tienen más goles que ellos, pero claramente el promedio de gol por partido de Haaland, es el primero entre los grandes goleadores del mundo, seguido por Mbappé.
0: 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A propósito de legendario, Rodrigo Gómez, para conocer esta tercera fecha de la fase de grupos con un lindo partido, Francia ante Noruega, y por la noche otro partidón. ¿Qué tal, Gomito? Bienvenido.
3: ¿Cómo te va, Ivo Valle? El saludo para todos. Grupo I, el que nos convoca a esta hora de la tarde, donde Noruega y Francia se miden a partir de las 15 horas con el relato precisamente de Ivo Valle para este compromiso. También por el grupo I se van a enfrentar Senegal e Irak, esto a las 15 horas, partidos que se disputan de manera simultánea. Grupo H también va a la cancha durante esta jornada, Cabo Verde enfrentando a Arabia Saudita, y se van a medir también por la noche a las 20 horas Uruguay de Marcelo Bielsa frente a la selección española. Por el grupo G también habrá actividad durante esta jornada, cerrando el día 11 de la noche de nuestro país, el choque entre Nueva Zelanda y Bélgica, y también a esa hora Egipto se va a enfrentar con Irán. Esos son los partidos que van a marcar la agenda de estos grupos que ya les detallábamos. Por ejemplo, en el grupo I, que es el que nos convoca para este duelo entre Francia y Noruega, Francia tiene 6 puntos, es líder, tiene una diferencia de gol de 5. Noruega es segundo, también con 6 unidades, una diferencia de gol de 4. Y en el último lugar está Senegal e Irak. Ambos no han sumado puntos en esta edición, así que el enfrentamiento de ellos también algo servirá para ver cómo termina ese último partido. Hasta ahora Senegal tiene 0 puntos, una diferencia de menos 3. Irak, goleado, 0 puntos, una diferencia de menos 6. Así que está así el escenario del grupo I. Y Bobay.
0: Claro, virtualmente eliminados ambos elencos. Un empate va a ser autodestructivo para dos selecciones que no han logrado sumar en estos dos primeros partidos, y ahora con un punto no les alcanza para clasificar dentro de los 8 mejores terceros que avancen a la siguiente ronda. Son 12 grupos, de los cuales 8 terceros van a poder estar en la ronda de los 16avos de final. Por la noche, con el relato de Rodrigo Contreras, llega complicado Uruguay, Toño Prieto, con lo que se ha conocido durante las últimas jornadas, quiebre total entre lo referente, entre el plantel, con Marcelo Bielsa. ¿Hará bella esto en el rendimiento deportivo? A las 20 horas, en Guadalajara, España y Uruguay.
2: Bueno, una relación o una dinámica compleja para Marcelo Bielsa en un partido decisivo, no solo para Bielsa, que es el seleccionador, también para los futbolistas. Ambos son actores importantes, así que desde ahí sí es una situación muy compleja la que ha trascendido en las últimas horas, con muchos lujos de detalles en los medios de prensa uruguayos que están en la cobertura, los detalles de lo que se ha filtrado realmente deja en mala posición, para mi gusto, no solo al entrenador, también a los futbolistas. ¿Qué trasciende? Trasciende que los jugadores, 4 pidieron reunirse con Bielsa y le plantearon cómo tenía que jugar el equipo frente a España.
0: Y además
2: que tenía que jugar
0: y el trabajo
2: a la contra. Tenía que esperar a la contra, pero que además pararan la intensidad de los entrenamientos porque algunos jugadores estaban ya agotados después de la larga temporada en Europa. Bielsa reunió al plantel completo, dio una charla de 48 minutos donde les de alguna forma le respondió diciendo que él jugaba como creía que tenía que jugar y que había potenciado futbolistas y todo aquello, pero había un acuerdo entre estos 4 miembros y el resto del plantel de, si no había una respuesta favorable, pararse de la reunión y salir. Un grupo salió de la reunión, se paró, pero se encontraron con la oposición del capitán José María Jiménez. Se les plantó y les dijo que no había que salir, que había que terminar la reunión, que había que seguir escuchándose, pero un grupo no hizo caso.
3: El capitán Valverde también. Valverde es el capitán. Jiménez,
2: o sea, está haciendo Valverde porque
3: Jiménez capitán sin Jiménez
2: está lesionado, porque está lesionado, porque no ha podido jugar, por eso está capitaneando Valverde. Pero claramente esta situación donde enfrenta nuevamente a Bielsa con el plantel por temas, ahora ya son técnicos futbolísticos. La gravedad de lo que pasó es la filtración, con la cantidad de detalles y precisiones de frases y situaciones.
3: Porque digamos que pasa eso, Toño. A veces cuando los equipos están perdidos, los referentes dicen, ¿sabe qué, entrenador? Necesitamos hablar con usted. Pasa.
2: Puede pasar, pero en una instancia previa, en una Copa del Mundo, donde tú ya estuviste casi 4 años con ese entrenador, y vas a plantearle detalles a horas de un partido definitorio, me parece que los futbolistas también se equivocan. Ellos tienen que jugar, ellos tendrán su visión, pero si hay un entrenador, el entrenador es el que tiene el mando de aquello. Muy complejo lo de Uruguay frente a España.
4: Hacían hincapié que la reunión no miraba a los jugadores, miraba al suelo. Y que duró casi una hora.
2: 48 minutos. Sí, o sea, la filtración fue. Daban unos medios. Hasta los segundos que habían cronometrado la. Y hay también, digamos. También ciertos reproches que les hizo Bielsa a los futbolistas también. Ustedes me quisieron sacar ya 2 veces, o sea, se las tiró también.
3: Dijo, traje a los que no han jugado y que están lesionados porque han sido leales a mí. O sea, les reconoció que hay jugadores que no estaban para jugar, pero la lealtad les sirvió para estar dentro de una nómina mundial.
2: Les endostró que había futbolistas que eran leales y otros que no, que habían intentado sacarlo 2 veces. Por eso es un volcán que seguramente va a terminar de explotar cuando termine la Copa del Mundo, sea cual sea el resultado. Es un ciclo que...
3: Salvo que haga la gran Becachese, Toño Prieto, ¿lo ves en esa?
2: Pero es distinto, porque Ecuador de Becachese terminó segundo en la clasificatoria. O sea, es muy particular, muy extraño lo que está pasando con Ecuador. Un equipo que mostró buena calidad de fútbol en las clasificatorias. Un equipo que mostró buena calidad de fútbol en los 2 primeros partidos del Mundial. Que no los pudo ganar por esas cosas que tiene el fútbol. Pero debió haber ganado... Ecuador con la victoria con Alemania en línea general. Ecuador debió haber ganado los 3 partidos de su grupo. Jugó bien, tuvo ocasiones, tuvo todo. Ahora, que Becachese tenga que los hinchas tengan una mala percepción de Becachese. Y yo, leo, no es ni tanto futbolística. Lo critican por otro tipo de situaciones y actitudes. Ahora, bueno, el fútbol también da revanchas. Becachese la tuvo. Y los hinchas hoy día se han tenido que tragar todos los Twitter, todos los videos, ayer se la tuvieron que tragar. Hubo un par de canales ecuatorianos que fueron a buscar a los hinchas por este tema, y bueno, hay videos muy, muy espectaculares sobre cómo el hincha es capaz de incendiar todo cuando todavía no hay un incendio. Y después nadie fue.
3: O sea, que los resultados eran para incendio. No. Bueno, o sea, que estaba quedando eliminado supergeneración.
2: No, después tú te dicen. O sea, el hincha mira el resultado, no mira el juego. Sí. Eso es lo que te dice.
4: Sí. El resultado es que se avanza, no, pero con el juego.
3: O sea, yo te digo, ese pero hincha que estaba ya
4: 4 años para un mundial.
2: Sí. Pero ¿avanzó o no avanzó Ecuador con el juego?
4: Pero Ecuador... las críticas previas al triunfo que le permite avanzar eran totalmente justificadas.
3: No, si no había hecho goles.
2: No. Eran justificadas en que no hizo goles, sí. Pero en la calidad de juego y en la cantidad de llegada y en el control de los partidos.
4: Pero se le puede criticar si es que no consigue el objetivo.
2: No, pero.
4: Algo está pasando.
2: No, o sea, a Becachese, digamos, lo crucificaban. Ojo. En una sumatoria, no solo
3: porque era Curazao, un equipo chico.
2: Lo que tú quieras.
4: No se le ganó Curazao.
2: Lo que tú quieras. Pero Becachese te dice hoy día, papito, yo clasifiqué. Tú calladito. Sí, pues. Aprende a mirar la cancha y no el número. Si un equipo viene con esa cantidad de generación de ocasiones de gol y de control de partido, que lo ratifica frente a Alemania, calladito.
4: Claro.
2: Ahora, Becachese sí tuvo una grandeza en la conferencia de prensa y en posteriores entrevistas a medios.
3: ¿Se había despedido en la previa?
2: A medios que lo habían, pero crucificado. Él le dio entrevista a los medios que lo habían incendiado y lo habían incendiado a Becachese. Becachese tuvo grandeza, les dio entrevista a todos y le dedicó a los hinchas, a pesar de las críticas que tuvieron, le dedicó el triunfo, que lo celebren, que está bien, pero que miren también el juego. Eso fue su mensaje, miren el juego, no solo el resultado.
4: Pongámosle voz, Rodrigo Gómez, a la clasificación ecuatoriana, que ayer estuvo en el micrófono de Cooperativa.
3: Escuchemos, a propósito del triunfo de Ecuador 2-1 sobre Alemania, al portero Hernán Galíndez, que estuvo en la Universidad de Chile, hoy es el arquero titular de Ecuador, y así habló después de este valioso triunfo.
5: Compañeros míos me demostraron que en la vida casi nada es imposible, y yo lo dije después del partido de Curazao, que lo íbamos a intentar, no le prometíamos ganarle a nadie, lo intentamos, creo que hicimos el mejor partido de los tres. Creo que fuimos justo ganadores, pero en este momento hablar de fútbol me cuesta mucho. Hoy veo la cantidad de gente llorando acá en el estadio, gente grande, gente joven, mucha gente que me habla de Ecuador y me manda videos de lo que son las calles en Ecuador. Solo sabemos que estaba en deuda con la gente. Hoy, gracias a Dios, creo que pudimos saldar esa deuda y dar una alegría grande.
3: La emoción entonces del portero ecuatoriano, que recordemos en ese mismo grupo tuvo el enfrentamiento final entre Curazao y Costa de Marfil, ganaron los marfileños por 2-0. Durante la tarde, Túnez cayó 3-1 con Países Bajos y Japón igualó 1-1 con Suecia. Y en la noche nos preparamos para ver a Paraguay, que también se jugaba lo suyo. En contraparte, Turquía le ganaba 3-2 a Estados Unidos en un buen partido, y Paraguay termina igualando 0-0 con Australia. Le alcanza para estar dentro de los mejores terceros, y vamos a escuchar a su técnico, a Gustavo Alfaro, que habló después de este empate que les dejó sabor a victoria.
6: Nosotros vamos a pelear, no tengo ninguna duda, y en buena hora que estén acá. Y lo lindo que tiene Paraguay, que ya está clasificado para el siguiente mundial, que no necesita pasar por el karma de la eliminatoria. Entonces tiene 4 años para trabajar, aunque ya tendría que, hace 2 años tendría que estar trabajando para el mundial de 2030. Entonces ahí no necesitamos venir al mundial para ver, uy, che, ¿con qué nos encontramos? A ver, ¿qué tenemos que hacer? Entonces no, ya habría que haberlo hecho antes. Entonces eso es lo que te tiene que dar, pues la manera de crecer es nivelarte para arriba. Entonces sí, para nivelar para arriba, esto es un parto, y esto es un parto a veces de nalga, no lo voy a decir yo, por las mujeres, es un parto de nalga, un parto con dolor, y a veces te viene con el cordón cruzado, entonces hay que parir. Entonces estas son cosas que hay que parirlas, hay que sentirlas, hay que vivirlas, hay que experimentarlas, y hay que atravesarlas para en definitiva después darle para adelante. Por eso para mí, nada, no quiero decir nada, porque si no, nada, listo, acá termina.
3: Busca ejemplos ahí el técnico de Paraguay para...
4: Deja algo, ¿eh?
3: Para explicar el momento, Toño Prieto, de Paraguay, que hasta criticado se fue con el 0-0. Los quedaron mirando así con los ojitos chiquititos. ¿Qué pasó?
2: Bueno, el partido de ayer fue... Todavía tengo dolor de ojos. No me pude... Me busqué gotas, me eché gotas, pero no me sacaron el dolor de ojos de ese partido que vimos ayer de Australia y Paraguay. La obligación la tenía Paraguay. No lo sentí poeta hoy día, Alfaro. Él sabe que la obligación era de Paraguay y que no pudieron, generaron casi nada, un tiro al final, un poquito al medio, el arquero, prácticamente nada generó Paraguay en ataque. Primer tiempo fue un equipo que opuso solo oposición, esperó en su campo. Australia le controló la pelota casi 65%, las llegadas más claras fueron de Australia. Recién en el segundo lapso Paraguay sí fue un poco más adelante, pero no mostró capacidad de generar jugadas en ataque. Muy pobre en esa faceta el equipo de Alfaro, que ya con su planificación, digamos, ya no habla del Mundial 2026, está hablando del Mundial 2030. Dice, no hay Paraguay está clasificado, hay 4 años más para trabajar. Ya se fue del Mundial del 2026. Alfaro sabe que no tiene mucha opción el equipo paraguayo en la siguiente fase. Si es que llega a la siguiente fase, tiene que esperar con la calculadora en mano, esperar ciertos resultados para que se le dé. Pero sí, yo diría que muy bajo la presentación de Paraguay en el día de ayer, tomando en cuenta que tenía la opción de ir a buscar una victoria que le asegurara una clasificación, y eso no lo hizo, lo dejó en manos de Australia. Australia es el que ya clasificó directamente, y Paraguay tendrá que esperar otros resultados, bajo lo de Paraguay.
4: Eso con lo que ocurrió en la jornada de ayer, ya me cuenta Rodrigo Gómez de lo que será transmisión de Cooperativa a contar de las 20 horas con el choque de Uruguay y el conjunto español. Somos Cooperativa Deportes, acompañamos. 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
12: 18 grados. 18 grados en Santiago. 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
4: En Guadalajara, 20 horas, Uruguay, España. ¿Qué se dijo en la previa, Rodrigo Gómez?
3: Vamos a escuchar al técnico de la selección uruguaya, Marcelo Bielsa, que sabemos está comprometido a ganar este compromiso que va a comenzar a las 20 horas. En paralelo se va a jugar Cabo Verde con Arabia Saudita. Esta es la voz del ex seleccionador chileno del loco Marcelo Bielsa.
13: Bueno, usted da por sentado que lo que vio no permite ninguna expectativa positiva. Yo no comparto ese punto de vista. Es un equipo que contra Arabia creó 15 situaciones de gol y contra Cabo Verde, que venía de empatar la España, creó el doble de situaciones de gol que creó Cabo Verde, mereció ganar el partido y los dos goles que obtuvo el rival no fueron un producto de la capacidad de desequilibrio impuesta por el equipo oponente respecto de Uruguay. Por lo cual hay dos lecturas, la que hace usted, que 6 puntos sobre 2 desilusionan, y la que hago yo, que hay matices que ofreció el equipo que me permiten imaginar que vamos a competir.
3: Ahí estaba la declaración de Marcelo Bielsa, también habló el técnico de la selección española, Luis de la Fuente, esto dijo de la admiración que tiene por el técnico argentino, por Bielsa.
14: Yo he sido y soy un gran admirador de Marcelo Bielsa, le he seguido mucho su trayectoria. Cuando estuvo en el entrenador en Athletic, yo estuve 18 meses en el Parry y estuve cinco meses, yendo a Lezama a ver todos los entrenamientos de Marcelo. Tengo todos los entrenamientos grabados durante todo ese tiempo. Y aprendí muchísimo de él, y es un entrenador que ha sido muy innovador en muchos aspectos futbolísticos. Entonces soy, insisto, un gran admirador, y he tenido ya la suerte de convivir con él alguna jornada en Madrid, de unas jornadas que hizo, de unas charlas y unas conferencias que dio en Madrid, y tuve oportunidad de repartir luego en privado con él de todo, de fútbol especialmente, y insisto, declarado admirador. Y encantado de competir. Mañana es la primera vez que nos enfrentamos, pero en cualquier caso, yo, para mí es un honor, un gusto enorme poder jugar contra él.
3: Ahí estaba la declaración del técnico del seleccionado español. Recordemos que en el tercer lugar en este primer minuto, en este minuto, los mejores terceros está Suecia, sí. Suecia como primero, segundo Ecuador, tercero Bosnia, cuarto Paraguay, quinto Croacia, sexto Corea del Sur, séptimo Argelia y octavo Escocia. Así están los mejores terceros lugares. Cuarto está Cabo Verde, décimo Bélgica, después le sigue el Congo y Senegal. Con opciones, hay que esperar, eso sí, la resolución de los partidos.
2: Claro, hay varios que todavía están por jugar, por lo tanto, ahí hay incertidumbre, quiénes van a ganar, quiénes van a empatar y todo aquello, y la cantidad de goles. Y Paraguay todavía tiene la chance, por supuesto, matemática, de conseguir Paraguay, Sudamérica, que ¿cómo comenzó el Mundial? ¿Qué pasa con Sudamérica que no gana, que empata, que no hacen goles? Bueno, probablemente estén los cinco clasificados, o sea, todos los que llegaron de Sudamérica, que estén en la siguiente fase. Por eso hay que esperar que terminen los grupos. No hay que jugar en el primer partido. Vi muchos análisis jugando al fútbol sudamericano en el primer partido, haciendo hipótesis gigantescas.
3: Será también, Toño, que esta es una primera versión con estos mejores terceros. La actualidad de un mundial siempre te ubica en tus primeras presentaciones, y la crítica, yo digo, los ecuatorianos que tienen la posibilidad de estar en el mundial, los paraguayos, obviamente van con esa vara, más allá de que tú, no sé, nadie quiere ir como un mejor tercero o esperar esos resultados. Todos quieren estar dentro de la clasificación, y cuando veían a sus equipos sin posibilidades, no te iban a decir, bueno, para la próxima será.
2: Es que si
3: se tenían que enojar, pues, Toño.
2: Es que si tú ves fútbol, que Ecuador no tenía posibilidades con el juego que estaba mostrando, con la cantidad de ocasiones de gol que generaba por partido, o sea, es alguien que está con una venda en el ojo, o sea,
3: ¿no? Ya, pero tampoco nadie decía, ganemos, le van a ganar a Alemania, así.
2: Pero todo en la vida tiene un momento donde se hace el balance general. Y el balance general es cuando se termina la fase. Tú terminas la fase y haces el análisis. Haces el análisis partido por partido. ¿Qué le faltó a Ecuador? ¿Qué le faltó a Paraguay? ¿Qué le faltó a Colombia tal vez en su primer partido? Es así, tú haces el análisis del partido. Evidentemente, finalizado el grupo, haces el análisis global de lo que sucedió o no sucedió.
3: ¿Los directivos o la prensa?
2: Hablo en general. El fútbol es abierto a todos. El que crea que el grupo se definió en el primer partido es que no tiene idea del fútbol.
3: Yo creo que los directivos no tienen idea del fútbol.
2: No se trata que piense. Yo creo, sí, el que crea,
3: porque
2: que se hace.
3: Tenía que esperar, justo Villar no iba a eliminar a Paraguay antes de tiempo.
2: Pero,
3: tenía que esperar.
2: Rodrigo, el que crea que después del primer partido hay que hacer un análisis global y categórico, en el primer partido está equivocado. No, le faltaban dos más. Y te demuestra el fútbol que si tú. Lo voy a tomar como en Ecuador. Ecuador demostró en dos partidos que no pudo ganar, que fue ampliamente, pero muy ampliamente superior que sus rivales, le faltó gol. Y a Ecuador le sigue faltando gol, a pesar de que le ganó a Alemania. ¿Por qué? Porque su goleador, Ener Valencia, uno de sus goleadores históricos, está en declive. No llegó bien al Mundial, se le nota. No está rápido, no está certero en las definiciones. Y, de hecho, ha sido reemplazado en todos los partidos. O sea, no pasa por un buen momento y Ecuador no ha encontrado otro goleador. Ahí está su debilidad, pero en el resto, en capacidad de juego, de control, de calidad de su futbolista, yo no tenía ninguna duda de que había sido muy superior a todos. Pero a Ecuador lo crucificaron después del primer partido, y eso es un horror de análisis. El que lo crucificó en el primer partido es que está muy cegado por el fanatismo, pero no por lo profesional, me refiero a los medios. Hay que esperar el final del ciclo. Ahí se hace
3: la. Está hablando de la prensa.
0: Somos Cooperativa Deportes, esta es la previa, 14 horas con 30 minutos. ¿Cómo pasa el tiempo? Hace 10 años el seleccionado chileno en una de las canchas que ha protagonizado este certamen planetario levantaba su segunda Copa América, la Centenario, un aniversario como no se esperaba, ciertamente, Sebastián Aguilar, hoy día el que tuvimos para el fútbol nacional, con la palabra del presidente del fútbol chileno y una de las figuras de aquel plantel que dirigía Juan Antonio Pizzi.
15: Así es, Ivo Bay, ¿cómo estás? Muy buenas tardes. Claro, un 26 de junio, pero del año 2016, Chile levantaba la Copa América Centenario en Nueva York, triunfo ante Argentina en penales después de un 0-0 en 120 minutos y un bicampeonato de América totalmente histórico para la Roja. Hoy aquí en el Complejo Deportivo Juan Pinto Durán se hace un acto homenaje a los campeones de aquella generación presentes en la ceremonia, el técnico Juan Antonio Pizzi, también algunos de los jugadores, el capitán Claudio Bravo, Arturo Vidal, Gary Medel, Fabián Orellana, Jambo Seyur, José Pedro El Chapa Fuensalida, Gonzalo Jara, entre los que están viviendo este homenaje a 10 años de la consecución de uno de los títulos más importantes en la historia del fútbol chileno y que cumple 10 años en medio de una realidad bastante distinta, lejos de la pelea por los títulos de América, lejos de la clasificación al Mundial. En el último lugar de Sudamérica es el contexto en que se celebran estos 10 años de haberse coronado por segunda vez consecutiva como el mejor equipo del continente. Escuchemos a Pablo Milad, que lógicamente es un recuerdo de estos 10 años, pero también se refirió a temas de actualidad. ¿Cómo lo es la búsqueda de un nuevo técnico para La Roja? ¿Será él el encargado de tomar esa decisión? Lo escuchamos al mandamás del fútbol chileno.
16: Uno hereda cuando es presidente un técnico de otro presidente. En mi caso, yo siempre he dicho, lo he hablado con el directorio de la federación, que el nuevo directorio va a tener que elegir el nuevo director técnico, porque yo voy a estar en mi casa el día de mañana y no quiero que me digan has elegido un técnico que no nos gusta o que no nos satisface o con abajo ancho. Por eso que el nuevo directorio, por eso que tenemos que acelerar todos los procesos de elecciones del nuevo directorio de la federación, donde estamos trabajando intensamente en dos comisiones, una comisión de los consejeros y otra comisión de lo que es el cambio de sociedad anónima de la NFP, donde ya se contrató un bufete de abogados, y también ya tenemos el trabajo completamente confeccionado con Iguay, donde se analizó, digamos, funciones, distribuciones y todo lo que tiene que ver con una organización de gobernanza para el día de mañana. Pero te reitero, es necesario el nuevo directorio que elija el técnico para que se haga responsable el día de mañana de la elección y también la seguridad para el técnico que venga de un contrato por 4 años.
15: Bien, no es una decisión que va a tomar Pablo Milad finalmente la elección del próximo técnico de La Roja. También estaba presente, como lo decíamos, el capitán de la selección chilena que levantó los dos títulos de América, Claudio Bravo, que también, después de hacer su recuerdo de lo que sucedió hace 10 años atrás, habló sobre la actualidad del fútbol chileno y lo lejos que estamos de vivir una situación como aquella, hoy mirando el Mundial desde lejos. Esto es lo que dice Claudio Bravo al respecto.
17: Sí, estamos lejos, ya agarrando un vuelo tarda 10 horas en llegar a Estados Unidos, estamos muy lejos, pero estamos lejos también de que arranque una nueva clasificatoria. Ahora hay que esperar el desenlace de este Mundial. Y acá donde estamos, creo que hay que seguir trabajando, intentar de creer en la gente joven, intentar de creer en los procesos, intentar de ayudar desde todos los puntos de nuestro país, desde la prensa, desde la gente que llevamos tiempo en esta actividad. Creo que todos también podemos ayudar con un granito de arena a que volvamos nosotros a un Mundial. Creo que esta instancia podría haberse dado en Estados Unidos y no acá en Santiago. Creo que para todos hubiese sido maravilloso ir a cubrir a Chile en una nueva Copa del Mundo. Lamentablemente no estamos en esta edición, pero creo que la labor ahora fundamental es poder contribuir desde cualquier punto de vista.
15: Algunas de las voces en este homenaje, Ivo, que se sigue desarrollando aquí en el Complejo Juan Pinto Durán y que tiene a algunos de los protagonistas de una década de lo sucedido en Nueva York, el triunfo de la selección chilena en el campeonato de la Copa América Centenario frente a Argentina, el día en que La Roja retiró a Lionel Messi de la selección argentina.
4: Ahí está, la palabra de Pablo Vilar, que de acá hasta que se vaya, no sé, como que cae en cierta intrascendencia cada declaración del presidente del fútbol chileno, porque no trae la respuesta que están esperando. ¿Quién va a dirigir al seleccionado nacional?
2: O sea, la respuesta la dio, él no lo va a elegir. Quedó claro en esta, en este audio nuevamente, él no lo va a elegir, y es una situación que el fútbol profesional chileno, demostrando su incapacidad, no ha podido resolver, que coincida los momentos de finalización de una fase clasificatoria de la Copa del Mundo con el siguiente ciclo digamos futbolístico de selección, para que se pueda tomar la decisión en el momento correcto. Esto viene pasando, donde siempre se pierden valiosos meses o años, en este caso porque la eliminación ya fue hace casi un año, y donde hay tierra de nadie, y bueno, los propios integrantes del Consejo de Presidente no han sido capaces de una vez por todas hacer este cambio. Yo creo que ya es tarde. Ahora, lo llamativo fue la presencia de Pizzi, alguien que se fue en absoluto silencio de la selección chilena. No sé si habrá tenido... Habría opción de que se hablara o no, se va. ¿Habló o no, Pizzi?
15: Sí, habló Juan Antonio Pizzi.
2: Bien, y está bien, él se fue acá sin dar ninguna...
15: Solo hizo un recuerdo, Toño, de lo que fue, por supuesto, para él el logro más importante de su carrera, y aseguró que con lo que él por lo menos dejó en su trabajo, no proyectaba que luego de eso Chile estuviera ausente de 3 mundiales. Es lo que pudimos rescatar de Pizzi.
2: Bien, está bien, bueno que se haga este recuerdo. Me parece que fue un recuerdo, uno ve, miro las redes sociales oficiales de la NFP, de la Federación de Fútbol de Chile, de La Roja, poco para darle un realce superior a un gran título que fue el que se ganó en esa Copa Centenario en Estados Unidos. Pero bueno, cada quien sigue el camino que quiere seguir.
4: No está tiempo para grandes festejos en el fútbol chileno, a pesar de que lo merite.
2: Este es recordar un hito histórico que estará por siempre, pero que debiera servir justamente de refundar, de intentar ir de nuevo por el mismo camino, tomando

0: incluido Messi, que ese día dijo: me retiro después de esta derrota. Ahí estuvo Ernesto Díaz Correa en el relato.
1: Y Pato Muñoz. Sí, el equipo de Cooperativa ahí presente en el BetLife para esa jornada histórica, el bicampeonato del seleccionado chileno de la Copa América, la centenaria, además la centenaria, 100 años van a tener que pasar para que se juegue, bueno, ya 90 a esta altura. Sebastián, un abrazo, buena tarde.
2: Que estén muy bien, muchachos, un abrazo.
1: Somos Cooperativa Deportes, esta es la previa, marcamos el alto, ya volvemos con el Francia-Noruega, 2 de la tarde con 39 minutos, el juego va a arrancar en Boston a contar de las 15 horas, lo va a comentar el Toño Prieto, trabaja Rodrigo Gómez, somos Cooperativa Deportes, porque Cooperativa es mundial, pausa, ya volvemos.
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4: Cooperativa. 2:39 minutos. 2:39 minutos.
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5: 18 grados. 18 grados en Santiago. 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
6: Fútbol Mundial en Cooperativa Deporte. Comenzamos a cerrar la fase de grupos, penúltima jornada de esta instancia. Ya cada vez queda menos para comenzar con los 16avos de final y seguimos buscando clasificados. Ahora en Boston, dos elencos que dirán sí o sí presente en la ronda de los 32 mejores equipos del certamen que se disputa en Norteamérica. Se medirán con dos figuras individuales potentes en estos dos primeros juegos de Mundial. Francia ante Noruega, Mbappé ante Haaland. Te lo cuenta Cooperativa Deportes. En 15 minutos más arranca el fútbol, que tendrá el comentario del Toño Prieto. Somos Cooperativa Deportes, primera estación mundialista, porque después nos vamos a Guadalajara. Allá a las 20 horas saldrá a la cancha España y Francia. Todo el Mundial por Cooperativa Deportes, porque Cooperativa es Mundial. Juegan Francia y Noruega en Boston.
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0: Gales, con el grupo I, con Francia y Noruega, que se medirán en el estadio Gillette de Boston, donde Chile, a propósito de que hoy se cumplen años, una década ya de aquel título que consiguió la generación dorada ante la Argentina de Lionel Messi, fue una de las canchas que visitó el seleccionado chileno en aquella campaña. Pero 10 años después, la vida muy distinta, Chile no está ni cerca de estar en ese estadio, y quienes lo van a protagonizar el fútbol en esta jornada de viernes serán los franceses y los noruegos, para cerrar su participación en el grupo I y saber más o menos cómo viene el emparejamiento posterior, ya que con 6 puntos en estas dos primeras fechas, tanto noruegos como los galos ya están instalados en la siguiente ronda de la Copa del Mundo de los Estados Unidos, México y Canadá. A contar de las 15 horas arranca el fútbol. 14 horas con 47 minutos. 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
0: Jornada de día viernes, Rodrigo Gómez, le ponemos contexto, porque no solamente estaremos con lo que ocurre en este grupo I, porque en un rato más se define el grupo de Uruguay ante España, también estará en el micrófono de Cooperativa Deporte. ¡Gómito!
2: Estaremos atentos en este partido de Noruega y Francia, que comienza a las 3 de la tarde, al otro duelo en simultáneo por el grupo I. Juegan Senegal e Irak, también a las 15 horas. Grupo H, a la cancha durante esta jornada, Cabo Verde y Arabia Saudita. Eso comienza a las 20 horas y en paralelo será transmisión de Cooperativa Deportes, Uruguay con España. Se va a cerrar la jornada con el grupo G, Nueva Zelanda frente a Bélgica, 23 horas en simultáneo, Egipto-Irán. También por el grupo G a las 23 horas.
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0: A ver cómo está el grupo I, Rodríguez, porque lo señalábamos, Francia y Noruega ganaron sus dos primeros partidos, ahora solamente es para definir quién va a ser el primero y el segundo en su respectiva zona.
2: Primero, transitoriamente, con 6 unidades, está el conjunto francés, tiene una diferencia de gol de 5. Noruega está en la segunda posición, también ha ganado sus dos compromisos, tiene 6 unidades y una diferencia de 4. En el tercer lugar está Senegal, sin puntos, menos 3 en su diferencia de gol. Cuarto, Irak, también con 0 puntos y una diferencia de menos 6. Así está la actualidad del grupo I.
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0: Toño Prieto, para el choque de noruegos, franceses, en un ratito más, Mbappé ante Haaland. ¿Qué tal, Toño?
3: Hola, hola, definen el primer puesto de este grupo. Los dos llegan con 2 victorias y con asegurada su paso a la siguiente fase de la Copa del Mundo. Claro que tienen 2 miradas distintas y eso hay que destacárselo, yo te diría, hay que destacárselo. Francia tiene una sola mirada y que es ir por el título, viene de ser campeón y finalista en los últimos 2 Copas del Mundo con Deschamps en la banca y con Mbappé como su principal figura. Y al otro lado llega Noruega, que vuelve a una Copa del Mundo después de aquella generación de 1998 en Francia, que derrotó a Brasil en un partido en la fase de grupos. Hoy día esta llamada generación dorada de los noruegos hace su presentación para definir el grupo frente a Francia, pero con una mirada distinta. Ellos entienden que consiguen ya el primer objetivo, que es avanzar de fase, pero entienden que este no es el partido. El partido para el entrenador noruego es el siguiente, es después que es de los 16avos de final. Ahí es donde está apostando todas sus fichas, por lo tanto apostó a un carrusel, a una rotación, mirando aquel otro partido. Dice, tengo los pies en la tierra, para mí este no es el partido más importante, aunque tengamos que viajar más. Los franceses quieren ser primeros, ¿por qué? Porque les ahorra mucha cantidad de horas de vuelos, de viajes. Para el segundo de este grupo, y además cambio de climas, tenían que ir a ciudades con mucho más temperatura. Lo tienen todo calculado los franceses, buscando llegar a su tercera final en línea.
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0: Hagamos un paréntesis de la información de la Copa del Mundo, que ha copado la agenda naturalmente las últimas jornadas y lo seguirá haciendo en el micrófono de Cooperativa, pero hay algo de fútbol nacional. Copa Chile ayer con Colo Colo, que también vio acción y ganó el elenco colocolino. También dentro de un rato más tendremos fútbol en Viña del Mar, Rodrigo Gómez.
2: Exacto, a las 19 horas va a comenzar el duelo entre Everton de Viña del Mar y Deportes Copiapó. Va a ser el único en esta jornada de día viernes, válido por la cuarta jornada de la Copa Chile. Ayer jugó Colo Colo, ganó en el Estadio Monumental 3-2 a O'Higgins de Rancagua, un partido bien cerrado que lo gana sobre el final con anotación del joven delantero de 16 años, Felipe Raipán. Quedó el espíritu bien alto en el cacique después de esta trabajada victoria, y hoy hubo conferencia de prensa proyectando ya el día lunes, donde Colo Colo va a jugar frente a Unión Española a las 7:30 de la tarde en el Estadio Santa Laura. Habló el Tan Ortiz durante esta jornada y explicó qué va a pasar con Felipe Raipán. Va a jugar este fin de semana, aclaró el técnico de Colo Colo, que tiene una tarea pendiente.
4: Bueno, como entrenador me pone satisfecho por el rendimiento de Felipe, lo dije ayer en conferencia también, no solamente ese joven, sino los otros jóvenes que también están día a día con nosotros y aprovechando su oportunidad. En el caso de Felipe, hoy en día, él tiene que bajar a su categoría el día sábado y jugar una semifinal y nos tiene que pasar a la final. Entonces, si él no hace el trabajo adecuado el día sábado, sabe que se va a quedar ahí esperando una nueva oportunidad. Entonces, esa alternativa que él tiene de poder estar en la gloria el día ayer y estar en su categoría en una cancha que no es la misma en primera división, se arma la personalidad del jugador y en eso está el trabajo.
2: La declaración entonces respecto a Felipe Raipán, que tendrá que ir a repetir esa jornada goleadora por la sub-16 de Colo-Colo si es que quiere seguir destacándose en el primer equipo. Habló también Fernando Ortiz del crecimiento que va viendo en su escuadra con el paso de los partidos y las victorias.
4: Voy a poner lo mejor que yo considere el día lunes. Eso es algo que la toma de decisión cuando enfrentemos a un rival y a una competencia, nosotros como institución vamos a presentar lo mejor que tenemos en el momento. El nivel no lo sé, que vamos a intentar repetir e ir creciendo y mejorar en nuestro juego, eso te lo doy por un hecho, pero sabemos que enfrentamos a un gran rival. A mí me gustó mucho el partido que han hecho contra O'Higgins. Están en su casa con su gente, nosotros trataremos de ir a Santa Laura y hacer el trabajo que venimos haciendo o lo que vienen haciendo los chicos y tratar de sacar un buen resultado.
0: Eso con Colo Colo, Rodrigo Gómez, que verá acción el próximo día lunes nuevamente por la fase de grupos.
2: Exacto, el día lunes tiene que enfrentar a Unión Española, va a ser el cierre de una nueva jornada de Copa Chile. Se miden a las 7:30 de la tarde en el Estadio Santa Laura.
0: A esta hora, los elencos ya sobre el terreno de juego, escuchamos los suenos del himno noruego. Ahora vamos con el himno de Francia para esta jornada mundialera en Boston, fecha 3 de Grupo I. Te lo cuenta Cooperativa Deportes, himno francés.

0: El himno de Francia para esta última jornada de la fase de grupos. 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
0: El saludo protocolar. Ahí chocaron manos Mbappé y Erling Haaland. Mbappé lidera el batallón francés para esta jornada. Medirse ante los noruegos a contar de las 20 horas también con el relato de Rodrigo Contreras. Le contaremos desde Guadalajara el choque entre España y Uruguay. Veremos si es que el equipo de Bielsa puede seguir con vida ya en lo que serán los 16avos de final de la Copa del Mundo, que van a arrancar el día domingo, solamente con un partido de aquel cruce. Hoy y mañana son las últimas, los últimos partidos, las últimas definiciones de la fase de grupos, y entramos ya, no a la recta final, pero por lo menos a la mitad de este certamen. ¡Toño Prieto!
2: Claro, arranca esto. Estamos en los momentos donde un grupo de selecciones vuelve a su casa y otros ya consiguen un objetivo. Los que avanzan están con sonrisa, consiguieron un objetivo. Aunque haya sido, por ejemplo, Paraguay está a los tirones ahí esperando otro resultado. Algunas declaraciones o algún análisis de Alfaro bastante particulares, donde dice que ojalá pudiéramos tener el 90% de la pelota, pero no es así. Bueno, cada quien con su camino.
0: Formación de Francia, Rodrigo.
3: Vamos de inmediato con la formación del seleccionado francés. Así salta a la cancha el equipo de Mbappé. En el arco, camiseta número uno para Mike Maignan, jugador del Milan. La defensa la componen el lateral del Barcelona, número 5 para Jules Koundé, 26 para Max Lacroix del Crystal Palace, 4 para Dayot Upamecano del Bayern Múnich, y por el sector izquierdo completamos la defensa con el número 19, Teo Hernández, que juega en el Al Hilal. En la mitad de la cancha, doble contención, número 6 para Manu Koné de la Roma y 8 para Aurélien Tchouaméni del Real Madrid. Más adelantado, una línea de tres jugadores. Por el sector derecho, número 11 para Michael Olise del Bayern Múnich, 7 para Ousmane Dembélé del PSG y su compañero, el número 20, Désiré Doué. En el ataque, número 10, capitán del equipo, juega en el Real Madrid, Kylian Mbappé, completa la oncena titular de Francia.
0: Tiene un rival, también tiene 6 puntos, este es el equipo noruego.
3: En portería, el portero del Watford, número 13 para Egil Selvik. La defensa la componen el número 14, Fredrik Aursnes del Benfica, 25 para Henrik Selebak Fashner del Viking, 4 para Leo Ostigar del Genoa y 15 para Fredrik Jornak del Bodo Glimt. En la mitad de la cancha, 18 para Christian Thorstvedt del Sassuolo, 6 para Patrick Berg del Bodo Glimt también y 19 para Telo Asgar del Glasgow Rangers. En el ataque, 22, Oscar Bob del Fulham, 11, el reemplazante de Haaland, que hoy estará en la banca, Jorgen Larsen del Crystal Palace, y 21 para Andreas Schjelderup del Sporting Braga, completando así la oncena titular de Noruega.
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0: El saludo protocolar de los 22 protagonistas, los himnos, las banderas, todo dispuesto, Toño Prieto, para este último partido del grupo I, donde de alguna forma se le da descanso a figuras relevantes de lado y lado, pensando en los 16avos de final.
2: Sí, fue muy claro el entrenador de Noruega, hizo el análisis, dijo, para nosotros el objetivo primario era pasar de grupo. Ya lo conseguimos, y nuestro siguiente objetivo es avanzar en los 16avos de final. Para eso vamos a darle descanso o rotación a algunos jugadores que entendemos que son importantes y que los necesitamos en plenitud para esa fase y no en la definición del grupo. Minuto de silencio en recuerdo de la mamá de Didier Deschamps, el seleccionador francés, que hoy no está dirigiendo, está en su país natal. Por lo tanto, está su asistente a cargo del equipo.
3: Su sombra le llaman, Guy Stefan.
2: Desde 2009 es su asistente.
0: Y este sí que fue el minuto de silencio como corresponde, ¿eh? A pesar de que está repleto el estadio, se respeta como siempre se espera que se haga. Ya cada poquito.
2: Te veo sorprendido porque se respeta.
0: Por supuesto, pero si estamos acá, no estamos muy acostumbrados a aquella.
2: Eso debiera ser lo habitual en una sociedad donde todos debemos respetarnos.
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0: Se desparraman los elencos sobre el terreno de juego, de blanco al conjunto galo con esa bella camiseta, Toño Prieto, la que tiene Noruega, estampada la bandera en el pecho para el conjunto.
2: Pero me resisto. Noruega tiene una camiseta maravillosa y el azul de Francia también es muy bonita, ¿o no? ¿A ti te gusta la de Francia, no? El azul, y vos, la encuentro preciosa, ¿no?
4: Es muy linda. Me gusta la del 98.
2: No la reclamaste ahora la camiseta azul.
3: Ahora está con una verde. Esta está con motivo en la Estatua de la Libertad. Hay conexión entre Estados Unidos y Francia, así que el color es por la Estatua de la Libertad.
2: El gobierno francés fue el que obsequió la estatua.
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0: Arranca el fútbol, ya están jugando Noruega y Francia en Boston, en lo que es el cierre del grupo, y ambos conjuntos ya clasificados a la siguiente ronda, porque tienen 6 puntos, cuidado que viene contra derecha, Dembélé, viene Francia dentro del área, tiro de Dembélé, la pelota que llora en horizontal, clarísima, profunda, llegado finalmente a Mbappé, quien tomaba el cuero, y entraba al área, sacudía el remate con la pierna derecha, estaba tirado Selvig, el beta noruego, y en horizontal le dijo que no, al delantero del Real Madrid, Rodrigo Gómez. Recién arranca esto con un rematazo del número 10 francés.
3: Y de reojo Ivo Bay miré y eran entre 15 segundos donde queda solo por el sector derecho Mbappé, y no duda, de inmediato se quiere anotar con el gol más rápido de este mundial, le da fuerte con el empeine, la pelota de lleno en el travesaño, antes del minuto ya apareció la figura de Francia.
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0: Mbappé recién nomás tuvo en su pierna derecha el primero del partido. Buena aproximación del hombre del Real Madrid, Toño Prieto.
2: Sí, carrerón por derecha, no esperó a nadie, recibió con un metro, aceleró, se acomodó, sacudió el remate buscando arco y buscando gol, reventó el poste, la primera de Francia antes del minuto.
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0: No, se la llevaba, detiene las acciones. El juez del partido, ¿cómo se llama, Copito?
3: Michael Oliver, tiene 41 años, es de Ashton, Inglaterra.
0: Arranca también el fútbol en Toronto, también sellando este grupo y Copito.
3: Claro, Mike. Sí, un minuto de juego, Senegal 0, Irak 0. Ya juegan también por el grupo ahí.
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0: ¡Toño!
2: Perdón, Andrés. Michael Oliver, el árbitro inglés más joven en dirigir en la Premier League. Así que uno de los mejores árbitros de esa competencia.
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0: Viene de donde la pelota Sjöderup dentro de la sardenal. Caía, reclamaba los nórdicos. No pasa nada con esto. Desestima el juez y sale Francia nomás. La pelota larga para elevación contra la punta izquierda. Cambia el carril y viene ahora Teo Hernández. Sueltas para decir Dubé. Dubé que devuelve la pelota para Kylian Mbappé, que le coloca velocidad sobre la mitad del campo. Acá está el 10. El pase abierto ante Baral buscando arriba de Dembélé. Corta otra vez. Borjan. Y cuidado que sale mal de Noruega. Buscando la pelota, Olicero puede ahora sí, la agarra, toca para Dubé. Dubé 30 metros, descargando atrás, viene Jules Koundé, cintala sobre el territorio enemigo, el conjunto de Francia, la pelota que va a la zona penal, cuidado que viene aguantando acá el jugador que se Mbappé, quiere levantar el centro pegado ahí a la puerta diestra del área, lo empujan fuera de la cancha, esa pelota será saque de mano para el conjunto galo. 4 minutos recién arranca esto, 0 para Noruega, 0 para Francia.
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0: De Ordán de Domina, territorio enemigo. 4 minutos ya en el reloj de Cooperativa Deportes. Recién arranca el fútbol de del grupo I. Cerrando ya la primera fase del torneo. El cambio de frente viene Van den Bree. Quiere colocar centro. Bonita para el rendido. El del 7 se frena. Pasa de largo. Cuidado con el secreto. Con Chauveri dentro del área. Colocado centro. Arrastrado. Buscando el área menor. Mal despeje. Ahora el remate de la media luna que intentaba. Jules Koundé rechaza bien el golero. Otra vez viene Francia. Tomando la pelota de Dembélé. El centro arrastrado. Que cruza toda la zona penal. Ahora se carga contra la izquierda. La levanta. No hay golpe de cabeza. Primero en el fondo. De Fallender. Para mandar la pelota al tiro de gira. El saque de Lozano. Será para Francia, que es mejor en estos primeros 5 minutos. Corner francés número 1.
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0: Viene Francia al tiro de esquina, ya se jugó, tomando la pelota contra el sector izquierdo. Hernández descargando atrás, y cuidado que viene corriendo, pero esa pelota de Bocchi prueba portería con la pierna derecha. El tiro que se iba desgastando poco a poco, que se va acercando también a la portería de Egil Selvik, el meta de Noruega, que retiene con seguridad. 5 minutos del primer tiempo en Boston, 0-0 el marcador.
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2: Bueno, vemos un inicio total de Francia en control, calidad de pases y de jugadas, y el arquero de Noruega ya lleva 2 atajadas de gol.
0: Ahora viene otra vez Noruega, Oscar Bob toma la pelota a 25 metros del objetivo, se aleja Bob, ahora la cruza contra la izquierda, corre con esa pelota Oscar, lo mandaron al pasto, falta, sí señor, falta de Jules Kunté contra el noruego. No dudan sancionar Michael Oliver, el principal de la contienda. El tiro libre será para Noruega, territorio enemigo.
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6: 15 horas, 7 minutos.
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Hola, ¿cómo están? Muy buenas tardes, bienvenidos a nuestra programación, bienvenidos a nuestro espacio, a esta música y a este largo fin de semana que comienza para algunos, pues, como decía hoy día, el que puede, puede. Usted en un rato más ya comienza con ese descanso largo de regalo que le da el mes de junio, porque el domingo, el día lunes, perdón, San Pedro y San Pablo. Hoy día, ¿a quién celebramos? A Pelayo, 26 de junio. Bueno, ¿cuántos grados tenemos en este minuto? Uy, se me desaparecieron los grados, ya. Lluvia interna, va a haber mañana. Bueno, a ver qué nos vamos a adelantar. 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Bienvenidos para el día de hoy. Sarita Jaramillo, nuestra tremenda consejera regional, Región de los Ríos. Bienvenidas para el día de hoy. 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Bienvenidos para esta tarde musical. Ya está, pues, estamos presentados con los auspiciadores. Vamos a la música de Chilenidad.

11 grados tenemos a esta hora de la tarde aquí en la ciudad de La Unión. 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Es ideal que en esos grupos, por ejemplo, que salen las preguntas, que nacen las inquietudes, y que Sarita Jaramillo las lleva a la mesa del CORE. Una forma de política diferente para ir en ayuda de los más necesitados, pues. Sarita Jaramillo, consejera regional, Región de los Ríos. Ya, recibamos la música de ritmo para esta tarde musical.

cuánto tiempo se recuerda en tiempos pasados, Marco Antonio Solís, pero bárbaro la cantidad de veces que se nos solicitaba, pues. 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Muy bien, pues ya vamos a ver qué nos trae la prensa para el día de hoy. Tenemos algunos temitas para poder comentarlo, por lo tanto, sigamos.

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Muy bien, pues ya recorriendo los primeros minutos de nuestra programación de la tarde, seguimos con los 11 grados y son las 15:43. 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

0: 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Bien, pues, los titulares de prensa, vamos a este tema y después vamos a ver todos los titulares que trae la prensa para el día.
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Ya, veamos algunos titulares que trae la prensa para el día de hoy. Solicitud de desafuero al senador Calisto, ya que fue ingresada y el proceso podría demorar hasta 3 meses. CPC insiste en la importancia de la invariabilidad tributaria y apunta a oposición. Gobierno y duro diálogo de CAT con mujer. El presidente responde pidiendo respeto para él y los demás. Nos faltan las puntetes, pues, para llamar la atención. O sea, el presidente, sea de mi corriente o no, pero se debe respetar, pues. Bueno, hoy día se han perdido mucha parte de la educación, ¿eh? Alvarado y nuevo emplazamiento de Poduje a Quirós. Es un tono cercano coloquial. Dólar cierra acumulando un fuerte avance semanal y se consolida por sobre los 920 pesos. Película chilena gana premio del público en Hamnefsi, el festival más importante del mundo dedicado a la animación. Senador Esquela, republicano, presenta proyecto para ampliar la legítima defensa a víctimas de encerrona. Ex policía venezolano buscando por sicariato entre detenidos. Cae banda dedicada al robo en salida de banco. Rector de la Universidad Phoenix, Phoenix Terrae, propone modelo de corresponsabilidad para rediseñar gratuidad. Bueno, la Unidad Phoenix Terrae es una universidad más o menos de los que pueden pagarla, pues. Así que para rediseñar gratuidad estaría bien, pues, que se dediquen a eso, porque hay padres y alumnos, como lo hemos visto por el CAE, que salen totalmente endeudados. Y lo otro es que los primeros sueldos tienen que pensarlos para poder pagar esa deuda, y algunos por año, y no pueden formar familia muchas veces.

borrón y cuenta nueva, así después, y así se deben hacer las cosas en todo caso, ¿ah? Cuando pasa algo, borrón y cuenta nueva y ya pescado, como dijeran los loros. Bueno, Alan Meyer explica su salida del mercado libre y afirma que estoy parando para respirar. Avión se estrella contra China Sun, el edificio más alto de Beijing. ¡Wow! Modi advierte, años de desviaciones han mermado credibilidad del marco fiscal chileno. Segundo vuelo de la FARC despegará a Venezuela y llevará alimentos y también nuevamente rescatistas. Sheinbaum valora reunión con Felipe VI. Hablé de por qué la solicitud del perdón era relevante. 600 escolares de la deriva tras sismo. La trama para retomar clases de la Escuela Valentín Letelier de Calama. Factores de terremoto. Expertos ponderan señales entre Chile y Venezuela tras la catástrofe. Turista es mordido por jauría de perro en Valparaíso. Alegan constantes ataques. Claro, los turistas, imagínense. O sea, si les entra plata por ese lugar y no saben cuidarlo, ¿qué más se espera, pues? ¿No es cierto? Terremoto en Venezuela, cinturón de fuego del Pacífico. Registró 4 sismos sobre 5,6 en menos de 24 horas. Ay, tremendo, tremendo la caída de los edificios. No hay palabras en realidad, porque uno ve las imágenes y revé las imágenes y todavía sigue impactada. Las 15:57.

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1: 16 horas, 5 minutos.
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Bueno, estamos en esta compañía a esta hora de la tarde y la verdad con mucha música para ustedes, para ayudarles también a esos quehaceres, ya que se viene un fuerte feriado para todos ustedes. 16:17 minutos. Nada.

0: Bueno, son las 16:22. 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
1: 16:22.
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La tarde musical, las 16:38, en nuestra compañía a esta hora de la tarde, junto a Calzado Gemita, Arturo Prat 598 de La Unión. 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

Es pura, de pura futbolística, que fue de Juan Antonio Pizzi, el director técnico campeón con La Roja, y que según Jorge Valdivia traicionó a Chile. Ah, caracoles, yo creía que era por amor que se estaba acordando de él. Pero bueno, así es la vida también, pues, ¿eh? Alguno se recuerda con harto amor y otro así como lo recuerda el señor Valdivia.

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A ver, ¿qué le íbamos a contar, señores? Canal 13 decide terminar con La Tarde Es Nuestra, tras un año al aire, la cual parece que no tuvo tan buena aceptación. Dua Lipa inaugurará biblioteca dedicada al libro censurado y voces críticos. Dos queridos personajes de Hora de Aventura tendrán su propia serie animadora. ¿Qué más le íbamos a contar? Que el futuro de Nico Paz, cómo hace una millonaria inversión y frena la intención del Inter, pero Real Madrid sigue en su control. Ya, esto es todo lo que está pasando. Experto, a inicio de julio los combustibles deberían bajar otros 100 pesos. Que Dios lo escuche y el otro de colita larga se haga el sordo, ¿verdad? Inicios de julio ya los combustibles deberían bajar otros 100 pesos. Sería lo ideal. El precio del petróleo alcanzó su nivel más bajo desde el comienzo de la guerra en el Medio Oriente. Claro, pero para ellos, porque en la vida real, la verdad que poco se traduce el precio a la baja.

0: Y que volverá, qué linda esa canción de Julio Iglesias con Nana Mouskouri, señores. 16:52 minutos. 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A ver, la PDI detiene a dos personas por microtráfico de drogas en La Unión. Detectives del equipo Modelo Territorial Cero de la Brigada de Investigaciones Criminal de La Unión detuvieron a dos personas por su responsabilidad en el delito de microtráfico de drogas. La investigación, desarrollada en coordinación con la Fiscalía Local de La Unión, permitió establecer que desde un domicilio ubicado en el sector Irene Diver de la comuna se comercializaban sustancias ilícitas. Con estos antecedentes se gestionaron la respectiva orden judicial de entrada y registro, la que fue ejecutada por los detectives durante la tarde del día jueves. En el procedimiento, los oficiales incautaron 26,6,2 gramos de cannabis sativa a granel, una balanza digital utilizada para la dosificación de las drogas, dos teléfonos celulares y 21,000 pesos en dinero en efectivo, elementos asociados a la actividad ilícita investigada. Producto de las diligencias, se detuvieron a dos personas adultos chilenas sin antecedentes, ambos detenidos en fragancia por la infracción del artículo 4 de la ley 20,000 sobre drogas, quedando a disposición del juzgado de garantía para el respectivo control de detención. Escuchemos sobre esta detención, a ver si quién nos dice.
1: Funcionarios de la Policía de Investigaciones de Chile de La Unión, el día de ayer, en horas de la noche, lograron concretar una investigación por el delito de microtráfico. En esta oportunidad se logra establecer la participación de dos personas en la infracción al artículo 4 de la ley 20,000, que específicamente sanciona el microtráfico de drogas, y por lo tanto el día de ayer se solicita a través del Ministerio Público una orden de entrada y registro de este inmueble, la cual fue otorgada por el tribunal, dando ejecución ayer mismo en horas de la noche, logrando la detención de estas dos personas, la incautación de 26,2 gramos de cannabis sativa, obteniendo especies incautadas como una balanza digital, dos teléfonos celulares, y también se incautó dinero en efectivo. Estos imputados pasan al control de la detención el día de hoy en horas de la mañana.
0: Ahí estaba la voz del subprefecto de la oficina de la ciudad de La Unión, el señor Hernández, quien dio a conocer de esta detención y del trabajo que realiza la PDI. Que bueno, ojalá así sigan estas redadas para terminar. Bueno, difícil, pero por lo menos ir avanzando en lo que a nuestra juventud en realidad la tiene tan dañada como es la droga.

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1: 17 horas, 2 minutos.
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Ellos estaban Robbie Williams interpretándonos ese tema, 17:18 minutos. Continuamos. Ah, bajamos un grado, 10 grados llevamos a esta hora de la tarde, señoras y señores. 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Bueno, con el terremoto de Venezuela, la verdad que ya se están conociendo dolorosas historias, señores, y la verdad que una de ellas es la esposa de un jugador venezolano que murió por salvar a la hija en terremoto. La desgarradora despedida en redes. ¿Se da cuenta? Esto es algo que ya vamos a comenzar a leer, a escuchar realmente esta historia. El futbolista venezolano Héctor Bello llora la partida de su esposa Andrea tras el terremoto en su país el 24 ahora de junio. De acuerdo a los medios locales, Andrea falleció al proteger con su cuerpo a su propia hija durante el derrumbe del edificio en el que residía en Guaira. Bello, que milita en el Marítimo de la Guaira de la segunda división del país, vino tinto, despidió a su esposa con un sentido mensaje en las redes sociales. Tu mami nos dejó. ¿Cómo le digo yo eso a mi hija, Andrea? ¿Cómo le explico a su hija que perdiste la vida para salvarla de ella? Y yo no estuve en ese momento para hacer nada. ¿Cómo le explico? Dame fuerza, tú ahora, porque no doy más, escribió. La pequeña de apenas un año sobrevivió. Me aseguraré de que nuestra bebé recuerde lo maravilloso que era cuando la amabas. Le contaré la historia de cómo la salvaste, cómo diste tu vida por nuestra hija, cómo fuiste una mujer valiente que incluso en el último aliento nunca la abandonó, finalizó el venezolano Héctor Bello en su dedicatoria a su esposa Andrea. Oiga, hasta me emocioné, porque realmente lo que dice es todo lo que se quisiera escuchar. Imagínense, esto es parte de lo que se va a comenzar a escuchar de las vidas de las personas. Qué horrible, pero qué lindo. Esa madre siempre protege a su familia, a sus hijas, y ahí salvó la vida de su hija. Eso va a ser el gran recuerdo que va a llevarlo, y que se lo va a tener que explicar a su hija cuando ya pueda razonar. Lamentable esos hechos.

0: dado gracias a...
1: Oye, nos dicen que había llegado la felicidad ahora que escucho este tema a Estados Unidos e Irán. Pues escuche, porque esta noticia viene de último minuto. Estados Unidos bombardea Irán en respuesta al ataque a un buque en el estrecho de Hormuz. O sea, la tomada de mate no duró absolutamente nada. El ejército estadounidense bombardeó este viernes a Irán como represalia por el ataque de la República Islámica a un buque de carga el día jueves en el estrecho de Hormuz, pese a que Teherán acordó con Washington la reapertura de la vía como parte de un acuerdo marco de paz, informó el Comando Central de Estados Unidos. O sea, los de Irán, si están con chocuras, oiga, entonces esto no va a llegar a ningún lado, pues. Fue ayer que el Wall Street Journal reveló que Irán disparó contra un carguero con bandera de Singapur en el estrecho, evento que no dejó herido. Específicamente señaló que la Guardia Revolucionaria iraní disparó y dañó el puente de mando. Esto solo horas después de advertir a los barcos que no navegaran por rutas no autorizadas por el país persa. Bueno, en respuesta de esto, durante este viernes, el país islámico insistió en este punto. La navegación de los buques fuera de las rutas designadas no está cubierta por la garantía de tránsito seguro. El seguro ni las responsabilidades derivadas de los mismos, indicó en un mensaje en X la autoridad del Golfo Estrecho Pérsico, por sus reglas, por sus siglas en inglés, otorgamiento creado por Irán para gestionar el tránsito por el estrecho de Hormuz. Cualquier consecuencia derivada de un recorrido no autorizado será responsabilidad exclusiva del armador, del fletador y el capitán del buque, añadió el organismo. Por su parte, el presidente de Estados Unidos, Donald Trump, usó su red social para señalar el hecho como una violación temeraria de nuestro acuerdo de alto al fuego, afirmando que se lanzaron al menos 4 drones de ataque contra buques que transitaban por Hormuz, uno de ellos impactando en el citado barco. Entonces esto picó a Trump y le mandó mi alma, pues, ¿eh? ¿Qué me dice? O sea, acuerdo para nada.

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7:43 minutos. Senegal hizo la tarea, goleó por 5-0 a Irán y se ilusiona con los 16avos del Mundial 2016. Bueno, con esa goleada, oye, no anduvo nada de mal, ¿eh? Una goleada 5-0, wow. Francia golea a una alternativa noruega y gana su grupo 1, y el Mundial espera con el rival de los 16 mejores equipos. O sea, Francia estuvo bien, pero Noruega, wow, ¿eh? Desilusión. 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

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Entonces, aquí están los baques.

0: Muy bien, ya hemos llegado a la parte final de nuestra programación, señoras y señores. Gracias por vuestra compañía. Increíble cómo se nos fue la tarde de rápida. Por supuesto, tenemos que dar la gratitud a nuestros auspiciadores por esta compañía.
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0: A todos, infinitas gracias por habernos acompañado una vez más en esta programación. Reitero ese abrazo, que lleguen bien a casita, disfruten, quienes comienzan ya a gozar de este largo fin de semana. Nos vemos, chao, chao.
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5: FM 101 indica la hora. 18 horas, 2 minutos.
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Hola, hola, hola, ¿cómo están? Muy bienvenidos todos a este nuevo programa de corazón a través de Radio 101, el programa de la música romántica y las baladas que van directamente al corazón. 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Y a ustedes, por supuesto, quédense en la sintonía de la 101, porque aquí comenzamos con lo mejor de la música romántica en tu programa de corazón en Radio 101. Muy bienvenidos y bienvenidas.

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¡Uy, pero qué maravillosas canciones estamos disfrutando en nuestro programa del día de hoy! Y vamos a seguir disfrutando de más, porque ahora ya está junto a nosotros nuestros amigos de Carnes Palermo, un nuevo concepto en carnes aquí en nuestra ciudad de La Unión, que nos traen las siguientes canciones. 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

0: 19 horas, 47 minutos.
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